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3: Hola, ¿qué tal? ¿Cómo están? Muy buenas noches. Es momento de una nueva revisión de noticias en Cooperativa cuando en Santiago tenemos cielos cubiertos, algunos chubascos aislados en distintos puntos de la región metropolitana y 14 grados de temperatura a esta hora en la capital. En la quinta región, en Valparaíso, a esta hora también cielos cubiertos y 16 grados de temperatura. Revisamos información policial que nos llega desde la quinta región. Sabemos de una persona apuñalada en Valparaíso. Elizabeth Fuensalida, tú nos cuentas. Buenas noches.
4: Buenas noches. Un detenido dejó una riña registrada durante la tarde de este domingo en Valparaíso, luego de que uno de los involucrados resultara gravemente herido con un arma blanca y posteriormente falleciera en un recinto asistencial. El procedimiento policial se desarrolló en las inmediaciones de Chacabuco con Uruguay, donde Carabineros tomó conocimiento de la agresión y desplegó diligencias para ubicar al presunto autor. La víctima fue trasladada hasta el hospital Carlos Van Buren, sin embargo, y pese a la atención médica, se confirmó su fallecimiento. Sobre el procedimiento, la comandante Vanessa Barrientos, prefecto de servicios de la ciudad de Valparaíso, explicó que el ataque se produjo en medio de una riña y que el presunto agresor fue detenido por personal policial.
5: Efectivamente, en el transcurso de la tarde tenemos una persona víctima producto de un arma blanca en un contexto de riña previo a la fiscalización de Carabineros. Posteriormente el lesionado fue trasladado al hospital Van Buren, donde el médico de turno contrató su fallecimiento. El personal policial se encuentra adoptando el procedimiento y procediendo de la detención del agresor.
4: El imputado será presentado durante este lunes ante los tribunales de justicia, mientras continúan las diligencias para determinar las circunstancias en que se produjo el enfrentamiento y la responsabilidad del detenido. Desde Carabineros señalaron que el hecho corresponde a un procedimiento independiente a las actividades desarrolladas este domingo en la ciudad puerto.
3: Eso con el reporte policial que nos llega desde la quinta región. Y en materia internacional seguimos, por supuesto, atentos a las elecciones generales que se desarrollan durante esta jornada en Brasil. A esta hora, Bolsonaro y Lula disputarán la presidencia de Brasil en segunda vuelta. Los detalles también están en nuestro sitio web cooperativa.cl con esta noticia que informa que ya con el 97% de las mesas escrutadas, el senador suma 47% de los apoyos, el hijo de Jair Bolsonaro. Flávio Bolsonaro tiene 47% de los votos y va por delante del actual mandatario Lula Inácio da Silva, cuyo respaldo llega hasta esta hora hasta el 44,7%. Seguimos, por supuesto, el conteo de votos. Las mesas se cerraron a las 5 de la tarde de este domingo. Ya se dio inicio al recuento electrónico de los votos en estas las elecciones presidenciales, regionales y legislativas del país. Estamos a esta hora en contacto con nuestro corresponsal en Brasil, Patricio de la Barra, para saber más detalles sobre estas elecciones. Pato, ¿qué tal? Buenas noches.
6: Hola, buenas noches, Paula. Tal como lo habíamos venido anunciando durante todos estos días, ninguno de los dos candidatos alcanzó la primera mayoría, 50+1 de los votos, y hay una segunda vuelta que será realizada el día 25 de este mes. Flávio Bolsonaro sorprendió al superar a Lula da Silva por 55.619.000 votos contra 52 millones de Lula da Silva. Esto indica que el 47.25% votó en favorable a Flávio Bolsonaro y 44 4.88 lo hicieron por el actual presidente de la República. Ahora, es interesante considerar que el escritor Augusto Curi consiguió el 2.9%, aproximadamente 3.5 millones. Renán Santos 2.26, 2.655.000 votos, y Ronaldo Callado con los 2.22%, con 2.860.000 votos, lo que indica que estos votos con seguridad absoluta irán en favor el 80% de Flavio Bolsonaro, de manera que podría obtener una victoria en una segunda vuelta que ya está prácticamente definida acá en Brasil, Paula.
3: Es el reporte desde Brasil con respecto a estas elecciones, una segunda vuelta entonces esperamos para finales de este mes. 25 de octubre, decías, Pato, ¿cierto?
6: Exactamente, Paula. Y ahora otra cosa, noticia interesante, que acá en San Pablo el gobernador prácticamente barrió a su contrincante, Fernando Haddad, que era el candidato de Lula da Silva. Ya se constituyó el nuevo gobernador, es decir, continúa como gobernador con aproximadamente 65% de los votos. Ya esto ya realizaba prácticamente el 99% de los escrutinios. Y también como gobernador, como senadores fueron electos los dos senadores presentados por el Partido Liberal, partido de Flavio Bolsonaro. En el sur también se dio el hecho de que Gleisi Hoffmann, que era la candidata favorita de los electores, según decían las encuestas, también fue derrotada y está muy próxima a Lula da Silva. Había sido diputada y ocupado un cargo de ministro. De manera que ahora se ve que hay un crecimiento de Flavio Bolsonaro evidente, y vamos a ver cómo se comporta Lula en estos 21 días que quedan para el día 15 de octubre, ¿no?
3: Sí, un proceso bien importante, no solo son elecciones presidenciales, también regionales y legislativas ahí en Brasil, como tú bien nos señalas. Patricio de la Barra, muchas gracias por el reporte, lo seguimos contigo.
6: Perfectamente, Pablo, los mantendremos informados de todo lo que esté ocurriendo acá, principalmente en San Pablo, que es el principal colegio electoral de Brasil.
3: Así será, buenas noches.
6: Muy buenas noches, Pablo.
3: Con este contacto cerramos la síntesis informativa de Cooperativa, pero los invito a quedarse en sintonía con música y nosotros nos reencontramos más tarde con más informaciones. Que esté muy bien.
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1: Cooperativa. 9:07. 9:07.

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1: 13 grados. 13 grados en Santiago. Cooperativa. 9:32 minutos. 9:32 minutos.
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3: Hola, ¿qué tal? ¿Cómo están? Muy buenas noches. Seguimos en Cooperativa acompañándolos y a esta hora es momento de una nueva revisión de noticias. Partimos en las calles de Santiago. Hay a esta hora en curso un procedimiento policial en la comuna de Peñalolén. ¿Qué ocurre, Brian Gálvez? Buenas noches.
4: Buenas noches, Paula. Claro, se trata de un hecho policial que sucede en la comuna de Peñalolén luego de que Carabineros detuviera al menos a 3 personas, 2 de ellas lesionadas por impacto balístico tras un incidente que se inició en la fiscalización de una motocicleta robada. El hecho ocurre en la intersección de Avenida Los Presidentes con Consistorial, cuando personal motorizado de Carabineros detecta a un motorista que se desplaza sin casco. Al fiscalizarlo, los funcionarios establecieron que la motocicleta mantenía un encargo vigente por robo, por lo que el sujeto fue detenido. Tras la motocicleta, además, se desplazaba una camioneta con 2 ocupantes que, al advertir la presencia policial, es que comienzan también una evasión, intentan también atropellar a los funcionarios policiales, por lo cual también se produce una persecución, la cual termina metros más allá. Es un hecho también en completo desarrollo que al menos Carabineros nos ha señalado de que hay 13 personas involucradas, algunas heridas también por estos disparos en un intercambio que se procede con Carabineros al ver en peligro su vida. Un hecho en completo desarrollo aquí en la comuna de Peñalolén. Estamos a la espera también de antecedentes que nos puedan entregar Carabineros a través de una vocería, Paula.
3: Brian Gálvez, luego seguimos contigo. Gracias por el reporte.
4: Buenas noches.
3: Buenas noches. En otro tema, les cuento que el expresidente Gabriel Boric participó en el Festival MUDA, Música, Democracia, Derechos Humanos y Arte, desarrollado durante el sábado y el domingo, 3-4 de octubre, en el Parque Estadio Nacional. El exmandatario dio una charla ahí que comenzó destacando la realización del evento primero, también la recaudación mediante aportes voluntarios. Destacó que esta recaudación vaya a sitios de memoria. En ese sentido, expresó que la memoria es fundamental para el Chile que queremos, en particular en un contexto en donde lo que se ha propuesto en el actual presupuesto es una disminución de 25% de los fondos destinados a la memoria. También el expresidente Boric habló del tema de la adhesión del gobierno al Escudo de las Américas, esta coalición militar internacional impulsada por Estados Unidos y a la cual el presidente Kast decidió unirse oficialmente como parte de su estrategia para combatir el crimen organizado. Escuchemos parte de lo que dijo el exmandatario sobre este tema.
5: Acá esta decisión de incorporarnos al Escudo de las Américas, desde mi perspectiva, va en contra de los principios esenciales que ha sostenido Chile desde el retorno a la democracia en su política internacional, y me parece que con la presidenta Bachelet pensamos que era importante manifestar esa posición. Y ojalá que a propósito de esto se dé un debate y que digamos que en Chile la soberanía no solo desde el punto de vista territorial, que yo creo que no, nadie la pone en duda, sino también desde el punto de vista político, económico, geopolítico, se defiende y se debe seguir defendiendo.
3: Parte de lo que señaló el expresidente Boric en este festival de música, memoria, arte ahí en el Parque Estadio Nacional, ya lo decíamos, el ex jefe de Estado advirtió también sobre las dificultades presupuestarias que enfrentan los trabajadores del área de la cultura a propósito de las discusiones del presupuesto 2027. También enfatizó el valor institucional de los recintos de la memoria histórica y además el exmandatario hizo también un llamado a su sector, un llamado a la izquierda chilena a abandonar el catastrofismo, dijo, con miras a convocar mayorías en el futuro. El expresidente Boric dijo, para pensar en el futuro, yo primero quiero invitarlos a algo que he estado tratando de decir también en otros espacios, es que tenemos que abandonar el catastrofismo. Nosotros debemos desde las izquierdas, desde el progresismo, poder convocar a la construcción de un mundo mejor. No solamente denunciando las cosas terribles, es parte de lo que señaló el exmandatario, el expresidente Boric, durante su charla en este, el Festival Muda. Por eso cerramos esta síntesis informativa, pero no se despeguen de nuestra sintonía. Seguimos con música y más tarde más noticias. Que estén muy bien.
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1: Cooperativa. 10, 5 minutos. 10, 5 minutos.

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1: 11 grados. 11 grados en Santiago. Cooperativa. 10:32 minutos. 10:32 minutos.
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1: 11 grados. 11 grados en Santiago. Cooperativa. 11, 35 minutos. 11, 35 minutos.
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3: Carabinero fue herido a bala en medio de una encerrona en una bencinera en la comuna de Macul. Además, dos cuerpos sin vida fueron hallados en la capital. En prisión preventiva quedaron 9 imputados vinculados a organización criminal brasileña Primer Comando de la capital. Los otros 10 imputados se mantienen en distintos recintos penitenciarios. Senadores de la Comisión de Constitución alistan reforma de seguridad 2.0 para presentarla esta semana y reemplazar la propuesta del gobierno con el rechazo que generó el nuevo estado de excepción de 120 días. Este martes comienza la discusión del presupuesto 2027. En el Congreso sigue la polémica por la eliminación del programa Yo Elijo Mi PC. Desde el Partido Comunista al PDG, incluso por la UDI, solicitan al gobierno reconsiderar la decisión. Tensiones marcan las relaciones en la interna del oficialismo. Evelyn Matthei responsabiliza al partido del presidente Kast y asegura que, al final, republicanos trabajan nomás con republicanos. Expresidente Boric da charla en el Festival Muda en el Estadio Nacional y critica recorte en presupuesto en memoria. Arremetió también contra el escudo de las Américas y señaló que va en contra de los principios que ha sostenido Chile. En el mundo, Flavio Bolsonaro y Lula da Silva disputarán segunda vuelta presidencial en Brasil. Otros 4 familiares de Bolsonaro aseguraron sus bancas legislativas en el Congreso. Y en el fútbol, O'Higgins derrotó a Deportes Concepción y se convirtió en el primer semifinalista de la Copa Chile. Además, La Roja afina detalles para el partido de este martes contra México.
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3: Hola, ¿qué tal? ¿Cómo están? Muy buenas noches. Bienvenidos a una nueva edición del diario de Cooperativa que hacemos comenzando esta jornada de lunes 5 de octubre con cielos completamente cubiertos a esta hora en la capital, 10 grados de temperatura, algunos chubascos aislados caen en distintos puntos de la región metropolitana. Van a seguir los cielos nublados durante esta jornada de lunes, 10 grados la mínima, 20 la máxima para hoy. Y ojo que durante la noche ya podría volver a caer un poquito de lluvia acá en Santiago. Durante el martes se espera que se extiendan las precipitaciones acá en la capital. Martes y miércoles esperamos lluvia en Santiago. Revisamos el pronóstico del tiempo para el resto del país. En Rancagua, 9 la mínima, 19 la máxima. En Talca, 17 grados de máxima esperamos para este lunes. Cielos nublados durante todo el día. También nubes cubren los cielos de Chillán, donde caen algunos chubascos aislados durante esta jornada. También en Concepción, donde esperamos 15 grados de máxima. 16 de máxima en Temuco, chubascos aislados durante este lunes, ya llueve con más intensidad desde el martes ahí en la Araucanía. 14 grados de máxima en Valdivia y en Puerto Montt, donde también caen algunos chubascos aislados durante esta jornada. En Coyhaique, 4 la mínima, 12 la máxima para hoy. Hasta los 8 grados llegaremos en el extremo sur de Chile, en Punta Arenas. En Valparaíso, 17 grados la máxima, cielos cubiertos durante todo el día. En La Serena, Coquimbo, cielos nublados, 19 grados de máxima ahí en La Serena. Hasta los 23 llegaremos en Copiapó, 20 esperamos de máxima en Antofagasta. Hasta los 22 llegaremos en Iquique y en Arica esperamos 23 grados de máxima, cielos nublados por la mañana y ya despejan los cielos por la tarde de este lunes 5 de octubre. Revisada la información del tiempo, vamos con las noticias.
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3: Partimos esta edición del diario de Cooperativa revisando la información policial de las últimas horas. Sabemos de un funcionario de Carabineros que resultó herido a bala durante un intento por repeler una encerrona registrada en una estación de servicio en la comuna de Macul. Un hecho que se suma a dos hallazgos de cuerpos sin vida durante las últimas horas en distintos puntos de la región metropolitana. Brian Galvez nos trae la información hasta ahora. Brian, ¿qué tal? Buenas noches.
4: Buenas noches, Paula. Claro, partimos con esta información que está en pleno desarrollo, en donde un funcionario de Carabineros que se encontraba de civil resultó herido a bala en una de sus piernas tras intentar repeler una encerrona en una estación de servicio ubicado en la comuna de Macul. De acuerdo a lo informado, el funcionario fue rápidamente trasladado hasta el hospital institucional en donde se encuentra siendo atendido fuera de riesgo vital, mientras el trabajo en el lugar se lleva a cabo por un equipo multidisciplinario también para poder dar con los autores de este intento de encerrona y posterior disparo también a este funcionario de Carabineros, quien ya se encuentra siendo atendido en el hospital institucional y fuera de riesgo vital. Hecho que se suma a otros dos procedimientos policiales que han marcado la jornada. El primero sucede en la comuna de San Bernardo, al interior del maletero de un vehículo calcinado, en donde fue encontrado el cuerpo sin vida de una persona en las cercanías del río Maipo. De acuerdo con lo señalado por las autoridades, el hallazgo se produjo en primera instancia por funcionarios municipales, quienes dieron aviso a Carabineros sobre la presencia de este vehículo. Posteriormente, personal policial confirmó que en el interior del maletero se encontraba un cuerpo calcinado cuya identidad no ha podido ser establecida hasta el momento debido a las condiciones en que fue encontrado. Al respecto, se refirió al fiscal Eco Fernando Anaís.
5: Producto del hallazgo de un vehículo que se encuentra totalmente quemado, en el cuyo interior hay un cuerpo, en el cual se encuentra en proceso de identificación, el cual se encuentra también totalmente calcinado. Heridas en el cuerpo es imposible poder identificarlo, lo cierto es que la investigación se encuentra recién en etapas iniciales, se encuentran en busca de testigos, levantamientos de cámaras de seguridad que podrían haber permitido identificar algún elemento que nos sirva de interés criminalístico. Pero lo cierto es que hasta ahora no hay nada posible de poder confirmar.
4: Por disposición del Ministerio Público, las diligencias quedaron a cargo de la Brigada de Homicidios de la PDI, que deberá determinar la dinámica de los hechos y establecer la identidad de la persona fallecida. En paralelo, en la comuna de Cerro Navia fue hallado el cuerpo sin vida de una mujer que se encontraba flotando en la ribera del río Mapocho. Personal de un parque colindante al lugar divisó el cuerpo en el río y dio aviso a Carabineros, que desplegó un equipo de rescate y personal del GOPE para realizar la extracción. Una vez recuperado el cuerpo, se pudo pudo establecer que correspondía a una mujer que presentaba lesiones evidentes. Por esto, el Ministerio Público dispuso a la Brigada de Homicidios de la PDI para realizar las diligencias y así esclarecer las circunstancias del fallecimiento. Sin embargo, al no existir hasta ahora una identificación o una denuncia por presunta desgracia que permita establecer quién es la víctima, la mujer permanece como NN. Así lo explicó la comisaria Margarita Parra de la Brigada de Homicidios Centro Norte de la PDI.
6: La Fiscalía Regional Metropolitana Centro Norte nos comunica una concurrencia, un ciclo de suceso en el río Mapocho debido a un hallazgo de un cadáver, sexo femenino, NN, hasta el momento adulto. Que en primera instancia se le ven diversas lesiones atribuidas a arrastre, como por el río. Pero aún se está aún en esa pericia. Pero hasta el momento tampoco se ha acercado algún posible familiar o persona conocida. O sea, hasta el momento sigue sin identificarse.
4: Consultada además por una eventual conexión con el caso de Macarena Tolosa, cuyas labores de búsqueda, recordemos, también se habrían concentrado en este sector, la Policía Civil descartó esta línea investigativa. De esta manera, las diligencias se concentran en establecer la identidad de la mujer y determinar las causas y circunstancias de su fallecimiento.
3: Brian Gálvez con el reporte policial hasta ahora. Brian, gracias por la información. Buenas noches.
4: Buenas noches.
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3: Y en materia judicial, 9 imputados quedaron en prisión preventiva, quienes serían parte del primer comando de la capital, esta organización criminal brasileña. Hay otros 10 vinculados que ya estaban en prisión. Esta banda criminal es acusada de los delitos de asociación criminal y también asociación ilícita para el narcotráfico. Cristiana Burto con el informe.
7: En prisión preventiva quedaron todos los formalizados indicados como miembros del primer comando de la capital, que es considerado como la mayor organización criminal de Brasil y que en Chile se le acusa principalmente de delitos contra la propiedad y narcotráfico. Son 19 los acusados, pero existe un sujeto más al que se le formalizará con posterioridad. 10 de ellos ya se encontraban en distintos recintos penitenciarios del país cumpliendo condenas por otros delitos. En cuanto a los 9 restantes, todos quedaron en prisión preventiva mientras dure la investigación, y los delitos por los que se les acusa es asociación criminal y asociación ilícita para el narcotráfico. Desde el Ministerio Público detallan que la organización tiene su gestación en los sistemas carcelarios, donde reclutan a personas que cumplen condena, que están en prisión preventiva o que salieron en libertad, por lo que la banda criminal intenta tener su propia legislación, generando una especie de estado paralelo a las leyes del país en el que están. El fiscal regional metropolitano sur, Héctor Barros, entregó más detalles del grupo criminal.
8: En Chile están en una etapa de reclutamiento de personas que pertenecen al sistema carcelario de nuestro país principalmente. Algunos seguían en prisión preventiva o cumpliendo condenas y otros ya habían recobrado la libertad, y lo que había en el fondo era una adscripción o bautismo a la organización criminal a través de un estatuto que tiene el primer comando de la capital, y donde los integrantes estaban funcionando en delitos vinculados principalmente a delitos contra la propiedad y también al delito de narcotráfico.
7: La banda criminal tiene una especie de rito de iniciación, donde quien quiere formar parte es presentado ante los integrantes de mayor jerarquía por un padrino, que es una persona con poder en la sociedad. Antes de eso se genera una investigación de antecedentes y se realizan preguntas como si han matado por dinero. Una vez eso concretado, al nuevo integrante se le confecciona una ficha con un número de serie, por el que será reconocido en el futuro. Desde el mundo político también surgieron reacciones. El senador socialista Juan Luis Castro sostiene que Chile está siendo epicentro de disputas de bandas internacionales, y la diputada nacional libertaria Gloria Navillán recrimina que el país no fue capaz de detectarlo cuando estaba entrando a Chile.
9: Demuestra que hay una infiltración profunda de años en las cárceles especialmente, y hoy día claramente tenemos además una disputa territorial con el Tren de Aragua. Chile está siendo epicentro de disputas de bandas internacionales. Eso que nadie creía llegó y se instaló. Y es un fenómeno que volverlo atrás va a ser muy difícil, pero hay que neutralizarlo.
10: Demuestra claramente cómo la inteligencia en Chile prácticamente no existe, la inteligencia interna ni externa, desde hace décadas. Y eso me parece una situación gravísima, porque estamos constatando algo que ya está dentro de Chile, pero no fuimos capaces de detectarlo cuando estaba entrando.
7: La investigación del Ministerio Público además permitió desarticular operaciones de la organización en Estados Unidos, donde se incautaron 6 fusiles de guerra que habían sido enviados a Brasil vía Paraguay, por lo que el involucrado fue detenido por la DEA. 120 días es el plazo de investigación del caso, que se enmarca como el primero que formaliza a individuos por pertenecer a la organización criminal del primer comando de la capital en Chile.
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3: Tras el revés del gobierno, el senador Esquella apuesta por destrabar la reforma de seguridad y sacar la propuesta del estado de excepción de 120 días. Carla Fernández nos cuenta más detalles.
11: Tras el revés en la propuesta, el gobierno dio un giro en su estrategia para sacar adelante la reforma constitucional en materia de seguridad y respaldará el nuevo texto que preparan los senadores Pedro Araya, del Partido por la Democracia, Andrés Longton, de Renovación Nacional, y Arturo Esquella, del Partido Republicano. Sin embargo, la senadora y presidenta del Partido Socialista, Paulina Bodanovich, marcó distancia del documento, asegurando que no participó en su elaboración y cuestionando que se presente como un acuerdo transversal en la Comisión de Constitución. Desde dicha instancia legislativa, la senadora comunista Claudia Pascual apuntó a que son temas relevantes, pero ninguno de rango constitucional.
12: Lo he dicho varias veces, que nos parece que primero hay que ponerse de acuerdo de qué es lo que realmente hay que constitucionalizar. Yo no tengo la convicción de que haya que constitucionalizar algo. Sí, de que hay que mejorar legislaciones, como por ejemplo elevar el rango de los reglamentos penitenciarios a leyes orgánicas, no a la constitución. Son temas que nos parecen importantes y ninguno de ellos es de rango constitucional.
11: La moneda retirará su proyecto original una vez que se presente esta nueva iniciativa, que busca reemplazar la propuesta del Ejecutivo y alcanzar un acuerdo más amplio en el Senado. Entre los ejes que se han trabajado están el combate al crimen organizado, un régimen de segregación penitenciario según la peligrosidad de las personas privadas de libertad y precisar el alcance del actual estado de emergencia para enfrentar situaciones vinculadas con la seguridad pública. En esa línea, el timonel y senador del Partido Republicano, Arturo Esquella, apuesta por generar los acuerdos necesarios para destrabar el proyecto que dejó fuera el estado de excepción de 120 días impulsado por el gobierno.
13: Es absurdo pensar que no hayamos querido invitarlas, como al final terminaron reconociendo en el fondo que se había hecho la invitación, se había mandado el texto. Es legítimo no estar disponible para firmar un proyecto. Nosotros sí esperaríamos, más allá de ese impasse de la semana, de que, conocido el texto, estén disponibles para combatir como corresponde el crimen organizado. Y por otro lado, el estado de excepción, que si bien no era estrictamente necesario que hubiera un nuevo estado de excepción, lo que sí necesitaba era una hipótesis de que cuando se cuenta con la información suficiente de que en tal lugar están las personas que son parte de una investigación judicial, se pueda avanzar con toda la fuerza del Estado.
11: En lo concreto, esta reforma constitucional se ingresará a más tardar mañana y deja fuera dos de los elementos más controversiales del texto original: el quinto estado de excepción y la interceptación de comunicaciones sin orden judicial. Durante esta jornada, diputados de la Democracia Cristiana se reunirán con el ministro de Seguridad, Martín Arrau, para abordar la agenda legislativa y solicitar el respaldo del gobierno a proyectos impulsados por la bancada como el combate a la corrupción y los delitos económicos.
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3: Y esta semana comienza la discusión por el presupuesto en el Congreso. Sigue el descontento por los recortes en educación. Parlamentarios de oposición y también Chile Vamos le piden al Ejecutivo que desistan de la eliminación del programa Yo Elijo Mi PC. Paula Alillo con el informe.
14: Tras el anuncio de la eliminación del programa Yo Elijo Mi PC, entre otros recortes en educación para el presupuesto 2027, un grupo de diputados de oposición, desde el PDG hasta el PC, enviaron una carta a los ministros de Educación y Hacienda. En esta, los parlamentarios pidieron que se reconsidere y se deje sin efecto la decisión de terminar con la entrega de computadores a estudiantes de séptimo básico, actualmente desarrollada a través de las becas de acceso a tecnologías de información y comunicación. Entre ellos están los diputados Jorge Díaz, del ADC, Daniel Manucheri, del Partido Socialista, y Jaime Araya, independiente PPD. Estos son algunos de sus argumentos.
15: Todos queremos un Estado más eficiente, pero no un Estado que abandone. Eliminar este programa Yo Elijo Mi PC implica dejar sin la posibilidad de acceder a tecnología a estudiantes de séptimo básico que ya inician en una era absolutamente digital y donde la inteligencia artificial también se ha tomado parte de nuestra vida cotidiana. Y por eso es que le pedimos a los ministros de Hacienda y también a la ministra de Educación que reconsideren esta decisión.
16: Justo cuando más formación tecnológica necesitamos, CAST le quita computadores menores a los niños. El programa cuesta $35 millones. Su reforma para favorecer a los súper ricos tiene un costo estimado de $4 mil millones.
17: Me cuesta creer que un gobierno deliberadamente esté tomando la decisión de ampliar las brechas de exclusión que existen en nuestro país y no sea capaz de dimensionar la importancia de esto. Y espero que en el Congreso tengamos la fuerza suficiente para ir avanzando en medidas que impidan que este verdadero crimen social se pueda concretar.
14: En el oficialismo también hay preocupación por la eliminación de este programa. El pasado sábado la UDI emitió un comunicado en el que le pidieron al gobierno distinguir entre los gastos que pueden reducirse o ser eliminados y aquellas políticas públicas que han significado una oportunidad real para millones de chilenos. Bajo ese contexto, el diputado del partido, Daniel Lilayu, le pidió al gobierno reponer los recursos, palabras a las que se sumó la senadora de Renovación Nacional, Camila Flores.
18: Este año, más de 96 mil estudiantes recibieron un computador. Para muchos es una herramienta fundamental para aprender y acceder a mejores oportunidades. Creo que no podemos cerrar esta puerta, especialmente a los niños y jóvenes que más necesitan apoyo. Le pido al gobierno que reponga los recursos. El presupuesto todavía se discute y discutirá en el Congreso y debemos defender este beneficio.
19: Este es un programa que no solo viene en el computador, viene con un tiempo de internet gratuito que ha ayudado a cientos de familias que no tienen la posibilidad económica de comprarles un computador a sus hijos. Hoy día tener un computador en casa no es un lujo, es parte de las necesidades del aprendizaje. Así es que me parece un error, vamos a evitar que esta cuestión se materialice.
14: Este lunes se dará cuenta oficialmente del ingreso del proyecto de ley en el Congreso y desde este martes hasta el 23 de este mes, las 5 subcomisiones que revisan las partidas correspondientes a cada ministerio analizarán los contenidos del proyecto.
3: Y en este contexto hay fuego amigo en el oficialismo que deja ver dificultades para conciliar el rol de los partidos, también sus visiones del momento que atraviesa el país. Evelyn Matei aseguró que al interior de la administración CAST existe un grupo de republicanos con más poder que el resto del gabinete. Hay declaraciones cruzadas que se han agudizado en medio de los posibles recortes presupuestarios. Fernanda Ávila nos cuenta más.
20: A 7 meses del inicio del gobierno, la administración CAST tiene varios flancos abiertos en el oficialismo. Críticas por una falta de nombramientos políticos con experiencia en el gabinete, que va de la mano con malas valoraciones a su diseño comunicacional y el rol que han tenido los distintos partidos. Uno de los análisis más duros es el de la ex candidata a presidencial Evelyn Matei, que en conversación con La Tercera sostuvo que hay un problema estructural donde un grupo solo compuesto por republicanos tiene más poder en el gabinete, bypassando al biministro Claudio Alvarado y al resto de Chile Vamos. El presidente del Partido Republicano, el senador Arturo Esquella, se hizo cargo de las críticas y descartó que sean compartidas por el resto de Chile Vamos.
21: Nosotros, con la inmensa mayoría de los dirigentes de los partidos de Chile Vamos, que en la elección presidencial estuvieron con ella, pero superada la primera vuelta, apoyaron firmemente al presidente Kast, no tenemos este tipo de diferencias, trabajamos lealmente por Chile, y uno esperaría que en definitiva ese fuera el camino para ella también. Más allá de problemas puntuales que han existido, como siempre lo va a haber, es un trabajo creciente en la confianza. Cuando nosotros estamos frente a alguna dificultad, lo primero que hacemos es precisamente entender al oficialismo como un todo.
20: Las discordancias también provienen de sectores más cercanos al centro, como el movimiento Demócratas. En Chile Vamos, el senador y presidente de Evópoli, Luciano Cruzcoque, admitió que dentro del oficialismo hay dos mundos políticos y humanos muy distintos. Vamos a escuchar las respuestas del vicepresidente de Renovación Nacional, el diputado Diego Chalper, y del senador de la UDI, Javier Macaya, que pusieron paños fríos y llamaron a la unidad.
22: Para nadie es una novedad que entre los republicanos y Chile Vamos han habido maneras de aproximarnos a la política distintas en el pasado. Pero eso no es lo importante. Lo importante para el bien de Chile es que seamos capaces de ponernos de acuerdo y de construir una agenda en común. Al menos en esa vereda me paro yo.
21: Ella está en todo su derecho a formular crítica, una persona que políticamente ha cumplido roles muy relevantes en la historia de nuestro sector, pero yo creo que la derecha tiene que trabajar muy unida, pues, si finalmente al gobierno le va mal, vamos todos detrás. Yo estoy convencido de que somos parte del corazón de las decisiones más relevantes del gobierno. Yo lo veo en figuras como Claudio Alvarado, Max Pavé, el rol que a uno le toca también cumplir desde el Parlamento.
20: Este martes, La Moneda se reunirá con la bancada del Partido Nacional Libertario en Cerro do Castillo, cuando republicanos piden hacer esfuerzos para sumarlos al bloque de gobierno. La cita será sin los partidos oficialistas, luego de que los libertarios se bajaran de ese tipo de instancias.
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1: Cooperativa. 12:23 minutos. 12:23 minutos.
3: Revisamos ahora información de los deportes. O'Higgins derrotó a Concepción y se convirtió en el primer semifinalista de la Copa Chile. Además, La Roja está afinando detalles para el partido de este martes contra México. Francisco Caneo lo cuenta todo.
2: Está pronto a acabar. La gira de la selección chilena termina este martes cuando La Roja de Todos enfrente a México en la ciudad de Los Ángeles, en Estados Unidos. Los dirigidos por Nicolás Córdoba tendrán la opción de lavar heridas tras las derrotas ante Canadá y Estados Unidos. En el otro lado, los aztecas sufrieron un duro golpe cayendo ante el propio equipo de las Barras y las Estrellas por 3-0. Su entrenador, Rafa Márquez, señaló los puntos a mejorar para poder derrotar este martes a las 23:30 horas a nuestro país.
5: En el fútbol se gana, se empata y se pierde. Hay que estar siempre preparados para esto y lo más importante es saber cómo nos sobreponemos en esto, hacer autocrítica de qué fue lo que hicimos bien, qué lo que hicimos mal y seguir trabajando. Esto es un proceso y confío en que podamos mantener un nivel como el que mantuvimos hasta el minuto 28 en el gol, igual contra Colombia. O sea, yo creo que hay cosas buenas que rescatar, pero obviamente con la preocupación de hacer la autocrítica, de saber qué sucedió, de podernos otra vez reponernos lo más rápido posible porque tenemos otro partido en pocos días.
2: Mientras tanto, en Chile, Ronaldo Castillo, que ya suma más de 20 goles con la camiseta de O'Higgins de Rancagua en esta temporada, señaló que feliz recibiría un llamado de la selección chilena de fútbol para representar a La Roja. El chileno paraguayo de 29 años estuvo y anotó en la victoria de su equipo ante Deportes Concepción por 2-0, que le permitió al elenco celeste meterse en la fase de semifinales de la Copa Chile. Sobre un posible llamado, esto dijo Castillo.
23: Sí, obvio, ¿por qué no? Siempre dije que estoy expectante de todo. Obviamente, si a mí me necesitan y confían en mí, yo con mucho orgullo y con mucha responsabilidad lo voy a tomar, porque al fin y al cabo estoy aquí en un país donde me recibo muy bien, mis hijas son chilenas, mi esposa es chilena, entonces no puedo estar más agradecido con este país. Obviamente, si se me da la oportunidad, lo voy a agarrar con mucha confianza y responsabilidad.
2: Por último, contarles que Joaquín Niemann fue profeta en su propia tierra, llevándose este domingo el Abierto de Chile de golf en el sector de Chicureo. El nacional se llevó el premio luego de marcar menos 15 en su tarjeta, 4 golpes menos que su perseguidor. Fue la información del deporte en el diario de Cooperativa.
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3: Hablamos de otro tema. Blumar manifestó su intención de llegar a un acuerdo extrajudicial con las familias de la embarcación Bruma. Desde el Maule, la respuesta es un no rotundo. Los deudos dicen que van a ir por el juicio oral. Christopher Espinosa nos cuenta los detalles.
24: La empresa pesquera Blumar, en el marco del caso Bruma, ha oficializado su intención de que la causa no llegue a juicio oral y que las familias acuerden extrajudicialmente una compensación económica. Así lo manifestó el abogado de la empresa Blumar, Alejandro Espinosa.
25: La compañía y los tripulantes tenemos una posición bien clara. Nosotros esperamos, sinceramente, que esto se resuelva en un acuerdo con las familias. Esa es nuestra voluntad. voluntad y vamos a hacer todos los esfuerzos para que esto no llegue a juicio oral. Esa es nuestra voluntad y compromiso. Si eso no ocurre, estamos preparados también para enfrentar un juicio oral, pues estimamos que no hay responsabilidad ni de la compañía Blumar ni de los tripulantes del Cobra en este accidente. Vamos a conversar con los abogados y apoderados a ver si se puede, porque la ley permite en este tipo de casos que esto se resuelva, había un acuerdo directo entre las partes. Yo no me voy a referir a los detalles de eso, pero hay voluntad nuestra de avanzar en ese sentido.
24: Catalina Medel y su madre, Soledad Sepúlveda, fueron consultadas sobre esta propuesta. Ambas coinciden en que su prioridad pasa más allá de recibir dinero por la vida de los familiares que nunca más volvieron.
4: Bueno, de parte de la familia, imposible. Nosotros desde el día uno hemos dicho que a nosotros no nos van a comprar y no vamos a llegar a ningún acuerdo. O sea, desde el día uno hemos dicho que vamos a pelear por la justicia y acá no van a haber acuerdos. No van a haber acuerdos en cuanto a todo lo que tenga que ver con el juicio. Nosotros no estamos dispuestos a callarnos por un acuerdo, no. Nosotros vamos a seguir buscando la justicia en todos los sentidos.
6: Sabíamos que se puede dar esa posibilidad, pero como familia estamos totalmente cerrados a una indemnización económica. Lo que queremos llegar es a juicio oral.
24: Una visión similar tiene Claudia Urrutia, vocera de las 7 familias que perdieron a un ser querido en el abordaje del pesquero de alta mar Cobra a la lancha motor Bruma.
7: Para la risa, Blumar. Esa es mi apreciación personal. Quizás represento al gremio. Blumar ha cambiado 6-7 veces su versión. Primero que no habían visto nada, que ellos no participaban en nada, que ponían al mano a fuego por su tripulación. Es lo que dijeron personal de Blumar. El mismo Gerardo Balbontín en una entrevista que tú mismo le hiciste. Luego dijeron que eran restos náufragos. Luego dijeron de que estaba cerca de la zona, pero que ellos no habían sido. Luego sintieron un golpe interno. O sea, han cambiado tantas veces que por fin reconocen el abordaje. Y hoy dicen de que fue un accidente. Hoy dicen que es un accidente. No fue intención porque tenemos todo perfecto, perfecto. Hoy, y se les perdieron los videos de la cámara Super Sol.
24: Si bien la ley permite un acuerdo reparatorio previo a llegar a la instancia de juicio oral, por ahora se observa que no hay intención por parte de las familias de sentarse a negociar un acuerdo extrajudicial.
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1: Cooperativa, 12:30 minutos. 12:30 minutos.
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3: Carabinero fue herido a bala en medio de encerrona en una bencinera en la comuna de Macul. Además, 2 cuerpos sin vida fueron hallados en la capital. En prisión preventiva quedaron 9 imputados vinculados a organización criminal brasileña Primer Comando de la Capital. Los otros 10 imputados se mantienen en distintos recintos penitenciarios. En el mundo, Flavio Bolsonaro y Lula Inácio da Silva disputarán segunda vuelta presidencial en Brasil. Otros 4 familiares de Bolsonaro aseguraron sus bancas legislativas en el Congreso. Y en el fútbol, O'Higgins derrotó a Deportes Concepción y se convirtió en el primer semifinalista de la Copa Chile. Además, La Roja afina detalles para el partido de este martes contra México.
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3: Bien, cerramos así esta última edición del diario de Cooperativa. Gracias por informarse con nosotros. Que tengan un excelente comienzo de semana. Buenas noches.
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9: 10 grados. 10 grados en Santiago. Cooperativa. 12:33 minutos. 12:33 minutos.

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1: Cooperativa. Una, un minuto. Una, un minuto.
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1: Cooperativa. 1:32 minutos. 1:32 minutos.

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1: Cooperativa. Dos, un minuto. Dos, un minuto.
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2: Cooperativa. 2:31 minutos. 2:31 minutos.
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1: Cooperativa. 3:30 minutos. 3:30 minutos.

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1: Cooperativa. 4, 1 minuto. 4, 1 minuto.
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1: Cooperativa. 4:29 minutos. 4:29 minutos.
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1: Cooperativa, 5:35 minutos. 5:35 minutos.
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2: Hola, hola. ¿Cómo están? Buenos días. El diario de Cooperativa en el aire en esta primera edición de hoy. Con otro mártir en Carabineros. Hace algunas horas se confirmó el crimen de un sargento segundo de 40 años en la zona de Quilleco, región del Biobío, un sargento que fue asesinado en medio de un procedimiento de violencia intrafamiliar. El responsable de ese acto también agredió a este policía, está detenida esa persona, y este carabinero ha fallecido, lo confirman autoridades de la zona y también el ministro de Seguridad, Martín Arraua, en los últimos minutos, que ha reaccionado, ha lamentado estos hechos a través de sus redes sociales. Hace cuestión de 3 horas, más o menos, duele profundamente el crimen del sargento Jaime Urrea, nuevo mártir de la institución, dice Martín, perdón, Martín Arraua, el ministro de Seguridad. Ojo que hay otro policía baleado anoche en las calles de la capital. Esto ocurrió en Macul. Él estaba de franco, intentó frustrar el robo de un vehículo. Hay que ver cómo se está recuperando aparentemente de esas lesiones, pero recibió al menos un disparo, un impacto de bala. Ha sido una noche difícil esta para Carabineros de Chile, que tiene a otro efectivo fallecido, asesinado, esta vez en el sur del país. Un lunes, además, intenso desde el punto de vista de la discusión presupuestaria, también del tema de la seguridad, seguramente para el Ejecutivo. Vamos a estar hablando de eso durante todo el día. Cuando hay 9 grados de temperatura en Santiago, la máxima va a ser de 20, y por la noche se espera que empiece a llover, ¿eh? Debiera empezar a caer agüita en la noche acá en la capital, en un sistema frontal bien intenso que se espera para el centro sur de Chile, sobre todo mañana martes y el día miércoles también, con la posibilidad de tormentas eléctricas. Hoy día hasta 16, mira, bajaron la puntería ahora en meteorología, dicen 16, 17 grados de máxima nomás, con suerte. Anoche decían 20, ¿ah? Lo han corregido. Hay harta nube en la región metropolitana. De Santiago al sur, para hoy, 17 en Rancagua, también con esta probabilidad de chubascos prácticamente toda la semana. En Talca 16, en Chillán 16, en Concepción 15, está aniversario Conce, ¿eh? Lo fundaron por allá por 1550, un día como hoy. Claro que en otro lugar, en Penco, cerquita, pero es Penco, por eso los penquistas, ¿eh? Fundada en ese territorio. Concepción 15 hoy día, 15 para Temuco, que va a llover todo el día ahí en la Araucanía, al menos algunos chubascos, y va a permanecer así durante toda la semana. Lo mismo para Valdivia, 13 de máxima. Puerto Montt, 14. Ahí como que amaina un poco, ¿eh? Coyhaique, 12. Con sol incluso en lo que viene. 9 para Punta Arenas. Hacia el norte, en la región de Valparaíso, también se anticipan lluvias. 16 de máxima hoy día. Y chubascos prácticamente toda la semana, martes, miércoles, jueves. La Serena, Coquimbo, el miércoles podría llegar algo de agüita ahí a el Puerto Pirata. 23 para Copiapó, 20 en Antofagasta hoy día, 22 en Iquique y en Arica, 19 en Rapa Nui, 16 en el archipiélago de Juan Fernández. Lluvia sobre la bahía Cumberland, ahí en el poblado de San Juan Bautista. Lunes 5 de octubre. Un día como hoy ganó el NOA Pinochet, 1988. ¿Cómo pasa el tiempo, eh? Lunes 5, así partimos.
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2: No está fácil, ¿eh? Lunes 5, mes de octubre. Y bueno, comienza la discusión del presupuesto. Está esto de Carabineros muy delicado. Lo del sur, lo de acá de Macul también, con un efectivo baleado anoche. Lo bueno es que no hace frío, digamos, aquí al menos, porque la alcaldesa de Gualaihuén, el sur, le recordaba lo de la parafina al ministro Quiroga el fin de semana debajo de la lluvia, en un video muy viralizado. Verónica, buen día.
4: ¿Cómo estás, Rodrigo? Buenos días. Esta semana comienza la discusión del presupuesto 2027 en el Congreso. Los parlamentarios dicen que todavía no conocen nada del proyecto, nadie se lo ha conseguido, como hacía antes el diputado Lorenzini. Sigue la polémica por la eliminación del programa Yo Elijo Mi PC. Desde el Partido Comunista al PDG, incluso desde la UDI, le piden al gobierno reconsiderar la decisión, lo decía ayer el senador Macaya en Mesa Central, ahí en Canal 13. Todo en medio de fuego amigo en el oficialismo, que deja ver dificultades para conciliar el rol de los partidos y sus visiones del momento que atraviesa el país. El avance es de Fernanda Ávila.
5: La semana pasada terminó con varios flancos de fuego amigo para el gobierno. Peticiones de un vocero exclusivo, críticas al modelo comunicacional y a la falta de nombramientos políticos del gabinete sumaron nuevas declaraciones cruzadas por recortes a educación y cultura en el marco del presupuesto 2027. Problemas que se sellaron con las duras críticas que hizo la ex candidata presidencial Evelyn Matthei al manejo del gobierno. Los detalles sobre la difícil convivencia oficialista los revisamos en la mesa de reporteros de esta primera edición del Diario de Cooperativa.
2: ¿Qué más? El tema presupuestario, por ejemplo, en memoria de eso. Estuvo hablando el presidente Boric ayer en el Festival Muda, ahí en el Parque Estadio Nacional. Boric que arremete también contra el escudo de la América. El otro día el presidente Frei salió de alguna manera a respaldar a la moneda en esa firma. La ex ministra Tobá, mientras tanto, criticó al Ejecutivo por no impulsarlo el secreto bancario. Todo eso pasó estos días.
4: En prisión preventiva quedaron 9 imputados vinculados a la organización criminal brasileña Primer Comando de la Capital. Se habla de una célula que se instalaba en nuestro país. Los otros 10 integrantes del clan ya se mantienen en distintos recintos penitenciarios. Actuaban desde la cárcel. En un ratito más estaremos conversando sobre este y otros temas con el fiscal Héctor Barrios.
2: Ya, la seguridad, los senadores de la Comisión de Constitución alistan su propia reforma, con lo que quedaría en la práctica sepultada la idea del Ejecutivo, que buscaba incluso crear un nuevo estado de excepción con algunas atribuciones bien polémicas para el presidente de la República. Vamos a estar hablando de eso.
4: En el mundo, los ojos puestos en Brasil, donde Flavio Bolsonaro y Lula da Silva disputarán la segunda vuelta presidencial. En un momento, Bolsonaro estuvo incluso a punto de ganar en primera vuelta, tenía más del 50% de los votos, finalmente quedaron en 47-45. Otros cuatro familiares de Bolsonaro aseguraron sus bancas en el Congreso. Estaremos en contacto esta mañana con Sao Paulo.
2: Y en el deporte, O'Higgins, que derrotó a Deportes Concepción, se convirtió en el primer semifinalista de la Copa Chile. La Roja, que afina detalles para su partido de mañana, martes, contra México. Eso será en Los Ángeles, California.
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1: Cooperativa, 6:11 minutos. 6:11 minutos.
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4: Algunos datos del sitio del Banco Central. La unidad de fomento hoy, 5 de octubre, 41.098 pesos con 15 centavos. El dólar observado, 984 pesos con 82 centavos. El euro, 1.108,41. Y la libra de cobre se transó el último día hábil en $6.48.
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2: Vamos a las calles de Santiago, hay muchísima información policial en las últimas horas. Claro, lo más grave es lo ocurrido en el sur, en la región del Biobío. Felipe Cofré, buen día.
8: Hola, muy buen día. Claro, un hecho que enluta nuevamente a menos de una semana de un hecho similar a las instituciones de Carabineros, luego del fallecimiento del sargento segundo Jaime Ariel Urrea Burgos. En la comuna de Quilleco, este funcionario acudió a un procedimiento o una denuncia de violencia intrafamiliar y al ingresar al domicilio que correspondía a esta denuncia es recibido a disparo junto a sus compañeros de labores. Recibe un disparo que finalmente le quita la vida, mientras que sus compañeros terminan deteniendo al agresor, quien sería esta persona denunciada por violencia intrafamiliar. El hecho fue confirmado a través de un comunicado que emite la institución de Carabineros, lamentando el sensible fallecimiento del sargento segundo Urrea. Una situación similar similar, pero en un contexto distinto, ocurre acá en la comuna de Santiago, en donde otro funcionario de Carabineros resulta baleado. Esto en la comuna de Macul, cuando él salía de sus servicios y en direcciones a su casa, observó que en un servicentro en calle Camino Agrícola con Macul, es una persona que está siendo asaltada, le están quitando su vehículo, él intercede, se identifica como carabinero y recibe un disparo en una de sus piernas. Es trasladado hasta el hospital institucional, en donde afortunadamente se encuentra fuera de riesgo. Estos sujetos lograron efectuar el robo y huyeron en dirección desconocida. Se suma a los hallazgos de cadáveres durante la jornada de ayer, uno en la comuna de San Bernardo, en donde en un vehículo incendiado en las cercanías del río Maipo, se encuentra en el maletero de este vehículo un cuerpo totalmente calcinado, y también en el río Maipo, en la comuna de Cerro Navia, en donde el cuerpo de una mujer fue encontrado flotando en la ribera del río Mapocho. Son hechos policiales que vamos a estar ampliando, por supuesto, más adelante acá en el diario de Cooperativa.
2: Claro, lo de San Bernardo, este cuerpo dentro de un maletero, un auto quemado, todo muy sospechoso, por cierto. Lo de este carabinero de Franco, baleado, hay un asalto en Macul y el crimen de otro policía en el Biobío marca en la agenda. Felipe, lo seguimos contigo, gracias.
8: Buen día.
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4: Siempre queremos hacer el diario de Cooperativa con ustedes. Estamos en el WhatsApp Cooperativa, el +56 978 880770. Si quieren, podemos hablar esta mañana de seguridad, considerando lo que ya le escuchábamos a Felipe Cofré sobre este carabinero asesinado en Quilleco y el otro que resultó herido cuando estaba de Franco en un intento de asalto o asalto ahí en la comuna de Maipú. Si quieren, podemos hablar de educación y del presupuesto 2027, proyecto que deja sin financiamiento las becas de acceso a tecnología, información y comunicaciones de la JUNAEP, que hoy reúnen a los antiguos programas Yo Elijo Mi PC y Me Conecto para Aprender. Una política que partió en el año 2009, en el primer gobierno de la presidenta Bachelet, y que entrega computadores, software educativos y conectividad a estudiantes, principalmente de séptimo básico, de establecimientos públicos y a alumnos vulnerables de colegios particulares subvencionados. Durante este año, ese programa benefició a cerca de 100.000 estudiantes, 96.100, y contó con cerca de 35.000 millones de pesos. El ministro de Hacienda, Jorge Quirós, confirmó que el gobierno decidió no financiar el programa para 2027 en el marco de la revisión de más de 600 programas públicos, pero cuando se le preguntó específicamente qué problema se había detectado en la evaluación de Yo Elijo Mi PC, el ministro Quirós dijo que no recordaba el caso particular, pero que de seguro tenía algunos hallazgos. El subsecretario del Interior, Máximo Pavés, que sabemos funge como vocero también, fue más preciso y dijo que las evaluaciones muestran que la entrega de computadores no tendría lo que él llamó un efecto relevante en el aprendizaje. Una decisión que ha generado cuestionamientos de la oposición, pero también desde sectores de derecha, porque es una política destinada a reducir la brecha digital, ¿no? ¿Les parece razonable terminar con Yo Elijo Mi PC porque el gobierno dice que no ha demostrado mejorar suficientemente los aprendizajes? ¿O creen que asegurar un computador y acceso a internet sigue siendo responsabilidad del Estado para reducir las desigualdades entre los estudiantes?
2: Porque el computador te lo entregan con una caluguita de internet por un año. Eso también está como garantizado en ese computador. No solo te lo pasan y después tú arréglate con la conexión, digamos. De un tiempo a esta parte se sumó ese acceso a la conectividad, que fue tan clave, además, por ejemplo, durante la pandemia, ¿eh? En algunos lugares donde lo vimos, lo contamos aquí en Cooperativa, no llegaba. Entiendo que en el partido de la gente asumen que hay un problema como con la evaluación del programa, pero le piden a Quirós reconsiderar, mejorar ese programa, pero no eliminarlo, digamos, evaluarlo en su mérito. Él ayer en el Mercurio dijo: soy consciente y promotor de que nuestros niños accedan a la tecnología, y se abrió a revisar la continuidad de esto. Como en todas las discusiones presupuestarias, es muy probable que muchas de las cosas que el gobierno quiere recortar no pueda hacerlo. Él dice que hay que hacer esa revisión con máxima acuciosidad, buscando eficacia, alcance y eficiencia. en el gasto. Así se lo dijo al Mercurio, que fue a buscarlo, me da la impresión, por este tema en particular. Vamos a hablar hoy día nosotros con el ministro de Economía, Daniel Mas, biministro, porque la cartera de minería también, así que es probable que pueda haber alguna otra respuesta, porque además Quirós ha tenido poco tino como para tratar algunos temas públicos, y ahí está lo de la falta de empatía que se le reclamó la semana pasada por el tema de la parafina, por ejemplo. Así que el yo elijo mi PC es cuento, es tema. Hoy día en la mañana en nuestro WhatsApp los esperamos, más 569-78-880770.
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4: Miramos la información del deporte. Sabemos de La Roja que afina detalles para el partido de mañana con México, mientras un goleador sueña con vestir la camiseta de la selección chilena. ¿Quién será? Francisco Caneo nos cuenta.
11: Está pronto a acabar. La gira de la selección chilena termina este martes cuando La Roja de Todos enfrente a México en la ciudad de Los Ángeles, en Estados Unidos. Los dirigidos por Nicolás Córdoba tendrán la opción de lavar heridas tras las derrotas ante Canadá y Estados Unidos. En el otro lado, los aztecas sufrieron un duro golpe cayendo ante el propio equipo de las Barras y las Estrellas por 3-0. Su entrenador, Rafa Márquez, señaló los puntos a mejorar para poder derrotar este martes a las 23:30 horas a nuestro país.
12: En el fútbol se gana, se empata y se pierde. Hay que estar siempre preparados para esto y lo más importante es saber cómo sobreponemos en esto, hacer autocrítica de qué fue lo que hicimos bien, qué lo que hicimos mal y seguir trabajando. Esto es un proceso y confío en que podamos mantener un nivel como el que mantuvimos hasta el minuto 28 en el gol, igual contra Colombia. O sea, yo creo que hay cosas buenas que rescatar, pero obviamente con la preocupación de hacer la autocrítica, de saber qué sucedió, de podernos otra vez reponernos lo más rápido posible, porque tenemos otro partido en pocos días.
11: Mientras tanto, en Chile, Ronaldo Castillo, que ya suma más de 20 goles con la camiseta de O'Higgins de Rancagua en esta temporada, señaló que feliz, recibiría un llamado de la selección chilena de fútbol para representar a La Roja. El chileno paraguayo de 29 años estuvo y anotó en la victoria de su equipo ante Deportes Concepción por 2-0, que le permitió al elenco celeste meterse en la fase de semifinales de la Copa Chile. Sobre un posible llamado, esto dijo Castillo.
13: Sí, obvio, ¿por qué no? Siempre dije que estoy expectante de todo. Obviamente, si a mí me necesitan y confían en mí, yo con mucho orgullo y con mucha responsabilidad lo voy a tomar, porque al fin y al cabo estoy aquí en un país donde me recibo muy bien, mis hijas son chilenas, mi esposa es chilena, entonces no puedo estar más agradecido con este país. Obviamente, si se me da la oportunidad, lo voy a agarrar con mucha confianza y responsabilidad.
11: Por último, contarles que Joaquín Niemann fue profeta en su propia tierra, llevándose este domingo el Abierto de Chile de golf en el sector de Chicureo. El nacional se llevó el premio luego de marcar menos 15 en su tarjeta, 4 golpes menos que su perseguidor. Fue la información del deporte en el diario de Cooperativa.
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4: Oye, lo otro en el mundo, además de la segunda vuelta entre Bolsonaro y Lula en Brasil para el próximo 25 de octubre, es que de madrugada en Chile finalmente tomó la palabra Pedro Sánchez, el jefe del gobierno español, y ha llamado a elecciones generales el 29 de noviembre. Él dice que necesita una mayoría progresista más amplia para poder gobernar. La derecha tiene la posibilidad de arrebatarle incluso el poder en España. Después de que se le cayeran sus decretos sobre la crisis de la vivienda, porque Junts, el partido catalán que le permitió llegar al poder en esta pasada, le dio la espalda. Sánchez finalmente convoca a elecciones generales el 29 de noviembre, adelanta así un proceso que estaba previsto para un año y medio más en España, y eso va a ser a fines del próximo mes en la península. Lo publica, entre otros, el diario El Mundo, también La Vanguardia de Barcelona y El País en Madrid.
5: Revisamos lo que trae en su portada cooperativa.cl, que es nuestro diario electrónico. Bolsonaro y Lula disputarán la presidencia de Brasil en segunda vuelta. Alrededor de 4.800.000 hogares utilizaron el cupón del gas licuado. Ya venció el periodo, era hasta el 30 de septiembre. Encuesta Criteria, desaprobación a la gestión del presidente Kast llegó al 60%. Profesor Rosa, Don Carter, Naná de Masterchef y Michelle Bachelet entre los 100 líderes mayores 2026. Hay espacio también para el expresidente Boric hablando del escudo de las Américas, va en contra de los principios que ha sostenido Chile, dice el ex mandatario. Titulares en cooperativa.cl. ¿Sí?
4: El diario Mercurio.
5: Lo tengo por aquí.
4: Déjame.
5: Estaba por los dos ahí en la apertura.
4: Sí, aquí está. Flavio Bolsonaro da la sorpresa en Brasil y pasa en primer lugar a la segunda vuelta frente a Lula da Silva. Sí, pues todas las encuestas decían que Lula ganaba en primera vuelta y que se iba a enfrentar a Bolsonaro en un balotaje. Él el otro día lo miró con desdén, dijo, ¿por qué voy a debatir con él? No está a mi altura. Bueno, Flavio Bolsonaro terminó ganándole en la primera vuelta a Lula da Silva y tiene la primera opción para ese balotaje que se va a realizar pronto, en 3 semanas más, el 25 de octubre. Carabineros confirma muerte de sargento que fue baleado durante un procedimiento, eso en el Bío, lo del sargento Urrea. Boric dice que la adhesión al escudo de las Américas rompe la tradición diplomática de Chile. Eso viene aquí en portada de El Mercurio, viene además un especial sobre el impacto de la inteligencia artificial. El Mercurio.
5: Tengo por aquí la portada de La Tercera. Recortes en educación dividen al oficialismo de cara al debate por el presupuesto 2027. La eliminación del programa Elijo Mi PC, del que estamos hablando en cooperativa.cl, en el WhatsApp cooperativa, en verdad, en el más 569-78-880770, anunciada por el ministro de Hacienda Jorge Quiroz, desató críticas de parlamentarios de la UDI de Renovación Nacional que insisten en revisar la medida. Tasa de informalidad laboral de extranjeros en Chile llega al 30% y aumenta entre ciudadanos venezolanos. Kast tiene el porcentaje más bajo de solicitudes de renuncia para cargos ADP en los primeros 6 meses. O sea, ha mantenido a buena parte de las personas elegidas por ADP, alta dirección pública, durante estos 6 meses de gobierno. Efecto inesperado del Niño, desaparición de la temporada de huracanes en el Atlántico. Y Monsalve reaparecerá en público, lo acaba de hacer hace unos instantes saliendo del edificio donde vive, para audiencia en antesala del juicio en su contra. A esta hora ya viaja rumbo a Santiago, dice Canal 13, algo similar reporta 24 horas. Me sigo declarando inocente, dice también el ex subsecretario Monsalve, que como sabemos enfrentará juicio oral por la presunta violación y abuso sexual de una asesora.
4: Él cumple sus medidas cautelares en Viña, ¿no?
5: En Viña del Mar, en un departamento en Viña del Mar, en Reñaca.
4: Ah, mira, y se acercó a los medios que lo estaban esperando y dice, me sigo declarando inocente. Como había como una reja ahí en la puerta de ese edificio.
5: El edificio de los estacionamientos. Claro, y se acerca a conversar brevemente con los periodistas que estaban ahí.
4: Acaba de ocurrir. Lo último, el presidente de la República, a través de sus redes sociales, lamenta el asesinato del sargento Urrea en Quilleco, región del Biobío. Con profundo dolor, lamento su deceso. Fueron 18 años al servicio de Chile, protegiendo a los chilenos. Todo mi apoyo a su familia y a Carabineros, que caiga todo el peso de la ley sobre el asesino. Ese presunto asesino está detenido, ¿ah? Porque él llegó a un procedimiento de violencia intrafamiliar y recibe un escopetazo que finalmente le quita la vida, pero estaba acompañado y la persona que disparó está preso, va a tener que enfrentar ahora a la justicia.
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22: 9 grados. 9 grados en Santiago. 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
5: Hacemos el diario de Cooperativa esta mañana desde un Santiago que está con cielos nublados, con 9 grados 5 décimas, con una humedad de 79%. Esperamos una máxima bajita, otoñal más que primaveral. 16 grados y dice el pronóstico que por la noche pueden caer algunas gotitas. Mañana chubascos en serio durante todo el día y la máxima también va a llegar a no más de 16, una condición que se repite en buena parte de la zona centro del país, aunque desde Concepción empieza a llover esta tarde y en Temuco incluso durante la mañana van a caer gotas.
4: Oye, se está entregando el Premio Nobel de Medicina, ¿sí? La Asamblea del Nobel del Instituto Karolinska ha decidido otorgar este Nobel de Medicina 2026 a los profesores, expertos, ¿sí?, estudiosos, científicos Karl Diderot, Peter Hagemann y George Nagel por sus descubrimientos sobre los canales iónicos regulados por la luz y la optogenética. Toma. Ah, hay tres personas, tres científicos, tres expertos galardonados con el Premio Nobel de Medicina esta mañana. Es el Nobel de Fisiología y Medicina 2026.
5: Vamos a estar en un ratito más en contacto con Cooperativa Ciencias, con Jorge Lira, para conocer en detalle este Premio Nobel de Medicina, sus implicancias, la importancia de su trabajo, de su descubrimiento. Por ahora nos vamos a la región de O'Higgins. Sabemos de dos hermanos detenidos por su presunta participación en una balacera. Paola Moreno.
23: La Brigada de Homicidios detuvo a dos hermanos que protagonizaron una balacera el 10 de septiembre, hecho que culminó con el asesinato de una mujer de 28 años y su pareja herida en el pasaje 3 en la vía Las Rosas, sector oriente de Rancagua. Ante Carabineros, la mujer fallecida había estampado una denuncia el pasado 12 de abril por disparos en la vía pública, protagonizado por los mismos imputados y otros sujetos, según la formalización de cargos. El fiscal de análisis criminal, Carlos López, informó que este grave hecho, perpetrado a plena luz del día, a eso a las 14 horas, fue motivado por conflictos entre dos familias.
24: Los hechos se enmarcan en una dinámica de rencillas anteriores que tenían estas dos familias, en donde ese mismo día 10 de septiembre culmina en que estos sujetos, en compañía de otro hermano y el padre de ellos, van hasta la casa de las víctimas y con todos premunidos de armas de fuego hacen diversos disparos, en donde lamentablemente dan muerte a una mujer y también dejan herido a su pareja. Son casos bastante graves porque se producen a eso de las 2 de la tarde, en donde es un pasaje muy pequeño en una población de Rancagua, en donde hay niños que juegan, personas que trabajan y que circulan por ese sector, que gracias a Dios no resultaron más personas heridas.
23: Los imputados de 22 y 23 años quedaron en prisión preventiva, tras ser formalizados por homicidio consumado, homicidio frustrado y porte ilegal de armas de fuego. Uno de los hermanos cumplía una pena sustitutiva de libertad por tenencia ilegal de armas de fuego y municiones. En el día del ataque, el jefe de la Brigada de Homicidios, subprefecto Juan Reyes, dijo que los imputados llegaron a pie para cometer el delito.
25: Ha podido establecer
1: que en el lugar llegaron dos personas caminando y efectuaron diversos disparos desde el exterior hacia el inmueble donde se encontraba la víctima. Producto de estos diversos disparos resultó herida esta, que por la gravedad falleció en el traslado este SAR. Del sitio del suceso se levantó diversa evidencia balística, al menos por lo fijado en el lugar. Hay al menos 8 orificios balísticos en las paredes y en los vidrios de dicho inmueble. De hecho, habría ocurrido desde el exterior. La víctima se encontraba en el interior del domicilio cuando recibió los disparos.
23: Tras las diligencias, en el sitio del suceso se hallaron 12 vainillas y 2 municiones sin percutar. Cámaras de seguridad registraron los disparos contra el inmueble de las víctimas. La audiencia se desarrolló con extremas medidas de seguridad por parte de Gendarmería, con la brigada del equipo de CANES de Estrados, por tratarse de un caso de alta complejidad.
4: Eso es la región de O'Higgins. Caso Bruma, Christopher Espinosa, en el sur.
2: La empresa pesquera Blumar, en el marco del caso Bruma, ha oficializado su intención de que la causa no llegue a juicio oral y que las familias acuerden extrajudicialmente una compensación económica. Así lo manifestó el abogado de la empresa Blumar, Alejandro Espinosa.
3: La compañía y los tripulantes tenemos una posición bien clara. Nosotros esperamos sinceramente que esto se resuelva en un acuerdo con las familias. Esa es nuestra voluntad y vamos a hacer todos los esfuerzos para que esto no llegue a juicio oral. Esa es nuestra voluntad y compromiso. Si eso no ocurre, estamos preparados también para enfrentar un juicio oral, pues estimamos que no hay responsabilidad ni de la compañía Blumar ni de los tripulantes del Cobra en este accidente. Vamos a conversar con los abogados y apoderados a ver si se puede, porque la ley permite en este tipo de casos que esto se resuelva, había un acuerdo directo entre las partes. Yo no me voy a referir a los detalles de eso, pero hay voluntad nuestra de avanzar en ese sentido.
2: Catalina Medel y su madre, Soledad Sepúlveda, fueron consultadas sobre esta propuesta. Ambas coinciden en que su prioridad pasa más allá de recibir dinero por la vida de los familiares que nunca más volvieron.
7: Bueno, de parte de la familia, imposible. Nosotros desde el día uno hemos dicho que a nosotros no nos van a comprar y no vamos a llegar a ningún acuerdo. O sea, desde el día uno hemos dicho que vamos a pelear por la justicia y acá no van a haber acuerdos. No van a haber acuerdos en cuanto a todo lo que tenga que ver con el juicio. Nosotros no estamos dispuestos a callarnos por un acuerdo, no. Nosotros vamos a seguir buscando la justicia en todos los sentidos.
8: Sabíamos que se puede dar esa posibilidad, pero como familia estamos totalmente cerrados a una indemnización económica. Lo que queremos llegar es a juicio oral.
2: Una visión similar tiene Claudia Urrutia, vocera de las 7 familias que perdieron a un ser querido en el abordaje del pesquero de alta mar Cobra a la lancha a motor Bruma.
25: Para la risa, Blumar. Esa es mi apreciación personal. Quizás represento al gremio. Blumar ha cambiado 6-7 veces su versión. Primero que no habían visto nada, que ellos no participaban en nada, que ponían al mano a fuego por su tripulación. Es lo que dijeron personal de Blumar. El mismo Gerardo Balbontín en una entrevista que tú mismo le hiciste. Luego dijeron que eran restos náufragos. Luego dijeron de que estaba cerca de la zona, pero que ellos no habían sido. Luego sintieron un golpe interno. O sea, han cambiado tantas veces que por fin reconocen el abordaje. Y hoy dicen de que fue un accidente. Hoy dicen que es un accidente. No fue intención porque tenemos todo perfecto, perfecto. Hoy, y se les perdieron los videos de la cámara Super Sol.
2: Si bien la ley permite un acuerdo reparatorio previo a llegar a la instancia de juicio oral, por ahora se observa que no hay intención por parte de las familias de sentarse a negociar un acuerdo extrajudicial.
5: 9 imputados quedaron en prisión preventiva, serían parte de una célula del primer comando de la capital, una organización de crimen originada en Brasil y que se estaba instalando, intentando instalarse en nuestro país. Otros 10 ya estaban en prisión aquí en Chile. La organización es acusada de asociación criminal y asociación ilícita para el narcotráfico. Cristian Aburto.
6: En prisión preventiva quedaron todos los formalizados indicados como miembros del primer comando de la capital, que es considerado como la mayor organización criminal de Brasil y que en Chile se le acusa principalmente de delitos contra la propiedad y narcotráfico. Son 19 los acusados, pero existe un sujeto más al que se le formalizará con posterioridad. 10 de ellos ya se encontraban en distintos recintos penitenciarios del país cumpliendo condenas por otros delitos. En cuanto a los 9 restantes, todos quedaron en prisión preventiva mientras dure la investigación, y los delitos por los que se les acusa es asociación criminal y asociación ilícita para el narcotráfico. Desde el Ministerio Público detallan que la organización tiene su gestación en los sistemas carcelarios, donde reclutan a personas que cumplen condena, que están en prisión preventiva o que salieron en libertad, por lo que la banda criminal intenta tener su propia legislación, generando una especie de estado paralelo a las leyes del país en el que están. El fiscal regional metropolitano sur, Héctor Barros, entregó más detalles del grupo criminal.
9: En Chile están en una etapa de reclutamiento de personas que pertenecen al sistema carcelario de nuestro país principalmente. Algunos seguían en prisión preventiva o cumpliendo condenas y otros ya habían recobrado la libertad, y lo que había en el fondo era una adscripción o bautismo a la organización criminal a través de un estatuto que tiene el primer comando de la capital, y donde los integrantes estaban funcionando en delitos vinculados principalmente a delitos contra la propiedad y también al delito de narcotráfico.
6: La banda criminal tiene una especie de rito de iniciación, donde quien quiere formar parte es presentado ante los integrantes de mayor jerarquía por un padrino, que es una persona con poder en la sociedad. Antes de eso se genera una investigación de antecedentes y se realizan preguntas como si han matado por dinero. Una vez eso concretado, al nuevo integrante se le confecciona una ficha con un número de serie, por el que será reconocido en el futuro. Desde el mundo político también surgieron reacciones. El senador socialista Juan Luis Castro sostiene que Chile está siendo epicentro de disputas de bandas internacionales, y la diputada nacional libertaria Gloria Navillán recrimina que el país no fue capaz de detectarlo cuando estaba entrando a Chile.
10: Demuestra que hay una infiltración profunda de años en las cárceles especialmente, y hoy día claramente tenemos además una disputa territorial con el Tren de Aragua. Chile está siendo epicentro de disputas de bandas internacionales. Eso que nadie creía llegó y se instaló. Y es un fenómeno que volverlo atrás va a ser muy difícil, pero hay que neutralizarlo.
11: Demuestra claramente cómo la inteligencia en Chile prácticamente no existe, la inteligencia interna ni externa, desde hace décadas. Y eso me parece una situación gravísima, porque estamos constatando algo que ya está dentro de Chile, pero no fuimos capaces de detectarlo cuando estaba entrando.
6: La investigación del Ministerio Público además permitió desarticular operaciones de la organización en Estados Unidos, donde se incautaron 6 fusiles de guerra que habían sido enviados a Brasil vía Paraguay, por lo que el involucrado fue detenido por la DEA. 120 días es el plazo de investigación del caso, que se enmarca como el primero que formaliza a individuos por pertenecer a la organización criminal del primer comando de la capital en Chile.
4: Vamos con el Festival Mudo. Varias autoridades o exautoridades del gobierno Gabriel Boric, ahí el expresidente arremetió contra el Ejecutivo, por ejemplo, en temas presupuestarios, en lo del escudo de las Américas. Paula Kelly.
12: El expresidente Gabriel Boric participó en el Festival MUDA, Música, Democracia, Derechos Humanos y Arte, desarrollado durante el fin de semana en el Parque Estadio Nacional. El exmandatario dio una charla en la que señaló: la memoria es fundamental para el Chile que queremos, en particular en un contexto en donde lo que se ha propuesto en el actual presupuesto es una disminución de 25% de los fondos destinados a la memoria. También el presidente Boric habló del tema de la adhesión del gobierno al escudo de las Américas, esta coalición militar internacional impulsada por Estados Unidos y a la cual el presidente Kast decidió unirse oficialmente como parte de su estrategia para combatir el crimen organizado.
13: Acá esta decisión de incorporarnos al escudo de las Américas, desde mi perspectiva, va en contra de los principios esenciales que ha sostenido Chile desde el retorno a la democracia en su política internacional, y me parece que con la presidenta Bachelet pensamos que era importante manifestar esa posición. Y ojalá que a propósito de esto se dé un debate y que digamos que en Chile la soberanía no solo desde el punto de vista territorial, que yo creo que no, nadie la pone en duda, sino también desde el punto de vista político, económico, geopolítico, se defiende y se debe seguir defendiendo.
12: Otra de las figuras del gobierno anterior que reapareció públicamente con declaraciones contra la gestión de la actual administración fue la ex ministra del Interior, Carolina Toá, quien en materia de crimen organizado señaló que es fundamental avanzar en el levantamiento del secreto bancario.
14: proyecto de ley de inteligencia económica, que de manera inexplicable el actual gobierno no quiere impulsar. Ha declarado que no le interesa y más bien ha puesto obstáculos a una de las normas que se incluyen en ese proyecto, que es el levantamiento ágil del secreto bancario. Cada vez que uno escucha las opiniones de las autoridades da la impresión como que no entendieran que esto es distinto de la persecución penal. Esto no es para perseguir un delito en particular, es para entender cómo operan estas bandas, es para conocer sus mecanismos, sus mercados, sus circuitos, sus negocios, y con eso ser mucho más eficientes para desarticularlos. Ojalá que exista un cambio en la forma que se ha tratado este proyecto de ley, porque quizá hay pocas herramientas más potentes, más modernas y más limpias para enfrentar esta criminalidad que perseguirla a través de su dinero.
12: También la ex vocera de gobierno, Camila Vallejo, reapareció públicamente como parte de la delegación internacional de observadores del proceso de elecciones en Brasil, desde donde destacó la importancia de estos comicios al disputar el rumbo estratégico de América Latina en medio de las acciones de Estados Unidos, dijo. Pone en juego el multilateralismo versus el unilateralismo, democracia versus autoritarismo, y si es que América Latina va a una zona de paz o de posibles intervenciones militares más recurrentes, señaló la exministra Vallejo.
15: Senadores de la Comisión de Constitución alistan reforma de seguridad 2.0, un proyecto que será presentado esta semana y que busca reemplazar la propuesta inicial del gobierno, que generó rechazo particularmente por el estado de excepción propuesto por La Moneda. Carla Fernández.
16: Tras el revés en la propuesta, el gobierno dio un giro en su estrategia para sacar adelante la reforma constitucional en materia de seguridad y respaldará el nuevo texto que preparan los senadores Pedro Araya, del Partido por la Democracia, Andrés Longton, de Renovación Nacional, y Arturo Esquella, del Partido Republicano. Sin embargo, la senadora y presidenta del Partido Socialista, Paulina Bodanovich, marcó distancia del documento, asegurando que no participó en su elaboración y cuestionando que se presente como un acuerdo transversal en la Comisión de Constitución. Desde dicha instancia legislativa, la senadora comunista Claudia Pascual apuntó a que son temas relevantes, pero ninguno de rango constitucional.
17: Lo he dicho varias veces, que nos parece que primero hay que ponerse de acuerdo de qué es lo que realmente hay que constitucionalizar. Yo no tengo la convicción de que haya que constitucionalizar algo. Sí, de que hay que mejorar legislaciones, como por ejemplo elevar el rango de los reglamentos penitenciarios a leyes orgánicas, no a la constitución. Son temas que nos parecen importantes y ninguno de ellos es de rango constitucional.
16: La Moneda retirará su proyecto original una vez que se presente esta nueva iniciativa, que busca reemplazar la propuesta del Ejecutivo y alcanzar un acuerdo más amplio en el Senado. Entre los ejes que se han trabajado están el combate al crimen organizado, un régimen de segregación penitenciario según la peligrosidad de las personas privadas de libertad y precisar el alcance del actual estado de emergencia para enfrentar situaciones vinculadas con la seguridad pública. En esa línea, el timonel y senador del Partido Republicano, Arturo Esquella, apuesta por generar los acuerdos necesarios para destrabar el proyecto que dejó fuera el estado de excepción de 120 días impulsado por el gobierno.
18: Es absurdo pensar que no hayamos querido invitarlas, como al final terminaron reconociendo en el fondo que se había hecho la invitación, se había mandado el texto. Es legítimo no estar disponible para firmar un proyecto. Nosotros sí esperaríamos, más allá de ese impasse de la semana, de que, conocido el texto, estén disponibles para combatir como corresponde el crimen organizado. Y por otro lado, el estado de excepción, que si bien no era estrictamente necesario que hubiera un nuevo estado de excepción, lo que sí necesitaba era una hipótesis de que cuando se cuenta con la información suficiente de que en tal lugar están las personas que son parte de una investigación judicial, se pueda avanzar con toda la fuerza del Estado.
16: En lo concreto, esta reforma constitucional se ingresará a más tardar mañana y deja fuera dos de los elementos más controversiales del texto original: el quinto estado de excepción y la interceptación de comunicaciones sin orden judicial. Durante esta jornada, diputados de la Democracia Cristiana se reunirán con el ministro de Seguridad, Martín Arrau, para abordar la agenda legislativa y solicitar el respaldo del gobierno a proyectos impulsados por la bancada como el combate a la corrupción y los delitos económicos.
4: La discusión del presupuesto es tema para el WhatsApp. Dicen que no hay plata para el programa Yo Elijo Mi PC.

0: PPD. Estos son algunos de sus argumentos.
1: Todos queremos un Estado más eficiente, pero no un Estado que abandone. Eliminar este programa Yurisco IPC implica dejar sin la posibilidad de acceder a tecnología a estudiantes de séptimo básico que ya inician en una era absolutamente digital y donde la inteligencia artificial también se ha tomado parte de nuestra vida cotidiana. Y por eso es que le pedimos a los ministros de Hacienda y también a la ministra de Educación que reconsideren esta decisión.
2: Justo cuando más formación tecnológica necesitamos, CAST le quita computadores a los niños. El programa cuesta 35 millones de dólares. Su reforma para favorecer a los súper ricos tiene un costo estimado de 4.000 millones.
3: Me cuesta creer que un gobierno deliberadamente esté tomando la decisión de ampliar las brechas de exclusión que existen en nuestro país y no sea capaz de dimensionar la importancia de esto. Y espero que en el Congreso tengamos la fuerza suficiente para ir avanzando en medidas que impidan que este verdadero crimen social se pueda concretar.
0: En el oficialismo también hay preocupación por la eliminación de este programa. El pasado sábado la UDI emitió un comunicado en el que le pidieron al gobierno distinguir entre los gastos que pueden reducirse o ser eliminados y aquellas políticas públicas que han significado una oportunidad real para millones de chilenos. Bajo ese contexto, el diputado del partido, Daniel Lilayu, le pidió al gobierno reponer los recursos, palabras a las que se sumó la senadora de Renovación Nacional, Camila Flores.
4: Este año, más de 96 mil estudiantes recibieron un computador. Para muchos es una herramienta fundamental para aprender y acceder a mejores oportunidades. Creo que no podemos cerrar esta puerta, especialmente a los niños y jóvenes que más necesitan apoyo. Le pido al gobierno que reponga los recursos. El presupuesto todavía se discute y discutirá en el Congreso y debemos defender este beneficio.
5: Este es un programa que no solo viene el computador, viene con un tiempo de internet gratuito que ha ayudado a cientos de familias que no tienen la posibilidad económica de comprarles un computador a sus hijos. Hoy día tener un computador en casa no es un lujo, es parte de las necesidades del aprendizaje. Así es que me parece un error, vamos a evitar que esta cuestión se materialice.
0: Este lunes se dará cuenta oficialmente del ingreso del proyecto de ley en el Congreso y desde este martes hasta el 23 de este mes, las 5 subcomisiones que revisan las partidas correspondientes a cada ministerio analizarán los contenidos del proyecto.
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3: Otro mártir en Carabineros. Sargento segundo de 40 años fue asesinado en medio de un procedimiento por violencia intrafamiliar en Quilleco, región del Biobío. El presunto responsable está detenido.
4: Hay otro policía baleado anoche en Macul. Estaba de franco cuando intentó frustrar el robo de un vehículo en un servicentro.
3: Escala polémica por el fin del programa Yo Elijo Mi PC, lo que marca el inicio de la discusión presupuestaria. Ministro Quirós se abrió a revisarlo, buscando eficacia, alcance y eficiencia, dijo.
4: Investigan hallazgo de un cuerpo al interior del maletero de un automóvil que fue completamente quemado por desconocidos en San Bernardo.
3: Senadores Longton, Esquella y Araya presentarían esta semana un nuevo proyecto de seguridad tras el fracaso de la reforma constitucional del gobierno.
4: Prisión preventiva para 9 presuntos miembros de la banda brasileña Primer Comando de la Capital. Hay 10 personas que ya operaban desde las cárceles en Chile.
3: Me sigo declarando inocente. Ex subsecretario Monsalve reaparece antes de la audiencia de preparación de su juicio oral.
4: Con más de 500 marcas asociadas, comienza hoy un nuevo evento de comercio digital, Cyber Monday.
3: En el exterior, Flavio Bolsonaro gana la primera vuelta en Brasil y enfrentará a Lula en el balotaje. Golpeado por la crisis de la vivienda, Pedro Sánchez adelanta las elecciones en España.
4: 3 académicos e investigadores, 2 alemanes y 1 estadounidense acaban de ganar el Premio Nobel de Medicina por sus descubrimientos sobre los canales iónicos regulados por la luz en el cerebro y el desarrollo de la optogenética.
3: Y en el fútbol, O'Higgins es el primer semifinalista de Copa Chile. La Roja lista su amistoso de mañana con México en Los Ángeles.
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3: Mesa de reporteros, de reporteras, la primera de esta mañana, en día lunes 5 de octubre. Hace 38 años ganaba el no a Pinochet. Hay 10 grados de temperatura, vamos para 16 apenas aquí en la capital, palpitando este sistema frontal que va a copar la agenda esta semana en el centro sur del país. Se esperan lluvias durante varios días, martes, miércoles, jueves, en algunos sectores, con posibilidad de tormenta eléctrica también, incluso desde La Serena, Coquimbo, hacia el sur, hasta la Araucanía, hasta la región de los ríos. Hoy día lluvia en Valdivia, por ejemplo, 23 para Arica, 14 en Puerto Montt. Así está Chile, ¿eh? Primaveral, veleidoso, complicado. Verónica.
4: Vamos a estar en contacto esta mañana con Brasil, con el corresponsal Patricio de la Barra, para saber de Flavio Bolsonaro y de Lula da Silva, que pasaron a la segunda vuelta presidencial, aunque no estaba previsto por todas las encuestas. Había alguna que decía que probablemente Flavio Bolsonaro pasaría en primer lugar. La cosa se complica para Lula, porque todas las encuestas dicen que en segunda vuelta sus posibilidades son mucho menores. Vamos a saber de aquello con Pato de la Barra en un ratito.
3: Sí, así es. Miramos al mundo con lo de España también, con Pedro Sánchez, que adelanta elecciones. Habrá elecciones a fines de noviembre en España, consecuencia de lo de la crisis de la vivienda. Perdió apoyo político Sánchez en el Congreso. El premio Nobel de Medicina que se acaba de entregar será tema para el equipo de Cooperativa Ciencia.
4: Vamos a estar también conversando dentro de unos minutos con el viceministro de Economía y Minería, Daniel Mas. Las cifras complicadas de desempleo, de IMASEC, de inflación, con alzas de combustible de por medio, y por supuesto va a estar el presupuesto sobre la mesa.
3: Viene el deporte, mañana juega Chile, ya hay alguna novedad con lo de la Copa Chile. O'Higgins, por ejemplo, se mete entre los cuatro mejores. Y estamos en las calles de Santiago contigo, Felipe Cofré, en una jornada bien dura, sobre todo para carabineros aquí en la capital, pero sobre todo en el sur. Felipe.
5: Sí, una situación bastante compleja es la que atraviesa la institución de carabineros sobre lo que ocurre ayer por la noche en la comuna de Quilleco, en la región del Biobío, en donde un funcionario de carabineros fue baleado mientras o cuando concurría o llegaba a un procedimiento por violencia intrafamiliar. Son recibidos a disparos los funcionarios y este recibe un impacto que le termina por provocar la muerte. Se trata del sargento segundo Jaime Ariel Urrea Burgos, que falleció producto de estos impactos. Hubo reacciones por parte del gobierno, también han indicado de la institución desde carabineros que el general director ya concurre en dirección hacia Los Ángeles para participar precisamente de la despedida y realizar los homenajes correspondientes a este nuevo mártir de la institución. Esto se suma a lo que ocurre acá en la región metropolitana, donde también un funcionario de carabineros resultó aliado con un destino diferente. Eso sí, es un carabinero que se encontraba en la comuna de Macul, luego de finalizar sus servicios en la 46ª comisaría, se encontraba de franco cuando se dirigía en dirección hacia el poniente por calle Escuela Agrícola y en la intersección de Avenida Macul. Se encuentra con un asalto en una estación de servicio. Es una pareja que estaba siendo intimidada con armas de fuego por un grupo de delincuentes que le estaba realizando una encerrona. Él decide intervenir, se identifica como carabineros, pero no logra disuadir precisamente esta actitud, no logra deponerla por parte de los delincuentes, que efectuaron disparos en contra de este funcionario, hiriendo uno de ellos en una pierna, que atravesó hacia la otra. Fue trasladado hasta el hospital de Carabineros, en donde sus lesiones fueron tratadas. Afortunadamente se encuentra fuera de riesgo vital. El teniente coronel Cristian Tabra, de la Prefectura Santiago Oriente de Carabineros, se refirió a este hecho.
6: Se identifica como carabinero y enfrenta a estos delincuentes. Estos delincuentes le disparan en una oportunidad, al menos lo que tenemos conocimiento. Este disparo ingresa a la altura de la tibia peroné de la pierna derecha, terminando en este disparo en la pierna izquierda a la altura del tobillo. En buenas condiciones de salud, felizmente, y destacando el arrojo, la valentía y el compromiso de todos los carabineros como servidores públicos en defensa de la ciudadanía, aún estando franco.
5: Sí, este funcionario, como decíamos, se encuentra fuera de riesgo, mientras que estos delincuentes lograron escapar con este vehículo sustraído. Se suma a otro procedimiento que ocurre en la comuna de Peñalolén, donde Carabineros termina baleando a dos delincuentes en medio de una fiscalización. Otro tema ocurre en la comuna de San Bernardo, en donde el cuerpo calcinado de un hombre fue encontrado al interior del maletero de un vehículo que fue incendiado en las cercanías del río Maipo. Este aviso de este auto quemándose lo hace el personal municipal, lo que termina motivando la concurrencia de carabineros, que en momento de efectuar esta revisión se encuentran con el cadáver, que hasta ahora no ha podido ser identificado. Se sabe solo que corresponde una persona de sexo masculino. El fiscal Fernando Anaís, del equipo contra crimen organizado y homicidios, a cargo de la diligencia, se refirió precisamente a los primeros antecedentes que se conocen.
7: Producto del hallazgo de un vehículo que se encuentra totalmente quemado, en cuyo interior hay un cuerpo, en el cual se encuentra en proceso de identificación, el cual se encuentra también totalmente calcinado. Heridas en el cuerpo, es imposible poder identificarlo. Lo cierto es que la investigación se encuentra recién en etapas iniciales. Se encuentran en busca de detectivos, levantamientos de cámaras de seguridad que podrían haber permitido identificar algún elemento que nos sirva de interés criminalístico, pero lo cierto es que hasta ahora no hay nada posible de poder confirmar.
5: Y esto se suma a otro hallazgo en la comuna de Cerro Navia, en la ribera del río Maipo, en donde también fue encontrado un cuerpo que en este caso corresponde a una mujer, y al igual que en la comuna de San Bernardo, las diligencias por parte de las policías están centradas primero en lograr identificar ambos cuerpos que fueron encontrados. En el caso de esta mujer en el río Maipo, aparentemente tendría lesiones atribuibles a terceras personas.
3: La agenda policial bien intensa, es muy delicado el disparo que recibe este carabinero de Franco ahí en Macul. Vamos a estar con más detalles luego. Hay una actividad del ministro Arrau como cada lunes. Felipe, gracias.
5: Buen día.
4: Y nos vamos a la región del Biobío para saber de otra situación grave que involucra a carabineros. En esta oportunidad, un carabinero de servicio que acudió a un procedimiento por violencia intrafamiliar terminó asesinado. Christopher Espinosa, estamos contigo. Buenos días.
8: Hola, Verónica, muy buenos días. Sí, esto ocurre en la comuna de Quilleco, provincia de Biobío, en horas de la noche, cerca de las 11 de la noche, cuando el sargento Jaime Urrea concurre en una patrulla a prestar colaboración en un procedimiento por violencia intrafamiliar, cuando es atacado de un disparo por parte del agresor, que posteriormente fue detenido. Pese a que llegó a un centro asistencial, lamentablemente la gravedad de su lesión terminó provocándole la muerte a este funcionario de 18 años de carrera. ¿Cómo ocurren los hechos? Lo indica el fiscal jefe de Los Ángeles, Carlos Díaz.
9: Carabineros se constituye en un domicilio a raíz de un procedimiento por violencia intrafamiliar. El denunciado, haciendo uso de un arma de fuego tipo escopeta, disparó en contra de uno de los funcionarios, lesionándole y causándole la muerte. El autor de los disparos se encuentra detenido.
10: Efectivamente, es un procedimiento, como lo dijo el fiscal, de carabineros. Se inicia con ellos, posteriormente se producen estas lesiones y que producen finalmente la muerte. Y obviamente la Policía de Investigaciones de Chile en este momento está trabajando arduamente para establecer la dinámica solamente del funcionario. El resto es materia de investigación.
8: Escuchábamos ahí al final también al prefecto Juan Orellana, de la prefectura provincial de la PDI en la provincia de Biobío. Es una situación que ya a nivel, por lo menos político, se ha expresado por parte del presidente de la República las condolencias a la familia de este funcionario que ha fallecido en un acto de servicio. Él prestaba ayuda en el procedimiento por violencia intrafamiliar y termina recibiendo un disparo de escopeta que lamentablemente le provoca la muerte.
4: La información la conocemos contigo desde el Biobío. Seguimos atentos al procedimiento, a la formalización seguramente de este hombre durante esta jornada. Gracias, Christopher. Buenos días.
8: Eso va a tener lugar a las 10:30 de la mañana, Verónica, en el juzgado de garantía de Los Ángeles. Lo acaba de confirmar el Poder Judicial.
4: Lo estaremos contando contigo. Gracias, Christopher.
8: Bien.
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3: Como decíamos, los titulares de Cyber Monday, hoy, mañana y pasado. 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
4: Oye, tomamos contacto a esta hora de la mañana con Jorge Lira de CooperativaCiencia.cl porque hoy se entregó el Premio Nobel de Medicina. Queremos saber quién es y por qué. ¿Cómo estás, Jorge? Buenos días.
3: Hola, hola.
27: Bueno, Rodrigo, ¿cómo están? Buenos días. Sí, pues esta es la semana de los Premios Nobel. Hoy es el de Fisiología y Medicina. Mañana el de física, el miércoles el de química, después el jueves literatura, el viernes el de la paz y ciencias económicas, que está y no está dentro del esquema de los Nobel, claro, el próximo lunes. Y el de hoy, el que se avisó hace las 6:30 de la mañana, es en materia de optogenética. Se lo llevan dos científicos alemanes, dos biofísicos alemanes, Peter Hageman y Georg Nagel, y un psiquiatra y neurocientífico norteamericano, Carl Deiseroth. Ustedes se preguntarán qué es la optogenética.
4: Por supuesto.
27: La optogenética es una técnica lo que busca es controlar y manipular la actividad de células específicas cerebrales, neuronas básicamente, en tejidos vivos utilizando la luz. Esto tiene aplicaciones en neurociencia, en algunas enfermedades como el Parkinson, en fin, y también en la recuperación de la vista, que es algo que en lo que han trabajado. Y este premio se lo llevan particularmente estos científicos porque hace algunos años, dos de ellos, los científicos alemanes, en este caso Hageman y Nagel, lograron descubrir una alga unicelular que se movía hacia la luz. Lo que le hizo preguntarse cómo es que lo hacía, bueno, finalmente indagaron en aquello. Y más tarde, Carl Deiseroth, este psiquiatra norteamericano, lo que hace es lograr manipular esta fórmula, digo, en ratones vivos y, bueno, con eso encontrar algunas aplicaciones que podrían ayudar, por ejemplo, a la recuperación de la vista. Esos aportes son los que hacen a estos científicos acreedores a este premio, el Premio Nobel de Fisiología o Medicina 2026.
0: Notable, porque son pulsos de luz, según estoy leyendo, ¿no? Que uno sea experto en optogenética. Son pulsos de luz que tienen una precisión de milisegundos, o sea, son estudios de verdad muy detallado, milimétrico, si uno quiere, como para entenderlo, con células vivas y la actividad cerebral, que es tan importante como para el funcionamiento de todo, digamos, entre ellos lo que decía recién Jorge Lira. Son bien importantes esos descubrimientos.
4: Sí, relacionados además, Jorge, estaba leyendo con memorias, emociones, comportamientos asociados a trastornos neurológicos y psiquiátricos también.
27: Es parte de los avances de la neurociencia, que en el último tiempo ha tenido grandes, grandes avances a partir, por ejemplo, de esto que es la optogenética y también de otras técnicas que permiten de alguna forma entender cómo es que las redes neuronales funcionan, se mueven y cómo podrían explicarse ciertas cuestiones que hasta ahora no tienen explicación y que tienen que ver con cuestiones neurológicas, por ejemplo el Alzheimer, el Parkinson, en fin, que son enfermedades que no tienen todavía una explicación clara. Y bueno, parte de estas de estos aportes tiene que ver con eso, con entender cómo funcionan las redes neuronales. Y bueno, la neurociencia es parte de esa de ese camino para entenderlo.
0: Hace una hora se entregaba el Nobel de Medicina, ya tenemos detalles. Así contigo es. Jorge Lira, habrá más ahí en cooperativaciencia.cl. a los investigadores Hegemann, Nagel, ambos alemanes, y Deiseroth, de origen estadounidense. Muchas gracias.
27: Tal cual, saludos, abrazos.
4: Buen día, Jorge.
0: Chao, chao.
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31: Cooperativa. 7:29 minutos. 7:29 minutos.
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3: Sao Paulo eran otros los cálculos que se hacían anoche. De hecho, el presidente Lula dijo que Bolsonaro no estaba a su altura para debatir. Preguntó el otro día, cuando escuchábamos su audio, ¿quién va a votar por él? Estamos en Brasil, en el gigante sudamericano, Patricio de la Barra. ¿Qué tal? Buen día.
4: Hola, Pato, buen día.
33: Hola, Rodrigo, buenos días, Paula. Es un placer conversar con ustedes. Bueno, ya terminó, quedó atrás la primera vuelta. Flavio Bolsonaro es un gran vencedor porque consiguió 33 de los 54 cargos al Senado que se disputaban. Recordemos que se renovaba un tercio del Senado y 10 gobernadores en la primera vuelta. Esto indica que fue un triunfo, te diría que inesperado para la gente del Partido de los Trabajadores y también para el propio Lula, que está muy cercano, según decían los analistas aquí, de perder una segunda vuelta, porque si sumas los votos de los que se tiraron en el tercer, cuarto y quinto lugar, estaría prácticamente electo Flavio Bolsonaro. Pero Lula da Silva ayer intentó levantarle el ánimo al vicepresidente, a su mujer que estaba ahí junto con él, y a los demás candidatos, muchos de ellos que resultaron derrotados. Fueron 16 los candidatos que tuvieron el apoyo directo de Lula da Silva y que no consiguieron reelegirse en algunos casos y en otros casos no elegirse para diputados, para senadores, para gobernadores. Entonces yo creo que la situación en estos momentos, Lula da Silva va a intentar buscar, según él mismo lo decía ayer, encontrar la fórmula para derrotar a Flavio Bolsonaro en esta segunda vuelta que se realiza el día 25. Son, como decía Flavio Bolsonaro, que conmemoró mucho ayer en Brasilia, también en Río de Janeiro, su familia, fueron cuatro los miembros de la familia de Jair Bolsonaro, dos hijos, un hermano que se fue electo y la propia esposa, Michelle Bolsonaro, que fue electa senadora por Brasilia, no tiene gran experiencia en política, pero sí fue electa con una amplia mayoría. De manera que el festejo era absoluto para Flavio Bolsonaro. Escuchemos lo que dijo al término de esta jornada.
0: Son casi 56 millones de brasileños y brasileñas que dieron ese voto de confianza para el cambio. La palabra es cambio. Brasil no soporta más. Estoy muy satisfecho porque muchos de los institutos de encuestas colocaban a nosotros atrás y a nuestros apoyadores nos daban al frente. ¿Qué fue lo que acabó ocurriendo? Con una chance de haber vencido en la primera vuelta. Fue por muy poco, pero estoy feliz por los brasileños que fueron a las urnas, porque querían este cambio. Y es el fin de la era del PT.
33: Bueno, determinó el fin de la era del PT. Yo creo que no es tan así, porque hay una segunda vuelta y seguramente Lula da Silva dijo que iba a hacer todo lo posible, no saben con quién se están metiendo, vamos a hacer todo lo posible. Ahora, en su corta locución que hizo ahí en el Bunker, que tenía en el Hotel Renaissance, un hotel más lujoso que hay en San Paulo, también se refirió a esta primera vuelta, comentándose también que tiene las posibilidades de vencer a Flavio Bolsonaro, buscando el apoyo de más de 20 millones de personas que no concurrieron a las urnas. Escuchemos lo que dice Lula da Silva.
0: Me gustaría haber ganado las elecciones en la primera vuelta, pero no es la primera vez que pasa esto. Pasó el 94, el 98, 2002 y 2006. Después con Dilma, el 2010 y el 2014. Después con Haddad en el 2018. Después pasó conmigo el 2022. No dio el resultado. ¿Saben por qué no dio el resultado? Porque el pueblo le gusta que yo dispute la segunda vuelta. Yo soy bueno en este tipo de cosas, en el cara a cara. Vamos a ver cuáles son los proyectos que ellos tienen. Vamos a apelar a los más de 20 millones de personas que no fueron a votar.
33: Realmente la abstención fue bastante elevada. La elección anterior fueron 30 millones que no concurrieron a las urnas y ahora todos depositan su confianza, Bolsonaro, en los jóvenes de 16 a 24 años y Lula da Silva en estos 20 millones, 28 millones, realmente son 28 millones los que no concurrieron a las urnas. Vamos a ver qué es lo que pasa entonces en la segunda vuelta. Tal vez más tarde les daremos mayores detalles de esta elección que fue considerada histórica, no solamente aquí en Brasil, como también en el exterior.
1: Por cierto, una alta abstención que puede finalmente desnivelar la balanza en el balotaje. Eso es muy luego, 3 semanas, el 25 de octubre. Pato, gracias.
33: No, muy buenos días para todos ustedes. Ahí nos tendremos informados de los detalles. Ahí. Chao, Paula.
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31: Cooperativa, 7:39 minutos. 7:39 minutos.
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4: Hacemos el diario de Cooperativa, esta mesa de reporteros y reporteras, junto a Rodrigo Vergara, y a esta hora tenemos en el estudio al viceministro de Economía y Minería, Daniel Mas, con una economía que sigue mostrando cifras que contrastan con las expectativas de recuperación que se habían empezado a instalar al inicio del gobierno, ¿no? Un IMASEC que cayó 1% en agosto, arrastrado por un desplome de más del 17% de la minería, el desempleo sigue instalado en el 9,6%, si hablamos de las mujeres ya, son dos cifras. ¿Cómo está, ministro Mas? Bienvenido, buen día.
18: Muy buenos días, ¿cómo están ustedes? Gracias por la invitación, Rodrigo y Verónica. Parto por nuevamente dar una triste noticia, el carabinero que fallece en Quilleco. Así que un abrazo a toda la familia carabinero, a la familia del carabinero que resultó muerto. Y bueno, a seguir cuidando nuestra institución.
1: Sí, leíamos hace un rato las condolencias también del presidente, del ministro Arrau. Ministro, entremos de lleno lo del presupuesto. ¿Tuvo acceso al maletín usted? ¿Le abrieron los candados, no? ¿A Economía y Minería, sí?
18: Cada uno trabajó su,
1: pero es verdad
18: su
1: que propio presupuesto. Ah, ¿y les mandaron solo ese tramo, digamos, del presupuesto o el presupuesto general? ¿Lo conocen en su totalidad?
18: No, cada uno trabajó su propio presupuesto. Ya. En mi caso son dos carteras.
1: En su caso son dos carteras.
18: Tengo ventaja respecto a otro.
1: Ahora, usted está en el gabinete económico y hay pocos temas más sensibles, así se ha visto estos días, tal vez y la salud, que la educación. ¿Hay disposición del gobierno para revisar algunas cosas, como por ejemplo lo del yo elijo mi PC y esa conexión a internet que en algunas casas es tan necesaria?
18: A ver, dentro de las limitaciones que teníamos por todos los desequilibrios fiscales, crecer un 1,5% del presupuesto, yo creo que es una buena noticia. Sobre todo que hasta horas antes íbamos entre 0 y 1, pero el presidente dice, mira, yo quiero poner medio punto más, sobre todo los temas que a los chilenos más les importan, que son empleo, que son crecimiento, que son actividad económica. Entonces, yo me quedaría con esa mirada general en un presupuesto que dentro de las condiciones, es un presupuesto que logra crecer. Hoy día, en la tarde, mañana, vamos a conocer cada una de las carteras.
1: Ya, le insisto, pero ¿hay disposición a abrirse a esa conversación, a revisar eventuales recortes? Porque el otro día el senador Macaya nos decía, van a haber dolores, y parece que ya se están sintiendo.
18: Claro que tienen que haber dolores, sí, para crecer un 1,5% en promedio, hay carteras que van a tener recortes, y hay foco en todo lo que hemos escuchado, que niñez, que seguridad, que crecimiento.
1: ¿Pero cómo conversa ese enfoque en niñez si le estamos quitando los computadores a los de séptimo básico?
18: Bueno, esperemos el presupuesto del área para ver cómo en qué parte crece, en qué parte se achica.
4: ¿No resulta contradictorio, ministro, que al mismo tiempo de que hablamos de productividad, de digitalización, de inteligencia artificial, se ahorre precisamente en el acceso tecnológico para niños vulnerables?
18: Yo no me quedaría solo con esa partida. La verdad que es un presupuesto mucho, mucho más amplio, que abarca miles de partidas. Yo esperaría tener la edición completa.
4: Ministro, después de Limasec, usted volvió a decir que empleo y crecimiento deberían repuntar en los próximos meses. ¿Qué significa concretamente? ¿Octubre? Estamos en octubre. ¿Noviembre? ¿Diciembre?
18: A ver, lo que yo he dicho es que las reformas estructurales para hacer un cambio rumbo al país, en su gran mayoría ya están hechas. Eso es reconstrucción. Se bajan los impuestos, se da en variabilidad, clarifican algunas actuaciones de medio ambiente. Viene mercado capitales y estamos discutiendo también algunas reformas de mercado laboral. Yo diría que ese es el paquete de reformas estructurales para que Chile vuelva a crecer a un 4%, uh-huh, después de 12 años creciendo a un 2%. ¿Qué pasa de ahora a que el país se ponga en movimiento? Bueno, hemos dicho que vamos a llegar con un puente. Primero fue modo empleo, dijimos 50.000 puestos de trabajo desde julio a octubre, eso está cumplido. Estamos agregando 100.000 puestos de trabajo adicionales.
4: Perdón, ¿y cómo se notan esos 50.000 puestos de trabajo si la tasa de desempleo fue mayor este trimestre móvil que el anterior?
18: Bueno, tenemos 30.000 puestos de trabajo en CENSE, 60.000 postulantes CENSE que tienen que haber tenido un trabajo para tener esos puestos de trabajo. Subdere tiene 10.000 puestos de trabajo adicionales, Cercotec entregó 5.000 puestos de trabajo. Tenemos siete reparticiones que trabajaron para esos 50.000 puestos de trabajo.
4: Ya. Entonces se perdieron más empleos por otro lado, dice usted.
18: Puede ser, si no, puede ser. Si que entiende, no se hubieran agregado esos 50, quizás las cifras serían otras. Los 100.000 puestos de trabajo con Chile Despega son 1.300 millones de dólares. Volvemos a inyectar recursos en CENSE, porque funcionó bastante bien en la primera etapa. Hoy día son prácticamente 90.000 millones. Metemos nuevamente en Subdere. Subdere nos permite, que son más de 800 proyectos a lo largo de Chile.
4: Porque es la Subsecretaría de Desarrollo Regional.
18: Exactamente. Y trabajamos con alcaldes. Son pequeños proyectos distribuidos por todo Chile, que también es algo que buscamos. Después tenemos todo el apoyo a las pymes. La semana pasada firmamos un aumento de capital de hasta 300 mil millones de pesos a FOGAPE. Con eso vamos con un apoyo a las pymes, 130.000 millones de pesos adicionales a salud para que pague las cuentas a todas las pymes o parte de las pymes que le debe. Y así, son una serie de medidas que pensamos que debieran movilizar 100.000 puestos de trabajo de aquí a marzo.
4: Ministro, son 100.000 puestos de trabajo formales y estables, permanentes, porque parte del problema es que no se encuentran fácilmente empleos formales y estables. Hay un 30% de informalidad en Chile, ¿no?
18: Es una mezcla, es prácticamente un 30%, un poquito menos, pero una cifra que es altísima.
4: ¿Estos van a ser formales y permanentes?
18: Estos son formales, sin duda. Algunos son subsidios al empleo, que son los de CENSE. Hay otros que son súper formales. A este paquete se agregó la CPC con 20.000 puestos de trabajo, de los cuales han entregado 1.500 puestos de trabajo. Todos los puestos de trabajo que se van a entregar por obras públicas y vivienda son trabajos comunes y corrientes que durarán 12, 18 o 24 meses, lo que duren las obras. Es un mix que estamos tratando de dar la mayor cantidad de facilidades a la mayor cantidad de gente. 100.000 puestos de trabajo, ¿son suficientes? Por supuesto que no. La emergencia laboral de casi un millón de personas nos hace seguir movilizándonos, que el empleo esté en el corazón del gobierno, y vamos a seguir implementando medidas hasta que ese grupo de trabajo de personas encuentre trabajo de buena forma.
1: Ahora, hay voces, a propósito de lo que usted dice, dentro de los partidos del propio Ejecutivo, no sé, Ignacio Briones de Bópoli o Evelyn Matei de la UDI, que consideran insuficiente esto. ¿Por qué dice 300 millones? Se habló de 100 millones en el plan Chile Despega la semana pasada.
18: No, son 1.300 millones de dólares el total, y eso tiene un montón de segmentos. Yo digo 300 millones de pesos, lo que se le va a agregar a Fugapi.
1: Ya, eso para darle liquidez a las pymes, por
18: a
1: ejemplo.
18: A las pymes, sí, por ya, ejemplo.
1: A propósito, está en la semana de las pymes. Oiga,
18: la próxima semana es la semana de hoy día es el día de los feriantes. Así que saludo a todos. Oiga, mis amigos y amigas feriantes.
1: Los próximos días. Empleo, un problema, diría usted, estructural a esta altura del partido. Es decir, yo entiendo el esfuerzo que se hace desde el Estado, pero el empleo en Chile lo da el sector privado, básicamente. Entonces, le insisto, es un problema estructural que tenemos y que diagnosticó el profesor David Bravo hace mucho rato, o se puede ir acomodando a la contingencia, por así decirlo.
18: El tapón de la inversión que hubo ayer es el desempleo hoy. Si usted no permitió que se generara inversión por una buena cantidad de años, es evidente que íbamos a tener este efecto. Todo el alza de una serie de leyes que se fueron introduciendo, que una a una probablemente eran buenas y positivas, pero cuando se suma todo ese efecto, encarece muchísimo emplear, y ese es el efecto que estamos viendo hoy día.
1: Usted habla de 40 horas, sueldo mínimo, etcétera.
18: Así es.
1: Ahora, la derecha también puso los votos para ese tipo de iniciativa, por ejemplo, la reforma previsional en su momento, Chile Vamos en particular.
18: Bueno, por eso a mí también me llama la atención que hoy día muchos de esos que votaron esa reforma hoy día estén criticándonos frente al desempleo. Yo lo llamaría a unirse por una cruzada país contra el desempleo.
1: ¿Se refiere a Evelyn Matei en particular?
18: A varios que hoy día han sacado las voces, que yo los invitaría, son gente muy capaz, que nos ayuden con ideas, si tienen algunas nuevas ideas novedosas, que vengan y aporten a la cruzada por el empleo.
4: Ministro, lo paso a la minería, ya que estamos hablando con el biministro. Usted habló de factores puntuales y transitorios para esta caída del 17,4% de la minería en agosto, ¿no?, que influyó tan negativamente en el IMASEC. ¿Cuáles son? ¿Problemas en Codelco, las leyes minerales, las mantenciones, el clima?
18: Todas las anteriores. A ver, la minería está viviendo una baja producción, que es histórica, efectivamente, pero por otro lado, probablemente este sea el año que tengan más utilidades y que le entreguen más recursos al fisco. Es una contradicción bien increíble. ¿Y por qué tiene la baja producción? Por distintos factores, lo hemos visto el fin de semana en la prensa. Hay mantenciones que no se habían hecho y se deciden hacer hoy día. Este año se suman algunos factores climáticos, estuvimos cerrados algunos días. Las leyes van bajando y hay algunas minas en particular que justo entraron en explotación, sectores donde tenían muy bajas leyes. Es una el teniente que decidimos cerrarlo por seguridad, un nivel. Es una suma de factores que son puntuales. Esto no es para siempre. Esto va a tener un retorno. Lo que dice Cochilco para el próximo año está esperando un aumento de la producción. Este año vamos a terminar con un poquito arriba de los 5 millones de toneladas, no mucho por arriba, y el próximo año se estima un aumento relevante en al menos unas 300.000 toneladas.
4: ¿Eso todo en Codelco?
18: No.
4: ¿O en el Cobre total, en general?
18: Es el total de la minería en Chile.
4: Ah, ok. ¿Puede asegurar, ministro, más que no vamos a ver una caída de 17% como la del mes de agosto nuevamente, en lo que queda de año por lo menos?
18: Yo no le puedo asegurar, porque esto depende de muchos factores, el clima, pueden haber huelgas, o sea, hay factores que no controlamos, pero lo que estima Cochilco, como le digo, es un cierre en el año con una caída de un 6,6%.
4: ¿Y la inversión, ministro, en minería?
18: Bueno, la inversión
4: algo hoy, que se viene importante, ¿o no?
18: La inversión hoy día es récord, es otra contradicción. La cantidad de proyectos que están entrando a evaluación ambiental es impresionante. Nos tocó estar con el presidente el día jueves en Sierra Gorda, un proyecto que se echa a andar con una inversión de 725 millones de dólares, 900 puestos de trabajo que se generan desde enero de este año, para ampliar la
4: planta. O sea, que ya se generaron.
18: Enero del 2027, perdón. Ya, 2027 se van a generar con licitaciones que están funcionando hoy día. O sea, la minería hoy día está muy, muy activa, aprovechando los precios en todos los metales. Esperamos que ese aumento de inversión tenga pronto un correlato en empleo.
1: Ya, pero usted no hablaría de recesión minera, como se dijo en algún momento y salió, no sé, el Consejo Minero o gente de la academia como el profesor Gustavo Lago a decir que esto más bien responde al ciclo natural de los yacimientos hoy día. Que no hay un frenazo, sino más bien como una recuperación en ciernes, digamos.
18: Yo veo a los mineros más activos que nunca, produciendo. Hoy día hay una ventana de oportunidad con los precios impresionantes.
1: Ahora, la baja producción es un hecho.
18: Lo que pasa es que esta baja producción depende de factores que no son puntuales del mes, sino que estos son un arrastre de mucho tiempo.
1: Ya, ahora, perdón. ¿Se le ha criticado al Ejecutivo, de todo esto que hemos hablado, cierta falta de empatía, de problemas de comunicación? Ni siquiera de no comunicar, sino de hacerlo mal. Ante, por ejemplo, el momento económico. Yo le preguntaba al principio, ¿se puede abrir eventualmente el gobierno a revisar lo de los computadores? Y usted me dice, yo prefiero quedarme con lo grueso, con el anuncio del 1,5 de reajuste en positivo, digamos. Pero no hay una ingeniería de detalle ahí más chica, de un discurso que podría ser más amable, más empático con esa población que eventualmente se ha visto golpeada por el momento económico, por el vecinazo, por ejemplo.
18: Rodrigo, yo le diría que hemos sido súper empáticos. Siempre uno podría ser más.

0: Es cerrado el concepto que me está...
1: Me parece injusto.
0: Es injusto, sí.
2: ¿O ha habido un problema de comunicación del gobierno, ministro?
0: Nosotros estamos comunicando lo que hacemos, quizás tenemos que hacerlo más, tenemos que hacer más radio, tenemos que hacer más ministros lo que estemos hablando.
1: Claro, pues ¿sabe por qué? Porque empecé en lo que usted acaba de decir, es que está la frase de la parafina, está el hijo mi PC, están esas cosas que a la población parecen pegarle de lleno, digamos.
0: Probablemente la discusión del presupuesto, van a haber muchas partidas que se van a tener que cerrar o acotar porque no eran tan eficientes, o porque tenemos que, como cualquier casa, no podemos gastar más de lo que tenemos y tenemos que priorizar si queremos avanzar en seguridad, en niñez, en empleo, tenemos que dejar de hacer alguna cosa.
1: ¿Va a haber algo especial por lo de la parafina, por ejemplo, para la gente del centro sur del país?
0: Eso lo ve el ministro de Hacienda. Habría que preguntarle a él.
2: Oye, ministro, usted concentra economía y minería, como hemos estado hablando esta mañana, porque el gobierno, no sé si quiso o tuvo que vincular ambos ministerios en su momento, ¿no? Pero cuando la minería cae 17% y al mismo tiempo hay que ocuparse del empleo,
0: no fue un diseño inicial, sino que efectivamente fue una coyuntura, pero... al cabo de 7 meses yo creo que funciona bastante bien.
2: Le iba a preguntar, porque entre que cae la minería, todo esto que hablábamos recién, y hay que ocuparse de empleo, de pymes, de turismo, de pesca, de crecimiento en general, ¿no se requieren dos titulares para estas dos carteras?
0: A mí me da la impresión que no. Son dos ministerios que son bien sinérgicos. El paquete de medidas que hemos impulsado en minería es un paquete histórico. Nunca la minería había tenido tanto incentivo. Piense que tenemos baja tributaria, invariabilidad, temas medioambientales. Hay dos reglamentos que modificamos de 5.000 a 40.000 toneladas para tratar de generar una operación que sea mucho más fácil para los pequeños mineros. Echamos a andar de nuevo el tratado con Argentina. Nos juntamos con Bolivia, Perú, Argentina, con los ministerios para hacer un hub del Cono Sur. Estamos en MK4 empujando exploraciones.
1: Mercado capital.
0: Tratando que se multiplique por 3. La verdad que es un paquete súper consistente. En PYME estamos ahora, que la próxima semana, la semana de la PYME, vamos con un paquete relevante también de leyes y apoyos a la PYME. En agricultura tuvimos un revés con el TC, íbamos con micro relocalizaciones, pero estamos también con un paquete relevante, lo anunciamos hace algunos días, iniciamos el proceso de la ley Lafkenche. Uh-huh. Y en turismo nos hemos propuesto algo, una meta bien, bien ambiciosa, pasar de un 3% del PIB a un 4% del PIB. Eso son pasar de 650.000 empleos en turismo a 750.000 empleos en turismo. O sea, en las cuatro carteras estamos empujando con mucha fuerza, tenemos unos tremendos equipos.
2: Le da el tiempo, ministro,
0: y vamos avanzando. Sí, nos da el tiempo, nos estamos sacando la mugre, nos equivocamos muchas veces, pero la verdad es que los chilenos necesitan de este esfuerzo adicional.
1: ¿No echa de menos un vocero? ¿Desde economía?
0: ¿En economía?
1: No, de la vocería, Secretaría General de Gobierno.
0: Esas son decisiones que toma el gobierno en su diseño, la verdad. Que cuando nosotros vamos a regiones o nos comunicamos con la gente los temas de economía y minería, yo creo que están bien comunicados.
1: Ya, esta semana se conoce un nuevo IPC, ministro, y hay cierta preocupación por el efecto de los combustibles, sobre todo. ¿Qué prevé el gobierno?
0: Bueno, estamos atentos a lo que pase. Efectivamente, los combustibles han subido, pueden tener un efecto. Esperemos que se anuncie.
2: Oiga, ya que mencionó las pymes y que la próxima semana es la semana de las pymes, que generan 47% del empleo, dijo usted la semana pasada, aunque en algún momento,
0: 3,5 millones,
2: aunque en algún momento se hablaba del 80%, esa incluyendo mi pyme.
0: Sí, en algún momento se hablaba del 60%, pero la cifra es más cercana al 47%, 3,5 millones de personas. Lo que sí es una mala noticia a las pymes es que en algún momento vendían el 19% de la torta global y hoy día venden el 12% de la torta.
2: ¿Tiene cambios tributarios este proyecto ProPyme, acceso a financiamiento, pago a 30 días, simplificación regulatoria? ¿Todo eso está considerado?
0: Todo eso está considerado. Los grandes dolores de la pyme son, uno, los impuestos. Hoy día están pagando un régimen de 12,5 y su preocupación era que esto subiera al 27, eso lo comprometimos.
1: No va a ocurrir.
0: No va a ocurrir.

0: lo comprometimos con el presidente y con varias agrupaciones de PYME hace un tiempo atrás. El pago 30 días es un dolor grande, estamos tratando de fortificarlo. Toda la permisología para armar una PYME es crítica. Lo que tú te demoras, tú puedes tener un RUT probablemente en un día o en algunos días, pero si el permiso se demora 280 días, esa PYME nace muerta. Te comiste todo el capital de trabajo y pasa a la informalidad. Eso es lo que queremos que sea fácil. Si el impuesto interno se demora en entregarle facturas, esa PYME nace muerta. De nuevo, o sea, hay que ser empático. Por eso hemos tenido mucha conversación, mucha calle, escuchando dónde están los dolores, y ahí hay otro dolor que es bien relevante. Hay algunos permisos, por ejemplo, los de alcohol o algunos permisos de salud, que también se demoran muchísimo, y depende de en qué región se soliciten. Bueno, eso tenemos que igualar la cancha para facilitarle la vida a las pymes. Los empleos, en forma relevante, los vamos a crear de empresas nuevas. Hoy día se están creando alrededor de 20.000 empresas nuevas. Bueno, tenemos que aumentar ese número, porque esas son las empresas que nos están agregando gente contratada.
1: ¿Cuándo se promulga la mega reforma? ¿Da la luz verde del TC?
0: Bueno, la buena noticia es que tenemos la luz verde, esperemos que sea a la brega. Eso, no hay fecha. Eso genera una serie de compromisos que empiezan a funcionar.
2: No hay fecha todavía, ministro.
0: No hay fecha todavía.
2: El ministro Daniel Mas, viceministro de Economía y Minería, hoy en el Diario de Cooperativas. Muchas gracias por haber estado aquí.
0: No, muchas gracias a ustedes.
1: Gracias a usted por venir. Chao.
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2: Cooperativa, 8, 2 minutos. 8, 2 minutos.
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3: Otro mártir en Carabineros. Eso en el Biobío, un sargento segundo fue asesinado en medio de un procedimiento de violencia intrafamiliar en la comuna de Quilleco. El presunto responsable está detenido.
4: Hay otro policía baleado anoche en Macul. Estaba de franco e intentó frustrar el robo de un vehículo en un servicentro.
3: Escala polémica por el fin del programa Yo Elijo Mi PC, lo que marca el inicio de la discusión presupuestaria. Conversamos hace minutos nomás con el ministro de Economía y Minería, Daniel Mas. En Hacienda se abren a revisar.
4: Investigan hallazgo de un cuerpo al interior del maletero de un vehículo que fue completamente quemado en San Bernardo.
3: Senadores Lonton, Esquella y Araya presentarían esta semana un nuevo proyecto de seguridad tras el fracaso de la reforma constitucional del gobierno.
4: Prisión preventiva para 9 presuntos miembros de la banda brasileña Primer Comando de la Capital. Hay 10 personas que ya operaban desde la cárcel.
3: Me sigo declarando inocente, dijo esta mañana el ex subsecretario Monsalve, que reaparece antes de la audiencia de preparación de su juicio oral.
4: Con más de 500 marcas asociadas, ya comenzó un nuevo evento Cyber Monday.
3: En el exterior, golpeado por la crisis de la vivienda, Pedro Sánchez adelanta las elecciones en España para fines de noviembre. Flavio Bolsonaro ganó la primera vuelta en Brasil y va a enfrentar a Lula en el balotaje.
4: 3 académicos e investigadores, 2 alemanes y 1 estadounidense ganan el premio Nobel de Medicina por sus descubrimientos sobre los canales iónicos regulados por la luz y el desarrollo de la optogenética.
3: Y en el fútbol, O'Higgins se transformó en el primer semifinalista de Copa Chile. La Roja alista su amistoso de mañana con México en Los Ángeles.
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8: Cooperativa. 8 minutos. 8 minutos.

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1: Una de las postales del fin de semana en Madrid. Concierto de Shakira. Y esta canción la empieza a cantar Dua Lipa.
2: Tengo ganas de hacerle el coro, encuentro yo.
1: Yo no me la sé.
2: No, Antología. Uno de los temas más reconocidos y también más íntimos de Shakira. Sorprendieron ambas al público de Madrid cantando juntas en el concierto de Shakira. Sábado 3 de octubre, octavo concierto de la residencia que Shakira está realizando en la capital española como cierre europeo de su gira Las Mujeres Ya No Lloran. 50.000 personas estaban coreando Antología. Yo la podría corear casi entera.
1: No,
2: oye, momento. Canta bien en español en tu Lipa.
1: ¿Esta es? ¿Ahora? Ya viene.
2: Bien.
1: No, el público.
2: Dejo al público, ¿viste? Es que era mucha gente y todo el mundo se la sabe.
1: Paula Molina, miramos al mundo. Hay muchísima información en España, en Brasil. Paula, buen día.
3: Así es, Paula. Muy buenos días, Rodrigo, Verónica. Estuvo muy bonito lo de Shakira y lo de Dua Lipa. Y a mí me sorprendió que a tanta gente lo emocionó. Como que se viralizó mucho y la gente se emocionaba mucho porque es una canción antigua, porque la interpretación es linda. Estuvo bonito ese festival. Estuvo bonito el festival de Power to the People. Estaba Bruce Springsteen, Tom Morello, ahí todos en la... La resistencia a Trump, podríamos decir. Pero vamos a mirar al mundo. Y en el mundo, ustedes hablaron largo de la elección de Brasil, probablemente la noticia internacional más importante, ¿no es cierto? Donde no solo Jair Bolsonaro gana la primera mayoría, aunque se va a la segunda vuelta, también se consolida esa mayoría bolsonarista en el Congreso. Pero se convoca a elecciones en España, en medio de protestas con muchísima, muchísima tensión entre quienes están impulsando lo que llaman el derecho a la vivienda y las derrotas que sufrieron en el Congreso los proyectos del gobierno para efectivamente impulsar ese derecho. Digo, es una cuestión que tiene miradas distintas, porque quienes votaron en contra dicen que aprobar esos decretos no fortalecerían el derecho a la vivienda, sino que quebrarían el mercado de la vivienda. Así que vamos a hablar de por qué Sánchez llama a elecciones. Pero ¿saben qué? La noticia más importante del mundo no pasó ni en Brasil ni en España. Pasó en Rusia, donde vamos a hablar de cómo una investigadora rompe un tubo con una sustancia desconocida, y en este momento hay 200 personas en observación, por lo que Rusia ha descrito es una cuestión de observación prepandémica. ¿Qué se escapó del laboratorio? Porque se habla de una plaga. La investigadora ha perdido la vida y hay preocupación. Así que de eso y más vamos a hablar justo a la jornada en que se conoce el Nobel de Medicina.
2: Vamos a estar contigo, Paula, a esta hora. Estamos también dispuestos para conversar con el fiscal regional metropolitano sur, Héctor Barros. El caso de el primer comando de la capital de una célula detectada en nuestro país es considerada la mayor banda criminal brasileña. Va a ser uno de los temas.
1: Además, hablamos del deporte, no es que nos hayamos olvidado de Cooperativa de Deportes. Mañana juega Chile, hay harto que contar, todo con esta canción del repertorio de Shakira que cantó con Dua Lipa el fin de semana.
2: Antología.

0: Cooperativa. 8, 13 minutos. 8, 13 minutos.
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3: 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Cooperativa. 8, 16 minutos. 8, 16 minutos.
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6: El deporte, Ernesto Contreras, ¿qué tal? Bienvenido, buen día.
8: Hola, Rodrigo, Verónica, buenos días.
9: Buenos días. ¿Qué tal,
8: ¿cómo
9: Rodrigo?
8: ¿Cómo están mañana?
9: Hola, Ernesto, Paula. Perdón, hola. ¿Qué, hola, en la Paula, tarde siempre, Rodrigo? Hola, Ernesto, ¿qué tal? Buen día.
8: Hola, Paula, buen día. Hoy día juega la selección chilena, mañana más bien. Ayer se cumplieron 15 meses con Nicolás Córdoba como técnico interino del seleccionado adulto, el interinato más largo en la historia del fútbol chileno, sin lugar a dudas, con 10 partidos dirigidos, 4 victorias, un empate, 5 derrotas, 43,3% de rendimiento lo que tiene Nicolás Córdoba en la selección chilena, en medio de polémicas, de renuncia de jugadores, así lo topa de cara al último partido de esta mini gira que va a ser mañana ante México, 23:30 en Los Ángeles, donde prepara cambios que los contaremos en un ratito. Pero luego de lo Marcelino Núñez, muchos pensaban que esto podría haber sido lo último de Córdoba, pensando en los resultados, en que el camarín lo tiene totalmente descontrolado y que sus resultados, ya los contaba, no son para nada buenos para un técnico que lleva tanto tiempo al mando de la selección. Si uno le cuenta algunas buenas a Córdoba, para ser justos, encontró al arquero, a Lorenz Vigorux, esa es de él. El resto todavía muy, muy al debe. Se espera que para mañana incluso ataje Brian Cortés en la formación que prepara el técnico de la selección. Pero fue ratificado el fin de semana por Felipe Correa, el gerente de selecciones. Ahí se reconoció lo que contó Cooperativa hace ratito, ese conflicto entre Marcelino y Cepeda, que termina con la salida de Marcelino sin hablarse con Córdoba, solo notificándoselo al gerente deportivo, que es Felipe Correa, y el propio dirigente dice que a pesar de todo, no hay ningún plan en que Córdoba se vaya antes de fin de año.
10: Lo hemos dicho en harta ocasión, en harta oportunidad. Nicolás va a estar a cargo de la selección en los partidos de noviembre. No he escuchado en realidad esa versión. Seba está trabajando acá también como ayudante en este proceso. Nico va a estar en los dos partidos con Colombia y eso obviamente no está en cuestionamiento por perder dos partidos como los que se han perdido. El fútbol tiene, y el cargo de entrenador obviamente tiene estas consecuencias. Está expuesto y sobre todo al dirigir una selección que de tener crítica, y eso no lo podemos controlar ni manejar. Pero sí lo que podemos controlar es la evaluación y en el fondo el análisis de un trabajo profundo que se está haciendo, que es mucho más allá de los resultados de estos dos partidos y más allá de los resultados de partidos anteriores que haya tenido Nico en la selección adulta. Estamos muy convencidos del trabajo que está haciendo selecciones juveniles. Es un trabajo que se diferencia de muchos procesos anteriores donde hay un staff muy amplio trabajando en todas las categorías con la misma metodología, con la misma forma y que lo lidera él. Y hoy día le toca además ser el entrenador de la selección, que creo que ha sido muy valiosa la disposición que ha tenido él como jefe técnico de selecciones de poder asumir ese desafío. Creo que le ha entregado un montón de herramientas también a estos jugadores en ese proceso. Obviamente, al estar expuesto como técnico de la selección adulta, está expuesto a la crítica y eso es parte de...
5: Bueno, tiene el apoyo de los jefes por lo menos, ¿no? Gerente, o sea, de selecciones, ahí estamos. Ellos lo pusieron.
11: No les queda otra.
5: Temporalmente.
11: Los tienen enquistados hace 15 meses, a Córdoba, a Miranda, pululan, y con ningún resultado. Miranda viene un fracaso absoluto en lo de Sur, ahí está al lado de Córdoba. Córdoba ha fracasado en la selección, en la sub-20, sin ir más lejos. En el Mundial le fue ahí muy mal, y en las clasificatorias que jugó estando clasificado, valga la redundancia, el Mundial, también lo hizo mal. Y si uno va a los clubes, Córdoba registró un descenso. Entonces, uno no entiende mucho tanta espalda y tanta confianza ante técnicos que, ya tiré los números, no tienen resultado alguno en la selección, por más que sean interinos. Han normalizado el concepto de perder. Ahora escuchábamos a Correa, que le bajaba el perfil a todas las derrotas. Y además tienen los jugadores totalmente desmoralizados, o sea, en cada conferencia de prensa les recuerda que no son tan buenos, que juegan en Chile, que no tienen las condiciones para competir con los buenos. De verdad, salvo el arquero, insisto, que lo encontró él, a Vigorux, que estaba ahí, nadie lo había tomado y llamado. Lo de Córdoba, no sé cuántos brotes verdes van a haber para el próximo año, pensando en que, esperemos, no va a seguir él, por más que lo siguen ratificando mes a mes. Para el equipo de mañana se esperan varios cambios. Por ejemplo, volverá Cepeda, seguramente, a la oncena estelar, que se hizo expulsar torpemente el partido anterior, sí. Al igual que Suazo, dos tipos que uno cree que tienen que ser los que mantengan la calma. Marcelino ya no está en este equipo, por eso la formación, él no trabaja equipos, trabaja bloques, por eso lo que hizo ayer va por acá: Cortés el arquero, Salinas el lateral derecho de Coquimbo, Francisco.
6: ¿No juega Vigorú mañana?
11: Probó a Cortés ayer. Faltaría bueno ver a otro arquero. Hemos visto harto a Vigorux día. Y bien, Cortés el arquero, Francisco Salinas, el de Coquimbo, lateral derecho. No tocan los centrales. Román y Villagra, de partido, pero espantoso con Estados Unidos ambos. No tiene mucho más porque llamó a Lichnowsky. Vaya a saber uno por qué. Y está Paulo Díaz, que no lo está usando mucho en esta línea de cuatro. El lateral izquierdo será Suazo, que vuelve a la titularidad. Al medio, Loyola, Pizarro, otro que anda bajito, Osorio, este levantó, Arce y Cepeda, al debe Cepeda, y arriba Gonzalo Tapia, el 9 de la MLS, que poquito también con la selección, no hay mucho más. El otro es Brereton, que no anduvo con Estados Unidos. Ay, ese es el equipo que está proyectando Córdoba Roda.
6: No, el otro es Maxi Gutiérrez, amigo.
11: Maxi Gutiérrez, ayer no lo usó, porque está Cepeda y está Osorio. Y para él esos son intocables. Anduvo bien Maxi Gutiérrez, él debería tener algunos minutos más, pero en este esquema es Cepeda o Gutiérrez. Y por ahora es Cepeda el que está llevando la ventaja.
6: México nos tiene ganas y además viene necesitado, porque el otro día perdieron feo con Estados Unidos.
11: 3-0, no ha ganado ningún partido todavía Rafael Márquez, el histórico zaguero central de la selección mexicana, al mando del equipo azteca. Mañana es en Los Ángeles, o sea, va a ser totalmente local el cuadro norteamericano, que buscará su primer triunfo de la mano de Márquez. Veremos qué hace la Roja mañana, que perdió con Estados Unidos, muy mal la defensa, hay que estar atentos con el juego aéreo, pero uno de esta defensa tiene cero altura, así que va a estar medio complicado si nos atacan por ahí. Eso con la selección chilena. Mañana nosotros al aire, porque juega Colo Colo también contra Puerto Montt, partido por Copa Chile, partido de vuelta donde el cacique, recordemos, ganó 1-0 en el sur con gol de Pastrán. Mañana lo cierra para clasificar o no ante Puerto Montt 20-30, y el miércoles juega la U contra Antofagasta. Eso va a ser a las 7 también por los cuartos de final de ida de la Copa Chile. Ayer se metió O'Higgins a la semifinal, eliminó a Concepción y espera por Colo Colo o bien por Puerto Montt.
8: para jugar las semifinales. Y en la primera B, y con esto cerramos, Cobreloa se mete ya como firme puntero, gana un partido en la agonía Temuco con gol de Gustavo Gotti, queda a 4 puntos de Wanderers, que volvió a perder su segundo partido consecutivo, y ahora el que le pisa los talones a Cobreloa es el San Luis del Chupete Suazo, que ayer ganó y que está con 47 puntos a 1 de Cobreloa, con el Chupete que lo agarró en zona de descenso y hoy día los tiene a 1 punto del liderato.
5: Ya pues, Ernesto Contreras, en un horario distinto, pero siempre con toda la información del deporte. Un abrazo, Ernesto.
8: Chao, Vero, Paula, Rodríguez, también.
5: Chao.
6: Buen día.
8: Adiós.
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5: Paula Molina, miramos lo que ocurre en el mundo contigo esta mañana.
9: Así es, miremos varias cosas. Ya hablaban ustedes la mañana con el corresponsal desde Brasil, ¿no es cierto? Donde no solo se va a segunda vuelta, sino que además el bolsonarismo salió muy fortalecido en el Congreso. Van a tener la bancada más grande de la Cámara con 121 de 513 diputados. Así que tiene una posición mucho más firme para construir mayoría junto a los aliados. Pero dejamos Brasil, que ya revisábamos en detalle, y nos vamos hasta España, donde Pedro Sánchez adelantó las elecciones lo más pronto que puede realizarlas por ley, que es el 29 de noviembre. Y esto después de que el Congreso rechazara los 2 decretos claves sobre la vivienda y en medio de estas fuertes protestas. Las habrán visto, Rodrigo, Verónica, ¿no es cierto? Estas imágenes masivas de sí, quienes claro. Están acampando, quienes están manifestando. ¿Ven que manifiestan con las llaves en la mano?
5: Sí, pues como sí. La casa o el departamento, ¿no?
9: Claro, no, yo creo que la cantidad de llaves perdidas en esas protestas, pero bueno, demuestra, ¿no?
5: Que esto con copia.
9: Exactamente, ha movilizado a mucha sociedad española. Y aunque en las encuestas el peso de Sánchez está detrás del Partido Popular, de la oposición que podríamos llamar de centro-derecha, porque luego está Vox, que está mucho más a la derecha, pero bueno, de todas maneras, es una apuesta de Sánchez que va a hacer campaña probablemente con el centro en la vivienda, ¿no es cierto? Porque él no logró pasar en el Parlamento estos acuerdos que querían terminar con los desalojos, fortalecer a los arrendatarios, ¿no es cierto? Que no se las pueda echar si no hay una cuestión más claramente, digamos, argumentada. En la oposición dicen, ¿eso va a quebrar el mercado de la vivienda? Bueno, se van a las urnas y eso harán el 29 de noviembre. Probablemente la oposición haga campaña con Ceuta, ¿no es cierto? Con esta llegada masiva de una llegada ilegal de migrantes desde Marruecos. Ese va a ser el tema de la derecha. Claro, esa va a ser la bandera de la derecha. Vamos a ver mucho Ceuta como el tema principal de campaña y vamos a ver desde Pedro Sánchez mucha campaña con la vivienda y lo podemos escuchar hablando de estas elecciones.
15: Los españoles y españolas tenéis que decidir qué papel queréis jugar en ella y también qué papel queréis que España juegue en ella. Si deseáis sumaros a esa ola ultraderechista que involuciona allí donde gobierna o deseáis que España continúe siendo un baluarte de apertura y de justicia social y de responsabilidad medioambiental. Si queréis que nuestro país retroceda o continúe avanzando.
9: Ahora, el así problema, plantea la elección Sánchez.
6: Sí, claro, el problema político de Sánchez la semana pasada fue que pierde el apoyo de Junts, que son los independentistas catalanes que le permitieron llegar al poder en su momento con un pacto con Puigdemont, se acordarán ustedes, que fue muy polémico, pero ahora le votaron que no sus decretos y finalmente se vio como un poquito obligado a este escenario.
9: Exactamente, no tiene la mayoría, dice, y no puede avanzar en esto, que tiene a la gente en las calles. Bueno, de todas maneras, Sánchez siempre ha sido así, un jefe jefe de gobierno capaz de movimientos muy audaces, ya convocó a elecciones una vez, recuerdas, claro, que también se le pensaba como muy contra las cuerdas, y sale victorioso. A ver qué pasa con esta elección. Pero vamos a lo más inquietante realmente, Verónica Rodrigo, dijiste, ¿qué es lo que está pasando, mira, en Siberia?
6: Lo de la pandemia, yo
9: me dio lo mismo, España, mascarilla,
6: Brasil,
9: todo, es que, a ver, vamos a contar lo que se sabe, que es justo hoy que se entrega el Premio Nobel de Medicina, ¿no es cierto? Bueno, una trabajadora del instituto que se llama Instituto Antiplaga de Irkutsk muere después de desarrollar una neumonía de origen desconocida. De acuerdo a la información que surge desde Rusia, hay cerca de 200 personas bajo observación médica y hay hospitales que están adoptando medidas de cuarentena. Así informó la televisión norteamericana de estos hechos.
16: Overseas now, Russian health authorities say an employee of an anti-plague institute has been diagnosed with pneumonia of an unknown cause.
9: Ahí está, dice la conductora que esta trabajadora del Instituto Antiplaga, el nombre es inconfundible, digamos, sabemos exactamente qué estaban haciendo allí, y no se sabe exactamente qué pasa en el laboratorio. Los medios locales dicen que la investigadora rompió un tubo que tenía Yersinia pestis. La Yersinia pestis causa la peste. Pero Rusia lo niega, dice que los análisis no han encontrado esos microorganismos, que no hay casos secundarios confirmados. Entonces no está claro que existe una fuga, no hay un brote de peste, no hay armas biológicas, pero esto ocurrió, un incidente en un laboratorio que trabaja con patógenos peligrosos, en medio de una guerra, la guerra en Ucrania, cuando la inteligencia artificial, estábamos hablando respecto a los riesgos de las capacidades de desarrollar armas biológicas o investigación biológica. Así que este hecho concreto de la trabajadora que fallece y las 200 personas que están, casi 200 personas bajo vigilancia, sin que sepamos públicamente más detalles, causa preocupación.
17: Oye, pero causa preocupación en el mundo, Paula, por supuesto.
6: Yo me quedé sin palabras.
17: O sea, al otro lado del mundo y ya estamos pensando, como decía Rodrigo, comprar mascarillas.
9: Sin
17: saber además si nos podrían servir.
9: Bueno, yo creo que lo primero es esperar qué dice la Organización Mundial de la Salud, esperar que surja más más información, porque, claro, los datos que surgen desde Rusia, desde Siberia, esto pasa en este laboratorio antiplaga. Yo creo que aquí lo importante, lo fundamental, es la cooperación internacional para saber exactamente qué pasó. De las 200 personas hospitalizadas, ya hay más o menos, como les decíamos, eso es, hay una certeza, y de la investigadora que ha fallecido también hay certeza. Así que yo creo que es un tema en desarrollo, pero siempre lo adelantamos en cooperativas, sí, son temas que,
6: si acaso,
9: que empiezan a quedar. Es lo que decíamos la semana pasada, recuerdan, con esta investigación en Cornell, en la Universidad Norteamericana, por un caso de,
6: agresión,
9: se está investigando agresión sexual, una agresión sexual. Ese caso también ha seguido avanzando y la autoridad, digamos, la gobernadora de Nueva York dice, esto no se va a quedar así. Hay una fiscal especial, está la denuncia que es masiva, y una conversación de fondo en Estados Unidos, bueno, no solo respecto a cómo ocurren estos hechos en una universidad, porque las sanciones para los denunciados fueron tan leves, y para la denunciada no hubo prácticamente ninguna reparación, y cuando quiso retirarse de la universidad, no se le permitió ir sin, digamos, recuperar lo que había pagado, o sea, una situación cargada de irregularidades.
6: Un lugar además de élite, ¿no?
9: Absolutamente, total, élite, sí. Cornell, y salió el presidente de la universidad a entregar declaraciones que no se han considerado suficientes. Hay una cuestión de fondo que se puede empezar a discutir sobre Cornell, que me parece bien interesante, y es que todo esto ocurre, este delito masivo que denuncia la mujer, dice haber sido atacada por este grupo de personas cuando ella se encontraba intoxicada, inconsciente, ¿no? Y en Estados Unidos, el límite para hablar de efectivamente que tú hayas accedido voluntariamente a una intoxicación es, de acuerdo a los debates hoy en discurso, muy bajo. O sea, tienes que probar que efectivamente estabas, efectivamente se te obligó. Y lo que se está planteando hoy es que una persona ya intoxicada, muy joven, a lo mejor inicialmente ya no está en situación de tomar ningún tipo de decisión, ¿no es cierto? Entonces, así como pensamos, por ejemplo, que no se puede manejar con un poco de alcohol porque no tomas buenas decisiones, a lo mejor también asumir que las personas, después de cierto consumo de alcohol, ya no están en posesión de sus facultades y, por lo tanto, no están en plena voluntad respecto a los hechos que ocurren y en los cuales, como los que se están denunciando, ¿no es cierto? Que es un ataque sexual.
17: Es muy dramático, terrible, no sé cómo llamarlo, la manera como se enfrentó tanto en la universidad como por la policía interna de Cornell esta situación cuando recién se informó. Y entiendo que también está cuestionado por eso alguien externo, no sé si un fiscal.
9: El fiscal.
17: El fiscal. Claro, sí,
9: yo creo que, Verónica,
17: le dio el peso, la seriedad que necesitaba este tema.
9: Sí, y yo creo que la palabra que buscamos, Verónica, es como inhumano. Ninguna persona debería ser sometida a ese trato, debería ser tratada así, independiente de lo que diga la justicia, ¿no? Y el trato que la denunciante tuvo, la verdad es que desde cualquier perspectiva, desde cualquier lugar del mundo, parece inhumano.
6: Eso ocurrió en los Estados Unidos. 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
1: Cooperativa, 8:40 minutos. 8:40 minutos.
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2: Primera edición del diario de Cooperativa en esta mesa de reporteros y reporteras de las 8 con Verónica Franco, con Paula Molina a esta hora también y con, en la mesa de Cooperativa, el fiscal regional metropolitano sur, Héctor Barros, con muchísima actividad en los últimos días, de la mano del caso Ojeda, de lo del primer comando de la capital. Fiscal Barros, gracias por venir a conversar con nosotros.
3: Muy buenos días, gracias a ustedes por la invitación.
4: Buen día. Fiscal, muy buenos días. Buenos días. Este fin de semana, ayer, terminó la formalización de estas 19 personas que son presuntamente integrantes de una célula del primer comando de la capital en Chile, una organización de crimen brasileña que aparentemente estaba instalándose en nuestro país. ¿Qué es lo que ustedes han determinado a partir de la detención de estas 9 personas? Porque hay 10 que ya estaban presas.
3: Sí. En primer lugar, hay que reconocer que este es un procedimiento histórico en nuestro país. El primero que se realiza contra el PCC y espero que sea el último incluso. En segundo lugar, destacar el trabajo que hizo la Policía de Investigaciones de Chile en conjunto con el fiscal Jens Escobar en este caso, que si bien la causa está asignada a mí, él era el que nos colaboraba más. Y efectivamente, nosotros creemos que hemos logrado desbaratar una organización como el PCC, que es mucho más potente, mucho más violenta y mucho más grande que el Tren de Aragua, en este caso, que es la experiencia que más hemos conocido. Y la información que hemos levantado en la investigación justamente va dando cuenta de eso. El PCC está desde el año 2019 en un proceso de extensión transnacional y, por lo tanto, buscando presencia en distintos países. Y aquí está invirtiendo, en este caso, en el nuestro, invirtiendo en lo que viene. Recordemos que vamos a tener corredor bioceánico en un par de años más y, por lo tanto, adelantarse a eso no es malo.
4: ¿Estas son los únicos integrantes de la célula o usted, la fiscalía, cree que puede haber muchos más involucrados? ¿Qué tan activa estaba?
3: Son los integrantes que nosotros hemos logrado detener hasta este momento. Hay igual órdenes de detención pendiente, todavía hay que cumplir, pero creemos que son más de 30 los que están involucrados al menos acá. Y cuando nosotros decimos y cuando se habla de certeza en estos casos, es bien distinto a cuando uno habla de una organización como por ejemplo el Tren de Aragua, porque en este caso en particular el PCC es una organización muy tradicional, muy jerarquizada, muy a la antigua, donde que nace en el sistema carcelario allá en el año 91 en Brasil. Ajá. Con unas tremendas con muertes, muchas muertes en el sistema carcelario, de personas decapitadas en este caso, y que empieza a extenderse primero en Brasil y después hacia el exterior. Pero resulta que acá ellos tienen un sistema de funcionamiento a nivel mundial donde tienen un estatuto, que es una serie de articulados donde usted se compromete y asume ciertas obligaciones que tiene que seguir. Y eso está por escrito, no es que a nosotros se nos ocurra o que se lo inventamos, está por escrito. Y en segundo lugar, es que tienen un sistema también de registro de socios, para decirlo de cierta manera, o de personas que están adheridas al primer comando de la capital por escrito. Vale, eso usted ingresa por un proceso que se llama el bautismo, donde es presentado por personas que ya tienen ciertos años en la organización, lo hacen, lo juramentan en el fondo. Ajá. Y a usted se le asigna un número, un código, donde están todos sus datos, desde su nombre, apodo, sistemas carcelarios por los que usted ha transitado durante todo ese periodo, los familiares, los delitos que cometen, y lo que piden es que en un 100% usted no tenga ingresos legales incluso. O sea, que sea parte de la criminalidad.
2: Ya, llamativo eso del formulario, por así decirlo, ¿no?
3: Muy muy llamativo y muy tradicional en el sentido que es como una organización, es como una empresa,
2: ¿no? Claro, pero lo digo desde el punto de vista que es más fácil también probar la pertenencia al grupo, digamos, en el caso de que se demuestre ese formulario. Ese,
3: claro.
2: Esa como siempre, iniciación siempre de actividades,
3: no es,
2: digamos.
3: Siempre no es fácil probar, pero en este caso en particular, nosotros recibimos al menos algunas fichas que ya venían con de personas bautizadas. Era. En Chile, desde un procedimiento que se hizo el año 2021, en 2022 en en Paraguay, que lo hace el Estado de Sao Paulo en la triple frontera, donde se incauta evidencia y en esa evidencia vienen ya algunos que están, en este caso, bautizados.
2: Ahora, ese bautismo, ese procedimiento, ¿viene directamente de Brasil? ¿Es como visado desde las cárceles brasileñas?
3: No, este sistema funciona. Los bautismos son telemáticos, por lo general, porque por una razón bien sencilla. Los líderes de toda esta organización están en las cárceles. Si este es un sistema que nace en las cárceles, igual que el Tren de Aragua, que nace el sistema carcelario brasileño, en este caso en particular. Y por lo tanto, por lo general, los líderes están presos también. Entonces, esto se hace a través de juramentos telemáticos, donde a usted se le toma, se le bautiza, se le ingresa, incluso en la ficha que usted tiene como integrante del PCC, viene quien lo presenta a usted como, o quien lo apadrina. Claro, usted no es que llegue y diga quiero ser PCC y lo incorporan así de fácil.
2: Y hay un compromiso de cumplir con esos requisitos.
3: Hasta la muerte. De hecho, usted aunque salga, aunque no esté activo, siempre va a pertenecer, como dicen ellos, y lo dicen los estatutos, en cuerpo y alma a la organización.
2: Dijo fiscal recién a la Verónica que le quedan órdenes pendientes. ¿Gente que ya está identificada fuera de las cárceles o le faltan algunos procedimientos en los recintos penitenciarios, por decir?
3: Fuera de las cárceles y también en los recintos penitenciarios, que ya han estado en cuando han sido bautizados, están en el sistema carcelario y han salido en libertad después, en ese periodo.
5: Fiscal, muy buenos días, le saluda Paula Molina, y quería partir preguntándole por la muerte de un quinto carabinero que hemos conocido, el caso del sargento segundo Jaime Urrea Burgos, y este vez en un procedimiento por violencia intrafamiliar. Han sido distintas circunstancias en las que carabineros han perdido la vida, pero desde el punto de vista de las herramientas judiciales, de las herramientas penales para perseguir estos delitos, o desde el punto de vista de los protocolos, ¿existe algún elemento en común? ¿Existen algunas herramientas que se puedan apuntar para abordar una situación como esta, una tragedia, que es la muerte de un nuevo carabinero?
3: Muy buen día. En este caso en particular, lo primero que quiero es mandarle una condolencia a la familia del nuevo carabinero, del nuevo mártir, pero también a la familia de carabineros, que para ellos siempre estas muertes son muy trágicas y les llega profundamente en el alma. Yo creo que algo está indicando lo que nos ha estado pasando, porque nosotros también tuvimos, durante la semana pasada nos tocó vivir el proceso del otro homicidio que tuvimos en Lo Espejo, que me corresponde como zona jurisdiccional. Y yo creo que sería bueno a lo mejor revisar, no soy el indicado para poder dar la receta, pero yo creo que hay que empezar a revisar los procesos policiales, en el sentido en que Carino tiene que estar mucho más, sentirse mucho más confiado en la forma en que hacen los procedimientos, pero confiado desde el punto de vista en que tiene las herramientas legales para proceder de otra manera, a lo mejor de la que se está procediendo en la actualidad. Siempre las violencias intrafamiliares son complejas. Nosotros tuvimos también la semana pasada acá en San Miguel un hecho bastante grave, donde una persona que estaba tratando de asesinar a la pareja con un cuchillo, ella logra escapar. Después que ella escapa, prende el gas, hace explotar, en el fondo quema el departamento con riesgo de que se queme el edificio. Entonces, yo creo que cuando hablamos de violencia intrafamiliar no hay que bajar los brazos referente a lo que puede pasar en esos procedimientos, porque por lo general son personas que están muy alteradas o que están con consumo de droga o consumo de alcohol. Y de ese punto de vista, a lo mejor lo recomendable es revisar.

0: los procedimientos desde la forma de enfrentar el procedimiento sin creer que ahí no va a pasar nada, porque siempre puede pasar algo. Y muchas veces no tenemos la información inicial de que esa persona tiene arma de fuego o no. Entonces, yo creo que ahí hay algo al que hay que revisar, y que el carabinero tiene que sentirse mucho más confiado en la forma de actuar con las herramientas legales que tiene a su disposición.
1: Usted hablaba de cómo estas organizaciones criminales en los apuntes respecto a esta organización con origen en Brasil parten su desarrollo, en este caso puntual, en la cárcel. Lo que hemos visto en los últimos días ha sido la detención dentro de esta operación Apocalipsis 2 de quien fuera, digamos, un líder en Gendarmería, ¿no? Alex Vega, y que hoy es detenido por ser parte de una red de corrupción. Esto apunta a una cuestión que se preguntó harto, fiscal, en el pasado respecto a con cuántas fortalezas contaba Gendarmería y de qué manera se preparaba, por ejemplo, para la acción de grupos de crimen que parten muchas veces precisamente en las cárceles.
0: Sí, ese es un procedimiento muy bueno que realizó el fiscal Marco Pastén de la Fiscalía Occidente, pero lo que a mí me corresponde, de acuerdo a lo que yo entiendo de su pregunta, yo creo que hay que empezar por tomar el control del sistema penitenciario desde el punto de vista de, por ejemplo, la probidad. Es un tema fundamental en el sistema carcelario. Es una de las cosas que nosotros hemos visto por años que no se soluciona definitivamente, y por lo tanto, por eso hay que ponerle mucho más ojo a eso. O sea, yo le puedo decir lo particular que nos tocó en algunos procedimientos hace 10 años atrás tener escuchas telefónicas con funcionarios vinculados a los delitos, y información que entregamos a Gendarmería, personas destituidas producto de esas conversaciones que tenían, pero que pasaban 2 años y de repente nos encontramos con el mismo funcionario y preguntamos qué pasó. No, es que lo dieron de baja, pero usted sabe que esto es más político, o aquí se mueve la cosa de manera distinta, y por lo tanto los reintegraban después de incluso años. Y eso demostraba algo. Yo creo que esto de seguir escondiendo las cosas bajo la alfombra no es lo mejor. Aquí la probidad tiene que ser fundamental, sobre todo en el sistema carcelario, porque una de las formas en que tienen la delincuencia, la más importante es infiltrar al sistema público, porque por ahí es como entra. Yo siempre he dicho, la corrupción es como el agua. Cuando usted la tira en el cemento, dice uno, no va a pasar. El agua busca hasta que va a entrar por algún lugar. Y en las cárceles usted está todo el día ahí buscando cómo escaparse, o cómo, en el fondo, tratar de tener beneficios que no le corresponde tener. Y eso es a través de la corrupción del funcionario que está más cerca.
2: Fiscal, volvamos al primer comando de la capital. ¿A qué delitos se dedican y cuál es la relación que tienen, si es que hay alguna, con el Tren de Aragua?
0: El primer comando de la capital tiene una diversidad de delitos a los que se dedican. Originariamente se dedicaron al tráfico de droga, los delitos de robo a instituciones financieras o camiones de seguridad, por ejemplo, al atentado en contra de autoridades públicas, homicidios, funcionarios públicos y secuestros también. Ellos están principalmente ahora muy abocados a lo que es el tráfico internacional hacia Europa del Este. Están, de acuerdo a las últimas informaciones que nosotros hemos recibido, asociados en este caso con la mafia albanesa también en lo que es la distribución de la droga. Por lo tanto, la droga está saliendo desde Brasil, controlada por el Tren de Aragua, hacia Europa del Este.
2: Por el Tren de Aragua.
0: Perdón, por el primer comando de la capital. Y si hablamos del Tren de Aragua, el Tren de Aragua es mucho menor a lo que es el PCC. El PCC es una estructura mucho más fuerte, de mucho más años y mucho más sólida en cuanto a los ingresos que tienen. O sea, en Brasil tiene más de 11.000 integrantes de esta organización, y se estima que está sobre 20.000 a nivel mundial de personas que pertenecen, en este caso, al PCC. Y el PCC lo que busca dentro de toda su estructura criminal es tener un Estado paralelo. Ellos tienen su propia ley, y por eso yo les hablaba de un articulado que tienen en su estatuto, porque ellos se rigen por sus estatutos y tratan de ser un Estado dentro de los otros Estados y tener su propio sistema.
3: Ahora, llama la atención que usted dice que estas organizaciones como Multirut siguen operando desde las cárceles. ¿Es necesaria, por ende, a su juicio, una segregación penitenciaria mayor a la italiana, como se quiere hacer?
0: Yo creo que todo lo que implique que la persona condenada no siga cometiendo delitos tiene que ser una buena medida. Ahora, si es el sistema italiano o no, yo creo que todas las recetas que hay tienen que ser adecuadas a la realidad nacional que tenemos. Puede que la italiana sea muy buena.

0: directamente
1: de justicia.
0: No directamente, pero siempre se está conversando con la Fiscalía Nacional en este caso todos los temas, y nosotros siempre hemos estado siempre muy llanos a poder colaborar en todo lo que se nos vaya pidiendo.
2: Oiga, tuvo un primer veredicto en el caso Ojeda. El tribunal sí no acredita lo del móvil político. ¿De alguna manera perjudica la tesis de la Fiscalía?
0: No, yo estoy de acuerdo con el fallo. El fallo dice algo que no es solo eso, todavía no es la sentencia, es el veredicto. Lo que dice el veredicto es que no hay ninguna línea que no sea una línea política, y que es altamente probable que así sea, pero que no se rindió prueba para acreditar que fuera un hecho político. Y eso tiene una razón muy lógica. Nosotros no fuimos a rendir prueba para eso, porque de lo que estamos hablando era de un imputado que fue el primero que logramos extraditar desde Costa Rica, y que él solo fue formalizado, ni siquiera por asociación criminal, sino que fue formalizado por secuestro con homicidio. ¿Ya?
2: Por el hecho mismo.
0: Por el hecho, porque en ese momento lo que teníamos era solamente eso. Mm. Cuando cuando nosotros pedimos la extradición, quedamos amarrados a la extradición.
2: A esos cargos.
0: No los podemos formalizar por otros cargos nuevos una vez que es extraditado. Ahora, de ese punto de vista, créame que el fallo, en este caso el veredicto, es extraordinario. Porque incluso logramos establecer que la gran pelea era de toda la defensa, pero además de los otros defensores que los que uno conversa, las apuestas eran a que solo se iba a acreditar un delito de secuestro, pero acreditamos el delito de secuestro con homicidio. Y eso yo creo que es una tremenda ganancia que hemos tenido, porque además nos muestra luces para lo que viene en los otros casos, donde varios probablemente defensas se van a deprimir un poco cuando vean este otro fallo, porque la vara les va a quedar muy alto.
1: Hay un segundo juicio, 18 imputados, entiendo, que se debería iniciar el 20 de octubre en el marco del caso Ojeda. ¿Ahí sí se va a tratar de establecer este presunto encargo político, o tampoco va a ir por separado, fiscal?
0: Yo creo que vamos a acompañar más antecedentes de los que teníamos hasta el día de hoy en ese juicio, pero quienes están en esa lógica son básicamente el estamento superior. Me refiero a los que están en proceso de extradición, que están en una tercera causa, que en este caso es el Turco, es Carlos Bobby, por ejemplo, que son los líderes de Sudamérica y el líder para Chile. Ahí es donde está el rol político que hay en este caso en particular. Ahora, para nosotros fue súper importante que el tribunal dijera que en el fondo, agotada todas las líneas que se hicieron, es una línea altamente probable que sea político y no de otra naturaleza, si no hay otra justificación, no hay otra lógica dentro de este delito.
1: Es el fiscal regional metropolitano sur, Héctor Barros, esta mañana en el diario de Cooperativa. Fiscal, ha sido muy amable por venir a conversar con nosotros. Aquí tenga un buen día.
0: Muchas gracias a ustedes por venir.
2: Gracias por venir.
3: Buen día. Buen día.
1: Paula, gracias a ti también, como cada mañana. Que estés
3: muchas
1: muy
3: gracias,
1: bien.
3: Rodrigo y Verónica. Muy buenas jornadas.
2: Chao, chao.
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6: Y nos vamos, llegamos al final de esta segunda primera edición del diario de Cooperativa en jornada de lunes 5 de octubre.
7: Eso largo.
6: Estoy terminando el día ya.
7: Llega el primer café, que estén bien. Chao.
6: Buen día.
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5: Cooperativa. 9, 3 minutos. 9, 3 minutos.
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6: Santiago La Chile, hola al mundo que nos sigue a través de cooperativa.cl, este primer café de lunes 5 de octubre del 2026. Lo vamos a compartir, como siempre, con Centros de Pensamiento, Claudio Arquero, que es director de formación de la Fundación Jaime Guzmán, Centro de Pensamiento del Gremialismo, con Luis Ruz, presidente del Directorio de Democracia y Comunidad, Centro de Pensamiento de la Democracia Cristiana, con Rodrigo Villa, director del Área de Política y Sociedad Civil de Libertad y Desarrollo, Centro de Pensamiento de la Derecha, y con Nicolás Freire, director ejecutivo de Fabrica Chile, Centro de Pensamiento del Partido Liberal. Con ellos, entonces, compartimos el primer café de hoy.
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6: Hola, ¿cómo están? Muy buenos días. Hay muchos temas interesantes para comentar hoy. En honor al tiempo, decir que hay el sargento Urrea, nuevo mártir de Carabineros, ¿no es cierto? Sufrió un ataque mortal, digamos, con 18 años en la institución, otra víctima también dentro de las filas de carabineros, así que lamentamos aquello y por supuesto, como siempre, ¿no es cierto?, mandamos un saludo a su familia y a la institución, algo que seguramente ustedes van a compartir, digamos, o no, por supuesto, ¿no es cierto? Claudio Arquero, buen día.
8: Buen día, Cecilia. Sí, es lamentable tener que partir otro lunes lamentando la muerte de un
6: Se nos cortó la comunicación con Claudio Arquero, pero ya la retomamos. Luis Ruz, buen día.
9: Hola, buenos días. Bueno, efectivamente, es una pena comenzar esta semana con una noticia como la que conocemos. Y lo que, bueno, lo que hemos dicho siempre, refuerza la idea general de avanzar rápido en nuestra agenda de fortalecimiento en materia de seguridad en todos los niveles, desde lo estratégico hasta lo operacional, y sin caer en la tentación de que esta agenda se tome, digamos, la coyuntura, sino que sea un trabajo desde una perspectiva de Estado y donde todos colaboremos para que salga rápido y que sea una buena legislación. Y también, a propósito de la discusión del presupuesto, vayan también focalizados en recursos donde Carabineros, la PDI y todas las agencias del Estado tengan las condiciones para hacer su trabajo de manera eficaz y con la mayor seguridad posible.
6: El hecho ocurrió anoche en la región del Biobío. El carabinero estaba haciendo un procedimiento para auxiliar a una víctima de violencia intrafamiliar. Claro, ya lo hemos comentado también en otra ocasión, lamentablemente, porque ocurren estos hechos, sobre el tema de la cantidad de armas que circulan. ¿Cómo es posible que las ciudades, que digo, que los ciudadanos tengan tanta cantidad de armas disponibles como que se dé la posibilidad de reaccionar de esta manera y matar a un carabinero? Rodrigo Villa.
10: El lunes pasado a la familia y también a la institución. Cecilia, claro, es una dimensión que ya se vio, es lógico que las policías tienen que tener, producir un mayor control, ¿no es cierto?, orientado por la Ministerio Público respecto al tema de las armas que más cada vez más complejas, armas que llegan de manera ilegal al país.
6: Como lo comentabas hechizas, el lunes pasado, justamente.
10: Claro. Ahora, lo que yo sí que quiero destacar es que esto tiene, el lunes pasado era un control policial. Sí. Carabinero que frente a una situación determinada toma la decisión de hacer un control y le responden, ¿no es cierto?, con numerosas balas en principalmente en la cabeza. Y muere, ¿no es cierto?, de manera trágica. Hoy día es distinto, es auxilio, como usted bien lo dijo, de violencia intrafamiliar, que son procedimientos muy distintos. Yo creo que en paralelo a todo lo que se va a hacer con inteligencia, para el control de armas, etcétera, creo que como el delito va cambiando, va mutando, es más violento, yo también creo que es importante que sé que lo hace la policía. En mi tiempo yo estaba en el ministerio, era parte importante de los ejercicios prácticos que hacía la policía, pero creo que hay que redoblar los esfuerzos de formación, capacitación continua, buscar procedimientos, ¿no es cierto?, más efectivos frente a esta violencia dinámica. No estoy diciendo que no lo hagan, quiero decir que no lo hagan las dos policías, sino que quiero decir que siempre es importante meditar y ir adaptando, ¿no es cierto?, esos procedimientos para evitar este tipo de, o intentar evitar este tipo de drama.
6: Interesante también ese punto, ¿eh? Nicolás Freire, buen día, ¿cómo estás?
11: Hola, Cecilia, buen día. Bueno, sí, efectivamente, yo comparto obviamente lo que todos quienes en el panel hemos expresado, las condolencias, y obviamente tanto a carabineros, a la familia de carabineros, a la institución en general, pero también ahí coincido con Rodrigo. Yo creo que hay esfuerzos que hacen, digamos, ultra necesario, donde creo que existe también un acuerdo horizontal, transversal, ¿no? Un acuerdo de todas las fuerzas políticas, que por lo menos ya es momento también de sentarse a discutir. Hay varios pendientes respecto del porte de la tenencia de armas, ¿no? En Chile, que es uno de los elementos también donde muchas veces la actualización de los registros no se ha completado de buena manera. Pero bueno, creo que esto no solo plantea una situación, digamos, lamentable, sino que también es prudente que hoy día las instituciones, bueno, viéndolo lamentable que es un hecho coyuntural, tomen la coyuntura, que se ha venido repitiendo además, digámoslo, en los últimos meses, y también se hagan ciertos esfuerzos normativos que a lo mejor quizás no están en el centro del debate en materia de seguridad, pero que sin lugar a dudas también tienen incidencia sobre situaciones como las que estamos hoy día conversando. Me refiero particularmente a como lo mencioné hace un minuto atrás, a lo que es tenencia de armas, ¿no? Yo creo que también ahí hay un debate pendiente.
6: Y el debate pendiente en materia de seguridad, si lo, no es cierto, extendemos un el tema, tiene que ver con lo que la ley, no es cierto, que se va a discutir nuevamente ahí en el Senado. Recordemos que los senadores Lonton y Esquella y Araya van a presentar este nuevo proyecto de seguridad después que fracasó, no es cierto, lo que se intentó hacer. El gobierno, ya sabemos, la semana pasada lo comentamos, está disponible para retirar ese proyecto. Ahí está, digamos, vamos a ver que cómo sigue esto, ¿no? A ver, Claudio Arquero, estás ahora, ¿es cierto?
8: Sí.
6: Hola,
8: sí.
6: Ya, ahora sí.
8: Sí. No, Cecilia, yo lo que rescato de este nuevo proyecto ahora que se va a presentar.
6: No, Claudio, definitivamente tenemos problemas con tu conexión de internet. Bueno, eso en materia de seguridad. Como les decía, hay muchas informaciones interesantes para comentar. Si nos vamos a temas internacionales, tenemos lo que pasa en Brasil. Ayer, no es cierto, ya quedó establecido, Lula y Bolsonaro van a segunda vuelta. Sorpresa causó, lo reconoció el propio Lula, la ventaja que tomó Bolsonaro en esta primera vuelta, y uno va a decir seguramente, bueno, otra vez es muy probable que Bolsonaro se convierta en el próximo presidente, aunque por supuesto nunca se sabe. Sabemos que Lula, como se le dice, es un animal político, ¿no? Pero si eso se concretara, de nuevo cambio de mano, digamos, en un gobierno, de la de derecha a izquierda, ahora sería de izquierda a derecha. ¿Qué está pasando en ese sentido? A ver, Luis Ruz.
9: Bueno, la elección de Brasil es bien interesante de observar porque, más allá de los asuntos domésticos, también nos permite sacar conclusiones más para la región. Yo creo que la elección de Brasil se explica esencialmente desde el proceso de polarización que hemos estado viviendo en la política internacional ya hace un par de años. Esta cosa de la política del péndulo, que los votantes, votantes cada vez más exigentes y también con poca paciencia de procesos, ¿verdad?, propio de transformaciones sociales y económicas, van cambiando sin ningún anclaje ideológico o de trayectoria. Es decir, lo que vimos en Brasil, a mi modo de ver, tiene que ver con ese proceso. Y esto ya no es un episodio puntual, sino que va dando cuenta de cómo los sistemas políticos han ido adoptando esta forma. Recordemos que, nuevamente las encuestas en Brasil fallaron. Todas las encuestas en general indicaban que Lula iba a estar en primer lugar. Y también habían otro antecedente interesante, porque uno revisando en la misma campaña y un poco antes, en general, más que la discusión programática, era una discusión sobre dos temores distintos. Por un lado, aquellos que no querían el regreso de la familia Bolsonaro a la primera línea de la política, versus aquellos que no querían o que temían la continuidad de un gobierno como el de Lula. Entonces, la verdad es que es bien viene el foco desde la polarización. Y esto uno lo podría asimilar con el proceso también que hemos vivido en Chile, y particularmente en la última elección. La elección pasada, igualmente nosotros tuvimos una elección cuya lógica fue polarización, el discurso sobre la seguridad, también el costo de la vida, que era un tema que fue propio de la campaña, y también un castigo evidente a quien gobierna, al gobierno de turno.
6: A ver, uno también podría hacer la reflexión, las democracias entonces no están quizás respondiendo a las demandas ciudadanas de la manera en que la ciudadanía lo pide, entonces de allí esto ya, pasamos de acá para el otro lado y así nos vamos, digamos, ¿no? Rodrigo Villa.
10: Bueno, efectivamente. No, yo no estoy de acuerdo con esa conclusión, Cecilia.
6: A ver.
10: Puede ser que cuando se renueven los actuales gobiernos latinoamericanos podamos sacarla, porque lo que tenemos hoy día es que hace 3-4 años, excepto Paraguay, si no me equivoco, todos los gobiernos de la región estaban en manos de la izquierda.
6: Así es.
10: Todos, ¿ya? Y todos han ido mutando, cambiando a gobiernos de derecha, con distintos perfiles, pero todos gobiernos de derecha. Lo que, si se ratifica eso en Brasil el día 28 o 29, no sé, a finales de mes, de octubre, y gana Bolsonaro en segunda vuelta, quiere decir que la decepción no es solo la democracia, es la decepción, ¿no es cierto?, de una región, de un continente, América del Sur, sobre el proyecto político de la izquierda. Acuérdense que hablábamos hace un par de años atrás, en la época de la convención, etcétera, del socialismo latinoamericano, que era una expresión que se fue acuñando a partir del foro de Sao Paulo, incluso antes, y que significaba un modelo ideológico que la izquierda, en el caso de Brasil, encabezado por Lula y con mucha fuerza por Lula en sus gobiernos anteriores, intentó masificar a lo largo de la región. Y ese modelo es el que está fracasando hoy día. Y si pierde Lula, como digo yo, a fines de octubre, quiere decir que se corona finalmente esa tesis. Ahora, está por verse si los actuales gobiernos que de centro-derecha y derecha que gobiernan a lo largo de la región de la América del Sur van a cambiar de signo cuando vayan concluyendo, esa es otra cosa. Y ahí uno podría ampliar ese comentario de respecto a un debilitamiento del sistema. Ahora, incluso si cambiaran y fueran todos a solo otro extremo, yo no sé si es eso, Cecilia, el debilitamiento de la democracia o finalmente el cortoplacismo del elector respecto a encontrar respuestas a sus preguntas en lo económico, en lo social, en lo institucional. No sé, yo creo que ese amerita otro estudio, pero lo que sí hoy día se concluye es que si gana Bolsonaro, tal cual como ganó hoy día en el Congreso, senadores, diputados y en las gobernaciones, quiere decir que el fracaso es este socialismo latinoamericano expresado desde el socialismo, ¿no es cierto?, pasando por el Partido Frente Amplio, si vemos el equivalente en Chile, y algunas expresiones que están a lo largo de algunos países latinoamericanos, porque en general, ¿no es cierto?, es más que nada este ánimo que intentó imponer la izquierda de supuesta renovación, que se expresó en Chile en el mejor ejemplo en el plebiscito del 2022.
6: Claro, decir
9: que ¿puedo hacer un comentario a propósito de eso?
6: Solo decir que la segunda vuelta en Brasil, a propósito de lo que decía Rodrigo, es el 25 de octubre, Rodrigo, ¿ya? El domingo. Perfecto, 25 de octubre, sí. ¿Alguien quiere decir algo?
9: Sobre lo que decía Rodrigo, sobre lo que decía Rodrigo, es que hay estudios, Rodrigo, como el de Idea Internacional, que demuestran la fatiga de la democracia como sistema de gobierno precisamente por la falta de eficacia. Y si bien estamos viendo cambios, en este caso, de mano política, pero también hay un componente de cumplimiento de las expectativas de los ciudadanos que no ha sido posible de parte de gobiernos de izquierda como también de derecha. Y lo estamos viendo nosotros acá en el país. Probamos el gobierno anterior desde la izquierda y hoy día vemos que tampoco un gobierno desde la derecha logra cumplir o satisfacer las demandas ciudadanas.
6: Sí, ahora sí, Nicolás Freire.
11: Sí, ahora sí. Gracias, Cecilia. No, lo que te decía es que, claro, yo también tengo matices respecto a lo que plantea Rodrigo y van un poco en la línea que plantea Luis. Yo creo que este no es un hartazgo respecto de la izquierda en general, es un hartazgo respecto de sectores ciertamente tradicionales que han gobernado y que han tratado de llevar soluciones desde el punto de vista político. No es un caso que, por ejemplo, la candidata de la derecha tradicional, aquella derecha donde milita Rodrigo, también está, digamos, fuera de las elecciones más recientes, particularmente en Chile. Por lo tanto, lo que está pasando en Brasil, lo que pasó en Chile, lo que pasa en otros espacios, tiene más que ver no con un hartazgo respecto de ciertos sectores de izquierda, sino que tiene que ver con un hartazgo particularmente de sectores que han tradicionalmente gobernado, tanto en la izquierda como en la derecha.
6: Entonces,
11: y ahí es donde generalmente se terminan decantando por gobiernos que son más ultrones, hay que decirlo derechamente, o en algunos casos derechamente populistas, ¿no? Y yo creo que eso es más bien lo que estamos viendo hoy día en Brasil, que viene un poco, digamos, a explicar por qué hay un avance en esta primera vuelta por parte de Bolsonaro.
6: Sí, Claudio Arqueros.
12: A ver, Cecilia, yo creo que lo que ocurre en Brasil, de menos o más, muy breve. Yo creo que lo primero es una sorpresa, evidentemente. Aquí no sabemos si el tema fueron las encuestas que metodológicamente se equivocaron, pero es una sorpresa. Pensemos que en algún momento estaba ganando Bolsonaro en primera vuelta. ¿Se acuerda? O más bien tenemos un tema de votante. Yo creo que es difícil lo que la salida de Lula. Es difícil porque tampoco se ve una, no solamente por Lula, porque se pierde un referente latinoamericano de la izquierda, sino que además porque uno no veo fuertes sucesores, y además no solamente Bolsonaro, sino que también su Congreso aumenta casi el doble sus senadores, con gobernadores importantes en Sao Paulo, con una gobernación en Sao Paulo, va a disputar en Río. Es más que Bolsonaro, es más que la presidencia de la República. ¿Qué es lo que yo veo como patrón común? Yo tengo una diferencia en creer que es un tema la política tradicional está en cuestión. Yo creo que aquí más bien la izquierda, me parece sintomático que desde las voces de la izquierda no haya un discurso reflexivo respecto de los contenidos por los cuales, digamos, ¿no?, las causalidades desde el punto de vista del contenido político que los ha llevado a perder espacios importantes en América Latina, digamos, en Sudamérica. Nosotros partimos con las promesas de la izquierda del siglo XXI y lo que ha ocurrido en nuestros países bien vecinos, como está terminando esa izquierda, es una cuestión que merece una reflexión, ¿no? Sobre todo porque si uno mira el discurso, grosso modo, ¿verdad?, con el que disputa Bolsonaro a Lula,
6: ¿sí?,
12: una de las diferencias fundamentales, Cecilia, es el rol del Estado. Es el rol del Estado, y es lo que ocurre también en Argentina, guardando todas las diferencias, lo que ocurre en Perú, lo que ocurre en Chile, la discusión que usted sabe cuál es mi tema al respecto, sí. Pero en materia, por ejemplo, de inversiones, en materia de seguridad, en materia de impuestos, hay diferencias bien claras. Entonces aquí hay contenidos con los cuales también se ganan, y esos contenidos tocan en esencia cuál ha sido el discurso que diferencia a la izquierda, al mundo progresista, con el mundo de la derecha. Entonces, para concluir, vuelvo a lo que decía al principio, decir que esto solamente responde a un tema como, no, mira, lo que pasa es que este es un tema más bien de modo, ¿no?, ya, o de presentismo, de qué es lo tradicional versus lo nuevo. Estoy de acuerdo, eso gana en política, yo puedo entenderlo, pero también hay contenido, y esos contenidos, digamos, ¿no?, varios de ellos han sido bastante comunes en, como yo decía, en las elecciones, no solamente en Brasil, sino que en Chile y en nuestros vecinos. Y respecto de eso, yo no veo una reflexión desde el mundo progresista, y eso preocupa. Si el mundo progresista, la izquierda, importan, han tenido un rol, particularmente en nuestro país. Yo me voy a referir, digamos, a nuestro país, ¿no? Lo he dicho otros días, otras veces. Sí.
13: Cecilia, perdón, solamente claro, súper breve.
6: Por supuesto. Nicolás Freire.
13: Yo creo que hay dos cosas, siendo muy breve para comentar lo que decía Claudio. Uno tiene que ver con que, claro, una cosa también es tratar de describir lo que está ocurriendo en Brasil, de la necesaria autocrítica que obviamente se ha de hacer y en algunos espacios se está haciendo en el progresismo en términos generales, ¿no? Qué duda cabe que alguien que hoy día esté particularmente con un pie en socialismo democrático tiene su reflexión autocrítica de lo que fue el gobierno del presidente Boric en el caso chileno. Pero de ahí a decir que este es un fenómeno, digamos, y posicionarlo directamente en el ámbito de las izquierdas, cuando en Chile no ganó Evelyn Matthei, cuando en Argentina no ganó el macrismo, cuando evidentemente esos sectores de derecha tradicional también son perdedores frente a estas etapas o nuevas etapas de la derecha más ultrona. Bueno, creo que también hay una distancia un poco, digamos, avasalladora en cuanto esos sectores podrían sentirse hoy parte de un gobierno. Creo que, y ahí vuelvo a reiterar, en Brasil se alinea más con esa tendencia que no a la explicación única y llanamente porque la izquierda fracasó, ¿no?
6: Sí, Luis Ruz, ¿quería decir algo?
9: Sí, bueno, en una línea similar. Yo creo que es un error creer que esto solamente es por el contenido de la campaña o lo programático, que obviamente tiene un punto, sobre todo cuestiones concretas en materia económica y en materia social. De hecho, Lula lo intentó a propósito de correr, digamos, la tasa de impuestos para que se pudiera tener más recursos desde las grandes compañías o las personas que con más recursos en la sociedad brasileña. Pero ni eso alcanzó. Entonces, estamos en presencia precisamente de una cuestión más compleja, que el electorado, no porque sea un presidente de izquierda o un presidente de derecha, necesariamente va a estar alineado o se va a manifestar de acuerdo con el desempeño del gobierno. Es un electorado completamente infiel, que más bien está focalizado con el día a día y con aquellos temas que realmente le importan o le interesan en el bolsillo, o por ejemplo cuestiones fundamentales como seguridad. Entonces, el debate que estamos asistiendo hoy día, y por eso el riesgo para la democracia, es que se nos presentan alternativas, en algunos casos son más bien de extrema izquierda y en otros casos más bien de extrema derecha, donde recetas más bien populistas y demagogas, hay que decirlo, terminan surtiendo efecto ante la urgencia de un electorado que quiere soluciones rápidas y concretas. Entonces, claro, el riesgo es evidente, o sea, cuando en una campaña se impone quién pone más sobre la mesa, pero que después cuando gobierna o gana y gobierna y no puede cumplir, se genera la desafección, se genera la desconfianza y la apatía ciudadana. Y esa fórmula, esa receta es sumamente peligrosa en el mediano y largo plazo. Por eso que es importante reflexionar de los procesos políticos generales, las condiciones, más allá de las diferencias evidentes, porque creo que estamos viviendo una época donde el que pone más o el que hace la apuesta más radical termina ganando, por así decirlo, el afecto y la voluntad ciudadana, pero cuando le toca gobernar no es capaz de sostener esa propuesta o esa promesa. Y eso al final del día termina afectando a la sociedad en su conjunto, porque la gente percibe que ni la izquierda, ni la derecha, ni el centro terminan siendo soluciones veraces para sus problemas. Entonces, ese es el llamado a atención que hoy día estamos viendo una vez más, en este caso, con la elección de Brasil.
6: O quizá también porque se les promete demasiado, cuando todos sabemos que los procesos no son llegar y hacer, ¿no es cierto? Entonces la ciudadanía tal vez pide lo que le prometieron, y a veces el problema está en haber generado expectativa, y lo digo en general, todos los gobiernos de lado y lado, a veces generan expectativa más allá de lo razonable y de lo realmente posible. Vamos a ir a comerciales, y a la vuelta seguimos, está también el tema de España, recordemos Pedro Sánchez, que convocó a elecciones anticipadas, ¿verdad? Después del fracaso de esos dos decretos que propuso para enfrentar la crisis de la vivienda en España. Ah, y ahí Pedro Sánchez les dice a los españoles que tienen que decidir si desean sumarse a esa ola ultraderechista que involuciona allí donde gobierna, o desean que España continúe siendo un valor de apertura y de justicia social y de responsabilidad medioambiental. Bueno, vamos a comerciales, seguimos a la vuelta en el primer café. ¿Y hace cuánto postergas tu salud? 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Ya volvemos.
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3: 13 grados. 13 grados en Santiago. 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
5: 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Seguimos en este primer café de hoy con Nicolás Freire, Rodrigo Villa, Claudio Arqueros, Luis Ruz. Hemos hablado ya de Brasil, de las alternancias de derecha e izquierda, las razones de unos y otros. Antes de irme a comerciales, les mencionaba el tema España, que también es noticia en estas últimas horas, la decisión de Pedro Sánchez de convocar a elecciones anticipadas. A ver, Claudio Arqueros.
6: A ver, Cecilia, yo muy breve responder a Nicolás algo chiquitito del sí. bloque pasado. A mí me parece que no se trata de resumir todo en un problema de las izquierdas, pero de que las izquierdas tienen un problema, y particularmente en nuestro país no hemos escuchado una reflexión, un nuevo discurso después del último proyecto político que se presentó en el amplio espectro de la izquierda. Yo creo que es necesario, hace falta, ¿no? E insisto, cuando vamos a los contenidos y vemos que hay ciertos patrones comunes que se van repitiendo en las disputas políticas, eso merece una respuesta desde el punto de vista también de los contenidos políticos. Y el hecho hoy día que hayan derechas que para Nicolás son más extremas, ¿no? Que no son que son derechas más a la derecha de la derecha tradicional, yo creo que es algo que no se tiene que responder solamente desde la derecha. Eso es una cuestión que también hay que responderla desde aquellos sectores que han perdido el poder. Y hacer un análisis no solamente del discurso, sino del punto de vista de qué es lo que ha ocurrido en esos gobiernos, cuál es la promesa con la que entraron y cuáles son los resultados con los que salen, para efecto de poder hacer una reflexión un poco más amplia. Respecto a España, bueno, se han llamado elecciones, el presidente no renuncia, no dimite, es un presidente que ha estado bien complicado, una y otra vez, ¿no? Con temas de corrupción, que no solamente acusaciones que claro. no solamente lo han tocado él, sino a su señora, pero además por temas migratorios, ¿no?
5: La crisis en este momento que se desata por un problema de presión de malestar de la ciudadanía con el tema de la vivienda, eso es lo puntual, ¿no?
6: Sí, sí, totalmente, pero es que estoy diciendo lo que yo trato de decir, que este es un presidente, esto es como la gota que rebalsa el vaso, si usted quiere, Cecilia. Esto no es un tema puntual por el cual yo creo, mi opinión, si usted me pregunta mi opinión, ¿ya? Esto ocurre. Aquí hay un presidente que ya ha tenido problemas bastante serios hace rato, y lo que yo creo es básicamente lo que le acabo de decir. Aquí no es un tema puntual, si usted me permite interpretarlo mío, yo lo interpreto más bien como una gota que rebalsa el vaso en una sociedad que viene bastante hastiada y que ha tenido el último tiempo incluso problemas, como le digo, claro. de ataques migratorios que han sido bien, bien complicados.
5: Recordemos que es porque se rechazan, ¿no es cierto?, estos dos decretos para solucionar para enfrentar un problema de la vivienda, que el acceso a la vivienda, que es la gran demanda de que llevó tantos miles de españoles a las calles, unas protestas muy, muy intensas, y que entonces ante eso pues es una jugada también quizás de Pedro Sánchez, ¿no? Porque vamos a ver cómo le van estas elecciones cuando convoque a elecciones. Una jugada tal vez arriesgada, Rodrigo Villa.
7: A ver, sí, primero, Cecilia, yo creo que para referirnos tanto a los procesos electorales en Latinoamérica como a lo que pasa en España, tenemos que entender que los países están viviendo una polarización bastante grande. Uh-huh. Es decir, están divididos. Lo que pasó ayer en Brasil es 44, 47. Los 8 candidatos restantes, o 10 candidatos, sacaron creo que el 8%. Es decir, lo que nos está pasando en el caso de Perú recién también, las dos candidaturas que pasan, ¿no es cierto? Tienen, las dos primeras candidaturas tienen un altísimo porcentaje, uno de izquierda, otro más de derecha o de centro derecha. Es decir, en el fondo entendamos que estamos viendo un continente, y yo creo que en España pasa lo mismo, que divide, ¿no es cierto?, el electorado casi en 50%. Ese es el estado base. Entonces, cuando el 50% que perdió en Latinoamérica, en las elecciones, empieza a justificar su derrota sobre la base de la ultra, y eso estoy usando la palabra de Pedro Sánchez cuando habla de los ultra, que sí, es la derecha ultra en España, pero también aplicada en Latinoamérica. Entonces creo que no entienden lo que le está pasando. Hay una pérdida de discurso de esa izquierda, hay una pérdida de credibilidad, hay un agotamiento de su proyecto, hay poco crédito después de haber ejercido el poder por muchos años. Hablemos de Argentina, es el mejor ejemplo. Entonces, y cuando yo escucho dirigentes chilenos, y me viene a la cabeza inmediatamente Jaime Baza cuando explica, ¿no es cierto?, que la derrota del plebiscito se debe a los bots, quiere decir que no se entiende nada. Yo creo que tendrían que primero hacer un ejercicio y entender de que estamos en un continente donde hay una polarización y hay dos grandes bloques que se distribuyen en los electorados casi similarmente. Segundo, lo que decía Nicolás cuando me hablaba de la candidata de mi sector, que yo apoyé claramente en primera vuelta, también se le olvida decir que en segunda vuelta todos los partidos de Chile Vamos, ¿no es cierto?, y también Libertario, decidieron apoyar formalmente a el candidato Kass, que pasa a la segunda vuelta. Eso hace que la cosa sea distinta. ¿Ya? Sea distinta porque aquí hay un grupo de partidos y tres de ellos con una gran historia institucional en Chile que deciden apoyar lealmente al presidente Kass en su segunda vuelta. Entonces, eso marca diferencia. Hay matices, ¿no es cierto?, en las experiencias de cada uno de los países latinoamericanos.
5: Por supuesto.
7: Pero en definitiva, lo que sí es factor común es la derrota de esta propuesta de izquierda. En el caso de España, a mí me parece, sí, es así, le coincido con usted que Pedro Sánchez no es primera vez que tiene audacia, ¿no es cierto?, en jugar las cartas políticas en un sistema parlamentario, ¿no es cierto?, donde llama y puede adelantar elecciones. Porque si no también le podrían haber pedido a él el cargo.
5: Claro.
7: Esa es la otra forma de generar el cambio. Él se adelanta porque claramente la propuesta que él hace el viernes pasado en temas de vivienda, una crisis que es tan pronunciada como la que tenemos en muchos países latinoamericanos, es una propuesta bastante populista. Si no dejó contento a nadie, no dejó contento a los que estaban en la calle y generó todo un ruido, ¿no es cierto?, importante respecto a las consecuencias que eso podría tener en los sistemas de construcción y en los sistemas, en la propiedad de la vivienda, básicamente. Entonces, creo que es audaz, sí. Creo que ha tenido otras experiencias donde esa audacia le ha reeditado políticamente, pero yo no sé si es lo que escuché de su discurso cuando llama a elecciones anticipadas, esto de poner al otro lado, a la derecha, ultranza, a aquella derecha. Estamos hablando del Partido Popular, que no exactamente es un partido que tiene una tradición, ¿no es cierto?, de centro-derecha histórica. Entonces, creo que este discurso se le está agotando y pasa porque no hay una reflexión real de los problemas que ha tenido la izquierda, tanto en España como en Latinoamérica.
5: Pero esa gente que está protestando por el problema de la vivienda se enojó muchísimo con los parlamentarios y parlamentarias que votaron en contra de la propuesta de Sánchez. ¿Eh?
7: Pero por supuesto,
5: claro,
7: por supuesto.
5: Entonces,
7: porque dentro de esos grupos
5: claro,
7: deben haber personas claramente con necesidades de vivienda, si yo no lo discuto. Lo que pasa es que cuando uno establece una política de vivienda responsable, no demagógica, no es a costa del propietario de las viviendas.
5: Claro.
7: Tiene que ser con el esfuerzo del Estado. Entonces la pregunta es, ¿qué está haciendo el Estado español, ¿no es cierto?, para poder solucionar los problemas de vivienda de aquellos más carenciados, que probablemente ni siquiera estaban en esa protesta? Entonces, creo que el tema es más complejo. Lo sabemos en Chile. Chile es uno de los países pioneros en políticas de vivienda, tanto para sectores vulnerables como para sectores medios. Y sabemos la complejidad que tiene. Y a pesar de ser uno de los países pioneros, tenemos un déficit de vivienda, tenemos presencia todavía de campamentos y situaciones de vulnerabilidad. Entonces,
5: claro,
7: no es tan fácil como firmar un decreto y pasarle el cargo, Cecilia, a los propietarios de las viviendas, porque es lo mismo decir, es una suerte de expropiación.
5: Claro, que era el tema era que se bajaran los precios de la vivienda, de los arriendos, perdón, de los arriendos, del acceso.
7: Claro. Bueno, pero es una suerte de expresión. Por
5: si, bueno, si vamos a ver cómo evoluciona. Si volvamos a Chile, a propósito que ya hablaban y apareció la figura de Evelyn Matthei, no es la primera vez que Evelyn Matthei, la comentamos sus dichos acá en el primer café, ¿verdad? La última entrevista, lo que dijo a través de Instagram, criticando el tema del presupuesto, donde ella dice que en campaña siempre dijo que era imposible recortar 6.000 millones de dólares sin tocar derechos sociales, y que estamos viendo recortes en ese plano, como yo elijo mi PC y otros. Y también ayer, ya en un más tema político, ¿no es cierto?, donde dice un gobierno no puede tener dos organizaciones paralelas de poder, identificando un grupo de ministros fuertes, otros ministros débiles, le falta equipo al gobierno, le sobra soberbia, en fin. La pregunta que yo les hago es, ¿Evelyn Matthei está sola en esto? ¿Cómo se explica esta actitud de Evelyn Matthei? Ella dice, van a decir que arremetro contra el gobierno porque estoy picada. Bueno, de hecho, efectivamente, Diego Vergara, diputado republicano, le respondió a sus críticas, úsala para ordenar la casa y no para exhibir tu decepción por no haber sido electa, le dijo un diputado Diego Vergara. Pero, ¿cómo se explica esta actitud de Evelyn Matthei? ¿Hay alguien más detrás de ella? ¿Ella está usando su capital político para representar un sector? ¿Alguien la acompaña en esto? ¿Cómo tan llanera solitaria podría pensar uno, no? ¿Cómo lo ves, Claudia Arqueros?
6: Yo no he escuchado a nadie en la UDI salvo a Pablo Longueira, pero no en una coincidencia, digamos, política, ¿cómo puedo decir? Pensada, digamos, ¿no? Evidentemente, hacer críticas al gobierno, ¿verdad? Eso lo sabemos todo, es público. Lo de Evelyn Matthei, mire, es una buena y aguda pregunta, Cecilia, usted, como siempre, una muy buena periodista. Yo lo que creo, a ver, primero, aquí yo no represento a nadie más que a mí con lo que voy a decir. Lo primero, yo creo que es bastante evidente, y ella lo ha dicho, ¿no? La forma en que termina la campaña, lo que ella opina de cómo fue tratada en la campaña. Y si uno espera que eso, eso ella lo ha dicho, ¿no? Hay una distancia respecto de cómo ella, con el actual gobierno y con su equipo, o con aquellos que la acompañaron, básicamente por lo que sabemos, digamos, ella lo ha dicho públicamente. O sea, y eso no es un elemento que yo sacaría, pero no como justificación para hacer la crítica política. Yo digo que ese elemento está. Eso es lo primero. Y respecto a lo segundo, de la crítica política que ella hace. A ver, respecto al diseño, yo creo que las críticas han abundado, no es algo nuevo, no estoy diciendo que yo lo comparta, para efectos del análisis, pero ella no está diciendo nada nuevo, Cecilia, ¿no? Ella se está presentando, y esto es lo que yo creo, como una candidata con trayectoria, o sea, como una política con trayectoria, con voz, dos veces ha sido candidata a la presidencia,
5: sí.
6: Ha llegado a la papeleta, ¿no? Dos veces ha sido candidata, ha tenido cargos de la más alta relevancia, Evelyn Matthei, y yo creo que en un momento donde no hay, si usted quiere, para ella un incentivo para efecto de concretar una alianza con el gobierno, ella saca la voz con sus diferencias, también pensando, no quiero juzgar intenciones esta vez, pero ciertamente ella tiene un capital político. Panel Ciudadano, UGD, se acaba de publicar hace un ratito, también muestra a ella como una persona con posibilidades. No estoy diciendo que ella esté pensando ser candidata, no, pero de que tiene un capital político, una vigencia política, una voz, ella la tiene, y ante un fenómeno, insisto, donde para ella no hay incentivo de sentirse parte de un mismo gobierno, pero tampoco en la práctica aquí hay una coalición formal, bueno, uno deberá acostumbrarse a estas críticas, y la verdad, Cecilia, es que todos los gobiernos tienen voces críticas que vienen desde su mismo sector, ¿eh? Yo no creo que estemos viendo algo nuevo, para ser honesto.
5: A ver, ¿cómo lo ve Luis Ruz?
8: A ver, primero, yo creo que no es una cuestión aislada solo de Evelyn Matthei. Recordemos hace un par de días las críticas públicas que hizo la senadora Paulina Núñez y también la senadora Gatica y otros personeros también que han levantado la voz para criticar algunas medidas del gobierno. Y lo último es precisamente lo que hemos sabido del presupuesto en lo que respecta a la eliminación del programa que entrega computadores a niños de uh-huh. escolares, ¿verdad?
5: Sí.
8: Entonces no, yo creo que no es solo Evelyn Matthei. Lo que pasa es que obviamente al escucharla con sus afirmaciones, que son bien duras, por lo pronto ayer una de sus frases lapidarias, o sea, al gobierno le falta equipo y le sobra soberbia, aquí yo estoy viendo en el diario. Entonces, sí, ha sido muy, muy, muy severa la crítica de Evelyn Matthei. Pero en el fondo yo creo que, más allá del mensajero, lo que denota esta crítica y el problema de fondo, a mi juicio, del gobierno es lo siguiente: es que acá tiene un problema de diseño que no ha logrado resolver desde el inicio, también de componente ideológico, es decir, la derecha que representa Evópoli o sectores de Chile Vamos es muy distinta, o por lo menos se aproximan en cuestiones importantes de manera distinta a republicanos, y qué decir, la otra derecha que está más allá, que es la que representa Libertario. Entonces hay elementos ideológicos ahí dando vuelta, y lo que agrava todo, además, es que es un gobierno que prometió mucho, pero que está haciendo poco. Entonces, Evelyn Matthei, obviamente, la crítica que hace tiene todos estos elementos: problemas del diseño político, problemas ideológicos y problemas con las promesas incumplidas. Por lo pronto, es muy gráfico este video que ella hace respecto de los 6 mil millones de dólares del presupuesto. ¿Se acuerdan cuando en campaña se prometió el recorte de los 6 mil millones? No se pudo hacer. Entonces, bueno, creo que lo que está haciendo Evelyn Matthei es, de alguna manera, obviamente, aprovechar su tribuna. Se está cobrando cuentas, que duda cabe, en política eso sucede, pero en lo de fondo, y yo creo que lo más importante, es que está dejando al desnudo los problemas estructurales que el gobierno no ha logrado resolver.
5: Como bien decía Claudio, sí, solo agregar lo que ya mencionaba algo este Claudio Arquero, esta la encuesta Panel Ciudadano que salió hace un rato atrás, y ya vamos a hablar de las otras, ¿no? Panel Ciudadano UDD, Kaiser, Boric y Parisi encabezan esta encuesta, que se supone para ya, ¿no?, haciendo un escenario de presidencial. Imagínense cuánto se adelanta, ¿no? Sitúa Kaiser con un 21%, seguido por Boric con un 19%, Parisi un 18%, y luego siguen Bachelet y Matthei, 15% cada una. Bueno, Nicolás Freire quería decir algo.
9: Sí, solamente quería agregar, quizás con un poquito más de pragmatismo y diciéndolo de manera un poquito más descarnada también. Yo creo que lo de Evelyn Matthei responde a que, primero, el capital simbólico que tiene Evelyn Matthei. No todos quienes militan en los partidos de la derecha tradicional pueden permitirse hacer lo que hace Evelyn Matthei. Y segundo,
5: públicamente,
9: también eso muestra, claro, públicamente no lo pueden hacer, pero a pesar de que de todas maneras lo han hecho, cuando, por ejemplo, Rodrigo dice, esos partidos, la derecha tradicional se ha sumado de manera leal, sí, yo rescato la lealtad, pero no sin crítica. Es cosa de ver cómo reaccionó Evópoli al Foro de Madrid, cómo reaccionó Evópoli y ciertos sectores de RN a la propuesta de reforma constitucional en materia de seguridad. Es decir, que la misma derecha tradicional identifique un componente más ultra en la derecha republicana, en aquellos, incluso en aquellas políticas que la propia derecha republicana, en apoyo con libertarios, pone sobre la mesa, yo creo que explica también un poco que cómo la misma derecha se ve en este juego, ¿no?, de estas dos almas que está teniendo el gobierno. Y eso, perdóname que vuelva sobre el tema de España, porque eso explica también algunas cosas que tiene en lo específico el sistema parlamentario. Lo digo brevemente, porque la astucia o eventualmente el riesgo que podría tener Sánchez al llamar elecciones anticipadas no tiene que ver solamente con que las personas voten al partido, al socialista, al PSOE, o voten a sectores de izquierda. Tiene que ver también cuando en un segundo momento se conforma un gobierno, ciertos sectores de derecha tradicional pueden ver de otra manera las alianzas con una derecha más dura, cosa que ha ocurrido en Portugal, con un sistema parlamentario similar, muy, digamos, parecido al español, cosa que ha ocurrido también en Francia, que a pesar de no ser un sistema parlamentario, es semipresidencial, tiene un componente similar. Entonces, la lectura no es tan, digamos, por encima como se vota y ojalá Sánchez saque más votos. No, se vota y ojalá que la derecha tradicional, y ahí volvemos a Chile, en España por lo menos y en los sistemas parlamentarios, tiene la oportunidad de no verse atrapada, como muchas veces aparentemente, en virtud de los dichos de Evelyn Matthei, en virtud del comportamiento de Evópoli, en virtud del comportamiento de la presidenta del Senado, de la senadora Sandoni, podemos dar muchos otros nombres que son de la derecha tradicional, aparentemente dan muestra de sentirse más o menos atrapados.
5: Uh-huh. Ahora, la pregunta que inicié a Rodrigo Uvilla, ¿está sola en esto Evelyn Matthei?
7: No, Cecilia, yo no sé si la palabra utilizada por Nicolás de sentirse atrapada es la correcta, ¿ya? Voy a tocar después el tema de Evelyn. Porque, ¿sabe, Nicolás? Sí, existen, en el caso chileno, dos derechas, ¿no es cierto? Una más tradicional, que tiene un rol muy relevante desde la transición a la democracia en adelante, y otra que emerge
9: hace pocos años.
7: ¿Piensan igual? No piensan igual, pero fueron capaces de ponerse de acuerdo para apoyar un candidato que venía de esta nueva derecha, ¿no es cierto?, en la segunda vuelta. ¿Hay factores de consenso comunes? Sí. El apoyo a la ley de reconstrucción está claro. Toda la agenda legislativa en materia de seguridad, lo mismo. Ahora, ¿hay diferencias? Por supuesto que las hay, ¿ya? Entonces, a mí me parece que sentirse atrapado porque un parlamentario manifiesta, incluso voy a dar el ejemplo más crítico de esta situación, manifiesta que no hubo trabajo prelegislativo, ¿no es cierto?, en el caso de la reforma constitucional de seguridad, y le quiero decir que ese parlamentario no fue de Chile Vamos, sino que es el presidente republicano, ¿no es cierto?, y que ha ido construyendo junto con el senador Araya y el senador Andrés Lonton una propuesta alternativa que van a presentar esta semana. Me parece que es la forma lógica de resolver tensiones, ¿ya? Porque no, una cosa es apoyar un candidato y otra cosa es pensar exactamente igual. Eso es imposible. Y eso se dio al interior del Frente Amplio. Acuérdense cuando eran varios partidos. Se dio entre el Socialismo Democrático y el Frente Amplio y el Partido Comunista. Eso es natural. Ahora, el punto de fondo es que esto que ustedes llaman crítica, ¿no es cierto?, descarnada, qué sé yo, tensiones, etcétera, si son elementos para ir resolviendo las complejidades propias de hacer gobierno. Y yo así veo el comentario de Evelyn Matthei. Ella es una persona de alto prestigio político y técnico, es profesional. Es decir, una opinión de ella respecto a cómo abordar una materia de orden económico me parece que es conveniente incluso. Ahora sí, uno podrá discutir el lugar, la forma, está bien, estoy de acuerdo, pero a mí me parece que lo que dice la Evelyn Matthei se entiende mucho más como una invitación a producir cambios en los procedimientos de gobierno, que es legítimo. Entonces, yo veo que es difícil, primero lo reconozco, no es una camisa de fuerza, no es una tensión, no es una cosa que no suceda. La forma cómo se resuelvan esas diferencias son relevantes. ¿Por qué? Porque el presidente Kast dijo cuando llegó al gobierno que para tener éxito se requería darle continuidad a este proyecto por lo menos dos periodos. Y la tensión entre los partidos, y ahí pongo no solo los partidos que apoyan, que son parte del gobierno, sino también el libertario que apoya al gobierno, son elementos que perjudican esa continuidad. Quiero también hacer, creo que la prudencia marca, es muy fundamental en esto, porque palabras sacan palabras, las palabras del diputado Vergara no son adecuadas, entonces yo creo que sí, todos los partidos que apoyan al presidente Kast deben mirar respecto a la unidad, de cómo seguir construyendo unidad para que al gobierno le vaya bien, y si al gobierno le va bien, probablemente haber una continuidad de una opción de derecha o de centro derecha.
5: Arturo Esquella, presidente republicano, sobre Evelyn Matthei, dijo, la verdad que es insólito los dichos de Evelyn Matthei. El senador Javier Macaya también reaccionó, dijo, lo tomo como algo que es una invitación a que siempre hay cosas que se pueden hacer mejor, que se pueden corregir, perdón, como que un poco lo que decía Rodrigo Ubilla, ¿no? Ahora, respecto a la ley de presupuesto que se instala, no se conocen tal vez todos. Sí, Claudio Arqueros, por supuesto.
10: Mire, sabe, muy, muy breve, Silvia. A ver, lo primero, efectivamente esto no es una cuestión que ocurre solamente en este gobierno, el fenómeno de no tener coalición, sí, como era antes, como lo vimos, digamos, desde el retorno a la

0: jala cada tanto, ¿no? En este ambiente de al menos alzar el tono, es una cuestión en la que hemos sido todos demasiado permisivos. En este caso, estamos hablando de lo que ha dicho un diputado respecto a la crítica que esboza Evelyn Matthei. Yo acabo de decir cómo se ha hecho en el otro lado, y yo creo que si hay algo que podríamos reflexionar o al menos dejar instalado como un punto perfecto, como una constatación política, Cecilia, es que hemos sido de lado y lado muy permisivos con el alzamiento del tono del lenguaje, que ha llegado a ser, incluso cada tanto llega a ser, agresivo. Yo creo que eso, en esa cuestión, alguien tiene que ser, o sea, todos deberíamos colaborar a bajar eso.
1: Bueno.
2: Perdón, Cecilia, solo a sostener, sí,
1: Nicolás Frey,
2: y a compartir lo que dice Claudio. Yo comparto perfectamente lo que él plantea, solo me permite un matiz. Efectivamente, cuando hay sectores de ultra izquierda, como lo representa Daniel Jadue, evidentemente uno reconoce que ese sector ultrón está levantando la voz de una manera que no corresponde, etcétera. Es raro cuando esto ocurre por parte de una persona que está instalada en la derecha tradicional, que por lo demás, compartiendo también lo que dijo Rodrigo Villa, está diciendo cosas que a todos nos parecen sensatas. Entonces, ahí está el matiz respecto de cuando se hacen estas críticas más descarnadas. Claro, yo también soy crítico de cuando se hicieron en el caso del gobierno del expresidente Boric, pero lo posiciono en el lugar en el que estaba. Daniel Jadue evidentemente representa una posición ultrona dentro de la izquierda. Ese creo que es un matiz importante y necesario, dado el concepto que hemos estado utilizando en la conversación hoy día, ¿no?
0: Ay, lo que pasa, Nicolás, yo estoy de acuerdo, pero yo creo que más allá, por eso yo traté de poner el punto más allá de este caso en particular o el otro que nos sirven como ejemplo. Daniel también pudo haber sido presidente de la República, no nos olvidemos de eso. Mi punto es que aquí hay un patrón común, más allá, insisto, del fenómeno de cada uno que distingue a uno al otro. Yo quiero rescatar que, insisto, más allá o independiente de la situación por la cual sea o las diferencias que haya en cada situación, nos hemos permitido que el lenguaje suba el tono hasta llega cada tanto a ser agresivo. Yo eso es lo que quisiera al menos,
1: claro,
0: es que nos quedemos, sí, con esa reflexión para cualquiera de los efectos.
1: Vamos a comerciales, a la vuelta del último bloque. A propósito del lenguaje, Renovación Nacional que le exige disculpa al Partido Nacional Libertario por los dichos del coordinador legislativo de ese partido, Gabriel Domínguez, que trató al presidente Sebastián Piñera de traidor. Ya volvemos.
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6: Las noticias ahora en Cooperativa. Rodrigo Vergara nos cuenta lo que está pasando en estos minutos. Rodrigo, buen día.
7: Sí, buen día, Cecilia. Hay más información con el crimen de este carabinero asesinado en la región del Biobío. Christopher Espinosa en la zona, buen día.
8: Hola, Rodrigo, buenos días. Sí, ya se han trasladado hasta Los Ángeles los altos mandos de la institución policial para seguir en terreno las diligencias y también entregar las condolencias a la familia de este sargento segundo asesinado durante la noche en el marco de un procedimiento por violencia intrafamiliar. Esto ocurre en la comuna de Quilleco, en la provincia de Biobío. ¿Qué es lo que se sabe? ¿Cómo ocurrió esta situación? Es parte de lo que intenta responder el general Marcelo Araya, general director de Carabineros.
9: Que se constituye carabinero y ahí se da toda la situación, todo el momento en el cual se produce el disparo. Son situaciones que son muy rápidas, muy complejas, en el cual la violencia intrafamiliar pasa precisamente a veces de niveles muy bajos y que en milésimas de segundo prácticamente derivan en situaciones que son de alta complejidad. Yo no quiero que esto se normalice, menos que se normalice el fallecimiento de un carabinero, al contrario. Aquí lo que tenemos que hacer es trabajar todos juntos, tener los mejores esfuerzos para que este tipo de situaciones no vuelva a reiterarse y que lo que ocurre al interior de un domicilio. Sí, no somos parte de que se denuncie. Aquí no puede haber violencia intrafamiliar, no puede haber maltrato, no puede haber agresiones a ningún miembro de la familia. Las causas tendrán que determinarse posteriormente, pero lamentando el día de hoy la pérdida de un funcionario ejemplar.
8: Parte de las declaraciones que ha entregado esta mañana el general director en la primera comisaría de carabineros de Los Ángeles. El Ministerio Público también entregó una declaración, Rodrigo, da cuenta de la detención de la persona, como ya sabía, que va a pasar al control de detención cerca de las 11 de la mañana, pero la Fiscalía, por diligencias pendientes, va a pedir la ampliación de su detención. Así lo ha dicho el fiscal regional Roberto Garrido. Así avanza este lamentable proceso acá en el Biobío.
7: Claro, está acusado ahora de matar a un carabinero. Christopher, muchas gracias.
8: Está muy bien.
7: Vamos a lo espejo, operativo en curso, Felipe Cofré.
10: Sí, es un operativo que se desarrolla a esta hora en la población Gil de Castro, en la comuna de Lo Espejo, justo enfrente de la municipalidad de esta comuna, conocido como el Barrio Chino, popularmente un lugar en donde se generan incivilidades, hay tráfico de drogas. Se ha realizado durante esta mañana un copamiento por parte de carabineros, personal de control de orden público y el GOPE, apoyando al personal municipal que está desarrollando labores de demolición y destrucción de estructuras ligadas al crimen organizado y que han sido ocupadas en el espacio público, varias bodegas, incluso hasta un templo evangélico que se ha erigido en este lugar de forma irregular, un procedimiento que se encuentra en desarrollo y que no ha significado oposición por parte de los vecinos del lugar, un sector que, como decíamos, ha sido asustado por la delincuencia y que a esta hora no ha tenido oposición de vecinos el operativo encabezado por personal de la municipalidad.
7: Lo seguimos contigo, gracias Felipe.
10: Buen día.
7: Todo en el inicio del debate presupuestario, uno de los focos seguridad, pero hay otros. Defendió el proyecto el biministro de Economía y Minería, Daniel Mas, entrevistado esta mañana en el diario de Cooperativa. Criticó a las voces del propio oficialismo que cuestionan como insuficiente las lucas para el empleo, el plan proempleo en particular que se anunció hace algunos días. Y responde también a las acusaciones de falta de empatía en el Ejecutivo a propósito, por ejemplo. de lo del valor de la parafina o del plan Elijo mi PC?
11: Dentro de las limitaciones que teníamos por todos los desequilibrios fiscales, crecer un 1,5% del presupuesto yo creo que es una buena noticia.
7: Pero hay disposición a revisar eventuales recortes, porque el otro día el senador Macaya nos decía, van a haber dolores, y parece que ya se están sintiendo.
11: Claro que tienen que haber dolores, sí, para crecer un 1,5% en promedio, hay carteras que van a tener recortes, y hay foco en niñez, seguridad, crecimiento.
7: ¿Pero cómo conversas en foco en niñez si le estamos quitando los computadores a los de séptimo básico?
11: Bueno, esperemos el presupuesto del área para ver en qué parte crece, en qué parte se achica. Todo el alza de una serie de leyes que se fueron introduciendo y que una a una probablemente eran buenas y positivas, pero cuando se suma todo ese efecto, encarece muchísimo emplear, y ese es el efecto que estamos viendo hoy día. Por eso, a mí también me llama la atención que hoy día muchos de esos que votaron esa reforma hoy día estén criticándonos frente al desempleo. Yo los llamaría a unirse por una cruzada país contra el desempleo.
7: ¿Se refiere a Evelyn Matei en particular?
11: A varios que hoy día han sacado las voces.
7: ¿Pero no hay una ingeniería de detalle ahí más chica, de un discurso que podría ser más amable, más empático?
11: Yo le diría que hemos sido súper empáticos. Siempre uno podría ser más, quizás. No, yo creo que es cerrado el concepto que me está...
7: ¿Le parece injusto?
11: Es injusto, sí.
7: El ministro más, eso se va a poder revisar ahí en cooperativa.cl. Temazo el del presupuesto para el Ejecutivo hoy día, Mariano Reyes, ¿qué tal?
12: Sí, ¿qué tal, Rodrigo? Buenos días. Seguridad y presupuesto siguen siendo estos temas los que ocupan la atención del gobierno en este nuevo inicio de semana. A esta hora estamos en el frontis del Ministerio de Hacienda porque el ministro Quirós recibió a la Asociación de Gobernadores Regionales de Chile para abordar específicamente la partida número 31 del proyecto de presupuesto 2027, que es justamente la partida que beneficia a los gobernadores. Según algunas filtraciones, habría recortes en esa partida que han inquietado a los gobernadores. Vamos a ver cuál es el ánimo de estas autoridades luego de su conversación con el ministro de Hacienda Jorge Quirós. Deberían salir ya en unos minutitos más. En tanto, en La Moneda está concluyendo un nuevo comité de seguridad con el presidente y con los ministros relacionados a esta materia. Hoy, al igual que la semana pasada, con este lamentable tema de fondo, ¿no? Un nuevo asesinato a un carabinero en su ingreso en Palacio. El presidente Kast entregó condolencias a la institución durante los honores que le brindó la Guardia de La Moneda. Y en unos minutos, el ministro de Seguridad, Martín Arrau, va a entregar un punto de prensa desde el Palacio. Se está evaluando el plan de acción con esta nueva contingencia, en particular si el ministro Arrau va a viajar a Quilleco en Biobío durante esta jornada, y también si el presidente Kast va a asistir a los funerales del sargento segundo Jaime Urrea. Todo eso aún en definición. Hay comité político en La Moneda, en una hora más hay comité político ampliado con los dirigentes del oficialismo, todo el debate por el presupuesto, las preocupaciones de la UDI por los recortes en los programas Yo Elijo Mi PC, los liceos bicentenarios. Hay otras críticas también desde sectores del oficialismo, parte de los temas que va a ocupar al gobierno durante esta jornada.
7: Mariano, muchas gracias.
12: Buenos días.
7: En el plano internacional, mientras tanto, Ceci Foco en Brasil, de cara a la segunda vuelta, Bolsonaro-Lula, y en España, con Sánchez llamando a elecciones anticipadas.
6: Gracias, Rodrigo Vergara. En cualquier minuto, más noticias en Cooperativa.
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6: 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Último bloque, nuestro primer café de hoy con Claudio Arqueros de la Fundación Jaime Guzmán, Luis Ruz de Democracia y Comunidad de la Democracia Cristiana, Rodrigo Villa de Libertad y Desarrollo, Nicolás Freire del Centro Pensamiento del Partido Liberal, Fábrica Chile. Bueno, lo anticipamos, ahora vamos a hablar ya del presupuesto. Si bien todavía no se conocen los detalles, ya se han filtrado bastantes contenidos, pero políticamente las primeras señales no han sido las mejores para el gobierno a propósito de una partida muy específica, que en este del Yo Elijo Mi PC. ¿Y por qué digo que no han sido muy positivas? Porque la reacción incluso dentro del oficialismo, varios se han manifestado en contra de suprimirlo, ¿no es cierto? Al punto que ayer el ministro de Hacienda dijo, sí, estoy dispuesto a revisarlo, vamos a ver, quizá incluso hasta se echan para atrás, después no sé. Claudio Arquero, sobre el tema de presupuesto, es una decisión que tiene que ver con la economía, con Hacienda, pero también con la política.
13: Sí, a ver, voy a volver a decir, voy a repetir una premisa. Yo con esto que voy a decir solo me represento, sí, a mí mismo, Cecilia, a nadie más. ¿Y a qué me refiero? Yo sé que se han hecho críticas incluso desde el mismo oficialismo, en fin. Pero primero voy a decir la obviedad, en la medida que no conozcamos qué es lo que contiene, por ejemplo, el bullado caso de terminar con el programa, sé que así elijo mi PC, y en fin, para efecto de quién lo reemplaza o las razones o cuál es el contenido. Yo creo que hay que ser prudente. Sin embargo, lo que a mí me preocupa más de esto, así, yo creo que en la medida que una política fiscal es mala, siempre está bien que se revise. No sabemos, insisto, lo que viene. Yo no sé si hoy día, por ejemplo, no sé, es el computador tiene el mismo significado simbólico que lo tenía hace 20 años. Eso es lo primero para efecto. ¿Qué es lo que trato de decir con eso? No que está bien, hay que focalizar, se focaliza y se da. En fin, usted imagine, yo creo que mis copanelistas entenderán qué es lo que yo pienso al respecto. Pero quizá tenemos aquí una oportunidad para rediseñar la estrategia de brechas digitales. Tal vez otra, y podemos hablar otra y podemos abrir otra discusión. Lo que a mí me sorprende, lo que más me sorprende, que insisto, porque yo creo que está bien criticar y es lo que uno espera, pero de que hoy día la política sigue respondiendo con las lógicas del siglo XX, dinámicas y problemas que son del siglo XXI. Eso es lo que más me preocupa aquí. Capaz que el presupuesto y la decisión sea un desastre, Cecilia, porque no lo hemos conocido. Pero lo que yo veo hasta ahora, digo, por ejemplo, el programa Elijo Mi PC, yo no lo conozco, entonces, pero dicho eso, a mí me preocupa, insisto, que sigamos discutiendo bajo las lógicas del siglo XX los problemas del siglo XXI. El ministro Quirón no se ha caracterizado por ser un ministro que comunique, que tenga muy buena relación, digamos, con la comunicación política. Eso también hay que reconocerlo. Pero yo, por prudencia, esperaría el programa, pero además invitaría a la clase política, insisto, a debatir bajo lógicas del siglo XXI.
6: ¿Qué significa debatir como el siglo
13: XXI? Bajo la lógica del siglo XXI, sí. Insisto. ¿Cuál es? A lo mejor, hoy día, cuando casi todos los niños tienen un teléfono y están conectados, a lo mejor hoy día, debiéramos pensar cómo conectar a la inteligencia artificial, cómo relacionarlos con eso. Si es que hay alguno que requiere, que siempre va a haber, Cecilia, siempre va a haber gente que lo requiera, bueno, okay. Pero si el programa estaba malo, ¿por qué salimos a defender por sí mismo un programa que es malo? No ha resaltado, digamos, Cecilia, no ha resaltado la reflexión respecto a qué es lo que se puede mejorar, ni de qué otro modo podemos mejorar las brechas, insisto, digitales. Entonces, mi punto es, insisto, seguimos escuchando las mismas, de lado a lado, Cecilia. A mí eso es lo que me sorprende, ¿no? Que nuestra clase política siga manejándose en problemas que son del siglo XXI, bajo lógicas del siglo XX.
6: Luis Ruz.
14: A ver, yo creo que esta discusión, si bien no tenemos el detalle, el presupuesto, pero sí, hasta donde tenemos información que se ha filtrado, sí permite hacer un juicio político, una opinión política. Primera cuestión, obviamente, este es el primer presupuesto elaborado por el gobierno y, por lo tanto, conlleva una declaración política. Y hasta aquí uno puede decir que es una declaración que tiene grietas, al parecer. Y estas grietas tienen que ver con lo siguiente. Primero, insisto en una idea, el gobierno y el presidente Kass se prisionaron sus palabras a propósito del rol del Estado y el gasto público. Se prometió que se iba a reducir un monto de cantidad del presupuesto, no ha sido capaz el gobierno de hacerlo, porque todos sabíamos, y lo discutimos en campaña, que eso era prácticamente imposible. Y nuevamente se aparece Evelyn Matthei en la discusión, ¿verdad? Segundo, se prometió tijera, pero también, por no decir motosierra, pero también hemos visto que el gobierno ha ocupado el freno de mano a propósito de ocupar inteligentemente el gasto público. Ya lo vimos en el bencinazo y en otras cuestiones más. Entonces, el problema que tiene el gobierno no es solamente hacer un presupuesto consistente, que sea focalizado el gasto, que todos estamos de acuerdo en eso, sino que es decirnos y explicarnos hacia dónde quiere conducir su política fiscal y qué va a hacer en estricto rigor con el presupuesto de la nación. Hasta acá acá lo que sabemos que no solamente desaparecería por una mala evaluación este programa de beca, el Yo Elijo Mi PC, ¿verdad? Que, ojo, beneficia a casi 100.000 estudiantes, particularmente de zonas extremas, de lugares donde no es tan sencillo, Claudio, comprar un computador, o yo creo que eso hay que revisarlo o decirlo con cuidado. Pero también ya sabemos que se recorta el gasto,
15: por ejemplo, precaución,
14: en regiones. Se recorta también en regiones que todos sabemos que el gasto que se hace a través de los gobiernos regionales impactan, por ejemplo, en materia de inversión y, por lo tanto, también en materia de empleo. En fin, entonces, lo que uno esperaría ahora, entonces, que la explicación en el detalle de la discusión del presupuesto de la Nación tenga toda esta información precisamente para que se pueda cumplir aquello que el gobierno prometió, que era una mejor capacidad económica, más empleo, y que esto no se transforme finalmente en un retroceso, como ya lo estamos viendo, y que lo terminan pagando aquellos que dependen precisamente del gasto y la inversión pública.
6: Ahora, políticamente, a ver, que se haya sabido esto de el corte al Yo Elijo Mi PC, que incluso, insisto, desde la UDI no están de acuerdo, la juventud de la UDI hizo un video también criticando, Carla Rubilar también salió con palabras súper así, no, esto no puede ser, muchas voces dentro del propio oficialismo. Pero políticamente, si tomamos en cuenta la desaprobación, según la última encuesta, criteria del presidente de la República, 60% en CADEM, 63%, más de 6 puntos, ¿no es cierto? Políticamente, tal vez es un no es el mejor mensaje que se puede haber conocido, Rodrigo Uvilla, ¿no? A pesar de que no se conozcan los detalles, pero es como simbólico esto.
16: Sí, yo creo que se transformó en algo simbólico, y la reflexión que yo hice, por lo menos durante el fin de semana, Cecilia, tiene que ver si la forma que acompañó los días siguientes a la cadena nacional presidente en cuanto a la línea de comunicación es la correcta. Yo creo que no. Yo creo que el presidente marcó ciertas líneas, me recuerdo perfectamente la prioridad del empleo, el tema de seguridad, la salud también lo habló, dijo que no se iban a recortar los derechos sociales, también habló de que no se podía gastar más de lo que se tiene, que es una frase muy fuerte. Entonces, creo que el marco está bien planteado por el presidente, pero lo que pasa es que después falta el relato. Es decir, si yo analizo solo, el cierre de Yo Elijo Mi PC, probablemente, si no entiendo cuál es el contexto de educación, donde ese sería la parte del costo de la decisión de no gastar más de lo que tengo, pero sin conocer los beneficios, me quedo solamente en el mundo de la educación, entonces, lógicamente, la mayoría de la gente va a estar en contra de un recorte de ese tipo. Entonces, creo que aquí faltó algo que yo me imaginé que iba a suceder, que era una especie como de relato sectorial. Es decir, vamos a tener que hacer ajustes en educación, sí, pero los dineros quedan en educación. Tengo entendido, y mire lo que estoy diciendo, yo que leo los diarios y me trato de enterar, digo, tengo entendido que hay un aumento importante en el gasto de educación en los preescolares, que es algo que se viene diciendo hace muchos años, la necesidad de, ¿no es cierto?, mejorar la calidad de la educación preescolar, ¿no es cierto?, y la cobertura a partir de un esfuerzo desde el gobierno. Entonces, creo que faltó eso. Espero que mañana comienzan las comisiones mixtas. Tengo un calendario de cada una hora ven un tema, un ministerio, qué sé yo. Creo que ahí es la oportunidad y ojalá los ministros, los subsecretarios puedan ilustrarnos, no solo la parte, el costo, que en este caso el cierre de un programa que está mal evaluado, ya, sino que también cuáles son, hacia dónde irían esos recursos. Ahora, hay una definición. Si el programa está mal evaluado, acá puede tomarse una decisión de no entregarle dinero, es una opción. Acuérdense que los programas mal evaluados, Cecilia, son programas que se les dieron varias oportunidades y siguen siendo mal evaluados. Entonces, a lo mejor, y ahí interpreto lo que decía Claudio, a lo mejor con parte de esos recursos se puede hacer algo más innovador en la misma área donde ese programa ha sido mal evaluado. Entonces, creo que la discusión fue, cuando se habla de filtraciones, usted dijo la palabra, utilizó la palabra, sí. Siempre las filtraciones están intencionadas, entonces desvirtúan el total, y a mí me gustaría saber, usé toda mi exposición para hablar de educación, pero aplicable esto a seguridad, vivienda y todos los sectores, ¿cuál es la visión específica sectorial que el gobierno tiene en un año donde tiene que aprobar un presupuesto con una expansión pequeña, una expansión del 1.5, porque es una expansión responsable, y eso tiene que ser, el principio es no gastar si no tenemos más. Entonces, eso es lo que la gente va a entender, sabiendo dónde están los costos, pero también dónde están los beneficios de este nuevo presupuesto.
6: Uh-huh. A ver, ¿cómo lo ve Nicolás Freire?
15: Sí, mira, dos datos de entrada para ponerlo sobre la mesa. Este programa tiene ya unos buenos años, pero es siempre llamativo dejar el peso simbólico. El año que más beneficiarios tuvo, que fueron 150.000 beneficiarios, fue gracias al gobierno del expresidente Piñera. O sea, estamos poniendo ese dato ahí también sobre la mesa. Segundo, qué bueno entonces también que dentro de las voces críticas respecto de la eliminación de este programa, existan personas que pongan atención sobre esto y que están afortunadamente también en aquella derecha tradicional, me refiero particularmente a Chile Vamos, y en lo específico Evópolis y la UDI han sido bastante, bastante fuerte. El segundo dato tiene que ver con cuánto es este programa, porque pareciera que estamos discutiendo de un programa en donde nos jugamos prácticamente una buena cifra del presupuesto. Este programa representa el 0,04% del presupuesto, por lo tanto, también hay que dimensionar de qué estamos hablando. Al final del día, estos dos elementos que estoy poniendo sobre la mesa es para decir, se trata más bien de un programa que tiene cierto poder simbólico, más allá de que yo ahí difiero de lo que decía Claudio, yo creo respecto del programa, que muchas veces hay programas que son mal evaluados, y cuando también se tienen programas que bajo la lógica de entregar la digitalización, de poder conectar, bueno, revisemos también el instrumento de evaluación, porque ahí sí muchas veces se utilizan instrumentos de evaluación del siglo pasado para ver el alcance de políticas o de programas que en realidad no tienen, digamos, una trayectoria de medición igual que los demás. Entonces, y ahí tengo dos elementos, después de haber puesto estos datos un poquito sobre la mesa, que me parecen significativos. El primero tiene que ver con que, bueno, desde la perspectiva de la lógica, llamémoslo así, a mí me llama mucho la atención, me atrevería a decir incluso casi en términos de cuña, que hay harto de cortoplacismo en querer, digamos, limar un presupuesto poniendo atención en un programa del 0,04, cuando en realidad el impacto de la digitalización hoy día, pensemos en todos aquellos sectores y zonas rurales en Chile, donde es evidente la necesidad, o sea, la interfaz de poder llegar a la inteligencia artificial, de poder conectarte con el mundo, se da a través de un dispositivo. Por lo tanto, me parece, reitero, solo desde la lógica. Ahora, quizás me voy más a un punto de mi expertise en lo específico, que yo creo que no es tan comunicacional el problema en este caso en el gobierno en lo específico. Tiene que ver con gestión de riesgo, es decir, a quien le corresponda hacer gestión de riesgo, tanto dentro del ministerio como en el gobierno en particular, y ahí yo entiendo que más allá de la SECOM, que ve temas comunicacionales en el segundo piso, hay quienes tienen que hacer gestión de riesgo. ¿Cómo no se observa que un programa con el simbolismo que este tiene, vuelvo a reiterar los datos, 0,04% del presupuesto, mayor número de beneficiarios por parte del presidente Piñera, algo tan tangible en los ciudadanos, cómo nadie alertó respecto de que esto iba a ser, no solo que surgieran críticas de la oposición, que no es de lo que estamos hablando, sino que se desordenara y se desordenara de manera bastante elocuente el propio oficialismo? Entonces, vuelvo al punto, yo creo que aquí hay tres problemas que el gobierno está teniendo en general. Este programa muestra, o la discusión respecto a este programa, muestra un tercer elemento que se suma al primero, que es problema de diseño, al segundo, que es problema comunicacional, y aquí viene un tercero, que es cómo este gobierno gestiona los riesgos que se le van apareciendo. Y ahí, en esos tres, yo noto que hay evidentemente ciertas carencias, ¿no?
6: Ahora, un comentario, Rodrigo Ubilla. ¿Cómo se explica estas tan malas encuestas para el presidente Cast y para el gobierno? Además, 62% considera que la economía está peor que hace 6 meses. Y ya no le echan la culpa al gobierno anterior, pero sobre todo sube 2 en criterio, ya llega a 60%, el más alto registrado desde que hace el estudio Criteria para este gobierno. Y lo mismo en CADEM. Sí, Rodrigo.
16: Sí, Cecilia.
6: ¿Qué va a hacer el gobierno con esto?
16: La semana pasada fue muy dura en materia económica, todos los indicadores, empleo, crecimiento, etcétera, y todo el análisis político y económico que se desprende de eso, marca que este año ha sido, viene en un periodo de baja, ¿no es cierto?, todos estos indicadores, y va a ser un año complejo. Y la gente reacciona a eso. También hay que sumarlo, Cecilia, y lo vimos creo en un par de semanas atrás, cómo cambió la primera prioridad o la primera preocupación de la gente. ¿Se acuerda que por años nosotros en este programa hablábamos de la seguridad como el principal problema, ya sea en el barrio, en la casa, en la inseguridad, en el país. Hoy día es la economía y el empleo.
6: Pero entonces, en una semana, ya escuchaba analistas decir, a propósito de la encuesta Criteria, en una semana donde el gobierno hizo anuncios importantes en materia, por ejemplo, el plan para reactivar el empleo, entre otras cosas que podrían haber mejorado la imagen del presidente, y al contrario, baja.
16: Por eso, porque es más fuerte todavía eso, y porque la promesa o la descripción del programa de 100.000 empleos es una descripción. La gente está sintiendo ansiedad, angustia hoy día. Eso yo creo que va a ir manejándose en la medida que esos programas, que son importantes, 100.000 empleos no es menor, vayan concretándose, ¿ya? Ahora, pensemos que la gran reforma económica, la reforma de reconstrucción, recién salió el Tribunal Constitucional el viernes, todavía sí, no se promulga.
6: Y sabíamos que los resultados no van a ser.
16: Y sabíamos que no iban a ser, pero todavía no empieza. Si hubiera promulgado hace un mes atrás, ya por lo menos podríamos decir como un mes. Ya. ¿Se fija? Entonces, el gobierno tiene un momento difícil. Hay una baja, ¿no es cierto?, clara y objetiva, uno no la puede discutir. Es un periodo, ¿no es cierto?, que al igual que otros gobiernos se produce en la mitad. Yo creo que aquí se adelantó, luna de miel más corta, periodo a la baja más rápido, una meseta baja, ¿no es cierto? Y el gobierno tiene el desafío, porque sí algo hizo correctamente, de enfrentar, ¿no es cierto?, los grandes problemas, Cecilia, como el tema económico, en la primera parte de su gobierno. Es decir, tiene espacio durante el año 27-28 para poder que estas leyes que ya se aprobaron y que van a estar en proceso de ejecución empiecen a mostrar los resultados. Si no, la crítica va a seguir, va a continuar. Entonces, esa esperanza, el gobierno con su anuncio genera un cuadro de esperanza, pero la gente quiere también concreción. Claro. Entonces, esa es la combinación que se va a vivir,
15: Cecilia,
16: en los próximos meses.
6: Sí,
15: Cecilia.
6: Sí, Nicolás.
15: Solo complementar, yo creo que también el desgaste de las encuestas tiene que ver con que sobre todo en el primer año de gobierno, esto depende principalmente de dos principios que desde la comunicación política son fácilmente explicables. El primero es que los primeros desgastes se dan por expectativa, es decir, cuando no se cumplen las expectativas, se produce generalmente un primer desgaste. Ese es el que generalmente explica cuando se quiebra la tendencia en la luna de miel, por así decirlo, que en esta ocasión fueron 2 semanas, también hay que recordarlo. Pero el segundo es que cuando la expectativa se lleva muy adelante y no se resuelve el problema de expectativa, incluso desde lo comunicacional, nadie está diciendo que se tenga o se pueda resolver en pocos meses en términos de gestión, hablo desde lo comunicacional, surge el segundo problema, que es de credibilidad. Es decir, ya no creo que logre cumplir con la expectativa que finalmente sentaron en la ciudadanía.
6: Una frase, Luis Rus, para ya cerrar el primer café.
14: No, yo solo quiero hacer mención que hace 38 años, un 5 de octubre, hubo un plebiscito en Chile que nos permitió recuperar la democracia. A propósito de tiempos violentos que vivimos, siempre es bueno recordar lo importante de vivir en democracia. Así que un saludo a todos aquellos que fueron parte de ese proceso histórico en Chile.
6: Muy bien, 38 años, así es. Gracias a Claudio Arqueros, Luis Russo, Rodrigo Villa, Nicolás Freire. Hasta la próxima, que estén muy bien, buena semana.
16: Gracias, Cecilia.
15: Muchas gracias.
14: Chao. Muchas chao, gracias. Chao. Chao,
3: chao. 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
5: 14 grados. 14 grados en Santiago. Cooperativa. 10:33 minutos. 10:33 minutos.
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6: Hola, quienes se integran a esta hora cuando comienza una nueva mañana en Cooperativa, una nueva semana. ¿Cómo estás, Sebastián Esnaola? Buen día.
31: Hola, Cecilia, ¿qué tal? Muy buenos días.
6: ¿Cómo pasaste tu cumpleaños?
31: Bien, tranquilito, con la familia, lo pasamos bien.
6: ¿Hiciste fiesta?
31: No, miren, igual unos amigos, a ver, esos que llegan a pegar en la pera no fallan, pues así.
6: Ah, ya.
31: Pero no, una cosita chica.
6: ¿Pero es primera vez que no haces fiesta?
31: No, porque siempre hago esto, o sea, fiesta así como fiestona, así,
6: ¿sí?
31: Todo eso.
6: No, no te gusta, ya.
31: Me junto con los amigos, comemos algo rico, nos reímos, echamos, contamos las mismas historias todos los años.
6: Bueno,
31: y nos volvemos a reír de lo mismo.
6: Pero lo pasaste bien, eso lo importante.
31: Fantástico.
6: Qué bueno, qué bueno.
31: Les dije que llegaran temprano porque me quería acostar temprano. Llegaron todos tarde.
6: Ay, oh, por chao. Seguro que te dijeron, ay, se quiere acostar temprano porque ya está más viejo.
31: El anciano.
6: Bueno, ¿qué vamos a hacer hoy, Sebastián Esnaola? Hoy es lunes, por lo tanto, vamos a estar con Héctor Vélez Mesa en un ratito más para la historia de las palabras, el significado de las palabras, de las expresiones. Y también vamos a estar conversando un tema bien interesante con, a propósito del consumo de drogas, porque resulta que Fundación La Esperanza, que está, que inició su colecta 2026, da cuenta de un punto bien interesante. Tú sabes que el programa GES, ¿no es cierto? El GES, uh-huh, financia la rehabilitación del consumo problemático, o sea, de drogas, a todos los menores de 20 años. Pero resulta que casi no se usa. No acuden a esta posibilidad de que...
31: ¿Será falta de información que se difunde
6: y sí,
31: poco?
6: Dicen ellos que es falta de información, lo cual lo encuentro increíble, así que ojalá podamos contribuir a esta información. Más otros temas relacionados con el aumento del consumo de ketamina, tusi en escolares y jóvenes, todo eso vamos a estar conversando con la directora de la Fundación La Esperanza, que se dedican a esto, por supuesto.
31: Sin duda.
6: Ana Luisa John.
31: Y atentos a la colecta, porque es importante también para recaudar fondos que les permita seguir funcionando, seguir operando y seguir trabajando. Imagínate, cuesta que puedan hacer los tratamientos, imagínate si no estuviera la corporación y la fundación.
6: Claro.
31: Así que vale la pena ponerle atención a esa conversación que tendremos más adelante.
6: ¿Y qué vamos a preguntar hoy?
31: ¿Viste que comenzó el cyber, Cecilia?
6: Sí, por la me han tapizado correo, mensaje, todo. Cyber.
31: Es como que abruma de repente.
6: Sí.
31: Sí, un poquito.
6: Oye, no, y me gusta, dice, descubre las ofertas que tenemos. Ya, y alguna cosa me tiento y entro. Una oferta 20%. Sí.
31: Medio mula, ¿no?
6: Sí, 25%. Ah, ya, no. O sea, para mí el cyber tiene que ser de 60 para arriba.
31: Sí, a mí me llegó recién un correo, hasta un 90%.
6: Ah,
31: pero no encontré la 90. Pero es una cosa que cuesta $1,000,000,000 y que ahora cuesta $1,000,000.
6: O te dicen hasta 50%, ¿no es cierto? Y tú ingresas y hay un producto con 50%. Y todo el resto con menos. Bueno, será.
31: Pero mira, aquí estoy solamente viendo mi bandeja de correo, que estaba viendo un correo recién. Micrófono y cables, que son cosas que usamos nosotros. Perfume, cyber. ¿Qué más tengo acá? Compra de productos para el hogar.
6: ¿Ya?
31: Detergentes. Eso me llevo. Comenzó Cyber. Acá, mira, lo voy a abrir. Aquí creo que me están ofreciendo 10% del total de la boleta y teléfono. Cocina, ¿ya? Refrigeradores, tele, camas.
6: ¿Y?
31: No, si abrí un correo así de lo que me estaba para ver qué me ofrecían. No mesa de comedor.
6: Y no te tienta nada.
31: Neumáticos, mira.
6: Yeah.
31: ¿Alguna vez compré neumático en Cyber, Cecilia?
6: Ah, ¿ves?
31: Malo.
6: No, si hay oferta que...
31: Piscinas.
6: Bueno.
31: Mira, viene ahora el verano. Piscinas. Juegos de computador. Bueno, ahí va parte de las cosas que están ofreciendo.
6: Oh, increíble.
31: Ya. Entonces le queremos preguntar a nuestras amigas y amigos de Una Nueva Mañana en Cooperativa, ¿qué cosas les gusta ver cuando hay estos Cyber? ¿Con qué cosas se tientan o qué cosas les gusta cotizar a la hora de comprar esto? O si bien aprovecha las ofertas para cierto tipo de cosas, o si se tienta con estos ofertones que le llegan por correo, al teléfono, que puede escuchar a través de la radio o ver a través de la tele. ¿Usa estos cyber o la verdad es que no los pesca mucho? Amiga, amigo de Una Nueva Mañana en Cooperativa, los queremos escuchar en el WhatsApp, en el +569 7888 0770.
6: Comenzamos.
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0: Es la banda Killers en el inicio de una nueva mañana en Cooperativa.
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1: Ay, la contumelia.
0: ¿Qué más, no? ¿Te sacaste la contumelia?
1: Esa va a ser una de las palabras que y su historia y su significado que nos va a estar contando Héctor Vélez Mesa, que ya está conectado con nosotros. ¿Cómo te va, Héctor? Buen día.
2: Buen día, ¿cómo están ustedes? Feliz cumpleaños atrasado.
0: Gracias, profesor.
2: Escuché que lo pasaste bien, así que me alegro mucho.
0: Sí, estuvimos ahí con los amigos y con la familia, lo pasamos bien.
2: Un abrazo cariñoso.
0: Pues. Muchas gracias. Ya, me trajo palabras de regalo, veo.
2: Varias.
0: Partamos entonces al tiro. Recuerden que le pueden escribir a Héctor, @ Vélez con S, Mesa con Z. Le escriben ahí en Instagram y él después nos trae todas las dudas acá una nueva mañana en Cooperativa. Y Irma López, por ejemplo, escribió y comenta que es usual que en el metro que va hacia los dominicos, aprendimos el otro día los dominicos, así que, a ver. Una voz de mujer anuncia por los altavoces que el nombre de esa estación terminal es Esdrújulo. Lo que estábamos hablando. En circunstancias en que la señalética aparece como palabra grave. En realidad, esa palabra es grave, dice. La dirección del metro, sugiere Irma, debería colocar, para mejorar la correcta pronunciación del nombre de las estaciones. ¿Está lo correcto ella o no? ¿Es Dominicos o Dominico?
2: A ver, más de alguna vez yo también lo he escuchado, ¿ah? Cuando voy a esa estación y me doy cuenta que tal como ella dice Dominico, pero la persona que tiene que anunciarlo, que parece que va en el, dice Dominico. Si se alude a los religiosos de la Orden de Santo Domingo, se escribe Dominico sin tilde en ninguna i, por lo tanto es la estación Los Dominicos la que queda en Las Condes. En la circunstancia en que se quiere expresar la idea de dueño, esta palabra se transcribe dominico, es decir, también existe la otra. Por ejemplo, Guillermo es el dominico de esta propiedad, es el dueño. Entonces,
1: pero no es el caso.
2: No es el caso. Es igual que el de la calle, que está acá en el barrio de Recoleta, me parece, que se llama, la calle se llama Dominica. Entonces, lo más curioso es que yo me recuerdo que hace un tiempo, que no es primera vez que tocamos este tema, el metro hizo una aclaración y dijo que la estación se llamaba Los Dominicos. Incluso corrigió, me parece, alguna señalética en donde estaba mal puesta. Pero se les olvidó decirle a las personas.
0: Es que una grabación nada más, pues se me grabó
2: no,
0: una pura vez,
2: ¿no? A veces es una grabación y a veces no.
0: Oye, Héctor, ya, pero a ver, un stop, porque está súper extendido, tanto en lo que pasa en Las Condes como en lo que pasa en Recoleta.
2: Sí.
0: Mucha gente habla de Los Dominicos, y cuando se habla de Recoleta Dominica, ahí en Recoleta, es en Recoleta Dominica, claro. No claro, Dominica. Claro. Entonces, ahí volvemos nuevamente a este debate del uso y de la regla, de la norma.
2: Del uso o del abuso.
0: Claro.
2: claro, pero... Curiosamente, a ver, se podría esto corregir en el sentido si esto fuera más masivo, y es aquí nomás.
0: Más masivo, dices tú, más, un poco más global, no solo de Santiago.
2: Cuando, por ejemplo, que la academia determinara que se puede decir de las dos maneras, porque lo más curioso es que se puede decir de las dos maneras, pero significan cosas distintas. Es el problema. Claro. El dominico es el dueño, o también la dominica puede ser una misa de domingo.
0: Claro.
2: Entonces existen las dos palabras. Ese es el problema.
0: Claro, el tema es que contra el uso ahí se puede hacer poco, porque la gente habla claro, de los dominicos.
2: Claro, no de los dominicos. Claro. Pero ahora hay una tendencia como innata a decirlo así. Pero lo más curioso es que el metro había asumido este problema y supuestamente lo había resuelto. Pero la sensación que yo tengo, porque cuando la leí, porque yo a veces tengo que ir a esa estación, es que lees tú en todas partes correcto. Pero cuando anuncia que es como, algo así como que la próxima estación, sí, o estamos entrando a la estación y hay que abandonar todos los carros, ahí dicen Dominica.
1: Dominicos.
2: Dominico.
1: Claro.
2: Bueno. Pero sí, tiene razón, y esa persona tiene razón, la palabra es grave.
1: Ya.
2: Pero efectivamente existe la otra.
0: La palabra es grave.
2: Otra cosa.
0: La palabra es grave y el error también.
2: Es grave, claro. Pero es de larga data como tú lo estableces.
0: Sí, sí.
2: Es de larga data.
0: El uso de los dominicos o
2: claro, lo que pasa es que el metro lo había asumido como que sí, que lo correcto era dominico.
0: Está bien.
1: Oye, Héctor, es bueno, esta expresión se usa mucho en la política. De hecho, un dirigente político cercano al actual gobierno llamó a apaciguar o detener el fuego amigo.
0: Sí. En el primer café lo dicen, entonces.
1: Sí, sí. El fuego Montserrat Echeverría dice que siempre le ha llamado la atención esta expresión. Sí. ¿Qué significa realmente? Y yo tengo la curiosidad particular, porque yo sé lo que significa, ¿cómo surgió?
2: Claro. Bueno, lo primero es que esta expresión está registrada en el diccionario. Es decir, si tú vas a la palabra fuego, primero vienen las definiciones o las acepciones de la palabra, pero después vienen las frases usuales donde se ocupa esta expresión. ¿Ah? Y fuego amigo aparece. Y dice que es un disparo o detonación, fuego, es decir, disparo o detonación de un arma que procede del propio bando. Ah, y esta expresión fuego se utiliza en el ámbito militar para referirse a los disparos, bombardeos o ataques que por error alcanzan a las propias tropas o a las fuerzas aliadas en lugar del enemigo. Ese es el fuego amigo. Mm. En sentido figurado se emplea para describir las críticas, los ataques o los perjuicios que una persona recibe de alguien de su mismo grupo, partido político, organización o círculo de confianza. Ahora tú quieres saber de dónde apareció sí. El fuego amigo. Sí, fue en la Primera Guerra Mundial posiblemente, uh-huh. Por una razón bien clara, es la primera guerra claramente con trincheras. ¿Ah? Entonces muchas veces en el avance tomaban trincheras enemigas, pero no se enteraban los que disparaban.
1: ¿Ah?
2: Entonces en el avance... caía mucha gente con el fuego amigo, que es el fuego del mismo bando, ¿no? Entonces, para que eso no ocurra, tiene que haber una perfecta coordinación entre los que avanzan y los que disparan, que están lejos. Yeah. Y ha pasado muchas veces, se ve mucho en las películas, que cuando dan la orden de tomar un lugar, ellos expresan que no se les vaya a ocurrir disparar a ese lado cuando ellos lleguen.
1: Claro. Claro,
2: y como es película, dispara.
1: Y el fuego amigo mata a varios. Mundial, ahí claro. Donde se
2: claro.
1: Ocurrieron estos errores. ¿No?
2: Pero es en la guerra moderna, la guerra del siglo pasado.
1: Claro.
2: Y ahí aparece esta expresión, el fuego amigo, ya. Que son los disparos.
1: Sigamos.
0: Tengo otra palabra acá, Cecilia, la voy a sacar de la tómbola. Aquí la tengo. ¿Por qué algunas personas hacen una diferencia? Está buena. ¿Por qué algunas personas hacen una diferencia entre un café y un café?
2: Sí.
0: ¿Existe realmente una diferencia? Pregunta Aníbal Ortúzar, ¿es buena esa? Porque es como, sí. Oye, ¿quieres tomarte un café? Ya, pero que sea un café, po.
2: Claro.
1: Bueno, de verdad.
0: Que todavía el café es verde.
2: No, esa es una exigencia, claro.
0: Café rojo.
2: Claro, a ver, en nuestro país existen dos formas, entonces, de pedir un café. Cuando tú solicitas un café, generalmente te dan un café instantáneo, ¿no? Que es como, diría, el más común y el que por años... nosotros tomábamos en las casas. De repente aparecieron estas máquinas fantásticas. Yo tengo como 5 en la casa. Me las han regalado, ¿ya? Las he comprado. Donde uno ya puede hacer el café como se le ocurra. Ya. Entonces, ese otro café que se prepara en una máquina que con café de grano, porque incluso tú mueles tu propio café ahora. Tú tienes un molinillo, que puede ser uno manual o si no, uno eléctrico. Entonces tú preparas tu propio café y compras tu propio café donde te gusta y el que te gusta. Hay la variedad que te gusta. Entonces, el café generalmente descafeinado, que es un polvo con agua y azúcar, ese es un café. Yeah. El que uno tomaba en la casa y que siempre tenía, el más famoso de todos.
1: Tú le dices descafeinado porque es suave, pero no es que sea descafeinado.
2: Suave. No, porque es un café suave, claro.
1: Porque existe, además, existe la variedad descafeinada.
0: Claro,
1: no, por eso lo
0: claro. Con etiqueta verde que le ponen ahora. Ya.
2: Pero curiosamente, el que más se usaba era el descafeinado, no sé por qué.
1: ¿En serio?
2: Es por la historia. No, en el pasado sí.
1: ¿Y por qué?
2: Cuando yo era
1: tu
2: joven.
1: Casa,
2: no, en todas partes tenían un café. Era como que tomarse un café descafeinado. Por eso es que la palabra descafeinado a veces ahora lo usan. No, esta era medio descafeinada la reunión. porque le faltaba eso.
0: Faltaba cuerpo.
2: Claro. Y el café es el que se hace en una máquina para hacer
1: claro,
2: café.
1: Claro, por supuesto.
2: Con café molido, café de grano, que tú lo mueles, porque también lo puedes comprar, ¿eh? Molido. Y si tú hoy día vas al supermercado y están todas las variedades de café. Y así molido, ¿no? De todo lo que tú quieras, descafeinado, lo que tú quieras. Yeah. Pero el café es el café bien hecho.
0: Claro. ¿Y vendrá del voceador de café? ¿Del que te lo vendía así como con esos tambores grandes, no. así, no sé, por los estadios? Así, café, vendrá de ahí, ¿no?
1: Yo creo que
2: es
1: no.
2: Yo creo que se vendía un café que no era de los, era un café normal, bueno, nomás.
0: Entre la promesa, sí,
2: y la realidad. Decían, ¿no? ¿Esos eran los tarros con patas o no?
0: Claro.
2: Le decían así, casi amistosamente, porque yo me acuerdo en una oficina que teníamos cerca de la Plaza de Diana, llegó el tarro con patas y pasaba por todas las oficinas y te daba tu café. Pero era un café, en todo caso, mejor que el café descafeinado que te daba la secretaria. Porque la oficina no tenía, ahora tienen máquina en la oficina.
0: Sí, pero el café
2: cualquier oficina tiene.
1: Bueno, si no se arreglan,
0: se arreglan ahí entre los compañeros y compran una, pues sí.
2: Claro, no, pero ahora sí. Yo he visto en todas partes que tienen la maquinita. ¿Sabes? El problema es que saber usarla.
1: Yo te cuento que acá tenemos todavía el tradicional café en polvo, ¿ya?
2: De toda la vida.
0: Pero tenemos a un barista de calidad que se llama Patricio Chacur.
1: Que trae de su propio.
2: De su café.
0: De su propio pecunio.
1: Exactamente.
2: Claro.
1: Oye, a propósito de pecunio, es usual, según una auditora, leer en la prensa la palabra peculio.
2: Peculio, sí.
1: Para aludir a los bienes de alguien. Entonces, sí. ¿Qué significa decir, por ejemplo, de mi propio peculio? Que suena extraña a los oídos, dice Luisa Lagos, ¿ah?
2: Sí. A ver, se denomina peculio la propiedad particular, a los caudales que uno posee y a los bienes propios. Es decir, el peculio de usted es la casa que tiene, los vehículos, el dinero en el banco, todo lo que poseen ustedes, ese es el peculio de ustedes, de cada uno de ustedes. De ahí entonces la frase de mi propio peculio, es decir, que se responde con la fortuna personal. Normalmente ocurre cuando tú pides un préstamo en un banco y tú avalas con tu propio peculio, es decir, con tu casa. O con la casa que estás comprando, qué sé yo. Pero así es. Antiguamente el peculio solo correspondía a la propiedad o a los caudales de un padre o un señor feudal que permitían al hijo o al ser que podían usar más bien el hijo o los siervos. Peculio se originó de una voz latina que en la antigua Roma aludía al ganado, porque en aquel entonces la riqueza se medía en relación a las cabezas de ganado que uno poseía. Uh-huh. La palabra ganado para referirse a las reses viene de ganar.
1: Ah, mira.
2: Porque de ahí venían la fortuna, las grandes fortunas del pasado, te digo, de las primeras, tenían relación con las reses. Que era lo,
1: Oye,
2: y por eso le pusieron ganado, porque le ganaba.

0: que ver con los animales de todas sí. maneras, pero yo pensaba que tenía más que ver con el cerdo, pero
1: yo,
0: no. Pero
1: yo también tenía, yo también creía lo mismo que tú, Cecilia.
0: Claro.
1: Lo mismo que ti, lo mismo que te. ¿Cómo se dice el profesor?
2: Que tú, pues.
0: Claro.
2: Que pecunio es más. Yo encuentro que pecunio se usa más que peculio.
1: Yo escucho más pecunio que peculio, claro. Pero aquí estaba mirando y ponen bueno, como
2: muy esos señores de la RAE dicen cualquier
1: cosa. Son así, esos señores de la RAE.
0: Pero qué raro, ¿y por qué yo conocía más peculio?
2: No sé. No, bueno, conocía pero más bueno, pecunio.
1: Sí. Bueno. Pecunio es alteración de peculio por influencia de pecunia y pecuniario. Fui más mayor.
0: Claro, los temas pecuniarios son los temas de dinero. Sí. Claro, de fortuna. Sí.
1: Y pecunia sí. también es dinero. Sí.
2: Ya.
0: Bueno, ya. Que sí, no ya. Es la petunia.
2: No, la petunia. La simpática petunia.
0: La petunia.
1: Ya. Ya. Esta definición la conocemos, pero Magdalena Oyarzún quiere que nos explique, Héctor, el origen de el empezar algo con el pie derecho.
0: Se usa mucho, pero yo creo que muy pocas personas pueden relacionar. Bueno, todos piensan que es porque es el pie derecho con el que uno se usa más que el izquierdo.
1: Claro.
0: Pero no. Pero la expresión empezar con el pie derecho, que se emplea, por ejemplo, para significar el comienzo favorable de alguna actividad, tiene su origen en la antigua ceremonia de la misa. En tiempos muy pretéritos, el sacerdote católico, una vez que recitaba el introito de la misa, el introito, y al disponerse a subir las gradas del altar, lo tenía que hacer con el pie derecho, de acuerdo al ritual de aquel entonces. De ese hecho nació entonces la costumbre de decir, aliviado, uno empecé con el pie derecho hoy día. Cuando claro. se empieza bien algo.
2: Como se dice, uy, empecé con la pata izquierda. Es porque todo te salió mal.
0: Porque todo salió mal. Claro. O levantarse con el pie el izquierdo.
2: Pie izquierdo.
0: ¿No?
2: Sí.
0: Claro, con eso. Ya. ¿Alguna vez me he levantado con el pie izquierdo?
2: ¿Quién
0: pero
2: no,
0: de verdad.
2: Pues? ¿Quién no?
0: ¿Quién no? ¿Eh? Y cada vez uno se levanta más con el pie izquierdo.
2: Oye, antes que se nos... No vaya a ser que se nos termine el tiempo y a no ver. Alcance a preguntarte por la contumelia.
1: Sí, ¿qué es? La anunciamos.
2: La anunciamos. La le dieron la contumelia. Es una pregunta que hace Ingrid Poblete, porque claro. dice que siempre le ha llamado la atención esta expresión.
0: Esta es una palabra muy antigua, de muy antigua data, y es una voz latina que significa la contumelia. La palabra contumelia significa oprobio, injuria u ofensa dicho a una persona en su cara. Mira, los romanos empleaban este término de la siguiente manera: lanzar contumelias contra alguien, es decir, insultar, agraviar o infamar. El léxico también acepta sacar la contumelia, la incluyeron como expresión propia de Perú y Chile, con el significado de golpear con rudeza. Uh-huh. El paso de injuria a paliza podría explicarse por una ampliación no registrada del significado, desde la ofensa moral hasta la agresión física. Es decir, la humillación originalmente expresada con palabras podría terminar asociándose a castigo corporal. Es decir, se empezaban con los insultos y se terminaba con los golpes. En todo caso, no se ha encontrado documentación histórica suficiente para demostrar que eso haya sido exactamente la trayectoria de la expresión contumelia, como solamente se usa en Perú y en Chile. Le sacaron la contumelia, es decir, le sacaron la mugre, le dieron una paliza. Pero eso no está, digamos, estudiado por el diccionario.
2: Ya.
0: Es nuestra. En los diccionarios nuestros sí que aparece, en el del habla chilena. Uh-huh. Pero esa es la contumelia.
2: ¿Eres capaz en 15 segundos de decir este?
1: Cinco, ¿cuál de todas? Las que nos quedaron, que nos quedaron varias.
2: Nos quedan dos, ¿ah?
1: Sí. Pero a mí me tinca la con ese, Cecilia, ¿podrá ser? Porque sí. Yo la he escuchado mucho.
2: Sanata.
1: Y no sé qué es lo que. Sanata, que es una palabra que se escucha harto en la tele, Argentina y todo eso, se empezó a escuchar en Chile, dice Virginia Fernández. ¿Qué significa la sanata?
0: Yo la escuché también en Chile, ya una amiga argentina muy querida que no está, tú la dejas, conoció la Biyú. La Biyú siempre decía la sanata. La globalización también está presente en el lenguaje. La palabra sanata es usual entre los argentinos, sí. Por eso la Biyú era argentina. Se emplea para referirse a una repetición inútil de un mismo pensamiento que se expresa reiteradamente de diversas maneras. Es igualmente el discurso que se improvisa en la radio o televisión para rellenar cuando algo ha ocurrido y no se puede cortar la emisión y le digan, sigue hablando, ahí viene la sanata. En el teatro, esto me gustó porque fue nuevo para mí, la sanata, lo que le da categoría a la palabra, es el parlamento que finge

0: actores del segundo plano. No sé si alguna vez ustedes vieron el teatro y les pasó que están los primeros actores al frente hablando, pero de atrás todos están hablando, pero tú no los escuchas, porque solamente murmuran, mueven los labios. Como que hay una gran conversación. Esa es la sonata original. Ah, el parlamento que fingen los actores del segundo plano mientras los del primero desarrollan el suyo. Y en italiano, la sonata es el lenguaje de los payasos.
1: Ah, ahora tiene lógica. Ya.
0: Claro. Ahí está la explicación de la sonata. ¿Y por qué ha entrado a nuestro país? Por la globalización.
1: Ya, Héctor, te pasaste los 30 segundos.
0: Me pasé los 30 segundos.
1: Broma. Oye, gracias, Héctor Beliz Mesa. ¿Ah? Hasta la próxima semana, que tenga una muy buena semana.
0: Un abrazo para usted. Hoy, el próximo lunes 12, ¿ah?
1: ¿Eh? Ah, feria. Bueno, el martes.
2: Hoy vemos si nos vamos para el martes, total.
0: Ah, ya.
1: Ya, ya. Ok. Ya.
0: Resuelto.
1: Ok. Chao.
2: Hasta el próximo martes.
0: Hasta el martes.
2: Hoy que no lo tenía racionalizado, fíjate.
1: Yo tampoco.
2: Gracias, Héctor. Me diste un regalito. Un regalito. Ya, 11:03, pucha que estamos pasados. Así que nos vamos de un viaje con las noticias de esta hora junto a Rodrigo Vergara y el equipo del Diario de Cooperativa. ¿Qué tal, Rodrigo?
3: Sí, hola, Sebastián. Habla el ministro Arrau en La Moneda. Recordemos en estas horas donde se ha dado cuenta de un nuevo mártir en Carabineros, el crimen del sargento Urrea en el Biobío, Mariano Reyes. ¿Qué tal?
4: Sí, exactamente. Y está respondiendo el ministro Arrau respecto a la reforma constitucional en seguridad. ¿Cuáles son las visiones del gobierno? Lo escuchamos brevemente en Cooperativa.
5: Con mejoras las cifras gracias a la gestión. Paralelamente a eso, agradecemos la gestión y los proyectos de ley que se votan en el Congreso, pero nunca hemos responsabilizado a otros por nuestra gestión, ni menos centrado el accionar del programa de gobierno y lo que estamos haciendo en responsabilizar a otros, sino que en nosotros mismos y en la gestión ejecutiva que se está haciendo.
4: Parte entonces de las declaraciones del ministro de Seguridad, Martín Arrau, respondiendo a una crítica de la senadora Paulina Bodano.
3: Lamentablemente se nos corta la comunicación. Ahí está. ¿Sí? Dale, Mariano. ¿Mariano?
6: Sí.
3: Sí, te escucho. Es que la otra línea se nos cortó.
6: Sí, exactamente, no. Estaba comentando que el ministro Arrau estaba respondiendo una crítica de la senadora Paulina Bodanovich respecto a que el gobierno estaría planteando excusas para avanzar en la gestión de seguridad, sobre todo en la reforma constitucional que se debería plantear, que los senadores de la Comisión de Constitución deberían presentar ya en los próximos días. Sobre la agenda del gobierno, en medio de esta contingencia por el asesinato del sargento segundo en Quillenco, el ministro Arrau confirma de que él entre hoy y mañana va a estar en la zona, si no es hoy en la tarde, sería mañana en la mañana, y que el presidente José Antonio Kast también está moviendo todos los aspectos en su agenda para poder participar en los servicios fúnebres del sargento segundo. Esto sería el miércoles, así que se está monitoreando la agenda de las autoridades para hacerse presente en la zona esta semana.
3: Eventualmente también habrá seguramente declaración de duelo nacional, ¿no?
6: Sí, exactamente. Lo que se nos ha confirmado es que sería el ministro del Interior, Claudio Alvarado, que recordemos está en un despliegue regional en Aysén, en la región de Aysén. Él estaría informando entonces los próximos minutos sobre el duelo nacional que se debería estar promulgando ya para estas 3 días.
3: Gracias, Mariano.
6: Buen día.
3: Caso Monsalve, Cristian Aburto, tú.
7: Así es, Rodrigo, muy buen día. Se confirmó la suspensión de la audiencia de preparación del juicio oral del ex subsecretario del Interior, Manuel Monsalve. El argumento sería porque la notificación de la instancia le habría llegado fuera de plazo a la defensa, por lo que la audiencia se reagendó y quedó fijada para el 3 de marzo de 2027. Además, en esta jornada se discutieron las medidas cautelares de la ex autoridad, quien quedó con arresto domiciliario nocturno, arraigo nacional y también prohibición de acercarse a la víctima. Monsalve es acusado de los delitos de violación y abuso sexual, luego de una denuncia presentada en octubre de 2024 por una funcionaria que trabajaba bajo su dependencia. Antes del ingreso al tribunal, la ex autoridad declaró estar tranquilo frente al avance del caso, sostuvo su inocencia y dijo tener plena confianza en su defensa. Vamos a escuchar a la contraparte, a la abogada querellante, María Elena Santibáñez, quien dice que están listos para el futuro juicio oral.
8: Bueno, en general en delitos sexuales la regla es que la inmensa mayoría de los imputados o acusados, incluso condenados por delitos sexuales, dicen que no han cometido los delitos. Nuestra aspiración es llegar lo más pronto posible a juicio oral, que esperamos sea, si se realiza ahora la audiencia de reparación de juicio oral, pudiese ser dentro de los próximos 2 o 3 meses. Ellos piden revisión de cautelar, así que venimos preparados para efectos de esas alegaciones. Hemos estado preparando esto durante mucho tiempo. Esto es un trabajo que ya lo veníamos haciendo desde que presentamos la primera acusación en diciembre del año pasado. Recordemos que ya se había cerrado y se había presentado acusación, así que estamos preparados para juicio.
7: Bien, según los antecedentes entregados por el Ministerio Público, la acusación contempla a 89 testigos, 106 pruebas documentales y 21 peritos. Entre los testigos se encuentran ex autoridades del anterior gobierno y también está contemplado el garzón que nos atendió en el restaurante, quien salió de Chile en marzo de 2025 y de momento estaría inubicable. De esta manera, para el 3 de marzo de 2027, entonces, quedó fijada la audiencia de preparación del juicio oral, por lo que, de la misma manera, esa instancia se aplazaría aún más en un caso que ya lleva casi 2 años desde que comenzó, Rodrigo.
3: De aquella publicación del diario La Segunda, ya se llevaban adelante algunas investigaciones, pero Monsalve seguía en el cargo. Cristian, gracias.
7: Buen día.
3: Cerramos en la Araucanía, Claudio Arévalo.
9: ¿Qué tal, Rodrigo? Buenos días. El gobierno, a través de Cernamec, anunció la presentación de una querella tras el femicidio de una mujer de 43 años ocurrido el fin de semana en la ciudad de Renaico, esto en la provincia de Malleco. Se trata del femicidio número 29 en lo que ha corrido este año. En paralelo, Rodrigo, también el tribunal de Villarrica dictó veredicto condenatorio contra un sujeto de Loncoche que el año 2024 intentó asesinar a su pareja, a quien roció con combustible y luego le prendió fuego. La mujer en esa ocasión resultó con el 80% de su cuerpo quemado, Rodrigo.
3: Gracias, Claudio.
9: Buenos días.
3: Buen día. Las noticias.
1: Gracias, Rodrigo Vergara. En cualquier minuto, más noticias en Cooperativa.
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2: ¿Viste a Fito Páez indignado el fin de semana, Cecilia, en un concierto en Mar del Plata y en Argentina?
1: Lo vi.
2: Sí, pasó, ¿eh?
1: Sí, se molestó mucho con los guardias.
2: Porque no dejaban a la gente pararse y bailar.
1: Claro, mucho control, mucha represión. A ver, estoy exagerando, pero...
2: Control, en el fondo.
1: Control duro. Ay, sí. A él le pareció desubicado, nada que ver, y se molestó mucho.
2: Lo que vio dice que lo retrotrajo a un pasado horripilante e indeseado, y sostuvo que la cultura represiva existe, y remarcó que no se arrepentía de lo que había dicho después de ahí arriba del escenario cuando le preguntaron los periodistas al final de su concierto. Complicado, ¿eh? Complicada la situación que se vivió allá. Fito Páez, que va a estar a fines de mes acá en nuestro país, en el festival Bamba, va a estar acá en nuestro país, 24 y 25 de octubre. Lo escuchamos acá en Una Nueva Mañana en Cooperativa. Polaroid de locura ordinaria, Fito Páez, 11:15.

0: Ahí estaba Charly García y sus raros peinados nuevos en una nueva mañana en cooperativa.
1: Oye, Sebastián, yo creo que si fuera por nuestros auditores y auditoras, parece que el cyber le va a ir pésimo. Porque
0: sí.
1: No nos ha llegado ni un mensaje, a nadie parece que le importa mucho el cyber. No son muy tentados, no quieren comprar nada, no lo puedo creer.
0: O no tienen plata, a lo mejor.
1: O tanto comprando y entonces no nos están escuchando, tampoco lo puedo creer. ¿Ah?
0: Se la gastaron toda la plata en cumpleaños el fin de semana.
1: También. Regalos. Más 569-78-88-07-70. ¿Sabes qué me da mucha a mí gana, atracción? Pero al final nunca lo concreta porque soy mala para programarme a largo plazo. Que son los precios de los vuelos.
0: Hombre, y siempre yo encuentro que son medio tramposones.
1: Bueno, pero es tentadora la cuando te llega así. Ay, sí, qué ganas de viajar. De ahí a que lo concrete otra cosa. Eso me llama la atención.
0: Sí, yo ahí soy bien fijado también, pero yo soy fijado siempre. Entonces, cuando llegan los cyber, me meto a las páginas de las agencias de viaje o de las compañías aéreas y es como... Un poco decepcionante.
1: Bueno, sigan. Manden, por favor, su mensaje al +569-7888-0770. En una de esas no están ni ahí con los cyber ni nada que se le parezca.
0: Y si no están ni ahí, también no sirve esa
1: Claro, respuesta. Cualquier opinión, ¿ah?
0: No estoy ni ahí con el cyber.
1: Me encantaría eso. No me extrañaría si nuestros auditores son tan graciosos, ¿ya?
0: Bueno, los esperamos. Más 569-7888-0770.
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0: 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Vamos con Roy Orbison, You Got It. Somos una nueva mañana en cooperativa.

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1: Y ha llegado WhatsApp, por fin, sobre esto del Cyber Day. Ah, si se tienta, si no se tientan, qué artículos les llama la atención, etcétera, etcétera. Escuchemos.
2: Hola, hola, chiquillos, buenos días. Estoy totalmente de acuerdo con Sebastián. Debo haber estado como 3 horas anoche viendo ofertas solamente de viajes.
1: Ajá.
2: Viajes, paquetes de oferta, viajes sí. Falabella, viajes de Fegar, etcétera. Y realmente, como dice Sebastián, ve un precio que realmente te llama la atención. Son 7 días, 8 noches, etcétera. Y es sin maleta, es solo con mochila. Hay escalas de 9 horas en un aeropuerto para poder seguir el viaje. No están incluidos los desplazamientos del aeropuerto al hotel, del hotel al aeropuerto, cosa que también tiene un valor. Muchas veces ni siquiera está incluido en el seguro de asistencia. Entonces, al final, si uno le va poniendo todas las cosas mínimas, sin hablar de asiento en el avión ni mucho menos, pero rebajando una escala a una hora prudente, no más allá de 3 horas de escala, poniendo una maleta mínima de cabina, se te dispara automáticamente el precio. Es decir, aparte de las fechas, porque las fechas son totalmente no contrarias a lo que uno pensaría de vacaciones. Muchas de las ofertas buenas son para noviembre o diciembre de este año.
1: Así es.
2: Eso, que estén bien, chiquillos, que sea una buena semana.
1: Gracias.
0: Sí, hay algunas cosas con las que yo al menos cuento cuando busco tu viaje. O sea, eso de la temporada baja es un hecho, en fin, hay algunas cosas. Ahora sí, te mandan con pura mochila. Está ahí un calzoncillo nomás y listo, pues eso. Listo, nomás, ¿qué más?
1: Ay,
0: se vaya a la playa en Brasil.
1: No hace falta más, dices tú.
0: No más, con una cueca nomás. Cueca, calzoncillo.
1: Ya. Bueno, sigan mandando sus mensajes al más 569-7888-0770 sobre este fenómeno que se da casi. ¿Cuántas veces al año es el Cyber Day?
0: Es que están los black y los
1: sí,
0: y los, se juntan varios también.
1: Varias de estas cuestiones, ¿eh? Que
0: es como cada 3 meses que hay algo, Cecilia.
1: Tentaciones. No, ¿sabes qué? Mucha gente compra los televisores.
0: Sí, pero no, la electrónica en general.
1: Sí.
0: Pero ahí, si uno busca concienzudamente, puede encontrar algunas cosas.
1: Exactamente, eso es lo que iba a decir. Sí.
0: Y otras están esas que hemos comentado tantas veces cuando hablamos con la Cámara de Comercio y todo eso, esas que la suben de precio con los días antes y después la bajan. Es como trampa que hacen.
1: Oye, pero no todo es negro, ¿eh? A veces, por algo existe, por algo les va bien, por algo la gente lo compra. Y viste que siempre puede ser cifra récord de venta en tal fecha, cyber o el black, no sé qué.
0: Así y hay algunos que son pilluelos, pero no todos. Pues, hay otros que son efectivamente ofertas y que están buenas y que vale la pena revisar.
1: Ahí me llega mucho de ofertas de un lugar donde se vende whisky.
0: Eso es lo que tenés.
1: Sí. Bueno. Vamos a comerciales, rapidito, sí. Y seguimos.
0: Ok, me da el dato de ahí.
1: Bueno.
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3: 15 grados. 15 grados en Santiago. 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
5: Y el aumento del consumo de drogas sintéticas entre adolescentes, entre los jóvenes, ¿no es cierto? Preocupa, porque ha habido un aumento, ¿ah? Eso preocupa no solamente los establecimientos educacionales, sino a la familia, a la salud pública en general, ¿no es cierto? Y ahí está ya en contacto con nosotros Ana Luisa Joan, que es la directora de la Fundación La Esperanza. Ellos se dedican justamente a ayudar a la rehabilitación de manera gratuita para las personas, para los jóvenes, para los adolescentes que están con un consumo problemático, como se le dice, de estas sustancias. Hola, Ana Luisa, ¿cómo estás? Buen día.
6: Hola Cecilia y Sebastián, muy buenos días. Gracias por tocar este tema que tanto nos preocupa, pero que tan pocas veces es atendido.
7: Es muy preocupante. Bueno, vamos ahí al área chica, como se suele decir. ¿Qué factores específicos hacen que estas drogas sintéticas, el TUSI, la ketamina, se esté masificando tan rápido entre los estudiantes chilenos y por qué la respuesta del sistema público sigue yendo un paso atrás?
6: A ver, esto yo te diría que entra con fuerza a partir o en el contexto de pandemia y después de la pandemia, si bien nosotros como Corporación La Esperanza desde el 2010 empezamos a advertir de la incipiente en ese momento, incipiente inicio del consumo, del tráfico y también de pequeños laboratorios. ¿Ya? Nos preocupa porque si lo hubiéramos tomado a tiempo, creo que no estaríamos en la situación de hoy día. Uh-huh. ¿Cuál es el punto? Y es que de drogas que eran las tradicionales, como era la cocaína, la pasta base, la marihuana, sin decir si son más buenas o más malas, no es el punto. Es que era un tipo de droga que tenía un cierto control fronterizo, y nosotros no habíamos pasado a la droga química o de síntesis, que era un producto especialmente en Europa y en Estados Unidos muy demandado. Desde el momento en que Chile empieza y nuestros jóvenes y nuestros escolares empiezan un consumo de este tipo de sustancias, a nosotros nos parece que se cruzó un río o, uh-huh. una valla muy importante y muy grave. Porque es distinto el consumo de drogas sintéticas porque son más fáciles de conseguir, más baratas, más fáciles de ingresar al país, más complejas de tratar porque tienen efectos que son distintos a los que nosotros estábamos tratando a lo largo, uh-huh. al menos en La Esperanza, a lo largo de 30 años trabajando en esto. Y nos parece que el Estado, las administraciones no se han hecho cargo de la diferencia y de la importancia que tiene esta situación. Los colegios sí nos han levantado la alerta y nos han levantado apenas salimos de la pandemia la alerta respecto específicamente del TUSI, por ejemplo.
5: Uh-huh. Que es el que produce mucha euforia, ¿verdad? Y en las fiestas lo consumen los adolescentes, los jóvenes, ahí donde está el problema. Ahora, ¿por qué tú decías la salud pública no se ha hecho cargo del cambio de drogas? ¿El tratamiento, la manera de abordar la prevención o la recuperación es distinta según el tipo de droga?
6: Sí, según el tipo de daño que produce, más bien. ¿Ya?
5: Perdón, claro.
6: Tenemos dos cosas. Uh-huh. Uno, que cada vez, por ejemplo, hay mayor casos de personas que llegan con intoxicación y eso lo ha levantado el CICDUC de la Católica, con intoxicación por ketamina. ¿Ya? Y eso es un tema importante, porque la ketamina, además de los daños que produce al sistema nervioso central, también hemos visto que produce otros daños orgánicos que tienen que ver con el sistema urinario, con la vejiga, etcétera. ¿Ya? Entonces, tenemos un tema que es la intoxicación. Y que están llegando cada vez más personas intoxicadas a los hospitales. Segundo, que sobre el 30% de quienes llegan a rehabilitación a los centros, hoy día es por uso de ketamina o de tusi. Uh-huh. Por lo tanto, nos está hablando de un aumento en esta demanda. Y por último, las Naciones Unidas, en el último informe, dice que Chile está entre los 4 países con mayor presencia y crecimiento en el consumo de la ketamina. O sea, estamos teniendo un problema importante, y yo no sé si ustedes, no he visto desde el punto de vista de la autoridad una política concreta, una respuesta desde el mundo de la salud, ni de la educación, ni de Senda, respecto de las drogas químicas.
7: ¿Ya? Ahora, una de las cosas que llama la atención de esto es que existen justamente planes del GES, por ejemplo, destinados a la salud mental, al tratamiento de adicciones, pero se da cuenta que el uso es bajo, incluso algunos ponen señales de alerta, o sea, va totalmente contra el tránsito, por decirlo de alguna forma. ¿Qué barreras hay? No sé si son burocráticas, de información o de acceso, pero ¿qué barreras son las que impiden que se utilicen estos planes?
6: Sebastián, eso es un tema que es inexcusable, porque frente a una situación de consumo de drogas muy importante en nuestros escolares, por años hemos sido los mayores consumidores de toda América de cocaína, pasta base, cocaína, pasta base, marihuana y medicamentos sin receta médica, y ahora estamos en el respecto del tema de la ketamina y el tusi también en los primeros lugares. ¿Qué es lo que pasa? Evidentemente, cuando una persona está en un consumo experimental inicial, es donde es mejor y es más eficiente la intervención desde un punto de vista de la salud mental. Nosotros tenemos, de acuerdo a Senda, 82.000 niños o adolescentes con consumo problemático de drogas. Y resulta que pudimos levantar un dato por el sistema de salud pública, tenemos el uso del GES no más de 650 personas durante el último año. 82.000 niños con necesidades y 650 personas aprox en el uso del GES. Este GES es una patología 53, y que lo que busca es atender a aquellos que tienen consumo inicial. Es una prestación básica, gratuita, de FONASA, y con un 20% de pago del valor en el caso de las ISAPRES. Uh-huh. Y no se está usando. ¿Por qué no se está usando? O porque los padres no conocen, o porque los padres no están conscientes del inicio del consumo de sus hijos, o porque si lo están, a lo mejor no han sido capaces de convencerlos de que vayan. Pero también puede ser porque ni siquiera sepan que existe este GES. Me preocupa también los colegios. Es muy importante que ellos tengan una red de derivación cuando encuentren estos chiquillos que están consumiendo. Ellos saben perfectamente, porque nosotros, cuando trabajamos en los colegios, nos levantan que hay este consumo. Y saben que hay consumo y tráfico. Pero tampoco está llegando la derivación a estos GES que se hace en los consultorios de salud mental, etcétera. Y la tercera posibilidad es que efectivamente en estos consultorios exista la obligación de entregar el GES, pero no se esté entregando, no esté instalado, no esté el dispositivo, no esté cerca de la gente. Y estoy hablando de todo Chile, de esa persona que está en Alto Hospicio, de esa persona que está en Cerro Castillo, en la zona austral. ¿Por qué, habiendo un GES que nos permitiría atender a tiempo a todos estos chiquillos, no lo estamos usando? Eso es absolutamente de una irresponsabilidad. No sé si no hay alguien que esté detrás en el Ministerio de Educación viendo cuáles son las políticas que no se están gestionando bien, si no le pusieron una meta, etcétera, pero eso no se está
5: a veces
6: mirando.
5: Te cuento, Ana Luisa, que en muchos casos parte también de los propios médicos o personal de salud, que cuando alguien va por una consulta por otras patologías que están en el GES y no son informados, los propios médicos no informan, no les dicen.
6: Pero además, o sea, para que
5: eso
6: la diferencia
5: con muchas patologías.
6: Pero imagínate, a nosotros lo que más nos llegan son padres desesperados porque no saben dónde atender a sus hijos. ¿Ya? Y entonces, ¿cómo no hay una campaña, dado el problema que tenemos en el consumo escolar, cómo no hay una campaña potente en los consultorios, en los colegios, etcétera, que muestre que existe esta alternativa? Claro. Yo creo que esto obedece al mismo problema macro. La droga no está siendo mirada como un asunto grave que está de verdad amenazando la salud mental de los chilenos, que está amenazando, es una problemática país, que está amenazando el mundo del trabajo, distintos mundos, pero especialmente el mundo de los escolares. Yo he escuchado esta semana, las semanas anteriores, mucho en torno a los niños, hacerse cargo de los niños, políticas que está levantando el Ministerio de Desarrollo Social, algo viene en aumento en el tema del presupuesto, pero esto no existe.
5: No, okay.
6: Ahora, cuando es fundamental.
5: Estamos conversando con Ana Luisa Joan, directora ejecutiva de la Fundación La Esperanza.
7: Sí, cuando una familia decide pedir ayuda a través del sistema público, ¿con qué realidad se encuentra? ¿Cuál es la figura? ¿Cómo son los centros de salud actuales? ¿Tienen la capacidad técnica? ¿Los especialistas están con las capacidades para tratar adicciones de drogas sintéticas en particular, como el TUSI, pensando en los jóvenes, en los más chicos?
6: Lo que debiera estar instalado en cada región y en cada comuna para que efectivamente se cumpla este mandato del G53 como una patología asegurada, su atención, es que efectivamente en cada comuna haya un equipo de salud mental que trate todos los problemas de salud mental, pero incluido esto. Esto en una etapa inicial, y eso significa que va a ser una prestación no intensiva, porque no estamos hablando aquí del chiquillo que está con consumo severo, de pasta base, desescolarizado, en calle. No, ese necesita otro dispositivo que también falta mayor oferta. Este estamos hablando del chiquillo que consume todavía de una manera experimental, todavía hacían algunos fines de semana, y todavía la diferencia importantísima es que no enferma, todavía no tiene una dependencia.
5: Claro.
6: El impacto en su sistema nervioso central, en el lóbulo frontal, todavía no es significativa, y por eso que es urgente tomarlo ahí. Es lo que se llama la prevención implicada. Claro. Es que de todo el grupo que del colegio hay que poder determinar quiénes están en más riesgo y derivarlo a tiempo. Y eso es lo que no está sucediendo.
5: Ana Luisa,
6: ahora,
5: ¿sí? Perdón, sí, no, sigue.
6: No, yo hago un llamado y espero, tengo pedido una reunión con la ministra de Salud, hago un llamado para que esto, ojalá tuviera la misma urgencia que puede tener, por ejemplo, el tema del cáncer. Perdónenme, porque yo entiendo que el tema del cáncer es un tema brutal, pero este también es un tema brutal. Este tema, si no lo tocamos a tiempo, son niños, jóvenes y adultos que van a terminar con su vida de una manera dramática, distinta, porque a lo mejor, no tengo idea, no van a tener un diagnóstico de en 2, 3, 4 meses, no van a tener una quimio, van a ir destruyendo su vida de a poco, y también de la gente que los rodea. Entonces, me parece a mí que tiene una prioridad enorme, lo que pasa que no marcha, no hace bulla, y por eso nadie la acoge con la urgencia que tiene.
5: Ana Luisa, tú hablabas recién también, no solamente los adolescentes, el joven al mundo, establecimientos educacionales y todo aquello, también el mundo del trabajo. Y hay un dato que ustedes tienen que tiene que ver con el sector de la minería. ¿Qué pasa? ¿Y por qué el 70% abandona el tratamiento? ¿Qué han podido averiguar de eso?
6: No, es eso. Es que Y ese es un tema que levantó una empresa de Headhunter hace unos días, y es que dice que el 70% abandona el proceso de contratación cuando se le informa que va a estar sujeto a exámenes de... Entonces,
7: claro, cuando salta el tema, si cuando salta el tema droga, ellos abandonan el proceso, siguen buscando pega.
5: Pensé que abandonaban el tratamiento,
6: abandonan
5: el proceso, pero eso es una señal potente.
6: Es una señal potente. Es una señal potente en un área que tiene una legislación mucho más clara respecto del uso de drogas. El resto del mundo laboral no tiene esa legislación y tiene el mismo problema. Entonces, yo aquí llevo varios años reuniéndome con distintas autoridades, con los subsecretarios, ya lo hice con la subsecretaria de esta administración, lo hice con las anteriores, con la Confederación de la Producción y el Comercio, etcétera, para ver cómo abordar todas aquellas zonas grises en el mundo del trabajo. Acaba de aparecer el decreto 44, que es un decreto que por primera vez obliga a las empresas a hacerse cargo de determinar cuáles son los factores de riesgo y los factores protectores respecto de la droga en una empresa. Pero siguen habiendo muchas zonas que no están claras, especialmente en este tema de la toma de muestras, a ver si hay o no consumo. Creo que en el mundo del trabajo hay que sincerarlo. Me preocupa especialmente el mundo de la locomoción colectiva, de los choferes, donde hay un porcentaje importante de consumo. Y creo que ese tema hay que abordarlo. Está por salir una ley al respecto. Yo lo que espero es que sea bien implementada, porque es de un riesgo altísimo que personas que trabajan en como choferes de la locomoción colectiva o de camiones o etcétera tengan un consumo importante de sustancia. Quiero decir que cuando nosotros partimos en Corporación La Esperanza hace 31 años, la mayor cantidad, o sea, la concentración del área del trabajo donde mayor personas venían era desde la locomoción colectiva, que en ese momento era distinto porque tenían que manejar plata, tenían que hacer vueltos y todo lo que conocemos de las micros antiguas. Sin embargo, hoy día seguimos recibiendo un número importante de personas que vienen de esa área. Entonces, en esa área en particular, yo creo que hay que ponerle un ojo fundamental, porque hay veces que las personas consumen de manera funcional al trabajo, es decir, consumen para mantenerse tranquilos en el trabajo, para cumplir con las jornadas largas.

0: el tiempo que esté en el trabajo porque pone en riesgo a mucha gente.
1: Ana Luisa, tú dijiste algo cortito, por favor. Esto de que habían detectado en un comienzo hace años laboratorios en Chile, ¿a qué te referías?
0: Bueno, es que en ese tiempo, cuando nosotros partimos, los laboratorios tenían que ver con acá, con trabajar la pasta base, ¿ya? Se venía de manera un poco distinta, y entonces aquí los cocinaban, empezaron a llegar cocineros colombianos y cocineros bolivianos, y entonces empezaron a padear la pasta base, que se llama, que es meterle una serie de sustancias para poder venderla y hacerla rendir más.
2: El modelo, hoy día, modelo Breaking Bad, si lo queremos ejemplificar, es como el modelo de Breaking Bad de la serie, ¿no?
0: Claro, pero hoy día,
1: la sintética,
0: a diferencia de eso, y a eso voy, que hoy día el tema son sintéticas. Y entonces, efectivamente, hay una cosa parecida porque se trae la ketamina en líquido y se cocina en cualquier casa, ¿ya? Nosotros, gente que se rehabilita con nosotros, nos cuenta cómo ellos cocinan, cómo habían cocinado, ya no lo hacen, cómo cocinaban y cómo finalmente lo transformaban en tusi y se daban su propia dosis y el resto lo vendía. Sí. Pero también de otras drogas, desde el momento en que uno desde el momento en que hay mercado, y eso es lo que quiero hacer, desde el momento en que hay demanda por todas estas drogas químicas, obviamente hay un nicho de negocio que empieza a abrirse, ¿ya? De negocio que los narcotraficantes extranjeros vienen y dicen, a ver, aquí se está abriendo la demanda por drogas de síntesis. Y por lo tanto, o las traemos o las preparamos a partir de precursores químicos aquí en Chile. Y después van a venir los propios chilenos, como pasa en esto que yo les estoy contando, que van a preparar sus propias drogas. Ese es el problema de la droga química.
2: Sí, Ana Luisa, nos queda un minutito y no quiero dejar pasar la oportunidad de que hablemos un poco de ustedes, también de Corporación La Esperanza. Hay una colecta que está ahí en ciernes, y también el trabajo, la pega que ustedes hacen a propósito de estas estrategias efectivas de intervención.
0: Sí, yo quiero decirles que nosotros trabajamos en tres cosas muy concretas. Trabajamos dando oportunidades de rehabilitación, trabajamos en prevención y trabajamos en políticas públicas, que es lo que tiene que ver con esto que hemos conversado. Pero es muy importante entender que si nosotros no damos oportunidades de rehabilitación, el impacto que esa persona tiene en la sociedad es brutal. Primero en lo personal, porque como persona pierde toda su posibilidad de trabajar, de desarrollar un proyecto de vida, y finalmente termina en calle. Recuperar a esa persona es fundamental. Se recupera también su familia, recuperan todo lo que han perdido en la droga, y también la sociedad recupera a un chileno que no sobra, un chileno que es muy importante, a una chilena que es muy importante. Y entonces quiero decirles que nosotros en estos 30 años...
1: Pero esta colecta digital, esta colecta del 2026, para que nos alcancemos, porque ya nos quedan 15 segundos.
0: Quiero decirles que el 70% de nuestro ingreso viene de la donación de ustedes que me están escuchando. Quiero conquistarlos para que se sumen a donesperanza.cl, se sumen a la posibilidad de rescatar a mamás para que puedan cuidar a sus hijos, a papás para que puedan ser nuevamente el padre que quiere y que se hace cargo de su familia. Donesperanza.cl. No podemos sin la gente. Quiero conquistarlas para este desafío, que incluye también a recién nacidos que están impactados por el consumo de droga de su madre durante el embarazo. Bueno, muchas gracias por haberme dado este espacio.
1: Gracias a ti, Ana Luisa. Podamos conversar más. Doneesperanza.cl.
0: Doneesperanza.cl.
1: Es una colecta digital, además. Es muy fácil.
0: Todo sirve. Okay. Todo sirve.
1: Gracias, Ana Luisa Joan, directora ejecutiva de la Fundación La Esperanza. Que estés muy bien. Hasta pronto.
0: Muchas gracias a ustedes.
1: Chao.
2: Chao, Ana Luisa. Gracias. 12:01. Vamos a las noticias del mediodía, la síntesis informativa del diario de Cooperativa. Rodrigo Vergara, te escuchamos.
3: Sí, estaba hablando el presidente ahí en una actividad con el alcalde de Fordes, también con el gobernador Orrego en el Mercado Central. Entiendo que aludió también a el crimen de este carabinero de Quilleco en el Biobío, Gloria Gutiérrez, ¿sí? ¿Estamos con Gloria? Yo estoy seguro que está en línea Gloria Gutiérrez. Esto en el centro de Santiago, frente al...

0: Hola, hola, que justo me entró una llamada, sí. Spam, voy ahora. Estoy,
1: Gloria.
0: ¿Qué tal?
1: Gloria, ¿sí? Estamos al aire, vamos.
0: Muy buenas tardes, Rodrigo. Sí, estamos aquí en el frontis del Mercado Central, donde se desarrolla a esta hora una actividad. Se anuncia una remodelación de las fachadas de este histórico edificio en la comuna de Santiago. Habla a esta hora el presidente José Antonio Kast. Lo escuchamos.
2: Y plantear sus diferencias, pero pacíficamente. Y por eso necesitamos también que los que organizan estos actos se hagan responsables y marginen a aquellas personas que destruyen y agreden a otros. Y antes de dar nuevas autorizaciones, tenemos que ver que los que han llamado a distintas manifestaciones respondan por el llamado y nos ayuden a identificar a aquellas personas que se encapuchan, que agreden, que violentan, pero tenemos que ser entre todos. No hay problema en las manifestaciones pacíficas, pero aquellos que convocan las manifestaciones también tienen que ayudarnos a identificar a quienes agreden y a quienes destruyen.
0: Pienso en palabras del presidente José Antonio Kast en alusión a lo que sucedió la semana pasada en la marcha convocada por la CONFECH el pasado día jueves, en donde frente a la Universidad Católica por la Alameda hubo agresiones a un grupo de estudiantes que salió precisamente también a manifestarse en el contexto de estas movilizaciones. Lo que nos convoca aquí en esta pauta de prensa es el anuncio que se hace por parte del presidente José Antonio Kast sobre la presentación del programa de recuperación de espacios de alto valor social, en el cual se inyectarán 20.000 millones de pesos para apoyar a las distintas comunas del país en todo lo que es limpieza, pintura, recuperación y mantención de fachadas y espacios urbanos. Son recursos que fueron otorgados de parte de la Dirección de Presupuesto en el marco del programa Chile Despega, y por lo cual los municipios podrán también emplear a distintas personas que participen en la recuperación de espacios, de fachadas, en el contexto de este programa de recuperación de espacios de alto valor social. Sigue el presidente José Antonio Kast entregando sus palabras aquí en la fachada del Mercado Central. Vamos a continuar con el desarrollo de la actividad para después llevarlo todo a la siguiente edición del diario de Cooperativa.
1: Así será, una actividad con el gobernador Orrego, los gobernadores que se han quejado del recorte presupuestario. Gracias, Gloria.
0: Buenas tardes.
1: Vamos a la economía. Miramos el dólar hace un rato, se acercaba a la luca. Gonzalo Aguirre, buenas tardes.
3: ¿Qué tal? Buenas tardes. Sí, un dato que suele ser factor a propósito del Cyber Day, en desarrollo Cyber Monday, para los viajes al exterior, estar incluidos en las ofertas. Y bueno, seguimos atentos al precio del dólar, que si bien durante la mañana se transó al alza, llegó incluso a los 994 pesos, pero esa tendencia cambió, hasta ahora descuenta más de 15 pesos hasta los 974. Lo decíamos todo en el desarrollo de este Cyber Monday y hasta el miércoles, ofertas centralizadas en el sitio web cyber.cl, una proyección de ventas en torno a 460 millones de dólares, lo que se espera sea un aporte a la actividad económica a poco de conocer la caída que se registró en agosto, aunque tuvo un avance, por cierto, el comercio de 2,2% en ese mes. Fue consultado por este evento el ministro de Economía y Minería, Daniel Mas, lo escuchamos.
4: Estuvimos la semana pasada en el lanzamiento. Lo que dicen sus organizadores es que los descuentos son sobre el 20%, que son descuentos muy relevantes, que van a haber más de 500 empresas tratando de vender sus productos y que esperan ventas sobre los 450 millones de dólares para la jornada. Así que esperemos que sea una jornada exitosa para que mueva el comercio, que es uno de los objetivos que pretende este Cyber.
3: Detallaron también desde el CERNAC que hay un proceso de fiscalización en desarrollo para este evento y ya se han recibido cerca de 10 reclamos.
1: Gracias, Gonzalo.
3: Chao, buenas tardes.
1: 10, pero en tanta hora, poquito. Hay un músculo que ya empieza a funcionar. En una de esas hay menos demanda, vaya a saber uno. Se viene la lluvia, desde esta noche, zona centro-sur, está clarito que en algunos sectores va a llover bastante, incluso con la posibilidad de tormentas eléctricas esta semana, martes, miércoles, el jueves incluso podría llegar la lluvia a la región de Coquimbo en el norte chico. Mañana La Roja será transmisión de Cooperativa de Deportes, el duelo ante México en la noche, y hoy día unos coquetos partiditos de la Nations League en Europa, Italia-Turquía y un Francia-Bélgica, como para pasar la tarde.
5: Ok.
1: Del lunes.
5: Gracias, Rodrigo Vergara. Todo eso y más entonces a las 12:30 en la segunda edición del diario de Cooperativa. Chao.
1: Que estén bien.
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7: Escuchemos mensaje de nuestro auditor Sebastián. Bueno. A propósito del cyber.
8: Buenos días, hola Sebastián, ¿cómo están? Miren, yo no me entiendo tanto con las ofertas online, pero presenciales siempre. Ayer fui al supermercado en la mañana, aprovechando que no iba a estar tan lleno. Y me fui con una lista de, qué sé yo, 5 o 6 cosas y me encontré con tantas ofertas de que la semana de los productos de Alemania, que 35% de descuento en toallas, que no sé qué, y llegué a la casa como con 25 cosas que no me habían pedido.
9: Es verdad.
8: Así que bueno, eso, soy muy bueno para caer con cuestiones presenciales más que las ofertas virtuales.
7: Ya.
8: Un abrazo.
7: Pero, ¿qué hay con las ofertas? Es que son muy tentadoras las ofertas.
9: Pero qué divertido, porque el mismo ejemplo que él pone. Yo llego acá, voy a comprar tomate. Y llego y mira, traje toallas. Y mi señora me queda mirando y me dice, ¿por qué compraste toallas? Es que estaban baratas. Pero no necesitamos toallas, si tenemos toallas. Bueno, ahora hay más toallas.
7: Bueno, así es el consumo, ¿eh? El comportamiento consumista en el buen sentido y en el mal sentido que solemos tener.
9: Sí.
7: Así que a veces alcanzamos a escuchar más mensajes, ¿eh? En +569-7888-0770.
9: En la historia de un amor. Cecilia. Una de las tantas versiones de una canción extraordinaria, la trae Silvestre, la escuchamos en una nueva mañana en Cooperativa.

0: Javieros, imposible hacer una nueva mañana en cooperativa.
1: Y lo que era imposible fue posible. Llega el mensaje sobre el cyber a nuestro WhatsApp y escuchamos.
2: Hola, buenos días, Cecilia, Sebastián. Hola. Mi nombre es Juan Pablo Vargas. Lo estoy llamando desde la hermosa ciudad de Puerto Montt, desde el mercado municipal, Avenida Presidente Ibáñez, desde mi trabajo, acá en un local de comida familiar. Y en cuanto a la pregunta, la verdad que no creo mucho en los cyber, no me interesan para nada, la verdad. Encuentro que inflan los precios, así que no estoy ni ahí, la verdad. Y cuando quiero comprar algo, averiguo un poco, ¿cierto?, cómo está, pero no en los cyber, sino que cuando quiero comprar, cuando realmente necesito algo, averiguo un poco en distintas tiendas, ahí me decido, obviamente, cuando puedo, y compro. Así que, no, los cyber no me interesan. Saludos desde Puerto Montt.
1: Viste, no, iba a llegar, ¿eh? El no estoy ni ahí.
0: No estoy ni ahí, pues sí.
1: Ya, muy, él lo piensa bastante antes de gastar por gastar, ¿viste? Bueno, gracias a quienes participaron, a ustedes por compartir esta nueva mañana en cooperativa que vuelve mañana a partir, voy a estar a las 9 en el primer café, a las 10:30 contigo, Sebastián, para otra nueva mañana.
0: Ahí estaremos, por supuesto, para contártelo todo.
1: Ya, hasta mañana.
0: Buen lunes para todos, abrigarse y a prepararse para la lluvia. Pero nos vamos con música, por supuesto. Pasajeros al tren, dirían algunos, ¿no? Billy Joel nos dice Adam Town, ya en el cierre de una nueva mañana en cooperativa. Chau, Cecilia. Chau.

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2: 17 grados. 17 grados en Santiago. Cooperativa, 12:30 minutos. 12:30 minutos.
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4: Hola, hola, ¿cómo están? Buenas tardes, segunda edición del diario de Cooperativa. Día lunes, primer lunes de octubre, ¿eh? Lunes 5 a 38 años del no a Pinochet, el 88. Hay 17 grados de temperatura en Santiago, ya estamos pisando la máxima prevista para hoy. Los cielos más bien nublados, esperando la lluvia en todo el centro sur del país. Ya vamos a hablar en detalle de eso. Lunes otra vez, una nueva semana. Verónica Franco, buenas tardes.
5: ¿Cómo estás, Rodrigo? Buenas tardes. Si tuvieras lo feliz que fui yo el sábado, que estaba en la playa, aquí en el litoral central, en la zona de Maitencillo, con un solcito, pero espectacular, que acompañó, pero perfectamente. Pensé que ya había llegado la primavera y que se iba a estabilizar, pero claramente no es así. Tal como dices tú, hay previsión de lluvia en toda la zona centro y centro sur del país, incluso en la región de Valparaíso. Se prevén lluvias desde esta noche, chubascos al menos. A esta hora todo bien nublado, tanto en la costa como al interior, pero desde la noche ya va a caer agüita. 16 es la máxima prevista para San Felipe de los Andes, hasta los 17 van a llegar ahí en Calera, Quillota, Viña del Mar, y hasta los 16 en Valparaíso, en Algarrobo, también en Papudo y Zapallar. Esa es la región de Valparaíso. ¿Qué ocurre hacia el sur? En la región de O'Higgins, 17 grados en Rancagua, la máxima prevista para hoy. Chubascos también desde esta noche y no van a parar, al menos hasta el miércoles de madrugada. 16 el pronóstico para Talca, con la misma previsión de lluvias. Viento y lluvia se prevé desde la tarde-noche para Chillán, con una máxima de 16, igual que para Concepción, donde van a llegar a los 15. Temuco estará igual, con lluvia y 15 grados, 13 esperan en Valdivia, con lluvia, Puerto Montt 14, con chubascos. Ahí van a empezar en la tarde-noche. Algunas gotitas van a caer incluso en la zona de Coyhaique, donde esperan una máxima de 12, chubascos en la tarde para Torres del Paine, donde esperan 11, chubascos también para Punta Arenas con una máxima de 9, 2 grados bajo cero para la Antártica. ¿Qué ocurre hacia el norte? Solo cielos nublados y parciales, 19 grados esperan en la costa de La Serena, Coquimbo, 23 en Copiapó, 20 en Antofagasta. Aparece el sol a la altura de Iquique, con una máxima de 22 grados, 23 para Arica, chubascos en Juan Fernández con 16 y chubascos en Rapa Nui con 19. Así está Chile y así partimos el diario de Cooperativa.
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4: Dueño de una voz inconfundible, no sé si única, pero muy particular. Una puesta en escena extraordinaria. Estuvieron en Chile pagando una deuda de hace mucho rato, hace poco. Y con el micrófono, Brian Francis Johnson de Luca, la voz de AC/DC, que hoy cumple años.
5: Está cumpliendo 79 años Brian Johnson y llega este cumpleaños recién bajado de un escenario. El viernes pasado se presentó en el MetLife Stadium de New Jersey dentro de la gira Power Up. Esa noche recibió a Dave Grohl, el líder de Foo Fighters, que se sumó con su guitarra y coros a Highway to Hell. Más de 4 décadas después de incorporarse a AC/DC, Johnson sigue al frente de sus conciertos.
4: Mira.
5: No Nació el 5 de octubre de 1947 en Inglaterra. Llegó a AC/DC en 1980 después de la muerte de Bon Scott. Sí, venía de cantar con Jordi y su primera grabación con la banda australiana fue Back in Black.
4: Nada menos.
5: Como un homenaje al vocalista fallecido y terminó convertido en uno de los más vendidos de la historia.
4: Está de cumpleaños Brian Johnson de AC/DC, 79 ya, ¿eh?

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1: Y esa guitarra de Angus Young, legendaria.
2: Muy bueno.
1: A partir la semana arriba con AC/DC, Verónica.
3: A partir la semana arriba y cambiando el tono, porque la primera información que conocemos a esta hora es policial. Sabemos del homicidio de un carabinero en Quilleco en un procedimiento por violencia intrafamiliar. Christopher Espinosa, estamos contigo para el avance. Buenas tardes.
4: Hola, Verónica, Rodrigo, muy buenas tardes. Sí, un sargento segundo de dotación de la tenencia de canteras en Quilleco, identificado como Jaime Urrea, fue asesinado en el contexto de un procedimiento por violencia intrafamiliar, de un tiro de escopeta al interior del domicilio donde estaba prestando colaboración. Fue atacado este funcionario policial que, pese a recibir la ayuda médica, no pudo sobrevivir a la gravedad de sus lesiones. Hay una persona detenida que es el autor del disparo de esta escopeta, un hombre de 58 años que deberá enfrentar a la justicia. El Ministerio Público ya adelantó que solicitará la ampliación de la detención. Hay múltiples reacciones. Las máximas autoridades del país ya se trasladan a la región del Biobío para entregar las condolencias a su familia.
1: Vamos a ampliar con este caso de Quilleco contigo, Christopher Espinosa. En medio, acá en Santiago, se sabe del baleo de otro policía en medio de un asalto y un operativo en Los Espejos, donde mataron a un carabinero hace una semana. Felipe Cofré, bienvenido.
5: Sí, hola, muy buenas tardes. Claro, se trata de un intento de robo a un vehículo en una estación de servicio en la comuna de Macul, que un funcionario que salía de la 46ª comisaría y se encontraba de franco intentó frustrar. Él se identifica como policía y apunta con su arma de servicio, su arma particular, más bien dicho, a estos delincuentes que respondieron disparando en al menos una ocasión. Impacto que termina alojándose en una de sus piernas. Fue trasladado hasta el hospital de Carabineros, se encuentra fuera de riesgo vital. Vamos a hablar también de un operativo que se desarrolla por parte de la Municipalidad de Los Espejos y Carabineros en el sector de la población Gil de Castro, conocida como el Barrio Chino. En ese lugar de múltiples incivilidades y puntos de venta conocidos por el narcotráfico, en donde se demolieron estructuras que estaban ocupando el espacio público, incluido un culto evangélico que estaba erigido en un lugar que es espacio público y que está funcionando de forma irregular. Hablamos de eso más adelante. Punto aparte, el fuerte viento que a esta hora se registra a esta hora en la región metropolitana, particularmente en el centro de Santiago. Fuertes ráfagas, comienza a llover a esta hora en el centro de Santiago, en el centro cívico de la capital.
1: Ah, mira, ¿dónde, Felipe? Solo para chequearlo, porque acá en el barrio Yungay nada.
5: Nathaniel Cox, caen gotitas, ¿ya? Y hay una fuerte ráfaga que ha volado incluso algunos letreros de locales comerciales. Bien fuerte el viento.
3: Ya. Ojo,
1: está ocurriendo.
3: A ponerle atención a la gente en el centro en particular. Gracias, Felipe. Retomamos en un ratito.
5: Buenas tardes.
3: Y parte el trámite legislativo del presupuesto 2027 en el Congreso. Jorge Espinosa Cuellar, buenas tardes.
6: ¿Qué tal? Hola, Verónica, muy buenas tardes. Y el hito que se producirá hoy es que en la sala de la Cámara, en su sesión ordinaria de esta tarde, que comienza a las 5, se va a dar cuenta del ingreso precisamente de este proyecto de presupuesto 2027, con lo cual va a quedar liberado para que lo conozcan todos los parlamentarios. Y mañana se inicia ya formalmente la tramitación de esta propuesta, la primera elaborada por el actual gobierno, con la exposición del ministro Jorge Quirós sobre el estado de la hacienda pública y del director de presupuestos emitiendo, digamos, entregando su informe sobre las finanzas públicas del país. En todo caso, ya el debate está desplegado a nivel político. Particularmente los gobernadores regionales tuvieron hoy una reunión que admiten tensa con el ministro de Hacienda Jorge Quirós por los recortes y los condicionamientos que vienen a la ejecución presupuestaria de los gobiernos regionales, y por cierto continúan las críticas y los cuestionamientos a la interrupción del programa Yo Elijo Mi PC. Sobre eso y más les vamos a contar luego aquí en el Diario de Cooperativa.
1: Volvemos con este trámite y en medio el fuego amigo que llega desde el propio oficialismo. Mariano Reyes, bienvenido, ¿qué tal?
2: Sí, ¿qué tal, Rodrigo? Buenas tardes. Bancadas oficialistas, alcaldes del sector han prendido sus alertas por lo que se ha conocido del proyecto de presupuesto para el próximo año. Particularmente las críticas han estado en los recortes en educación, particularmente con la rebaja en los recursos para los liceos bicentenarios y también por descontinuar el programa Yo Elijo Mi PC. Dentro de las críticas, Evelyn Matthei, ex candidata presidencial, nuevamente sale a cuestionar los avances del gobierno del presidente Kast. En una entrevista durante el fin de semana, ella aseguró que ya advirtió que no se podía hacer un ahorro fiscal de la envergadura que se propuso el gobierno sin tocar beneficios sociales. Ahora, en el Comité Político Ampliado aquí en La Moneda, hay algunos personeros del oficialismo que insistieron en la necesidad de mejorar la coordinación entre el Ejecutivo y el Congreso. Así también, el viceministro Daniel Mas, de Economía y Minería, estuvo esta mañana en el diario de Cooperativa, abordó las críticas que han llegado desde los propios, así que todo el detalle de este nuevo fuego amigo lo vamos a estar comentando más adelante.
3: Volvemos contigo, Mariano, para eso. Y con Cristiana Burto, estamos en el Centro de Justicia. Se iniciaba hoy la preparación del juicio oral en el caso Monsalve. ¿Qué ocurrió, Cristian? Buenas tardes.
7: Aquí Verónica, Rodrigo, buenas tardes. Finalmente se suspendió la audiencia de preparación del juicio oral del ex subsecretario del Interior, Manuel Monsalve. El argumento del tribunal es porque la notificación de la instancia le había llegado fuera de plazo a la defensa, por lo que la audiencia fue reagendada y quedó fijada para el 3 de marzo de 2027. Además, en esta jornada se discutieron las cautelares de la ex autoridad, quien quedó con arresto domiciliario nocturno, arraigo nacional y prohibición de acercarse a la víctima. Monsalve aseguró que el daño del caso para él es irreparable y sostuvo su inocencia. Además, reconoció como un error salir a comer con una subalterna. Esto ocurrió en el Centro de Justicia y en paralelo, en el mismo lugar, se desarrolla la formalización de Alex Vega, ex dirigente de la Asociación Nacional de Funcionarios Penitenciarios, y de su pareja en el marco de la operación Apocalipsis 2. Todos los detalles y las declaraciones las conoceremos más adelante en el diario de Cooperativa.
1: Página judicial en un ratito contigo, Cristian, y en la economía a todo Cyber Monday, mirando el dólar, sí, a Gonzalo Aguirre, bienvenido.
8: ¿Qué tal? Buenas tardes. Sí, a medianoche partió una nueva edición del Cyber Monday, evento del comercio electrónico que espera una vez más romper marcas con una proyección de ventas en torno a 460 millones de dólares. Son más de 500 los participantes a 15 años del inicio de los eventos cyber en nuestro país, cuando en materia económica se espera que estas ventas ayuden al repunte de la actividad después de cifras más bien negativas, como la registrada en agosto. Un dato a favor para los compradores, en particular para los viajeros, el dólar, que cerró la semana pasada los 990 pesos y que superó los 994 durante esta mañana, baja con fuerza ya eso del mediodía, se ubica en torno a los 970 pesos. Es parte de lo que estaremos comentando en detalle más adelante.
1: Ya, en el deporte también juega Colo Colo mañana, Copa Chile. Sí, con Puerto Montt, Verónica.
3: Sí,
1: partido
3: claro.
1: Importante para ver quién avanza a semifinales.
3: Es que yo estoy pensando en el partido de La Roja.
1: Llegó Bocinha para sumarse. Bocinha. Quedó fuera de la citación. No lo sé.
3: Fuera de la citación de la citación de
1: no Colo-Colo. Juega mañana, no está mañana.
3: Llegó muy encima.
1: A la galería, en realidad, a la tribuna. No ha entrenado, pero venía con.
3: Venía de jugar con.
1: Con actividad.
3: Claro, pues.
1: Poca actividad, pero.
3: Con su selección.
1: Ya, juega Chile mañana también, así que vamos a hablar de todo eso. Hoy día se juega en Europa, Francia-Bélgica, por ejemplo.
3: Una cosa poca.
1: Una bichanga.
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3: Miremos lo que ocurre en el mundo y partamos por Brasil, que amaneció con una segunda vuelta presidencial que promete una disputa no peleada, peleadísima. Flavio Bolsonaro ganó la primera ronda ayer con el 47,03% de los votos, casi 2 puntos por encima del presidente Lula, que busca la reelección. Estamos en Brasil con el corresponsal Patricio de la Barra. ¿Cómo estás, Pato? Buenas tardes.
9: Hola, muy buenas tardes, Verónica y Rodrigo.
1: Hola, hola.
9: Bueno, la verdad es que estamos viviendo acá el day after, ¿no? A pesar del entusiasmo aparente de Lula da Silva ayer en la noche, un clima de escepticismo ya está tomando cuenta de sus principales asesores de marketing, que ven con dificultad remontar esta dura derrota sufrida ayer. Históricamente en Brasil, ningún postulante a la primera magistratura que perdiese en primera vuelta ha conseguido vencer en una segunda. Más aún, si se niega a enmendar el rumbo Coquimbo e insiste en medidas populistas como las que ha implementado hace algunos días antes de la elección y que no le dieron ningún resultado. El aumento, por ejemplo, de la Bolsa Familia no causó ningún efecto. Lo mismo sucediendo con la prohibición de las casas de apuestas en las redes sociales y las emisoras de televisión. Ver a sus clubes, por ejemplo, perder el fuerte patrocinio que estos habían conseguido y que le permitían contratar grandes jugadores hace dos años él mismo fue el que reglamentó esta casa de apuestas y no solamente eso, como también las promovía para que fuesen en ayuda o de los clubes, a patrocinar clubes como el de él, por ejemplo el Corinthians, Flamengo y otros importantes. Los programas también para aliviar las deudas de más de 80 millones de personas tampoco dieron el resultado esperado. La elevada tasa de interés está provocando la quiebra de muchas empresas y generando que la inflación sea cada vez más sentida por la gente, que percibe que no se trata de una sensación, como Lula lo afirma, y que los precios de algunos productos importantes y de primera necesidad han subido excesivamente. Por último, su vinculación con algunos miembros de la Corte Suprema y con los escándalos del INSS y el liquidado Banco Master no ha sido bien explicado por parte del presidente. Recordemos que está involucrado el hijo de él, Luliña, y también uno de sus hermanos, Eduardo, quien está en estos momentos siendo investigado por la Policía Federal. Dice Lula Silva, escuchemos lo que dice Lula Silva con respecto a lo que está ocurriendo en un discurso bastante largo. Tocamos una parte. Así que escuchemos a Lula Silva.
10: Eu gostaria de ter ganho as eleições no primeiro turno.
11: Nosotros acabamos de aprender una lección con la democracia en Brasil, de parte del pueblo brasileño. Necesitamos iniciar esta entrevista agradeciendo a los millares de brasileños que fueron a las urnas a dar su voto para diputado estadual, federal, para el Senado, gobernadores y presidente de la República. El resultado muchas veces es inesperado. Nosotros a veces no conseguimos lo que esperamos. Confieso que esperaba ganar estas elecciones en la primera vuelta, pero eso ya lo pensé otras veces.
9: Se viene el mata-mata. Declaraciones de Lula Silva, Rodrigo, sí, me decías.
1: Que él dice ahí, se viene el mata-mata. Bueno, se viene la segunda vuelta, habrá que ver dónde van a poner en qué canasta van a poner los huevos los candidatos ahora. En los jóvenes, en las mujeres, en los indecisos, en los que no fueron a votar necesariamente, Pato.
9: Bueno, yo creo que él, por ejemplo, ayer incluso lo dijo claramente, que él está muy interesado en los 20 millones, que ahora son 30 millones, se equivocó en la cifra, de personas que no concurrieron a las urnas. Ahora, los otros candidatos para abajo, él no tiene ninguna esperanza porque la mayoría de ellos, los tres por lo menos que obtuvieron algún tipo de votación, están con con Flavio Bolsonaro, ya declararon su intención de apoyarlo en esta segunda vuelta. De manera que ahí son más o menos como 5 millones de votos que estarían contra Lula. Entonces, la situación de él es bastante complicada en estos 20 días que restan. Va a tener que hacer muchas cosas para poder remontar esta que es una de las derrotas más importantes que él ha sufrido en el último tiempo. Bolsonaro, por su lado, está conmemorando ahí en Brasilia y seguramente irá a iniciar también junto a Tarcísio de Freitas, que es el gobernador reelecto acá en San Pablo, con un 62%, iniciar una campaña en todo el país. También será apoyado por su madrastra, la esposa de Jair Bolsonaro, quien fue electa en Brasilia como senadora. Entonces, vamos a ver qué es lo que ocurre ahora de aquí para adelante y escuchemos también a Jair Bolsonaro, sí. A Flavio Bolsonaro, sí, en sus declaraciones de anoche.
12: La posibilidad real de aquí a 3 semanas,
13: el Brasil. Existe la posibilidad real de que aquí a 3 semanas Brasil dé una respuesta definitiva, de que quiere un gobierno moderno, con menos ministerios, un gobierno que va a rescatar la democracia, un gobierno que va a indicar por lo menos 4 ministerios del Tribunal Supremo Federal que no van a intentar interferir en la elección. Después de todo lo que Lula hizo, gastando más de 350 billones para intentar vencer las elecciones, lo que tengo a decir es que Lula está disputando el poder. Él ya disputó 7 elecciones presidenciales. Él está preocupado con el poder. Yo estoy preocupado con el futuro de Brasil.
9: Estas fueron las declaraciones de Flavio Bolsonaro junto a todo su grupo ahí importantísimo, y como les decía anteriormente, la esposa de Jair Bolsonaro está participando activamente, cosa que no hizo durante la primera vuelta, de manera que Brasil están muy preocupados de lo que va a ocurrir, y son tres factores los que pueden decir las elecciones: la inseguridad o la violencia que se está registrando, la economía y el aspecto jurídico, es decir, la inseguridad jurídica, la polarización y la politización del Supremo Tribunal Federal, además de la corrupción también. Y los apoyadores de Bolsonaro no están aceptando esta situación, de manera que estarán firmes ahí junto a Flavio Bolsonaro, lo que puede significar un nuevo gobierno para este país, Verónica y Rodrigo.
3: En la segunda vuelta presidencial, que será el próximo domingo 25 de octubre, entre Flavio Bolsonaro y Lula da Silva. Gracias, Pato de la Barra, que tengas buena tarde.
9: Igualmente para todos ustedes ahí.
1: Estamos en San Pablo con Patricio de la Barra y estamos en Madrid, en España, siguiendo la política de la península con Pedro Sánchez llamando a elecciones anticipadas en las últimas horas. De madrugada en Chile tomaba la palabra el jefe del gobierno español después de que se le cayeran sus decretos en medio de la crisis de la vivienda en el Parlamento. Los catalanes de Junts le dieron la espalda a Sánchez la semana pasada en esa votación y habían sido ellos los que permitieron que se mantuviera en el poder en el año 2023. Una situación bien delicada desde un sistema distinto al nuestro, un sistema más bien parlamentario, claro, con una monarquía además que es la jefatura del Estado. De hecho, Sánchez lo primero que hace es decir que le ha informado primero al rey, al jefe de Estado, de su decisión. Estamos en Madrid. Carolina Espinosa, ¿qué tal? Buenas tardes.
14: Hola, Carola. Hola, muy buenas tardes. Bueno, efectivamente, el presidente del gobierno, Pedro Sánchez, anunció hoy una decisión que tuvo en suspenso durante todo el fin de semana. Habrá comicios el próximo 29 de noviembre, adelantando una cita electoral que inicialmente correspondía, bueno, aproximadamente en mayo del próximo año. El detonante inmediato fue la dura derrota sufrida por el gobierno el viernes en el Congreso, recordemos, donde la Cámara rechazó dos decretos relacionados con la vivienda, con la crisis de la vivienda, uno de los principales problemas sociales que enfrenta actualmente España. Estas medidas, recordemos, fueron rechazadas por el Partido Popular, la coalición ultraderechista Vox, y también por Junts, el partido independentista catalán, que había sido clave para la investidura de Sánchez, recordemos, en el año 2023. El voto de Junts confirmó que el gobierno había perdido buena parte de su capacidad para construir mayorías parlamentarias. Sánchez gobierna desde ese momento y desde hace casi 3 años con una mayoría muy frágil. Para aprobar cada ley necesita negociar con partidos de izquierda, nacionalistas e independentistas, y por lo tanto la ruptura con Junts hacía cada vez más difícil mantener una legislatura hasta mayo del año 27. Por eso, hoy a muy temprana hora y con un rostro bastante parsimonioso, comunicaba su decisión preguntando a su electorado qué tipo de futuro quería para España.
15: Los españoles y españolas tenéis que decidir qué papel queréis jugar en ella y también qué papel queréis que España juegue en ella. Si deseáis sumaros a esa ola ultraderechista que involuciona allí donde gobierna, o deseáis que España continúe siendo un baluarte de apertura y de justicia social y de responsabilidad medioambiental. Si queréis que nuestro país retroceda o continúe avanzando. Si preferís tener un gobierno que trabaje por el interés de la mayoría social o preferís entregar las riendas del país a una coalición ultraderechista que no ha propuesto nada y cuyo único objetivo es derogar y recortar los derechos y las libertades que hemos venido construyendo durante estos últimos 8 años para beneficiar a los de siempre, a una minoría privilegiada.
14: Ya, efectivamente, como tú decías, se le escucha parsimonioso, no entusiasta ni precisamente optimista a Pedro Sánchez. ¿Las posibilidades de la centroizquierda, de la izquierda, son reales? ¿Existen pensando en estas elecciones convocadas de manera adelantada o no, Carola? Bueno, son, hay que recordar que a esta debilidad parlamentaria se suma que las últimas semanas ha estallado la movilización social por la vivienda, ¿no? Llevamos 8 días ya de acampada en el sol, las tiendas que comenzaron siendo 100 ahora son cerca de 1000, y esto no ha significado de alguna manera hasta este momento, pueden pasar muchas cosas estos días, una unión de apoyo único de toda la coalición de izquierda hacia Pedro Sánchez. Eso significa que está en suspenso, por ejemplo, si la coalición Sumar, que hoy por hoy está en la vicepresidencia del gobierno con Yolanda Díaz, o la coalición Podemos, que estuvo en la legislatura anterior en la vicepresidencia con Pablo Iglesias, ¿qué va a decir después de no tener a estas figuras y de sacar a un candidato distinto o apoyar directamente a Sánchez? Esto no se ve claramente y por lo tanto la decisión de adelantar las elecciones tiene un riesgo importante, porque las encuestas sitúan al Partido Popular de Alberto Núñez Feijóo por delante de los socialistas y abre la posibilidad de que el Partido Popular junto a Vox puedan sumar una mayoría suficiente para gobernar. Así es que España
16: sería
14: entra
16: la primera vez
14: el día de hoy.
16: ¿Sería la primera vez que Vox llegara al gobierno, Carola?
14: Sería, bueno, de ganar todavía falta mucho.
16: Sí, por supuesto.
14: Pero sería la primera vez que estaría en una comisión, en una coalición abiertamente junto al Partido Popular. Hasta ahora lo que ha hecho es entregar una parte de voto útil. No está todo decidido en el Partido Popular si realmente irían juntos. Habría que negociar también, pero es una cuestión que, de producirse el 29 de noviembre, sería la primera vez que asumiera el gobierno central, a pesar de que en las comunidades autónomas hay muchas coaliciones donde el PP gobierna junto con Vox.
1: Lo que está ocurriendo en España, lo seguimos contigo, Carolina, muchas gracias.
14: Chao, muy buenas tardes.
16: Chao, Carola, muchas gracias.
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12: Segundo mártir de carabineros en una semana, esta vez en un llamado por violencia intrafamiliar en el Biobío. Otro policía fue baleado anoche en medio de un robo en Macul.
13: Cooperativa Fiscal Barro llama a revisar los procedimientos policiales a propósito de este caso y pide una mesa técnica para los cambios en materia de segregación penitenciaria.
12: Presupuesto 2027, Hacienda se reúne con los gobernadores regionales mientras crece la presión para reponer los recursos del Yo Elijo Mi PC.
13: Tiene que haber dolores, dicen Cooperativa, el viceministro Más, que defiende el proyecto del Ejecutivo y sale al paso de las críticas, entre otras, de Evelyn Mate.
12: Reapareció Monsalve, el ex subsecretario vuelve a alegar inocencia mientras se postergó para marzo la audiencia de preparación de su juicio oral.
13: Se viene la lluvia en todo el centro sur del país, hay pronóstico de tormentas eléctricas.
12: En el exterior, Bolsonaro versus Lula, comienza la campaña de segunda vuelta en Brasil. Golpeado por la crisis de vivienda, Sánchez llama a elecciones anticipadas en España.
13: Por sus descubrimientos en optogenética, un estadounidense y 2 alemanes recibieron el premio Nobel de Medicina.
12: Y en el fútbol, Bocinha quedó fuera de la citación en Copa Chile. Cepeda y Suazo.

0: volverían a la roja mañana en el duelo con México.
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2: Estamos en la máxima prevista para hoy en la capital, 17 grados a esta hora, lunes 5 de octubre. Histórico, 5 de octubre. La mínima temprano en torno a los 8, ¿sí?, en el centro de Santiago. Decía Felipe que había mucho viento a esta hora ahí en algunos sectores de la capital. Lluvias hacia el sur, 23 para Arica hoy día, 12 en Coyhaique.
0: Y partimos en contacto con el sur del país, con la región del Biobío, para saber del nuevo mártir de Carabineros. El asesinato de un sargento en Quilleco ocurrió en el marco de un procedimiento por violencia intrafamiliar. El gobierno ha decretado 3 días de duelo nacional. Christopher Espinosa, buenas tardes.
3: Hola, Verónica, Rodrigo, muy buenas tardes. Sí, ocurrió cerca de las 11 de la noche, cuando Carabineros recibió un llamado por parte de los hijos de la mujer que estaba siendo agredida por el padre de familia, un hombre de 58 años con antecedentes penales por conducción en estado de ebriedad. En el pasado, él había chocado contra una patrulla de Carabineros. Finalmente llega la patrulla y allí iba el sargento segundo Jaime Urrea. Cuando ingresa al domicilio, de manera sorpresiva, el hombre que estaba encerrado en una pieza salió con una escopeta y disparó directo al cuello del funcionario policial. Lamentablemente, el uniformado falleció minutos más tarde. ¿Cómo ocurre esta situación y el sentimiento de la institución que nuevamente se ve enfrentado a despedir a uno de los suyos? Escuchamos al general director Marcelo Araya.
4: Dejar claro que esto se da en un contexto de violencia intrafamiliar, que también es parte o quizás esta otra criminalidad, a veces silenciosa pero tremenda, trágica, en el cual hay víctimas. Aquí hubo llamados de sus hijos, de los hijos de la víctima que está siendo agredida, y Carabineros va a prestar este servicio. Por lo tanto, es algo que no se puede normalizar. Nos preocupa tremendamente lo que ocurre a nivel de la violencia intrafamiliar, porque es algo que es de mayor ocurrencia, que muchas veces no se comenta, que es tremendo, que es trágico, y que lamentablemente finalizó con un carabinero fallecido. Incluso lo que nos señaló el cardenal Chomalí, que matar a un carabinero es matar el alma de un estado, el alma de Chile, y matar la esperanza de fe y de tranquilidad.
3: Una vez consumados los hechos, los compañeros de armas de el sargento segundo Urrea tomaron inmediatamente detenido al agresor, que deberá enfrentar a la justicia, pero a la espera de diligencias. ¿Cómo avanza el proceso judicial? Lo cuenta el fiscal regional Roberto Garrido.
5: Los antecedentes que tenemos hasta el momento dan cuenta de que una patrulla de carabineros, que era dirigida precisamente por el sargento Urrea Burgos, se constituyó en un domicilio en la localidad de Quilleco para adoptar un procedimiento de violencia intrafamiliar, y una vez en el interior del domicilio fueron informados que un sujeto se encontraba en el interior de una habitación provisto de una escopeta. Al aproximarse hasta la puerta del dormitorio, el sujeto abrió la puerta y disparó en contra del funcionario fallecido. Las lesiones que se le causaron a la altura del cuello, producto de su gravedad, determinaron su deceso minutos más tarde. El imputado fue inmediatamente aprehendido por los funcionarios de Carabineros y la escopeta fue incautada. Este es un hecho de extrema gravedad.
3: Antecedentes que se comienzan a conocer, como por ejemplo, que en ese domicilio la víctima no registraba ninguna denuncia previa de ser víctima de violencia intrafamiliar, tampoco estaba siendo atendida en ningún centro de Cernamegue. Esto ha provocado consternación en el país, lo expresa así el ministro de Seguridad, Martín Arrau, que está en camino a la región del Biobío.
6: Sobre viajes a la región, ya está el general director en la zona, yo posiblemente vaya dentro del día o mañana en la mañana, estamos tratando de ajustar la agenda, entre agenda legislativa y otra, pero posiblemente estemos hoy día en la tarde en la zona para el pésame, estar con los compañeros de trabajo, el resto de los carabineros, viendo esta situación. Y sobre el presidente, los funerales serían el día miércoles, tentativamente, falta la confirmación, ¿no es cierto?, pero toda información preliminar, el presidente tiene la intención de asistir y están tratando de hacer los ajustes en la agenda precisamente para estar presente.
3: Según ha compartido la propia institución de Carabineros, una vez que el cuerpo sea entregado en el Servicio Médico Legal de Los Ángeles, se realizará el velorio en el sector de Chacayal, en la comuna de Los Ángeles, y el día miércoles sus restos serán trasladados hasta Concepción, donde se prepara un homenaje y último adiós en la Catedral Penquista, en el centro de la capital de la región del Biobío, donde eventualmente se contaría con la presencia del presidente José Antonio Kast.
0: Por ahora, 3 días de duelo nacional por el sargento Urrea, muerto ahí en la comuna de Quilleco, en la región del Biobío. Seguimos en contacto, Christopher. Buenas tardes.
3: Está muy bien, buenas tardes.
2: Cuando ya comienza la audiencia de control de detención de esta persona que le disparó con una escopeta, ese es el cargo, esa es la acusación. En Macul, mientras tanto, anoche otro carabinero era baleado en medio de un robo, él estaba de Franco, y en la comuna de Los Espejos esta mañana, en el denominado barrio chino, se efectuó la demolición de un culto evangélico, pero a todas luces irregular, que no contaba con ningún tipo de permiso. De la agenda policial, Felipe Cofré, buenas tardes.
7: Hola, muy buenas tardes, Rodrigo. Claro, partimos en la comuna de Macul, donde ayer por la noche un funcionario de carabineros fue baleado tras intentar frustrar un asalto. Esto ocurre en la intersección de Escuela Agrícola con Avenida Pedro Alessandri, conocida como Avenida Macul, en una estación de servicio por donde pasaba este uniformado que ya había terminado sus labores en la 46ª comisaría. Es en ese contexto, cuando se encontraba de Franco, es que presenció a una pareja que cuando cargaba combustible era abordada por 4 delincuentes que los intimidaban para quitarles precisamente el vehículo. Este carabinero, que como decíamos se encontraba de Franco, decidió intervenir, se identificó como tal y apuntó con su arma particular a estos delincuentes con el objetivo de disuadirlos, pero
8: intentar soltar y dispararon en contra de su pierna, en este caso con un arma que portaba en un impacto de bala que atraviesa su pierna derecha y se aloja en su pierna izquierda. Así lo indicó el teniente coronel Cristian Tabra de la Prefectura Santiago Oriente, que se refirió a este hecho.
9: Se identifica como carabinero y enfrenta a estos delincuentes. Estos delincuentes le disparan en una oportunidad, al menos lo que tenemos conocimiento. Este disparo ingresa a la altura de la tibia peroné de la pierna derecha, terminando en este disparo en la pierna izquierda a la altura del tobillo. En buenas condiciones de salud, felizmente, y destacando el arrojo, la valentía y el compromiso de todos los carabineros como servidores públicos en defensa de la ciudadanía.
7: Claro, pero pese al actuar de este funcionario que decide enfrentar a estos delincuentes, estos finalmente logran llevarse el vehículo de esta pareja que fue intimidada en primera instancia, mientras que este funcionario fue trasladado, como decía el teniente coronel, hasta el hospital institucional, en donde se encuentra fuera de riesgo. Se suma a otro hecho que ocurre en Peñalolén, en donde carabineros baleó a 2 delincuentes en medio de una fiscalización tras huir de intentar atropellar al personal policial. Lo otro ocurre esta mañana en la comuna de Los Espejos, en donde se desarrolló un amplio operativo en la población Gil de Castro, sector conocido como el barrio chino, lugar de constantes incivilidades, algunos sectores incluso controlados por el narcotráfico. Ahí esta mañana se demolieron estructuras tomadas ilegalmente del espacio público, particularmente unas bodegas de algunos vecinos que instalaron de forma regular estas estructuras y un culto evangélico que ocupaba el espacio de una plaza del sector. La alcaldesa Javiera Reyes se refirió a este operativo.
10: Que este punto se utilizaba efectivamente para enfrentamientos entre bandas, como resguardo, como guarida. Bueno, tenía también algunas partes de auto, habría que también mirar esa parte también con un ojo más investigativo, pero justamente es un lugar donde al final permitía que ocurrieran más hechos de violencia. Hay otro sector donde los puntos que se intervienen tienen que ver principalmente con situaciones asociadas a mal uso de estos espacios.
7: Y no es lo único, se suma al hallazgo de un cuerpo calcinado en el maletero de un auto en San Bernardo y otro hallazgo en la ribera del río Mapocho en la comuna de Cerro Navia, ambos hechos ocurridos ayer por la tarde.
2: Gracias, Felipe.
7: Buenas tardes.
0: Y nos vamos al al Centro de Justicia para saber del ex subsecretario Monsalve, que sostiene su inocencia, dice que el daño que le ha generado el caso en que se involucró, se vio involucrado, en el que es investigado de violación y abuso sexual de una subordinada, el daño que le ha generado, dice Monsalve, es irreparable. En paralelo, se formaliza un ex dirigente penitenciario, Cristian Aburto. Buenas tardes.
11: Así es, muy buenas tardes. Tal que, como dicen, se suspendió la audiencia de preparación del juicio oral del ex subsecretario del Interior, Manuel Monsalve. El argumento del tribunal es por la notificación de la instancia que le habría llegado fuera de plazo a la defensa, por lo que la audiencia fue reagendada y quedó fijada para el 3 de marzo de 2027. Además, en esta jornada se discutieron las cautelares de la exautoridad, quien quedó con arresto domiciliario nocturno, arraigo nacional y prohibición de acercarse a la víctima. Monsalve es acusado de los delitos de violación y abuso sexual, penas que suman 14 años y 2 días de prisión, luego de una denuncia presentada en octubre de 2024 por una funcionaria que trabajaba bajo su dependencia. La parte querellante sostiene que la exautoridad se habría aprovechado de la denunciante por su condición de estado de ebriedad, además de su posición de jerarquía, en hechos que se investigan tras una cena en el restaurante Ají Seco en Santiago Centro. Monsalve aseguró que el daño del caso para él es irreparable y sostuvo su inocencia. Además, reconoció como un error salir a comer con una subalterna.
12: Obviamente mi vida se quebró, el daño personal, profesional, familiar es un daño absolutamente irreparable. Mi inocencia la quiero reiterar aquí, la quiero sostener como lo he hecho desde el principio y yo estoy disponible a someterme al proceso, lo he dicho también desde el inicio. Para conocer la verdad hay que escuchar a ambas partes y creo que hasta ahora se ha escuchado preeminentemente la versión y los argumentos de la parte acusadora. Se da por hecho la pérdida de memoria de uno y se descarta por hecho la pérdida de memoria del otro. Nunca había salido ese día a comer con una persona que trabajaba en la subsecretaría. Creo que ese es un error enorme.
11: Bien, ahí entonces escuchábamos las justificaciones del ex subsecretario Monsalve. Según los antecedentes entregados por el Ministerio Público, la acusación contempla 89 testigos, 106 pruebas documentales y 21 peritos. Entre los testigos se encuentran ex autoridades del anterior gobierno y también está contemplado el garzón que los atendió en el restaurante, quien salió de Chile en marzo de 2025 y de momento estaría inubicable. El fiscal regional metropolitano Centro Norte, Francisco Jacir, explicó las razones de la postergación de la audiencia y la abogada querellante, María Elena Santibáñez, mostró su descontento ante la gran cantidad de tiempo que lleva el caso en desarrollo.
13: El tribunal entendió que había una notificación tardía de cierto acto procesal de una de las partes y por lo tanto fijó una nueva fecha que nos opusimos, pero el tribunal resolvió lo que le he indicado. Vamos a evaluar entonces los términos a seguir, que atendía la lejanía de la audiencia que se ha fijado.
14: El tribunal, a pesar de nuestra solicitud de que fuese antes, lo regentó para el mes de marzo. Horrible, la verdad, entiendo que tiene que ver con la agenda tribunal, pero nosotros vamos a presentarle algún recurso en relación con eso. Este es un caso icónico, me parece, en términos de atentados contra de este carácter, en contra de una persona, en que en realidad uno dice cuánto tiempo se demora en llegar finalmente en caso a su fin.
11: Bien, de esta manera, para el 3 de marzo entonces de 2027 quedó fijada la audiencia de preparación del juicio oral, por lo que, de la misma manera, el juicio oral propiamente tal se postergará más aún en un caso que ya lleva casi 2 años desde que comenzó. En una información judicial alterna, en el marco de la operación Apocalipsis 2, en esta jornada se realiza la formalización de Alex Vega Torres, ex dirigente de la Asociación Nacional de Funcionarios Penitenciarios, y también la de su pareja, para quienes la Fiscalía solicita la prisión preventiva. Anteriormente, la misma causa había sido formalizado y quedó en prisión preventiva también el ex alcaide del Centro de Internación Provisoria y Régimen Cerrado de Punta Arenas, Juan Farías. Y para él, el tribunal estimó que el Ministerio Público aportó antecedentes suficientes para atribuirle participación en un homicidio en un recinto penal Santiago 1 durante el 2018. La investigación de la operación Apocalipsis 2 apunta a eventuales delitos de cohecho, lavado de activos y apremios ilegítimos y se enmarca como la segunda fase de un operativo anticorrupción en Chile que desarticula una red de contrabando e ingreso de elementos prohibidos a recintos penales operada por funcionarios activos. Según los antecedentes, la organización habría obtenido ganancias superiores a 6.000 millones de pesos mediante sus actividades ilícitas. El Ministerio Público informó que Vega tiene 131 millones de pesos sin declarar, y en estos momentos continúa la exposición de antecedentes por parte de la Fiscalía, por lo que se espera que entre hoy o mañana se dicten las medidas cautelares para Vega y también para su esposa.
0: Cristian Aburto, desde el Centro de Justicia, gracias. Buenas tardes.
11: Buenas tardes.
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2: Vamos a otra cosa. En el mercado central se anunció una inyección de recursos para recuperación de fachadas, recuperación de barrios, una actividad con el presidente y con el gobernador. Después de una reunión algo tensa en Hacienda entre los gobernadores y el ministro Quirós, ya vamos a hablar de eso más ratito. Gloria Gutiérrez, buenas tardes.
15: ¿Qué tal, Rodrigo? Buenas tardes. Y hasta el mercado central en la comuna de Santiago llegaron durante esta mañana autoridades para dar a conocer, por una parte, la remodelación de la fachada de este histórico monumento nacional, así como también del nuevo programa de recuperación de espacios de alto valor social, en donde a través de la Dirección de Presupuesto y la Subsecretaría de Desarrollo Regional se inyectarán 20.000 millones de pesos a los municipios del país para apoyar en labores de limpieza, pintura, recuperación y mantención de fachadas y espacios urbanos. Sobre esto y sobre los trabajos que se desarrollan ya en el barrio Mapocho La Chimba, escuchamos al presidente de la República, José Antonio Kast, y al gobernador regional metropolitano, Claudio Orrego.
16: Nuestro gobierno va a destinar cerca de 20.000 millones de pesos a la Subsecretaría de Desarrollo Regional para apoyar a municipios en limpieza, pintura, recuperación y mantención de fachadas de espacios públicos. La convocatoria estará abierta a todas las comunas del país. Buscaremos coordinación con el plan Escudo de Barrios, que ha ido avanzando, y los barrios críticos se van a ir recuperando y vamos a permanecer en esos barrios.
17: Hoy día tenemos 4.300 millones de pesos que ya están estamos invirtiendo en este sector. El puente de los carros es uno de ellos, también la plaza Fray Andresito, la plaza Escritores de Chile, la pérgola, las cámaras de televigilancia de La Vega y también toda la pavimentación alrededor de La Vega. Son proyectos que están en ejecución.
15: En cuanto a los trabajos puntuales que se anunciaron para el mercado central, se trata de una iniciativa pública-privada con la colaboración de la empresa Easy, en donde se trabajan los 2.600 metros cuadrados de superficie de este edificio, además de labores de limpieza. Le preguntamos a algunos locatarios del mercado central sus opiniones respecto al anuncio. Esto fue lo que contestaron al micrófono de Cooperativa.
18: Excelente, es un aporte para la comunidad, es un aporte para el barrio, es un aporte para las personas que nos visitan, para el público nacional como internacional, me parece perfecto. Yo recuerdo que la última remodelación fue entre 85 y 89, una remodelación donde ya se hizo monumento nacional y después algunas que otras manitos de gato, pero no muy importantes.
19: Bastante bien, la verdad, porque como dijo, es un monumento nacional y en sí también, como nosotros de aquí estamos de local, el hecho de estar limpiando todos los días, estar preocupándonos de que se vea bonito por dentro y que huela bien, pero en el momento de que se vea que esté rayado, que esté roto, nos parece una genial en práctica, por así decirlo.
15: Bien, esto se suma al programa Mejoramiento Casco Histórico, Eje Paseo Ahumada, Paseo Puente y Plaza de Arma, una iniciativa que comprende 9 tramos entre la calle Ismael Valdés Vergara y la Alameda, con la reposición de 2.420 metros cuadrados de pavimento, cambio de luminaria, instalación de cámaras de televigilancia, entre otros.
2: Gracias, Gloria.
15: Buenas tardes.
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0: Momento de hablar de deportes, de saber de La Roja, del retorno de Cepeda y Suazo a la titularidad. Mañana se enfrentan con México. También de saber de Colo Colo y de Bocinha. Tienen partido mañana con Puerto Montt. ¿Cómo estás, Ernesto Contreras? Buenas tardes.
21: Hola, Vero, Rodrigo.
2: Hola.
21: ¿Cómo están? Copa Chile mañana, juega Colo Colo, transmite Cooperativa ese encuentro. También vamos a transmitir el partido de Chile contra México, 20:30 Colo Colo con Puerto Montt y pegadito 23:30, el Chile-México en Los Ángeles. En Colo Colo no va a ser citado Bocinha, va a atajar otra vez Eduardo Villanueva, mientras que Moureira va a ser el segundo arquero. Llegó ayer el meta africano, luego de un desafortunado paso por la selección de Cabo Verde, siendo responsable en las 2 derrotas del cuadro africano. Vuelve a Colo Colo Colo-Colo con un signo de interrogación. Va a volver a atajar Bocinha pensando que Moreira es el titular, andaba muy bien, ahora apareció Eduardo Villanueva, lo ha hecho bien en Copa Chile, va a atajar mañana de hecho ante Puerto Montt, y Fernando De Paul está totalmente recuperado. O sea, de los cuatro arqueros que tiene Colo-Colo, seguramente el de peor presente es Bocinha. Vamos a ver si Tan Ortiz lo ratifica o no cuando vuelva la Liga de Primera. Es ahí donde vamos a tasar las decisiones del técnico. Colo-Colo vuelva a jugar este fin de semana por el torneo nacional. Eso va a ser con inmediatamente el retorno de Colo-Colo. La U, por su parte, va a ser el lunes con Ñublense, y Colo-Colo contra Coquimbo, domingo 15 horas. Veremos quién ataja en la cuarta región, probablemente sea Moreira. Veremos si Bocinha va al menos a la banca. Y el Tan Ortiz recién entró en un terreno interesante, el de la selección chilena de fútbol.
2: No.
21: Sí, hace unos días, una publicación en un portal, ¿se acuerdan?, puso a Tan Ortiz, que podría ser una buena opción para La Roja, pensando que tiene un Colo-Colo super líder.
2: Entiendo que lo dijo Miguel Ángel Neira.
21: También. Después, claro, comenzó a tener algún eco por parte de, en este caso, un histórico, pero la publicación original, cuando se postulaba a Fernando Ortiz a técnico de la selección, apareció un posteo de Alexis Sánchez. Un simple emoticón provocó que el nombre del técnico sea parte de la pauta periodística. Se le preguntó a Ortiz, puso un emoticón Alexis como de manos, dándose la mano, como que ok, como que okay, buen técnico, buen técnico. Uno entiende que daba como la aprobación. Escuchemos al Tan Ortiz, le preguntaron sobre ese leve gesto de Alexis, que para mucho es una candidatura de Ortiz a la selección,
2: una proclamación
21: del propio Alexis, pero no se guardó el técnico. Esto es lo que dijo.
4: No lo vi. Me lo mencionaron, pero me da vergüenza, pero que un jugador de la dimensión de Alexis haya comentado me pone muy feliz. Sí te puedo hablar de mi persona como profesional de lo que hago. A todo técnico le gusta dirigir una selección, es una seducción muy importante para la carrera de un entrenador, pero no sale de mi cabeza el día mañana. Yo mañana tengo que sacar adelante el partido con Puerto Montt, que es el partido más importante que tenemos por delante, pero también soy sincero a tu pregunta con respecto a eso.
21: Ya, le gustaría ser técnico no solo de la selección chilena, dirigir alguna selección. Todo esto a propósito de solo un simple posteo de Alexis que provocó que el nombre Ortiz tomara fuerza en los últimos días.
2: Bueno, sí. Es verdad que a Zamorano le preguntaron por el Tan Ortiz y él dijo sí.
21: Sí, también entiendo que lo aprobó en su momento.
2: Recomendó.
21: Porque él estaba en México, dirigiendo antes del camino
2: en
21: a Colo-Colo.
2: América.
21: Claro, el Tan Ortiz dirigió en América en su momento, entonces lo conocía de ahí Zamorano. Y bueno, se soportó harto. Recordemos que él tuvo un arranque de año complejo, se enfrentó a Vidal en cuanto a decisiones, lo saca del equipo, después lo pone pero como líbero, pero ahora está totalmente empoderado, porque recordemos que Colo-Colo lidera con holgura el torneo nacional que vuelve este fin de semana, y en la Copa Chile está ahí, a punto de meterse en semifinales, y mañana empata o le gana a Puerto Montt, se va a jugar su paso a la final contra O'Higgins, que ya está en semifinales de la Copa Chile y que también está en la final de la Copa de la Liga el cuadro rancagüino, pero está a 5 puntos del descenso. Es el contrasentido de esta campaña del elenco de Lucas Bobaglio. Eso con Colo-Colo, eso con el Tan Ortiz. Sepamos de la U. Vuelve la U a la cancha en Copa Chile el miércoles, 7 de la tarde, Rodrigo.
2: Antofagasta,
21: en el norte. 12 partidos sin perder el cuadro nortino, que se mete en zona de liguilla en la primera B. La U, primera llave, porque algunos van atrasados. La U tiene que jugar la ida recién con Antofagasta. Esto va a ser el día miércoles, 19 horas, y Fernando Gago analiza así el partido ante el equipo del histórico Luis Marcoleta.
20: Considero que todos los partidos y todas las clasificaciones son muy importantes, independientemente de cómo llega cada uno. Además de eso, hay que sumarle también que hay un cierto nivel desde el lado del rival también, de enfrentar de una categoría menor a una categoría mayor, que eso no implica absolutamente nada. Creo que nosotros tenemos que afrontar el partido como lo que es unos cuartos de final, con una posibilidad de pasar a una semifinal, y eso implica un nivel de tensión, de compromiso con el partido importante de nuestro lado.
21: Ya, entonces la U el miércoles abre su llave de Copa Chile, va un poquito más atrasada que algunos, todavía falta saber quién va a jugar con La Calera en los cuartos de final, porque Cobreloa y Coquimbo, bien digo, vienen más atrasados, tienen que completar su llave recién esta semana, pero ya está O'Higgins esperando ahí. Mañana juega Chile, último partido de esta mini gira que ha cosechado solo derrotas, de la mano de Nicolás Córdoba, ratificado para el mes de noviembre para dirigir a la selección ante Colombia en la ida y en la vuelta, pero en Chile y en Bogotá.
2: Y si mañana perdemos muy feo.
21: Uno pensaba que no iban a ser tan presurosos en ratificarlo, pero el otro día conversábamos con nosotros y también después a las 14, si se va Córdoba, ¿quién? ¿Quién en noviembre? Porque todos los sucesores interinos son parte del mismo paquetito, po. Córdoba, Miranda, Leporati, todos están en la misma bolsa, entonces ¿quién? ¿Quién querrá dirigir?
0: Son funcionarios. Ale.
21: Son funcionarios, además. Po.
0: ¿Estados Unidos le ganó a México?
21: 3-0. Un equipo bien alternativo el estadounidense, incluso en ese partido. 3-0.
2: Las macanas atrás, los mexicanos.
21: Sí, no tiene triunfos con Rafa Márquez, el cuadro norteamericano. Así que mañana, claro, bien dice Rodrigo, una derrota fea, ¿qué puede pasar? Probablemente nada, porque va a seguir Córdoba, no. Pero todos esperamos que esto ya acabe en noviembre con la nueva mesa directiva. Hoy día hablamos de aquello, son cuatro los candidatos, con Colo Colo y la U apoyando al delfín de Pablo Milad, Jorge Yungue. Los dos grandes van por la continuidad.
2: Así es.
21: Hey, pongámoslo en la mesa, van por la continuidad de esto que nos tiene ahí, al 3 y al 4. Juan Tagle por un lado, por ahí va la disputa.
0: Él es el ex de la Católica.
21: Claro,
0: ¿no?
21: Colo Colo y la U se pliegan para combatir la candidatura de Tagle y de Huawei.
2: ¿Con quién toca Tagle? Con Huawei.
21: Con Huawei. Huawei presidente, Tagle vicepresidente, uh-huh. Pero ahí hay un cortocircuito entre la Católica y estos dos clubes, los dirigentes más bien, que permite que Colo Colo y la U vayan por el lado de los oficialistas, de los que tienen como tienen hoy día el fútbol. Así que vamos a ver cómo termina eso. Los otros van a ser seguramente Lorenzo Antillo, y hay que estar atento a la irrupción del presidente del Limache, que también tenía ganas de presentarse. Pero hoy día lo contamos todo. Todo se va a cerrar seguramente entre Yungue y Huawei. Yungue con tunismo, Huawei sería, comillas, la nueva cara. Ya eso pues. Mañana.
0: Ernesto Contreras, sabemos más de todo a partir de las 12 en Cooperativa Deportes.
21: Que estén muy bien.
0: Muchas gracias.
21: Chao, Vero, chao, Rodrigo.
2: Chao.
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17: 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Una, 35 minutos. Una, 35 minutos.
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0: Vamos al Congreso, hablemos de presupuesto porque se inicia la tramitación del erario nacional 2027. Jorge Espinosa Cuellar, buenas tardes.
32: Hola Verónica, buenas tardes. En efecto, en la antesala de la tramitación del presupuesto del próximo año, el ministro de Hacienda, Jorge Quirós, recibió esta mañana a la Asociación de Gobernadores Regionales, que está alarmada por los recortes en el financiamiento para inversiones, que según dicen van entre los 250.000 y los 270.000 millones de pesos. En algunos casos, como en la región de O'Higgins, con un 20% menos, o la de Valparaíso con 16% menos en comparación a este año. La reunión estuvo a ratos tensa debido a la molestia del ministro Jorge Quirós por la filtración de los datos de la partida 31, que es la que corresponde a los gobiernos regionales. Lo describieron las autoridades de Tarapacá, José Miguel Carvajal, de Valparaíso, Rodrigo Mundaca, y de O'Higgins, Pablo Silva.
33: La reunión no partió muy bien. Existió una molestia por parte del ministro y que ensució un poco el inicio de la reunión. Pero la verdad, aquí lo importante es la discusión de la ley de presupuestos. No si es que nos llega antes o no un documento. Eso tendría que esclarecerlo el propio ministro.
34: Ha sido una reunión dura, intensa. Hemos señalado que esta rebaja presupuestaria va a afectar directamente el empleo y grandes obras que hoy día se están ejecutando en distintos territorios.
35: Nos sorprendió una declaración que hace el ministro diciendo que no financiamos ningún proyecto. Quiere decir que no tenemos que financiar proyectos de salud, que sea ambulancia, de seguridad pública, radio patrulla, el servicio en caminos o en construcción de vivienda.
32: Los jefes regionales recordaron que en julio recién pasado fue el presidente de la República quien les pidió ayudar a proteger el empleo en el país y ahora el presupuesto les recorta los recursos precisamente que podrían servir con este propósito, o se los condiciona según el avance de su ejecución presupuestaria. El tema fue abordado también esta mañana en la reunión de los presidentes de partido de la oposición. Aquí la presidenta del Frente Amplio, Gael Yeomans.
1: Primero vamos a estar atentos a cualquier otro recorte que se venga en esta ley de presupuesto, porque vamos a conocer el detalle y vamos a votar en contra de cualquier derecho que se vea menoscabado con esta ley de presupuesto. Uno de ellos es el programa Yo Elijo Mi PC. Singapur, Japón le entregan computadores a sus niños porque están mirando hacia el futuro, y nuestro país con este tipo de decisiones mira hacia atrás. Esperamos también que exista apertura a priorizar donde corresponde, la creación de 100.000 empleos frente a casi 1 millón de desempleados es absolutamente insuficiente. Tenemos que ir más allá.
32: Esta tarde, en la sala de la Cámara, en su sesión ordinaria, se dará cuenta formalmente del ingreso del proyecto de presupuestos 2027, y desde entonces quedará liberada la versión digital de este voluminoso texto que el ministro Quirós trajo la semana pasada al Congreso en un vistoso maletín. Mañana comenzará formalmente la tramitación con la exposición del propio ministro Quirós sobre el estado de la hacienda pública y del director de presupuestos, que entregará el informe de finanzas públicas, es decir, la situación económica, los ingresos, los gastos y las proyecciones de la deuda fiscal. Todo esto ante la Comisión Especial Mixta de Presupuestos, que integran 13 diputados y 13 senadores, y que encabeza el senador de la UDI, Javier Macaya.
2: Por las reglas que están establecidas en nuestro ordenamiento jurídico, el presupuesto se aprueba siempre. Hay una cuestión más técnica de que incluso el presupuesto, si se rechaza, termina siendo aprobado. Que antes de conocer el presupuesto ya reciba críticas y hayan como estas lógicas de enfocarse en aspectos negativos sin ni siquiera conocerlo. El Congreso puede mejorar el presupuesto. Entra de una manera, pero finalmente se llegan acuerdos, se generan protocolos. Yo tengo la esperanza que va a ser una buena discusión y voy a dar las garantías desde la presidencia de la comisión para eso.
32: La ley de presupuestos debe quedar despachada a más tardar el 29 de noviembre, día en que se cumplen precisamente 60 días desde que fue ingresado el proyecto al Congreso. En caso contrario, tal como dice la Constitución, regirá el proyecto original presentado por el Ejecutivo.
0: Información desde Valparaíso, desde el Congreso, con Jorge Espinosa Cuellar. Gracias, buenas tardes.
32: Buenas tardes, Verónica.
4: A propósito del presupuesto, mucho ruido, mucha polémica por los recortes en educación, y no solo desde la izquierda, en el propio oficialismo. Antes de fuego amigo y diablo aquí el viceministro de Economía y Minería, pero hay más. Mariano Reyes, buenas tardes.
5: Sí, ¿qué tal, Rodrigo? Muy buenas tardes. No es la primera vez que luego de que el gobierno presenta una propuesta al Congreso, las voces críticas sean del propio oficialismo. Así ha ocurrido en materia de seguridad, de empleo y ahora también en el presupuesto. El llamado fuego amigo que escribe un nuevo capítulo tras los recortes que se han conocido en materia de educación. La bancada de diputados de la UDI planteó su preocupación por la reducción de recursos a los liceos bicentenarios, y hay alcaldes de derecha que han planteado sus reparos a la eliminación del programa Yo Elijo Mi PC. Se suma la voz de la ex candidata presidencial, Evelyn Matei, quien en entrevista con La Tercera el domingo acusó que los republicanos trabajan no más con republicanos, que hace falta experiencia en los equipos del gobierno, y que ella había advertido durante la campaña que se iban a tocar beneficios sociales en la reducción de gasto público. Lo que saca a flote nuevamente la falta de coordinación política del Ejecutivo, o la crítica que apunta justamente a esa visión. En el ingreso al Comité Político Ampliado aquí en La Moneda, la senadora de Renovación Nacional, María José Gatica, aseguró que ella va a seguir insistiendo en un cambio de gabinete mientras no vea mejoras en la coordinación política del gobierno.
6: Sí, es complejo. Son temas que se deben corregir y que hemos estado pidiendo hace rato que se corrijan. Nunca es tarde para poder reaccionar y poder tener un consenso de lo que se iba a ingresar, tener esa información antes de por qué se estaría recortando específicamente este programa. Creo que hubiera sido lo prudente, lo óptimo, pero no fue. Y hoy día nos queda nada más que corregir. Mira, hasta que haya una mejora en la coordinación ejecutivo versus poder legislativo, yo lo voy a seguir manifestando. Creo que un cambio nos haría bien. Ahora, si ellos toman cartas en el asunto y vemos que realmente hay cambios y se mejora la coordinación, podemos seguir avanzando.
5: Bueno, un sector oficialista bien revuelto va a enfrentar el inicio de la tramitación del presupuesto para el próximo año. En Chile Vamos hay varios dirigentes que están poniendo sus esperanzas en el debate legislativo, que ahí es donde se va a tratar de dar vuelta el escenario y que se repongan partidas como la del programa Yo Elijo Mi PC. En el gobierno hacen ese mismo llamado a esperar la tramitación. En el diario de Cooperativa, el viceministro Daniel Mas, de Economía y Minería, cuestionó a las voces de la derecha que han criticado al gobierno en diferentes materias, como por ejemplo en el empleo. Además, el viceministro Mas consideró injusta la crítica de que el gobierno ha sido poco empático. Lo escuchamos.
3: Claro que tienen que haber dolores, sí, para crecer un 1,5% en promedio hay carteras que van a tener recortes. A mí también me llama la atención que hoy día muchos de esos que votaron esa reforma hoy día estén criticándonos frente al desempleo. Yo los llamaría a unirse por una cruzada país contra el desempleo.
7: ¿Se refiere a Evelyn Matallón en particular?
3: A varios que hoy día han sacado las voces. Yo le diría que hemos sido súper empáticos. Siempre uno podría hacer más, quizás. Yo creo que hemos estado súper conectados. Esto que el presupuesto haya pasado de un 1 a un 1,5 habla, creo yo, nuevamente de conexión.
5: Bueno, y como telón de fondo en esta escena también están las encuestas, que nuevamente muestran una caída en la aprobación del gobierno. En la última CADEM, la aprobación al presidente José Antonio Kast cayó a un 32%, su nivel más bajo desde el inicio del mandato, y su desaprobación subió a un 63%. Misma fotografía muestra la encuesta Criteria, 30% de aprobación al presidente y 60% de desaprobación.
7: Mariano Reyes, muchas gracias.
5: Que estén bien, buenas tardes.
0: Partió un nuevo Cyber Monday con ofertas en el comercio electrónico hasta este miércoles. ¿Cuál puede ser el efecto en la actividad económica? En paralelo, el dólar da un respiro. Gonzalo Aguirre, buenas tardes.
15: ¿Qué tal? Buenas tardes. Claro, a 15 años de la primera edición de los eventos cyber en nuestro país, ya partió una nueva edición del Cyber Monday a cargo de la Cámara de Comercio de Santiago, con ofertas hasta este miércoles en múltiples categorías, las más populares de store y calzado, tecnología, viajes y turismo, muebles y muchas más. El sitio oficial para acceder a las más de 500 marcas participantes es cyber.cl, cyber con Y, de la proyección de ventas para este año, principales recomendaciones. También habla Yerka Yukich, directora ejecutiva de e-commerce de la CSS.
18: Para este cyber estimamos ventas por $460 millones, que corresponde más o menos a un 3% respecto al cyber del año pasado en esta misma fecha. Importante destacar que hay que entrar a través de la página oficial y guardar siempre los comprobantes de las compras que uno está haciendo, informarse de los términos y condiciones y, por supuesto, adherir a los términos y condiciones que exigen al momento de comprar, de manera que ustedes puedan tener una compra segura y confiable.
15: El CERNAC detallaron que se inició una fiscalización con foco en la información que entregan las empresas sobre el derecho a la garantía legal para que las personas consumidores puedan conocerlo y ejercerlo adecuadamente al momento de realizar sus compras. Se reportaron también alrededor de 10 reclamos asociados al evento en sus primeras 8 horas y media de desarrollo. Esperemos que sea una jornada exitosa, que mueva el comercio, que es uno de los objetivos que pretende este cyber, dijo en tanto el viceministro de Economía y Minería, Daniel Mas, sobre el efecto que puede tener esto en las cifras de actividad después del negativo IMASEC de agosto. Habla Juan Ortiz, economista senior del Observatorio del Contexto Económico de la Universidad Diego Portales.
19: En relación con el impacto del Cyber Day en actividad económica, bueno, su impacto es acotado, primero que todo porque corresponde a un ítem puntual como es el caso de comercio, pero que eventualmente va a permitir un impulso acotado respecto al nivel de ventas del mes previo, fundamentalmente el mes de septiembre. Pero si vemos esto en términos interanuales, eventualmente hay que considerar que el año previo también tuvimos el impacto del Cyber Day. Por lo tanto, en términos interanuales, eventualmente su incidencia va a ser mucho más acotada. Quizás va a generar mayor impacto, por ejemplo, en el caso del IPC, considerando que se daría en un conjunto de promociones que podría llevar a incidir por ese canal a un nivel de inflación eventualmente más bajo durante el mes de octubre respecto al mes de septiembre.
15: Bueno, un dato favorable para los consumidores, en particular en lo que respecta a los viajes al extranjero, el dólar, que cerró la semana pasada a los 990 pesos, que esta mañana incluso se acercó a los 995, descuenta más de 16 pesos a esta hora y llega a los 973. Hay también consideraciones en materia de seguridad para las compras en la web. Escuchamos a Patricio Quesada, especialista en concientización en ciberseguridad de nivel 4 de la empresa Cybersecurity.
8: Si una persona sospecha de que está en un sitio o está interactuando con un atacante, lo principal es no hacer clic, por ejemplo, en un enlace o no entregar información. Verificar si estamos dentro del sitio correspondiente o no. Y ante la duda, sencillamente no comprar. Tenemos que hacer ese doble check porque es importante, porque nos cuida nuestra información, evita que nosotros seamos víctimas, que nos roben nuestra información y nuestros recursos también.
15: El Cyber Monday, y este jueves vamos a conocer el IPC de septiembre. Tenemos alza de combustibles, tenemos varios efectos que se van a recoger en este IPC, dijo al respecto el biministro Mas, que se alineó con las proyecciones de expertos en torno a una variación cercana al 0,5%.
0: Gonzalo Aguirre con la información económica. Gracias, buenas tardes.
9: Buenas tardes.
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5: 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Una, 51 minutos. Una, 51 minutos.
6: Vamos al centro de Santiago, está llamando con información policial Felipe Cofré. Te escuchamos, Felipe, ¿qué ocurre?
7: Sí, comuna de Santiago, procedimiento en desarrollo por parte de personal del GOPE de Carabineros. Esto en General Gana, a la altura de Nathaniel Cox, en donde se encontrarían parapetadas al menos dos personas al interior de un inmueble, personas armadas que minutos antes en las cercanías habrían realizado un robo, y es en la huida que se habrían escondido en este lugar, generando este intenso operativo de personal de carabineros que ha ordenado y solicitado a todas las personas, residentes y vecinos de este lugar, salgan y evacúen al menos una cuadra. Nosotros nos encontramos a la altura de San Diego, porque hoy es General Gana y es bastante amplio el perímetro, por lo tanto es difícil obtener información respecto de los trabajos que está realizando. Sí hemos podido ver a personal de carabineros que ha prohibido el acceso incluso de vecinos de este lugar de acercarse por el peligro que reviste precisamente estar en este lugar, un operativo en desarrollo que además incluye los cortes de tránsito por Nathaniel Cox y también por General Gana debido a este intenso operativo que todavía se encuentra en desarrollo.
6: Volvemos contigo cuando sea necesario, Felipe. Gracias, buenas tardes.
7: Buenas tardes.
8: Más con la política, la reaparición de los expresidentes Bachelet y Boric, que reabrió el debate sobre el futuro en la oposición, la carta por lo del escudo de las Américas primero, después el acto ahí en La Pintana, Boric que estuvo el fin de semana criticando al Ejecutivo en el Festival Muda, salió una encuesta, era que no, los encuestadores salieron a hacer preguntas, mientras reapareció Jadwe también con su propuesta constitucional. Camila López, buenas tardes.
9: ¿Cómo están? Buenas tardes. Y en menos de una semana, dos apariciones volvieron a poner en movimiento el debate interno de la oposición. Primero, la expresidenta Michelle Bachelet y el expresidente Gabriel Boric llegaron juntos al acto de desagravio que reunió a todas las fuerzas del sector en La Pintana. Ahí la exmandataria confirmó que seguirá participando del debate público y llamó a construir una alternativa con unidad, mientras que Boric destacó el papel que ella puede cumplir en la articulación del progresismo. El fin de semana, en tanto, el presidente Boric hizo una autocrítica, planteó que la izquierda debe abandonar el catastrofismo, revisar las causas de su derrota y volver a convocar a las mayorías con una propuesta de futuro. Señales que surgen mientras la oposición busca cómo reordenarse durante los primeros meses del gobierno del presidente José Antonio Kast y cuando ambos liderazgos mantienen un importante peso político. De hecho, una encuesta del panel ciudadano UDD sobre una eventual elección de 2029 ubica al expresidente Boric con un 19% y la expresidenta Bachelet con un 15. Frente a ese escenario, una pregunta que surge es si la izquierda está realmente construyendo un proyecto para volver al poder o sigue simplemente ordenándose en torno a su oposición al gobierno. Escuchemos la respuesta del presidente del Partido Comunista, Lautaro Carmona, y del senador del Frente Amplio, Diego Ibáñez.
0: El tema es cómo vamos a disputar una proyección hacia adelante. Y primero, en ese caso, creo que vamos a verlo en cómo se representa un proyecto programático. Después los liderazgos, primero eso. Y eso incluye hasta dónde ese proyecto programático recoge los anhelos y las expectativas que no subimos a recoger y por algo no nos votaron las mayorías que necesitamos en la elección pasada.
10: Es una buena señal que la expresidenta Bachelet y el expresidente Boric mantengan este grado de coordinación, pero aquí le hacemos la invitación a los partidos y a los parlamentarios a seguir también ese ejemplo y a dedicarse más a construir proyectos en positivo más que a la pelea pequeña. Yo estoy seguro de que el progresismo va a volver.
9: Bueno, pero las diferencias sobre el proyecto del sector abrió también, la discusión sobre el proyecto del sector abrió también diferencias, porque el exalcalde de Recoleta, Daniel Hartwig, del Partido Comunista, hizo un llamado el fin de semana a volver a poner el cambio constitucional sobre la mesa. Una propuesta que de todas maneras no generó consenso. La senadora y presidenta del Partido Socialista, Paulina Budanovich, plantea que el debate constitucional se debe dar por cerrado para concentrarse en las urgencias ciudadanas. También toma distancia la diputada y presidenta del Frente Amplio, Gael Yomans.
11: Evidentemente el tema constitucional ya está cerrado, que nosotros nos dediquemos a lo que corresponde, que es darle soluciones a los chilenos, y la discusión constitucional es interesante, es importante, no podemos negarlo, pero no es el momento.
12: Yo también soy una persona de izquierda, apoyé en el momento en que ocurrió el proceso constituyente con mucha fuerza, pero también entiendo los procesos de elecciones, los mensajes que nos da la ciudadanía, y además creo que nuestros proyectos no se pueden simplemente reducir a la discusión constitucional.
9: Bueno, un debate que coincide con una fecha histórica para el sector, ya que hoy 5 de octubre se cumplen 38 años del plebiscito de 1988, en que la opción no obtuvo cerca del 56% de los votos y abrió el camino a las elecciones presidenciales y parlamentarias del año siguiente.
8: Gracias, Camila.
9: Buenas tardes.
6: Y nos vamos a la región de la Araucanía para saber de un veredicto condenatorio contra el hombre que intentó asesinar a su pareja en 2024 en la comuna de Loncoche. Hay también un nuevo femicidio en Renaico. Claudio Arévalo, tú nos cuentas todo. Buenas tardes.
13: ¿Qué tal, Verónica, Rodrigo? Buenas tardes. Partamos por esto último. El gobierno, a través del Servicio Nacional de la Mujer y Equidad de Género, anunció la presentación de una querella tras el femicidio ocurrido en Renaico. Una mujer de 43 años que fue asesinada por su pareja, esto en la provincia de Malleco. Se trata del femicidio número 29 en lo que va corrido de este año en nuestro país. El comisario de la Policía de Investigaciones, Juan Pablo Jara, entregó mayores detalles respecto de este hecho de sangre que enlutó a una familia ahí en la ciudad de Renaico.
14: Detectives desplegaron de inmediato diversas diligencias investigativas apoyadas por el análisis criminal e inteligencia policial, lo que permitió identificar

0: 70% de su cuerpo quemado producto de estas lesiones.
1: Gracias, Claudio.
0: Buenas tardes.
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3: Segundo mártir de Carabineros en una semana, esta vez en un llamado por violencia intrafamiliar en el Biobío. Otro policía fue baleado anoche en medio de un robo en Macul.
1: A esta hora en el barrio Franklin, un operativo en curso por sujetos armados que habrían intentado robar en un servicentro. Están parapetados Carabineros en el lugar. Esto es General Gana entre San Diego y Nathaniel Cox.
3: Presupuesto 2027, Hacienda se reúne con los gobernadores regionales mientras crece la presión para reponer los recursos del Yo Elijo Mi PC.
1: Y así nos vamos, porque ya viene la lluvia para la noche.
3: Al menos el viento por un ratito apareció aquí en el barrio.
1: Va a llover toda la semana, dice.
3: Gracias siempre por informarse con nosotros. Que estén muy bien. Buena tarde.
1: Llega el deporte, que estén bien.
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5: Volvió Bosnia de la fecha FIFA con su selección. Jugaron 2 partidos y perdieron los 2. En esos 2 partidos el portero caboverdiano cometió 2 errores que les costaron 2 goles. El primero, después de una pelota larga, la quiso controlar de pecho y se la dejó a un rival para que el compañero la empujara a la red. En el segundo pudo haber salido a cortar un centro bajo, amagó y se quedó dejando pasar la pelota para que el rival marcara el gol. Al arquero se lo ve falto de confianza y dubitativo. En Colo-Colo también ha mostrado algunas falencias y no ha dado muestras de la seguridad para defender un arco tan importante. Ha dicho en una entrevista que prefiere su antigua vida en lugar de esta, con muchas luces y con tanta fama. Después del Mundial explotaron sus redes y su fama, y ha perdido toda la intimidad que tenía antes de ese evento tan importante. Antes era poco conocido y ahora el mundo sabe de Bosnia. Esa intranquilidad pareciera estar pasándole la cuenta. Encima tiene a 2 porteros de casa que están a un buen nivel. Maureira, que tuvo la confianza de Ortiz y ha respondido, y Villanueva, que fue requerido y que respondió de buena forma también. La recuperación de De Paul también puede llegar a ser un obstáculo más para el portero de Cabo Verde. Vamos a ver qué pasa en esta última parte del campeonato. Uno puede hacer muchas suposiciones desde acá, pero la decisión final es de Fernando Ortiz. Él trabaja todos los días con ello y ve quién está mejor que el otro. Si bien la ventaja de 12 puntos es tranquilizadora para el cacique, todavía tiene que ganar un par de partidos más para asegurar el título, y para eso debe poner a los mejores en cada puesto. Hay competencia en el arco y nadie quiere dar ventaja. Maureira, Villanueva, Bosnia o De Paul, 4 nombres para un puesto. La decisión va a ser de Ortiz y va a tener que tomar la mejor. El tema está complicado, pero el arco de Colo-Colo está esperando a su cuidador, y partir con un buen portero es partir ganando. Soy Marcelo Bartichotto y aquí comienza Cooperativa Deportes.
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6: Bienvenidos. Día lunes, 5 de octubre. Arranca esta edición de Cooperativa Deportes. 14 horas. Comenzamos la semana con noticias desde Los Ángeles. Porque se avecinan cambios. Nicolás Córdoba moverá piezas para enfrentar este martes a México 23:30 en California. Brian Cortés asoma como la gran novedad en el arco, en un duelo que ha tenido un tortuoso periplo en Norteamérica y que lo estaremos conversando con la mesa de Cooperativa Deportes. Y el tal Ortiz saca la voz en el Monumental. En la antesala de la revancha ante Puerto Montt por Copa Chile, el técnico Albo abordó sus opciones en La Roja, le respondió a Nicolás Córdoba por las críticas a sus pupilos y definió también el futuro de los canteranos. Y la U sufre con el Rayo. Fabián Ormazábal arrastra problemas físicos y es duda en la titularidad para el duelo del miércoles ante Antofagasta en el norte por Copa Chile, mientras que Nico Fernández y Tobias Reinhardt superaron dolencias y van a estar en disposición para el partido de ida del miércoles en el Calvo y Bascuñán. Y volvió el

0: Aguilar y vuelven las noticias de la Católica, porque Cruzado se espera cerrar a su nuevo gerente deportivo en octubre, mientras que los dirigentes también comienzan a cerrar renovaciones y un volante ya tiene todo listo para continuar el próximo año en la precordillera. Y San Luis logra su quinto triunfo en línea de la mano del Chupete Suazo y es el nuevo escolta del líder Cobreloa. Wanderers, en tanto, perdió su tercer partido consecutivo y se fue a 4 puntos del líder Cobreloa.
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0: Pablo, lo escucharon ya, a Bartichotto e Igor Federico Ochoa en este día lunes, previa de cuartos de final, de vuelta y de ida, e incluso octavos de final de Copa Chile. Coquimbo con Cobreloa están ahí todavía, juegan el jueves, vuelve la Liga de Primera esta semana, y mañana otra vez la Roja a la cancha, aparecer a la selección tarde, 23:30 será ese partido contra México, y también será gran tema hoy la Primera B, que tiene un Cobreloa arremetiendo a un Wanderers que se va cuesta abajo, y San Luis, quinto triunfo en línea de la mano del Chupete, se mete segundo. Bienvenidos a la mesa de lunes en Cooperativa Deportes. ¿Cómo les va?
1: Hola, hola.
0: Bienvenidos.
2: Hola a todos.
0: Está buena la Primera B.
1: Está buena.
0: Buenísima.
1: Buena.
0: La Copa Chile ayer, O'Higgins se metió en semis. Espera Colo Colo, Puerto Montt, Igor Federico.
1: Siempre tan relativo eso, ¿eh? Está buena.
0: Está buena, de, claro.
1: ¿Para quién?
0: ¿Para quién? Claro, ¿para los de San Felipe estará buena? ¿Para los de Rangers?
3: Ahora, claro, Cobreloa tiene... Quedan cuatro. Tiene uno afuera y tres adentro de partidos de local, me refiero.
0: Sí.
3: Y San Luis al revés.
0: Sí. Acá entonces, tenemos la...
3: Entonces ahí, bueno, hay una línea que no es recta, pero de posibilidades,
0: sí,
3: diversas.
0: San Luis va a Puerto Montt la próxima fecha, pensando en lo que les queda. Después visita Magallanes. El segundo, San Luis, está a un punto del líder. Después, en la penúltima, recibe a Recoleta. Y en la última, San Luis se va al norte con San Marcos. Y Cobreloa, que es el superlíder hoy, que tiene la primera opción, hoy en día, el fin de semana, tiene que visitar a Copiapó, cerquita, recibe a Cobreloa, visita a Rangers, fecha 29. Rangers se juega una final del mundo, hablamos un rato de eso.
1: El gran partido de la
0: San Felipe.
1: Este lunes.
0: El lunes, sí, el 12.
2: ¿Está diciendo Cobreloa?
0: Sí, y cierra Cobreloa con Puerto Montt.
2: No, me dijiste recibe a Cobreloa.
0: Perdón, Rangers recibe a Cobreloa.
2: Es que
0: nos cruzamos con el partido del lunes, que va a ser San Felipe Rangers, que va a ser
2: difícil.
0: Una final mundial para los piucanos.
2: Sí,
0: en ese contexto, claro, el camino de San Luis aparece bien pedregoso, Igor, con harta salida al norte grande.
3: Claro, el ascenso siempre tiene esta característica, porque tampoco es que la tabla te indique tanto favoritismo, es una paridad que a veces sorprende, claro.
1: Hola. Sí.
3: De cualquier manera...
0: siempre aparece.
3: Siga nomás. Volando un poco otra cosa, el colega Esteban Abarzú acá en la columna...
0: Ahí la tiene usted, el LUN.
3: Claro, el LUN, claro, por supuesto.
0: Como siempre.
3: Mi diario. A propósito de otra cosa, digamos, pero él dice que un placer culpable para él es escucharme a mí acá, en los partidos de la U, porque él me define con, bueno, dice que tengo la fe sombría del pesimista cabalero, lo que no está mal, digamos.
0: A ver, sobre la otra vereda, digámoslo.
3: No está
0: la
3: mal, de digamos, como definición. Sí. Pero ya algún día podría yo explicar el origen de todo eso, es bien futbolero también, pero no viene al caso, porque quería retomar que cuando un equipo entra en un periodo oscuro, difícil, las malas se le empiezan a acumular, porque si tú ves el partido ayer, Unión San Luis estaban ahí, San Luis tenía mejores insinuaciones, pero bueno, encontró el gol en un descuelgue de su lateral derecho con centro para parada, pero igual, digamos, no estaba para la condena prematura, no es que tú dijeras, ya está, Unión no va a poder. Pero después el segundo gol es un centro y es un autogol, un cabezazo de ajá. Entonces, Luis, a ver, cuando estás mal, te sale más mal todavía. Pero es muy propio del fútbol eso, desgraciadamente, siempre le toca a alguien pasar por ese periodo. Y al revés, bueno, se ve San Luis un equipo aceitado, con más desplazamiento físico, con más jugadores en actividad durante el partido, y está haciendo esta campaña. Pero por eso digo, el ascenso siempre es difícil. Difícil hasta para esto, que es clasificar en una liguilla, ahí va a estar también la pelea. Pero bueno, los que estamos desde afuera lo encontramos entretenido. El resto, bueno, lo sufre a veces.
0: Vamos a hablar harto de la Primera B hoy día, porque hay muchas reacciones. Se mete a San Felipe en la pelea abajo, Rangers, bueno, está ahí hace rato, Santa Cruz, que volvió a perder luego un pequeño, metió una victoria clave Santa Cruz cuando lo estaba acechando Rangers, pero ahora queda ahí, a 4 puntos del Piduco. Lo hablamos en un rato, lo que está pasando también arriba con un Cobreloa que de la mano de Mario Salas gana, en la agonía, pero gana en Temuco.
3: Sí.
0: Al equipo de Sol Litoris, que estaba en la tribuna, me contaron, nuestro auditor.
3: Sí. Hinchapiche. Bueno, voy a ir a patentar esa pesimista que hable.
0: Está buena.
1: Me gustó.
0: Está muy buena. Abrazo a
4: dos. No mereció ganar Cobreloa.
0: Lo gana al final, Martí.
4: No mereció ganar.
0: Fue contigo.
3: Pero.
4: Fue más Temuco.
3: No, al comienzo.
4: Tuvo más posibilidades de Temuco, sobre todo en el segundo tiempo.
3: ¿Tú piensas que Urra atajó más que el arquero de Cobreloa? Yo diría que sí.
4: Yo creo que sí. No. Pero yo creo que lo que pasa es que no atajó, pero pasaron cerca varias situaciones de Temuco. Bueno, no sé si lo mereció.
3: Es que...
4: No creo que haya merecido perder Temuco. Pero bueno, tiene eso Cobreloa, que está en periodo de gracia y termina ganando, como le ganó el partido pasado a Wanderers sobre
0: la hora. Había empezado Mario Salas en Cobreloa perdiendo, sí, en Copa Chile. De hecho, tiene revancha ahora, pero lo que importa.
4: Pero perdió con Copa Chile con varios suplentes también.
0: Claro, porque sí, él fue a otra cosa, Pato.
1: Claro, fue a intentar ascender. Fue a tratar de cerrar esa llave. Oye, en el Ranger Antofagasta. Dígame. Hay un momento. A ver, primero, si tú comparas el equipo antes de que empezara como esta remontada, es cierto que pierde y que lo que necesita es ganar y todo, pero creo que compite mejor que lo que competía, no sé, hace 2 meses. Hace 2 meses era un equipo como débil de pera, creo que un equipo que tiene más carácter, ¿no? Y tuvo un par de cosas en las que pudo haber empatado el partido, pudo haber salido mejor. Ahora, estas dos pasadas con San Felipe y Santa Cruz, la última, la de Santa Cruz, si es que llega vivo.
0: Claro, ¿verdad? Esa es la última.
1: Pudieran ser la clave, pero para todo eso tiene que ganar el lunes. El lunes es la clave.
0: Si no le gana tú como hincha ranquerino, si no le gana San Felipe, podría ser la última chance.
1: Es que te digo algo más que por el cálculo, que yo ni siquiera lo he hecho, es por el golpe anímico que sería no ganar en casa a un rival que es directo.
3: Pero pudo ser peor para Ranger.
1: Claro.
3: No sumaron, claro, San Felipe ni Santa Cruz.
0: Claro, no sumaron, perdieron ambos.
1: No, claro.
0: Ese aspecto fue...
1: Si sumamos lo que pasó en las otras canchas, claro, pudo ser peor.
0: Oye, voy a lanzar la pregunta. Entramos modo selección con Topito Caneo. Mañana juega La Roja, estará Colo Colo también en este bloque, porque el Tano Ortiz se metió en la órbita de la selección. Entró, habló de Bocinha, así que los invito a sintonizar la app, el YouTube. Estamos en Cooperativa de Deportes, como siempre, a las 14. Pregunta, el fin de semana perdió 7-0 Croacia con Inglaterra.
4: Sí, lo vi.
0: Derrota histórica, Barty, de los croatas. Bueno, lo extrapolamos como siempre acá. Esta pregunta creo que ha salido poco. La peor derrota en la historia de nuestra selección. En mi corto tiempo de vida, para mí la de Bolivia, le digo al tiro, Bolivia acá en San Carlos. Ahí fue, que nos dejó fuera del Mundial y con Gareca. Para mí...
1: Esa es en el Nacional. Antes
0: el empate con Bolivia, el de Brereton, donde sale Brereton, en San Carlos. Para mí la derrota con Bolivia desde ya.
4: Del Nacional.
0: La peor que he visto como persona consciente. Ahí está. Peor derrota en la historia de la selección. Para usted, a propósito del 7-0 que se comió Croacia el fin de semana. Topito Caneo,
5: ¿qué tal?
0: ¿Cómo estás?
5: Un gusto, todo bien.
0: Todo bien. Hoy día con doble labor.
5: Sí.
0: Como la canción de los prisioneros, doble labor.
5: Sí, doble labor.
0: Selección, la U. Partamos por la selección.
5: Pero volvió el flaco Aguilar, así que estamos...
0: Volvió Cevita Aguilar, estamos contentos. De su equipo europeo. Sí. Bienvenido, flaquito.
4: Tuvo como un mes, ¿no?
5: Otro idioma.
1: Sí.
5: Un mes y medio.
0: Un mes que no sale la Católica este programa, así que hoy día vuelve la Católica.
4: Un mes y medio.
0: Se hizo largo, ¿no? Sí. Yo creo que fue menos, pero se hizo largo porque lo queremos mucho.
4: Se hace extrañar.
1: Él no puede estar tanto tiempo fuera.
4: Se hace extrañar. Hasta Igor nunca va a ser el mejor.
0: Igor lo saludó con mucho afecto.
4: No. Lo extrañaba Igor.
1: Sí, pero ¿y por qué no?
4: Y eso que no extraña a nadie.
3: ¿Perdón? No. Tal como diría usted, yo no merezco eso.
0: Ya. Vamos a tener a Católico hoy día porque hay noticias con la UC. Hablamos también un rato de los amistosos de Argentina que están haciendo historia. Hoy día con Benín, la despedida de Messi. Ya, vamos.
4: No, está complicado el tema de la reventa de entrada.
0: ¿Cómo? A ver.
4: No, le voy a explicar.
0: Cuéntame, porque vamos a hablar de eso.
4: Dice también que salieron de la AFA.
0: ¿Ya?
4: Que se le regalaron a ciertas personas y estas personas las agarraron vendiéndola por las redes sociales.
0: Ahí aparece,
4: hay varios dirigentes.
0: Famosa apareció ahí.
4: Sí. Dicen que la mamá de Yanina Latorre.
0: Esa era, la suegra de Diego Latorre.
4: Que está vendiendo una que sale en 90 mil pesos a 700 mil, que son casi 600
0: mil. Ah, está vendiendo, ni siquiera está vendiendo a mano, sí, está lucrando.
4: Pues. Entonces está, hay un tema complejo.
0: Porque la despedía tema, Messi.
4: Porque antes, ayer me lo decía Octavio, me dijo, las reventas estaban estaban legalizadas, habían páginas que las revendían y era legal. Pero esto no, porque son entradas regaladas que la están revendiendo. Entonces está complejo el tema. Está complejo.
0: El fin de semana le ganaron un amistoso vergonzoso a Burkina Faso, 7-0.
1: Y parece que esto era la sub-23, no sé, a ver, esto está teñido el homenaje a Messi.
0: Hoy día es lo de Messi, claro.
1: Porque este partido es con Benin, ¿no?
0: Hoy día es con Benin, sí.
1: Benin.
0: Sí. Por eso que hay tanta reventa, Benin. Para ver a Messi.
4: ¿Dónde está Benin?
1: Un desodorante.
4: No, ¿no? Sé qué.
0: Sí. ¿Hay algo de Denim? ¿Era Denim?
4: ¿En la colonia? Eso, eso. Denim.
1: De Menem.
0: Ese es. Ya, Tupito. Vamos a la selección chilena de fútbol. Mañana, bueno, fue ratificado Córdoba. El fin de semana, partamos por ahí, a propósito.
5: Después de la aclaración del capitán Gabriel Suazo, también del gerente de selecciones Felipe Correa, que alguien tenía que salir a hablar luego del caso Marcelino, le hicieron el día viernes ambos un líder futbolístico y el jefe de Córdoba, que dijo, bueno, en noviembre el que va a dirigir va a ser Nicolás Córdoba. Ojo con ese partido, la vuelta con Colombia después de estos dos amistosos va a ser en Santiago. Vamos a ver cómo recibe la... Si es que primero va la gente...
0: Nacional.
5: En el Nacional. Si es que va la gente primero a ver el partido, y segundo, cómo reciben a Córdoba el público.
4: Según el precio de la entrada, yo creo que la gente va a ir, pero según el precio de la entrada.
5: Tiene que ser, claro.
4: Van a tener que ponerse a pensar bien y tratar de no cobrar tan cara la entrada, porque si no la gente no va.
0: Va a tener que hacer ahí un regalito a la gente para que haya estos jugadores y a este cuerpo técnico.
5: Sí, está complejo.
0: Sí. Bueno, perdón, ¿cuándo es ese partido? ¿No está BTS metido entre mí?
5: No, porque es noviembre.
1: En noviembre.
5: Y BTS
4: en el entretiempo.
5: BTS en la próxima semana.
0: Va a ser el show, el showtime de BTS. ¿Topo?
4: Sí. Ya. ¿No está viendo una certeza?
5: No, BTS va la próxima semana, 14 de octubre.
0: Listo.
5: 14, 16 y 17. Ahí va a estar el grupo asiático. Con respecto al equipo, volvería Cepeda como grandes novedades. Volvería Cepeda, falta una práctica durante esta jornada. Y ojo, que Córdoba analiza cambio en el arco para darle minutos a Brian Cortés. Hay algo a nivel de Lorenz Figurux, que para muchos, bueno, terminó siendo pieza fundamental para que los partidos no terminaran con una mayor diferencia de goles. El hombre del Suazo, que aparece hoy día como el arquero uno de esta selección chilena, cedería su puesto para poder ver a Brian Cortés en este encuentro mañana frente a la escuadra mexicana. Dos cambios que se podrían dar: saldría Maxi Gutiérrez de buen partido contra Estados Unidos, saldría Lorenz Figurux y algún otro cambio más en la zona.
4: El medio.
5: En la zona del medio y en la defensa también. Suazo volvería a tomar también el papel de lateral izquierdo.
0: Va a ser difícil proyectar siempre los equipos, Barty, pero algo que te gustaría que la selección, y a la mesa también, retocara para mañana, que pueda hacer algo que esté al debe, que se pueda ver con otros nombres, no sé, medio campo, bueno, el arco, dices tú, porque lo va a mover, algo que quieras ver diferente.
4: Bueno, yo creo que considerando el primer tiempo que hizo el otro día, que no fue malo, que en definitiva compitió. Yo pensé que iba a poner a la mayoría de esos jugadores, sobre todo los de mitad de cancha hacia arriba. Porque está bien, él es consecuente con lo que dice, que está probando, que está viendo jugadores y todo, pero cuando no se te dan los resultados, me parece que uno tiene que apuntar también a poner un equipo competitivo, ¿no? Que te pueda de última no terminar con la imagen esta de perdedor, pero bueno, él está probando. Yo digo, Ulloa hizo un buen partido dentro de todo. Suazo ya lo tiene visto. Hay jugadores que ya él los tiene visto y que podrían esperar, pero bueno, lo de Gutiérrez también lo podía haber ratificado.
0: Sí, yo pensaba en él, por el partido
4: Gutiérrez,
0: que hizo.
4: Gutiérrez, Osorio,
0: más lejos.
4: No sé, cambiar el 9 quizá, porque hay jugadores que anduvieron más bajo que los demás, pero el medio en el primer tiempo no me disgustó. Después se cayó con los cambios y todo,
0: sí, claro,
4: se cayó, pero...
0: Desnaturaliza.
4: Pero bueno, eso.
3: Yo vi el partido de Estados Unidos-México.
4: Sí, yo también.
3: Ya, flojo el arquero mexicano.
4: Muy flojo.
3: pero la presión que intentó México era abrumante. Que el equipo de Estados Unidos tiene esa virtud, ¿eh? Que salían desde atrás y lograban armar
4: romper,
3: la maniobra.
4: Romper la presión.
3: Claro, no, no le recuperaban tan fácil, pero para eso hay que prepararse también, porque si tú piensas que en ese medio campo yo, bueno, va a jugar Arce, pareciera, bueno, tiene que meterse en una dinámica mayor que la que habitualmente usa, porque si no, yo veo un partido en el que Chile va a estar encajonado. Y bueno, no sé, bueno, el entrenador por supuesto que analiza también los partidos, pero no es el problema, no es, mira, que a mí me gusta salir desde atrás, sí, que te gusta, te resulta demasiado, pero es lo que te gusta. Ahora, el rival yo lo veo muy determinado para eso, es un ciclo nuevo, un entrenador distinto, y que se vio ahí que esa es una de las variables que tiene, pero esenciales. Entonces va a ser un partido incómodo desde el arranque en ese aspecto.
1: Sí, yo, si yo fuera su empleador, le diría, está bien lo que a usted le gusta, y sobre todo en esta conversación, un empleador que entiende de qué se trata, esto debería preguntarlo al comienzo, no ahora, pero le diría, entiendo lo que le gusta, pero su obligación es que usted prepare dos o tres escenarios en los que no se da lo que a usted le gusta, porque eso es el fútbol, que viene un equipo, te plantea un desafío, y no puedes hacer lo que tú quieres, no puedes, porque te empiezan a superar, porque trabajaron para superarte, porque a veces porque son físicamente más fuertes, por lo que tú quieras. Y yo siento, y eso es lo que me hace estar medio pesimista de lo que hace hoy este entrenador, es que puede más su voluntad que lo que él pueda desprender de la realidad. Que la realidad te deja enseñanzas para trabajar otras cosas, y yo creo que él es más fuerte en él el decir, no, hay que hacer el rombo, hay que hacer el cuadrado, hay que salir jugando, hay que presionar y hay que salir tocando. Porque eso es, porque así es la vida, digamos, porque así lo quiso Guardiola, no sé quién lo inspire a él, y entonces tenemos que hacer esto. Y eso a mí me parece que es casi obtuso de su parte.
3: Lo más llamativo en este ciclo, que es tan extraño, digamos, que es un interinato largo, y que salió el gerente de selecciones, bueno, puede ser. Pero el presidente de la NFP, que todavía ejerce como tal, ¿no?
1: Sí. En el papel. Claro.
3: No, bueno, pero en el fondo Córdoba es una decisión de su ciclo. Entonces, tú no sabes si él está conforme con la decisión, o arrepentido, o acompaña al entrenador, porque esto de que lo iban a sacar por dos partidos que quedaban era algo que un dirigente serio va a decir, no lo voy a sacar, yo cómo lo voy a sacar si este es el entrenador que ha hecho el camino. No,
5: pero Milagro ya es un presidente que no ejerce ya, que no, y tampoco
0: es un holograma, estaba de shopping, decía ya,
5: no. Sí, y tampoco está con el ánimo de ejercer, como
3: no,
5: que
3: a mí no me,
5: la
3: no,
5: toalla está recontra tirada.
3: Es que yo no pretendo ser el psicólogo de Milagro, pero él tiene que cumplir una responsabilidad, o sea, él es el presidente de este asunto hasta el final, hasta el último día tiene que ejercer como tal.
5: Yo lo veo más pensando en sus días de descanso en Curicó en el próximo año.
0: Igual ha tenido un buen periplo, Madrid, bueno, Estados Unidos, no, pero es que, y no lo hemos escuchado.
3: Bueno, por las razones que sea, ahí se establece, digamos, la primera y gran anomalía. Sí. Porque un entrenador siempre tiene que ir en relación con quienes te eligieron o te llevaron. Si estos dirigentes no se la juegan porque ven que no, el asunto no camina, bueno.
5: Los dirigentes están pensando en la lista, yo creo.
3: Es que Tomo, si yo entiendo que tú me vas a rebotar todas las consideraciones, pero es que estas consideraciones son al margen de lo que quieran ellos, de lo que deseen ellos, que me importa bien poco, porque ellos tienen que cumplir una responsabilidad. Cuando tú asumes un cargo como este, que es un cargo de una entidad que ellos dicen es privada, pero el fútbol es una cuestión pública, una cuestión de miles de chilenos. Entonces tú tienes que ejercer como tal hasta el último minuto. Ahora, lo que hagan con su vida después me tiene sin cuidado, ¿me entiendes?
1: Sí. Yo quisiera agregar algo a eso, porque no es por entrar en los terrenos del topo, digamos, pero ya no, que... Gente, no.
0: Cuidado.
1: En la madriguera.
3: Sí.
1: Si lo que se dice es cierto, y quien gobierna hoy se llama Jorge Yungue, y no Pablo Milad, bueno, entiendo que esa persona tiene una aspiración presidencial, de ser electo como tal a partir de ahora. Yo le exigiría, desde la modesta tribuna de un hincha del fútbol que lleva mucho tiempo siguiendo a la selección, que él tiene que variar su estrategia, su conducta, su forma de dirigir, porque él dirige en la sombra. Que no se acostumbre a ser el titiritero que está escondido detrás y hay alguien poniendo solo la cara, cuando él, al parecer, lo que a él le gusta es digitar. Yo creo que él va a tener que, si quiere ser presidente, lo que espera un hincha del fútbol es que salga de ahí, de la sombra, de las tinieblas, como usted quiera decirle, de la oscuridad, ponga la cara y diga: mire, este es el proyecto que yo tengo para el fútbol chileno. Esto es más, esto es lo que queremos hacer, porque va a ir con otra gente, digamos, claro. Va a estar acompañado de otras personas. Pero esto de... tenemos una figura que hace un tiempo es completamente decorativa, y el que manda soy yo, pero yo tampoco hablo. En rigor, el que habla cuando queda la escoba en las elecciones, el gerente de selecciones, no me parece, y ojalá no se perpetúe esta costumbre. Bueno,
3: ¿mañana se inscriben las listas?
1: Sí. Mañana hasta última hora de la noche, ¿no?
5: Sí, 23:59, si no me equivoco.
0: Tú tienes los nombres, ¿no? Al menos de los que van a encabezar las listas.
1: Hasta el minuto, porque hay algunos que están en la duda.
5: Vamos, claro, porque hay algunos que se pueden sumar a otros.
3: Como siempre.
5: Sí, no, es una...
4: Pero Colo Colo y la U apoyan a Junge, ¿no?
5: No, Colo Colo no.
4: ¿Seguro?
5: Sí.
4: Hoy leí que sí.
0: Es que había parecido que Colo Colo y la U iban...
5: Y la U a mí no me lo...
0: Ya, no te lo
5: explicaron. Es que los clubes no están hasta mañana...
1: Lo que pasa es que, a ver, ¿va a echar en eso ahora o después?
0: Sí, yo creo que ya. Patricio, esto es parte de todo.
1: Sabemos que Jorge Huawei va.
5: Sí, Huawei va. Y está armadito y todo lo demás.
1: Y lleva a Juan Tagle como vicepresidente.
5: Sí,
1: ya. Esa tiene cara de Juan Tagle más federación, parece, ¿no? Yeah. Ya, va por ahí. Jorge Junge dijo: voy, salto. Porque había dicho no voy, no ahora voy. Va.
5: Había dicho voy, después no voy, ahora voy.
1: Ahora voy.
0: Es el continuismo,
1: claro.
0: El oficialismo.
1: Claro.
0: ¿No tanto?
5: No sé si tanto. Bueno, es que,
0: pero el vicepresidente de Milán.
5: Claro. Hay dos cosas que en el mundo son muy complejas de explicar. Uno, las elecciones de la NFP, y otro, el peronismo. Son muy complejas de poder explicar.
0: Ese paquete de Bartito.
4: El peronismo está más claro.
1: Se está metiendo en Honduras.
4: El peronismo es más claro.
3: Amplia la comparación.
4: Sí. No. Oye, cómo estará la NFP, que el peronismo es más claro.
3: Tendrían una fuerza ahí.
5: Para explicarla, porque son elecciones donde el continuismo a lo mejor no está dentro del mismo integrante de la mesa anterior, sí, por ejemplo.
3: Pero es que ¿quién se va a definir como continuista?
4: Claro, ahora no.
1: Ahora no quiere desmarcarse.
5: Continuar con esto, claro.
1: Pero, por ejemplo, hay una pregunta. Una de las figuras que quería
5: yo diría que la figura de Juan Tagle es de mayor continuismo en términos de políticos de la federación, de la asociación, que el mismo Junge, en términos de que él también lleva a Milad en su minuto.
1: Le va a cargar esto a Juan Tagle.
0: Patricio, te quiero escuchar a ti.
1: Pero también, pero tengo una pregunta. Lorenzo Antillo, ¿se une a alguien? ¿Tira lista propia?
5: Es un truco para Antillo la subida de Junge,
1: ¿cierto?
5: Sí.
0: No. Bueno. Si uno va a la presidencial, Antillo es como Parisi. Va siempre.
5: Pero no, lleva como pero yo tres. Creo que tiene menos chance Antillo que Parisi.
0: 2030,
3: güey. Bueno, vamos a empezar. Mañana se inscribe la lista. El mismo.
5: No deja de ser un ejercicio entretenido desde el punto de vista electoral.
3: No, pero es que es repetitivo. Porque van a empezar que este es el continuismo, que este es el cartel de. ¿Cómo le dicen?
5: El cartel del Factory.
3: Ya, y el otro. Y aquí,
0: ¿cuál es el cartel
3: allá?
0: Del Factory?
5: Antillo.
0: Vamos identificando.
3: Todas esas cosas que se han dicho en las elecciones anteriores que probablemente se repitan ahora.
0: ¿El de Limache?
5: Señor Villegas.
0: ¿Señor Villegas también?
5: Sí, ¿no? También.
3: Y entonces, bueno. Quien sea, sin duda que, digamos, tiene que ser consecuente con sus decisiones, digamos, acompañar al entrenador que tenga. Esa es mucho pedir, claro, pero bueno, en otros tiempos, otras personas, otro carácter, otra voluntad de ejercer también, pero si alguna vez, en algún momento, a Abel Alonso le dijeron: mira, Santi Áñez tiene que... No, a lo mejor no sigue... Santibáñez es el entrenador que yo quiero. Mientras yo sea presidente, va a ser el entrenador Santibáñez. Y lo demás,
5: bueno, música.
3: Bueno, pero está hablando el carácter de Abel Alonso, sin duda que no, claro, se puede comparar.
4: Que te podía gustar o no, pero tenía carácter. Bueno, pero sí, era un tipo que tenía convicción.
3: Él era el responsable, digamos. Entonces, ahora son todos pusilánime. Entonces, al final, yo lo veo, lo estoy viendo. Si Córdoba, súmate que mañana Chile pierda, como puede ser, porque se van a... lo van a dejar a, a él solito, solito que haga su balance contra todo lo polémico, todo lo que el fútbol conlleva, digamos. ¿Qué hiciste, qué no hiciste? Y los otros que en definitiva tendrían que ir con ese balance que haga él, porque lo eligieron y lo sostuvieron. Por tanto, uh-huh, están en el balance. No creo que estén ahí en ese recorrido del ciclo de Corda. Pero bueno.
4: Y todos los que, Marcel, todos los, por ejemplo, los participantes en las listas, ¿no? Uh-huh. ¿Hay alguna luz de que alguien esté por la continuidad de Córdoba?
0: Eso iba a preguntar. No. Buena pregunta. ¿De estos cuatro ninguno?
4: Ninguno.
5: No.
4: No tiene ni una posibilidad.
5: No. ¿De que Córdoba se quede? No.
0: Como seleccionado, porque adulto, porque en teoría va a seguir.
5: No, él debería seguir. Divisiones menores. Claro. A ver, primero es que hay listas que, por ejemplo, son más cercanas a Correa. Como la... A Felipe Correa.
3: Al gerente.
4: Bueno, Felipe Correa de Nico Córdoba.
5: Claro. Mano. Porque hoy día el gran sostén de Nico Córdoba dentro de la selección chilena es el gerente de selecciones. Que él lo propone casi como un ayudante técnico del entrenador que llegue, que para ellos tiene que ser Pellegrini. Ese es el mono que están armando cuando llegue el próximo presidente del NFP. Se siente con el gerente y le diga, ya, a ver, ¿cuál es el plan? El plan es que en mayo, junio llegue acá el nuevo entrenador, que esperemos sea Pellegrini.
3: Ya le avisan a él, sí.
5: Que si no, claro, que si no tiene que ser antes, que si no es Pellegrini, bueno, debería llegar en enero, febrero.
0: Claro.
5: Y que nosotros esperamos que Córdoba siga siendo el jefe de las selecciones juveniles de nuestro país.
1: Pero es una trampa, Postopo, porque
5: y que además sea chica. Parte del ayuntamiento técnico.
3: Perdón, ¿las tres listas van a decir eso?
5: No. Lo que Correa lleva como para sentarse con el nuevo presidente, no sé si con los candidatos en sí de antemano, no creo que así sea. Creo que lo va a hacer cuando hay un electo.
1: Eso tiene una letra chica, bien odiosa, y yo no es que quiera ensañarme con Córdoba, pero me parece que es lo que los dirigentes que están hoy desmarcándose de sus decisiones, como decía Igor, o como yo interpreto que decía, no te admiten. Correa tiene la prerrogativa de sostener ahí a Córdoba, porque es considerado un interino por esos dirigentes y porque el nombre prometido es el nombre que los ilusiona, y ese nombre, bueno, ¿para qué vamos a redundar en eso? Digamos, si ese nombre es Pellegrini, pero no es que si no es Pellegrini hay mucha gente sosteniendo a Córdoba para que él lleve la bandera, no, se cae lo de Pellegrini y se cae todo el tinglado, perdona, capaz que se cae la gerencia de Felipe Correa, no me gusta a mí quitarle la pega a nadie, digamos, pero yo no sé qué lo sostiene, si lo que hoy lo sostiene es decir que él va a traer a Pellegrini.
5: Es una de las promesas y el candado también es que él
1: tiene.
5: Es la
1: más fuerte, es la más potente.
5: Claro. Dicen, bueno, si alguien quiere a Pellegrini, yo lo puedo traer.
0: Y si no lo trae, se la van a cobrar.
5: Porque
0: eso estuvo acordado a todo este tiempo con la promesa que
5: llegaba. Llevamos 14 meses.
0: 15.
4: Bueno, y la continuidad de Córdoba en división inferiores también está asegurada, porque yo creo que con todo esto que pasó, como que la puso en duda.
1: Esto lo
4: Eso
1: valió.
4: Es el riesgo que uno corre cuando te vas a otro cargo y quizás dejas dudas, después se generan dudas para el cargo que estabas antes.
5: Los años de reportar en FP, la conclusión a la que yo he llegado es que nada está seguro cuando hay un cambio de mando. Nadie.
0: No sé si me equivoqué o no lo recuerdo, pero Correa dijo hace un par de semanas que es el desde para Córdoba, que va a seguir como jefe técnico de las menores, sale de la adulta, claro. Pero este grupito de Córdoba, Miranda,
4: el tema de Correa no se sabe si sigue también.
0: Claro,
5: es que tampoco hay, yo no tengo la información de que haya un 100% de acuerdo en que Correa sigue siendo el gerente de selecciones, gane quien gane. Es la idea que tienen algunos, con Huawei aguanta, con Yungue aguanta, con Antillo puede que aguante, con Miguel desconozco. Claro, es un escenario favorable porque él tiene la llave de Pellegrini de poder seguir hablando con él, pero no es que digan, sí, hoy Correa, pase lo que pase, no es que sé.
1: Ahí tenía una buena excusa, porque lo que no está claro es la orgánica de la nueva federación.
3: Claro.
1: Muy bien el nombre, pero ¿y qué dicen esos estatutos?
3: Exacto.
1: No se sabe ni quién los va a escribir esos estatutos.
3: Por eso digo entonces, que es una elección que se parece a otras, pero es distinta en eso, porque se asoma un escenario nuevo. Y difícil de predecir, porque va a generar resistencia también en los clubes, entonces este directorio tiene que atender a eso más, y no solo la chimuchina adentro, que yo te doy el voto.
5: Lo único claro es que hoy día Ernesto Díaz Correa ya va caminando rumbo a Rosario para ir a buscar a Bielsa.
0: Como ¿vieron la nota ayer o no? En cooperativa.cl, sí. Lo tuvieron que citar porque habló en otro lado.
3: Ya.
0: Y pero, dijo que iría a pie también.
3: ¿Encomendado por quién?
4: ¿Puede hablar en otro lado?
5: Por el pueblo.
1: Autoencomendado.
4: Defensor del pueblo.
0: Sí, sí. Se propuso y después lo ratificó acá en Cooperativa, la transmisión de O'Higgins en Concepción.
4: Está por viajar.
0: A pie, dijo.
4: ¿A pie?
0: A pie. A pie y dijo lo que le podría decir.
3: La parte de a pie la pongo en duda, pero bueno.
0: Pero que podría ir, podría. Al menos dijo que puede llegar y hablar.
1: Bueno, si va a pie no va a llegar, digamos, y eso deja tranquilo a varios. Pero
0: partiendo por Bielsa, que no parece esta persona acá.
4: Con sus pasitos cortos.
0: El pasa ojotas que traer probablemente. Bueno, con ese trayecto. Topito, escuchemos voces antes de ya vamos a ir a otros temas, pero sí. Mañana juega Chile con México.
5: Sí.
0: Hay un delantero que la está, no sé si rompiendo, pero ante la escasez de goles, el nombre Arnaldo Castillo. Yo veo que la gente pregunta por él. Bueno, traemos todo eso porque habló el paraguayo chileno.
5: Ayer también estuvo presente en la victoria de O'Higgins frente a Concepción, donde terminó mandando a Higgins en semifinales de la Copa Chile. Anotó el 1-0 ayer en Rancagua. Habló sobre su opción de selección y esto dijo.
6: No, siempre dije que estoy expectante de todo. Obviamente si a mí me necesitan y confían en mí, yo con mucho orgullo y con mucha responsabilidad lo voy a tomar, porque al fin y al cabo estoy aquí en un país donde me recibo muy bien. Mis hijas son chilenas, mi esposa es chilena, entonces no puedo estar más agradecido con este país. Obviamente si se me da la oportunidad lo voy a agarrar con mucha confianza y responsabilidad.
5: Ahí está la palabra de Arnaldo Castillo, 29 años para el nacido en mayo del 97.
0: Tú estuviste en esa charla con Córdoba, porque el nombre Castillo ante la escasez, muchos dicen te puede ser, le preguntaron ayer. Córdoba lo tiene anotado, o sea, sabe que hay que un delantero que está marcando, pero tiene su opinión bien formada.
5: Sí, sí, sí. O sea, Córdoba tiene un panorama claro de casi todos los jugadores del fútbol chileno en la mayoría de las divisiones, y está Arnaldo Castillo en esa carpeta y dice, 29 años... Más que por la edad, dice, es un jugador que no tiene roce de selección ni proceso de selección. Y eso es muy complejo, cada jugador es de una edad más grande, uno pueda inculcarle eso o que pueda venir con eso y que pueda rendir en un nivel más alto de lo que está haciendo. Así que por eso el descarte por parte del entrenador al nombre de Arnaldo Castillo, el nacido en Paraguay.
4: Es que si no lo ve,
3: si no lo llamó,
0: pero... Es que él en su oráculo ya sabe que no tiene las capacidades, dice Córdoba, pero bueno, podría haberlo en cancha quizás, para sacarse duda, ya que ha llamado tanto jugador en una de esas.
5: 40 jugadores lleva.
0: Ver uno más, uno menos, sobre todo arriba. Ya, ¿algo más?
5: Una del Rafa Márquez. Vamos. Que, bueno, usted hablaba, perdió 3-0,
4: no ganó desde que llegó.
5: No, claro.
4: Empató con 2 y perdió 1.
5: Con Colombia y Perú. Y cayó con los norteamericanos. Siempre es duro caer con los estadounidenses para México. Así que bueno, esto dijo Rafa Márquez pensando también en el partido del martes.
7: El fútbol se gana, se empata y se pierde. Hay que estar siempre preparados para esto y lo más importante es saber cómo sobreponemos en esto, hacer autocrítica de qué fue lo que hicimos bien, qué lo que hicimos mal y seguir trabajando. Esto es un proceso y confío en que podamos mantener un nivel como el que mantuvimos hasta el minuto 28 en el gol, igual contra Colombia. O sea, yo creo que hay cosas buenas que rescatar, pero obviamente con la preocupación de hacer la autocrítica, de saber qué sucedió, de podernos otra vez reponernos lo más rápido posible, porque tenemos otro partido en pocos días.
0: 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Leo a la gente, Andrés Díaz, Castillo es el único 9 de oficio que hay hoy en el fútbol chileno. Es como un Arturo Norambuena. Claro, Norambuena también llegó sin experiencia en su momento a la selección. 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
1: Ah, qué bonito.
0: México no ha ganado todavía, puede ser. 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Felipe Aránguiz, Córdoba dice que no alcanza con jugar a la Liga Chilena y resulta que tiene anotados algunos de la Liga. ¿Quién lo entiende? Dice él. 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Es Ampies, dice, Igor le está poniendo mucho. Dice, si no le ganamos a México con el arquero que tiene el equipo Azteca, hay que retirarse.
3: ¿Y usted cree que va a jugar ese?
0: Después del partido con Estados Unidos, no sé. Seguramente no. Ahí está la respuesta. Y tampoco, clara y precisa.
3: Y tampoco creo que vaya a fallar tanto como ese día.
0: Como ese día. 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
0: 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Peores derrotas en la historia de la selección chilena, la gente opina. Giorgiano Moli pone dos, con Venezuela el 2001 y con Bolivia de locales. Esas son las peores. Una dolorosa, perder con Uruguay la final de la Copa América del 87.
5: Sí, sí.
0: Esa dolió también.
5: Dolió.
0: Topi Lover, hola querido, dice, peor derrota, el 7-0 que nos clava España en el sub-20, año 2005, después le metimos 7 a Honduras, es verdad. Randú, para mí la peor derrota de la selección, la final con Alemania, estuvo muy cerca de un gran título, dice él. Mariana Carola, difícil elegir un partido donde nos goleó Brasil, él recuerda ese partido, la goleada de la cual Chupete hizo un golazo por Copa América, y recuerda también el 0-7 con España, como dice hace un rato nuestro auditor. Maranela quiere una polera que diga pesimista cabalero. Saludos, panel. ¡Ah! Marianela Olivares, cómo no, no podría ser menos. Saludos, Marianela. Diego Narriagada, la derrota que más me dolió, el 3-0 contra Paraguay, locales, 31 de agosto 2017.
5: Bielsa.
0: El partido que te deja fuera del Mundial.
5: Que fuera de la columna porque
0: ¿te
5: dice...
0: ¿Te acuerdas
5: que...
0: con Alexis negociando con el City en el entretiempo? Para irse al United.
5: Te fuera en la columna de Arzúa porque va a estar hablando del día jueves 1 de octubre cuando estaba Prieto y Ochoa hablando del caso Marcelino...
3: Y otro compañero, Bartichotto también.
5: Sí.
0: Ah, Bartichotto.
5: Contreras también, ¿no?
0: Sí, Contreras. Ese día fue un Toño Prieto que se la bancó.
5: Como un gran programa del señor Barzúa.
0: Ese fue un buen programa. ¿Cómo se la bancó Prieto ese día? Increíble. ¿Se va de vacaciones?
5: Sí. Parece nosotros.
4: Se va a descansar.
5: Y nosotros también descansamos.
4: Sí, sí. Lo necesita.
0: Y nosotros
5: también.
0: Bartichotto.
4: Pero yo creo que él lo necesita más.
0: Sí, es verdad. Grande Toño Prieto. Sí. Te queremos. El domingo estuvo acá en una charla relajada, 50 minutos.
4: No se enojó.
0: Cero discusión. La gente incluso
4: somos
0: estuvo
4: nosotros,
0: de acuerdo con
5: Prieto. ¿Qué pasa? Que ya presidente esas vacaciones.
4: Nosotros somos los que le damos benzina.
3: ¿Soy yo?
4: Con usted puede ser.
5: Sí.
0: Oye, Pancho Rodríguez, ese partido con Paraguay fue el principio del fin de la generación dorada. Sí, pues es que ese partido 3-0 con Paraguay acá termina con todo.
5: No, durísimo.
0: Ahí se acabó la historia después de que veníamos de una gran Copa Confederaciones. Ya, Topito, para irnos, una cosita más.
4: Ah, con Pisi fue ese.
0: ¿Con
4: cuál?
0: Después de la Confederaciones. Claro, el partido con Paraguay. Claro. ¿Topito?
4: Porque con Bielsa también perdió 3-0.
0: Le hicieron ole.
4: Cuando empezaba Bielsa.
0: Ole en el Nacional le hicieron a Bielsa. Sí.
5: Nos vemos más ratito.
0: Ya, con la U, ¿tienes algo de la U para los próximos
5: avances? ¿Cómo nos vemos más ratito?
4: ¿Tiene alguna noticia de la U? Buena?
5: Una frase.
4: No tiene noticia buena.
5: Nada bueno.
0: Hay muchas buenas.
5: Pesimista.
0: La U juega el miércoles.
5: Pesimista cabalero.
0: Contra Antofagasta. Ojo que el jugador de Antofagasta, Sebastián Leighton, está fuera, parece.
5: Sí, no, tiene triple fractura al pómulo.
0: Difícil baja para los nortinos.
5: No va a llegar.
0: Sí. 12 partidos que no pierda Antofagasta.
5: Exactamente. ¿Eh? Le ganó a Rangers 2-0 ayer.
0: Sí. Así es, hablamos en un rato de aquello.
4: No tenías que decirlo.
0: Claro. Mira, lo último, vamos al corte. No, Leonidas Delgado. Leonidas Delgado es padre de una Igor Lovers. De hecho, la saludamos con 21 añitos. Claro. Es Igor Lovers, la saludamos el viernes.
5: Sí, sí, sí.
0: ¿Qué dice él? Convencí a mi luna, a su hija, que creara una comunidad de @IgorLovers.
5: No.
0: Pronto.

0: terminando sus certámenes, porque estudia antropología, habrán novedades.
1: Antropología.
0: Linda carrera. Don Leonidas, saludos para usted.
2: La última persona que hizo eso fue el señor Jorge Gómez Pelotazo. No recibió.
1: Póngale pesimista, caballero.
0: Eso. Pero el género cambia.
2: Y bueno, nosotros
0: somos más amables cuando una mujer nos da cariño.
1: Eso, la historia además nos entrega siempre ciertas visiones. ¿Usted piensa, por ejemplo, que cuando la U debutó en el ascenso en Curicó y perdió con goles de Miranda y Segovia, ¿usted cree que en Curicó están los optimistas, los risueños?
0: No llegaron los optimistas.
1: Estábamos los firmes, los pesimistas cabaleros, ¿no? Aguantando.
0: Va a salir polera.
1: Entendiendo de qué se trataba la vida.
2: Sale polera.
3: Y la red social.
4: Me gustó. Sí.
0: El merchandising. Sala hasta lienzo.
4: Pero a Barzúa no puede hacer juicio porque
0: es él, ¿no? Hay que apurarse para que no nos madrugue. Ya, vamos al corte. A la vuelta, Colo-Colo.
3: Hablando a Barzúa.
0: ¿Qué pasará con Bocinha?
3: ¿En qué sentido?
0: Llegó, pero hay cuatro arqueros. ¿Volverá a jugar Bocinha? Bueno. ¿Quién va a atajar contra Coquimbo si Moreira no lo hace hace un mes? ¿Ah? Bueno, Rodrigo Gómez.
4: Difícil.
0: Viene luego de la tanda. Pero tiene cuatro arqueros donde elegir. Hablamos de aquello y de la previa del Colo-Colo Puerto Montt. El que pasa se enfrenta con O'Higgins en las semifinales de la Copa Chile.

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7: 17 grados. 17 grados en Santiago. Cooperativa. 2:48 minutos. 2:48 minutos.
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0: Estamos de vuelta en este bloque para meternos en Colo Colo, que va a jugar mañana contra Puerto Montt. 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Antes, opiniones. Abrazo, Mike de Temuco. Seolitoris dice: Urra ataca siempre de a dos. Pasa que Astorga metió a Acevedo en el último tramo nomás. A propósito del partido de Temuco, Igor, con Cobreloa.
1: Sí, yo creo que entró tardíamente, pero. Y ellos, renovaron también el aire arriba. Y ellos, digo, Cobreloa.
0: Sí. Y dice que Emiliano es un DT que no agrada el paladar del Becker, dice Mike.
1: ¿Cómo? ¿Pero cuál es ese paladar? Mike,
0: que explique el señor, pues. Él estuvo en el estadio el otro día. Andrés, así que si Rangers no gana el lunes a San Felipe, mejor que empecemos a calentar con el abogado para salvarnos, dice él. Escritoriazo. Gracias. Jorge Leiva de Valpo. Hola, amigo. La peor derrota ante Bolivia de local, dice. Sí, yo también creo que esa es de las peores, querido Jorge. Abrazo a Gabotito, grande Gabote, que estuvo en el UFC el fin de semana allá en Salt Lake City. Suerte la tuya. ¿Qué más? Rolando Santuber, hola amigo, en la ruta siempre. Peor derrota de La Roja, el 0-1 con Austria. Llevé mi tele en blanco y negro al curso y todos terminamos llorando por el penal perdido. La derrota, que lloramos, que hemos llorado por fútbol. Sobre todo nosotros, los chilenos. Tenés, eso te hace llorar. Más de tristeza que alegría en nuestro caso. Ya, vamos con Colo Colo. Mañana Puerto Montt. Rodri, habló el Tano Ortiz, que
2: ¿qué dijo?
0: Cada vez da más opiniones interesantes. Le preguntaron por esto, este emoticón de Alexis Sánchez, en una noticia que hablaba de el Tano Ortiz como un posible candidato a La Roja. Un emoticón con una manito que puso Alexis. Generó que inmediatamente el Tano Ortiz sea candidato para la selección. Hoy día a Gomito le preguntaron por aquello, obviamente, y se refirió.
2: Yo creo que estaba jugando con el perro y.
0: Y se le marcó.
2: El perro, ¿no? le marcó.
0: Bueno. La cosa es que se llenó la noticia y hoy día habló al respecto el Tano Ortiz y le gustó mucho la idea, Gomito. ¿Qué tal?
3: ¿Qué tal, Ernesto? Hola. ¿Cómo están? Buenas tardes. Sí, entrenó Colo Colo, ya van rumbo al hotel de concentración y vamos de inmediato, no. Para que perder más tiempo, escuchemos a Fernando Ortiz porque así respondió a la opción en La Roja y al guiño que le hizo Alexis Sánchez.
4: No lo vi. Me lo mencionaron, pero me da vergüenza, pero que un jugador de la dimensión de Alexis haya comentado me pone muy feliz. Sí te puedo hablar de mi persona como profesional de lo que hago. A todo técnico le gusta dirigir una selección, es una seducción muy importante para la carrera de un entrenador, pero no sale de mi cabeza el día mañana. Yo mañana tengo que sacar adelante el partido con Puerto Montt, que es el partido más importante que tenemos por delante, pero también soy sincero a tu pregunta con respecto a eso.
3: Sincero la pregunta, entonces, Ernesto, ¿le gusta la idea de dirigir una selección? Quizás en este momento dice él pensando en Colo-Colo, pero no se guardó la respuesta.
0: ¿Es un técnico para selección? Ya que lo vamos a empezar a meter a todo en la bolsa. ¿Si es campeón este año?
5: A mí me gusta cómo trabaja él.
0: Seguramente va a estar en la ejecución. Sí.
5: Pero eso todavía para ser el candidato a ser el técnico de una selección, que tenga además una tarea durísima como es competir en la clasificatoria de esta parte del mundo, es un paso, quedan varios pasos que dar todavía. No basta con que yo diga, me parece que su método es interesante, él le ha sacado rendimiento a jugadores que otros no lograron tener en este momento.
2: Pero no es nuevo eso,
5: ¿no? No alcanza.
2: Que un técnico haga una buena campaña y inmediatamente lo postulen para siempre. A Álvarez, cuando hizo una buena campaña con la U, lo postularon. A Quintero, cuando hizo una buena campaña con Colo-Colo, también tenía opciones.
0: Natural eso.
2: Sí,
0: es
5: a ellos no los eligieron en todo caso.
2: No, pero estaban de candidato.
0: Sí,
2: y están ahora también, supuestamente. Se ha nombrado a Quintero, se ha nombrado a Álvarez.
0: Sí, esto toma vuelo porque se interpreta a Igor.
2: Porque no hay muchos más tampoco.
0: Pero es que. Y que quiera venir a trabajar acá con nuestra realidad también.
1: Cuando Álvarez era supuestamente candidato, le preguntaron a Milán, dio una respuesta como que podría ser.
2: Sí.
1: O sea, en definitiva, acá la decisión es netamente dirigencial, así tiene que ser, digamos. Y en este minuto, el que tenga determinados méritos, claro que puede ser. Puede ser si es que el que lo elige está convencido, ¿no? Porque, ¿cuál es el parámetro, digamos? Es como el caso de Argentina, o sea, nadie dijo que iba a ser el entrenador o que debía ser Scaloni, nadie.
2: Bueno, no.
1: Después todos decían que sí, que era un hallazgo. Y
0: fue una convicción ahí
1: bien.
0: De Tapia, ¿no?
1: Claro, bueno, sí. Estamos hablando de una realidad distinta, quizás en componentes del plantel, pero bueno, hay que decir que cuando él agarró no están ganando mucho. No. Entonces, pero por eso digo, ¿cuál es el criterio de quién elige? A mí todo lo demás me parece como nada es tan descabellado, digamos. Cuando tú andas tan mal, bueno, todos los nombres son posibles o no.
2: Sí, uno aparte que uno como técnico pone en la balanza también el techo está bajito.
0: Ahora. Para la selección.
2: Y quizá para un técnico que lo agarre, digo,
0: tenés que
2: peor ser. De lo que está.
0: Fuiste 10. Claro. 10.
2: Peor de lo que pasó, siempre se puede estar peor. Se lo digo por la experiencia propia.
0: ¿De partida o fútbol?
2: De todo.
5: De ambas.
2: De todo. Pero. También la vara no está muy alta.
5: No.
2: Y para él. Y sobre todo, de última, tampoco se le va a exigir tanto. Más allá que uno analiza y exige, pero digo, la exigencia, nosotros lo único que queremos es clasificar al Mundial.
1: Bueno, pero por eso. Sea como sea. Y en Chile hay quiebres que son históricos. Estaba Cargorta y un día, bueno, ya no. Y ya llegó a Costa y a Costa. Entonces, es como que se tiende a creer que es muy razonado y a veces. No lo es tanto, pero insisto, es responsabilidad de quien lo elige y quien lo respalda. No hay otra, digamos. Y los dirigentes son los que tienen que llevar ese pandero. Ahora, el entrenador como Ortiz no va a decir, no me interesa, ¿por qué? Lo ponen en una hipótesis que está ahí.
0: Además, un técnico como Ortiz, no sé si habrá tenido como una posibilidad de dirigir una selección acá en Sudamérica para pa jugar clasificatoria.
2: No.
0: Se le abre una puerta que creo que para él hasta hace un par de años no estaba presente. No sé, estimo, viendo la realidad actual, la ve como un...
2: Porque dirigió en México y México, más allá de que a veces uno lo ningunea y todo, es una buena plaza, pero es más cerrada.
0: Claro.
2: Es como...
0: No te proyecta mucho.
2: Sí, es una plaza más cerrada. Mm. Y me parece que el éxito que está teniendo ahora en Colo-Colo no lo tuvo en otros equipos. Si bien en el América hizo una buena campaña.
0: No ha sido campeón, ¿no?
2: No.
0: Bueno, acá dice Gabote, y mientras no sea campeón. Bueno. No ha ganado nada.
1: Bueno, pero el fútbol es cambiante.
0: Sí.
1: Y este entrenador, no sé, cuando llegó, no le hicieron ni siquiera un contrato así como diciendo, mira.
0: Claro. Llegó por 6 meses con una cláusula bien leonina.
2: Y bueno, casi se va. Lo respaldaron a lo último sin. Porque no tenía una cláusula que no lo respaldaba.
5: Yo tiendo a vincular el momento en que él toma Colo-Colo, encuentra ciertas situaciones, soluciones, perdón, con lo que le pasa a la selección. Digo, si él lograra traspasar esa eficiencia de ir detectando ciertos jugadores que a lo mejor no están vistos o que aún no pegan el salto y él los ayuda a crecer ese poco, digo, si tampoco es que los transformen en Cafú al lateral derecho, digamos, pero digo, si lo ayuda a crecer un poco y va dando esos pasos, bueno,
0: en Colo-Colo se le ha alabado, es que harto lo de los jóvenes. Para ti, ¿a qué jugadores le ha ido? Y también putea,
5: o sea, perdón, yo
0: incrementando rendimiento.
5: Yo desafío que alguien me diga que proyectaba el momento de Jason Rojas en Colo-Colo. Porque yo creo que nadie.
0: Creo que en esta mesa todos dijimos que Colo-Colo estaba muy mal en ese lateral.
5: O sea, derecho. siendo objetivo, sin
2: bueno,
5: ser
2: la también es de él.
5: Claro,
2: Ulloa, Maureira. No, nadie lo. Estaba Bimber, Maureira es de él.
0: También es de él.
2: Hernández, Pastrán. Dentro de todo le sacó rendimiento a Pastrán. Al principio había muchas dudas. Y bueno, pero bueno, cuando es un círculo virtuoso, los jugadores se contagian también, ¿no? Contagian al de al lado, van teniendo mejores rendimientos. Por eso digo. Yo por eso discrepo mucho en las declaraciones de Nico Córdoba, porque encima que todos nosotros, los que trabajamos en los medios y la gente, el hincha, estamos pesimistas, cada vez que él declara, te muestra más pesimismo todavía. Entonces digo, pucha,
5: un poquito más.
2: Claro, de última, que alguien vea alguna luz en lo que viene. Y yo creo que un técnico nuevo debería cambiar eso. Debería tener la proyección de mejorar y de darle a la gente una esperanza, me parece.
1: Ahora,
2: es lo único que tenemos en estos momentos.
0: Sí. Y que no la tenemos.
1: El que salga elegido, bueno, tiene... Lo primero que te va a decir es Pellegrini, vamos a empezar de nuevo con el asunto. Mi Pellegrini, si quieres, si
2: El que va a ganar, dice
1: sí,
2: usted.
1: Sí, claro, y lo van a preguntar y seguramente...

0: por eso, no hay nadie que diga ninguno,
1: únicamente no quieran, no les conviene.
0: Yo quiero otro,
2: ninguno, porque además es como que los protege también, sí, de, la duda como
3: un escudo. Ese escudo lo vamos a elucidar de acá a junio, primer semestre del otro año. Ahí ya hay que, ahí se les va a acabar ese escudo, el de Pellegrini. Claro. Llegó o no llegó y veremos quién agarra.
2: Ahora habría que saber qué piensa él también.
3: Sí, cada vez que le preguntan es bien, no da ni una luz, al contrario, como que se aleja mucho más. Ya, Rodri, ya listo con lo del Tano Ortiz y este rumor por lo que publica Alexis y obviamente tema de discusión, el técnico del equipo líder del torneo. Entremos.
1: ¿Quién ataja?
3: ¿Quién ataja? Yo decía, el domingo, Maureira, hace rato que no ataja.
1: No.
3: ¿Volverá él? Gomito, vamos contigo con todos los futboleros desde ahora ya.
4: Ya, teníamos varios temas ahí para apuntar, pero quizás ahí al final tendremos margen. Vamos de inmediato con el equipo, con Eduardo Villanueva en portería. Se ratifica ya al portero en su cuarto encuentro consecutivo en la defensa de Colo-Colo. El último bloque no varía, estuvo hoy Jason Rojas por el sector derecho, Arturo Vidal centralizado y por el sector izquierdo Eric Bimber. En la mitad de la cancha, Marchán a la derecha, doble contención con Cristian Díaz, Álvaro Madrid y por el sector izquierdo estuvo Gedeón Díaz. Y en el ataque, tres hombres, por la derecha Marcos Volados, por el sector izquierdo Pastrán y en el centro del área Javier Correa, el equipo de Colo-Colo.
3: Ya, eso para mañana, pensando en que Colo-Colo, empatando, ganando, se meten en semifinales. Y lo del arco, llegó Bocinha ayer, llegó antes de lo que se pensaba, Rodrigo.
4: No, ¿te acuerdan que siempre les habíamos indicado que más tardar el lunes iba a estar entrenando en Colo-Colo? Uh-huh. Llegó ayer, así que no fue tanta la diferencia. En los días que él había tenido un margen, que se lo había solicitado a Fernando Ortiz, fue cuando Colo-Colo se fue de días libres, o sea, fue al comienzo de la citación a la fecha doble.
3: Sí, lo del domingo. Yo pienso más en el domingo con Coquimbo. ¿Volverá Maureira en el arco?
0: Debería, porque Bocinha a la banca. No, pues debería, porque Maureira no perdió el puesto por un error o porque lo hayan considerado que está bajo. Se supone que el código dice, si fue a la selección y ahora vuelve, ataja, ¿o no?
2: El código. El
0: código futbolero.
3: Claro, que se fue por
1: código ser penal.
3: ¿Y pesará cómo le fue en la selección? El
0: código secreto.
3: ¿Y cómo anduvo en la selección? ¿Pesará en la discusión? Hablo de Cabo Verde.
2: No creo. Porque el análisis tuyo tiene que ser respecto de tu equipo, de tu defensa, con tu, creo yo.
0: O sea, de acá se fue medio baleado.
3: Que creo que acá
0: ya se fue medio baleado.
3: Presentó dudas.
0: A ver, eso, dejó dudas.
3: Que decíamos ya hay que darle más tiempo, pero fue a su lugar seguro Barty y dejó más dudas.
2: Bueno,
3: sí. Perdió los dos partidos de.
2: Pero el arquero selección.
0: Ahora el entrenador no tiene por qué decir, oye, ¿de dónde saco yo mi idea? Digamos, pero no. Él, ¿cómo se? Él no es inmune a lo que vio, digamos. Lo que vio sucedió. Cuando él se cuestione quién está mejor, va a decir, ya, encuentro que Villanueva lo está haciendo súper bien y tengo a Maureira que vuelve de una lesión en el que yo creo firmemente. Yo creo que Bocinha queda en un lugar secundario respecto de esos dos, al menos.
1: Pero ¿de Villanueva también?
0: No,
1: yo no creo.
3: Pero
1: tengo Maureira, puede ser.
3: Lo que han visto de Villanueva y Bocinha, yo he visto más segura a Villanueva. Pero
2: bueno, pero Bocinha, tú sabes por qué llega también,
3: pues. Sí, pues sí.
2: Bueno,
3: sí.
2: Entonces,
0: y eso no tendría por qué estar tan afectado, digamos, ese criterio.
2: Pero bueno, ahí está la problemática.
1: Y ojo que estamos dejando un poco de lado el partido el fin de semana. Es complejo.
3: Con Coquimbo, es complejo. La vuelta.
1: Para Colo-Colo.
3: De visita, domingo a las 15.
1: No es un partido fácil. Coquimbo es un equipo, más allá de que no ha hecho un gran campeonato, es un equipo competitivo. Oye, y local, local se hace fuerte. Y
0: bueno, ahora hagamos la pregunta a la inversa, porque yo te pregunto a ti, ¿quién tiene que atajar con Coquimbo?
3: Es que para mí es la
0: ¿a quién pregunta pones tú?
1: Está difícil.
0: Bueno, yo a Maureira.
3: ¿Debería ser Maureira?
0: Maureira, yo a Maureira.
2: ¿Y mañana?
1: Ser Maureira. Mañana juega Villanueva.
0: Mañana juega Villanueva.
1: Supuestamente.
2: Allá.
0: Sí, sí, está resuelto.
3: Sí, Gomito, sí. Mañana Villanueva, la banca Maureira.
4: Sí, como decíamos ahí en el equipo, Villanueva titular, hoy estuvo trabajando en ese equipo titular y Maureira estuvo con los suplentes y Bocinha entrenando, hizo toda la práctica normal, pero esperando su momento, que veremos cuando llega.
0: Tomás Alarcón lesionado, ¿no? Perdón, Igor.
4: Tomás Alarcón, claro, no está dentro de la consideración y dentro de los que recupera aparece Sosa, que era un nombre que venía afuera y que lo recupera para la última línea.
2: De Paul no está entonces en la película.
4: No, De Paul

0: tiene difícil entrar en nuevas consideraciones. O sea, se dio todo este margen por la molestia que tenía de Moreira, pero De Paul difícilmente vuelva a entrar en una consideración, salvo algún imponderable o algo más, pero quedó como cuarto arquero igual.
1: Gomito, antes de cerrar, ¿tenías datos sobre lo del Tano Ortiz? Te dejo tus últimos minutitos para que nos dé lo que tú manejas de todo esto que habló en la conferencia de prensa y alguna cosita más de Colo-Colo.
0: No, respecto a lo que estaban apuntando, sí, de las elecciones que vienen pronto en la NFP, Colo-Colo descarta de plano apoyar al señor Yungue.
1: Eso fue algo que hicieron saber fuerte
0: este fin de semana. Están definiendo ahí la candidatura a apoyar, pero la de Yungue no.
1: Había salido, claro, Topito dijo que la U tampoco.
2: La de Antillo me parece que tampoco. Sí, sí, es que se postula.
1: ¿A cuál crees tú que pueden ir? ¿A la de...?
2: A la de Huawei.
1: ¿Huawei con Tagle?
3: ¿Y la que queda? O
1: sea, ¿es la que queda, de verdad? ¿Cómo están las relaciones de...?
2: El tema con Tagle. El tema es ahí.
1: De Colo-Colo con Tagle y de la U con Tagle.
4: Hay un pequeño quiebre, pero pues el tiempo puede haber limado eso ya. Y lo que yo entendía era que Colo-Colo tenía mucho más interés en la presidencia de la NFP, de la Liga, que de la Federación. Eso entendía. Mosa quería ir a cautelar eso. Y por ende, en una hipotética negociación, el que sea el hombre de Colo-Colo debería apuntar a la Liga y no a la Federación. Pero bueno, yo tengo mis dudas.
1: ¿Sí?
4: Sí, no sé para dónde están apuntando.
1: Se había publicado con mucha fuerza en algunos lados esto que nos dimente Rodrigo, que lo hizo con Topa hace un rato, que Colo-Colo y la U, ¿sí?, iban con el oficialismo.
3: Ya, pero eso...
1: Se descarta.
2: Se descartó.
1: Interesante.
3: Pero el caso es que mañana se incluye la lista y empieza el... ¿Cómo dicen ahora? El pirquineo.
4: El pirquineo.
3: Pirquineo.
4: Exacto.
3: En la NFP eso es ritual. Así que vaya uno a saber.
1: Rodrigo Gómez, ¿algo más con Colo-Colo antes de la despedida?
0: Estamos con Colo-Colo, Ernesto, y a la tarde seguimos profundizando en esta previa para el partido de mañana. Por acá caen algunas gotitas, todavía no se largó, como decimos popularmente, pero esperan que la cancha pueda responder, aunque veremos ahí de acuerdo a lo que han pronosticado.
1: Listo. Rodrigo, un abrazo fuerte, hasta mañana.
0: Chao, que estén
1: bien. Chao. Mañana doble transmisión de Cooperativa. Arrancamos las 20:30 Colo-Colo Puerto Montt en Macul y terminamos en Los Ángeles con Chile y la selección de México. 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Mario Valenzuela, ir con la NFP, con el oficialismo, sería impresentable para Colo-Colo, es lo que dice nuestro auditor. Abrazo también a Rodrigo Acosta, a Osvaldo Rabanal, que saluda a Marcelo Bartichotto, que tan feliz lo hizo en su vida. Y embajada, ese es suyo.
2: También.
1: Ese es mejor. Estoy supliendo a Colter.
2: Está buena.
1: Anotado. 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Abrazo a Cami Gallardo también.
2: Frenada y enganche.
1: 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Cristian Ponce, cuando perdimos con Venezuela 2-0, peor derrota histórica. Y responde Litoris de Temuco. En el Becker Igor siempre se va al frente. Don Emiliano es un poquito más conservador. Pelotazo al 9 y vemos qué pasa. Ahí le responde lo que es el palar del hinchapije.
3: Pero lo contrataron sabiendo eso.
1: Tal cual. Y Temuco hoy en día está fuera de zona de liguilla. Está un décimo con 32. Está cortando Copiapó con 37. En ese corte está bajo la Unión con 36. Por ahora fuera de liguilla. El cuadro de Ronald Fuentes. Corte. A la vuelta, la U y la Católica. Las universidades se toman la antena de Cooperativa de Deportes. La UC vuelve con el Audax. La U el miércoles, la ida con Antofagasta. En el norte, cuartos de final de la Copa Chile.
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6: 15:12. Vamos a hablar de la U, pero antes un aviso, un mensaje de nuestro querido César Bacha, bicampeón con la Universidad de Chile. Bueno, hoy día, muchachos, amigo cooperativa, amigo de esta casa radial, don César Bacha junto con Roberto Álamos, hoy día, 5 de octubre, 20 horas, arranca el curso online de monitor de entrenador. Ya, para que vaya hoy día, se conecte, esto es por la página web del Colegio de Entrenadores, ahí está la inscripción, quedan cupos, hoy a las 20 arranca el curso online de monitor, no está caro, para que vaya, cotice, estará don César y también Roberto Álamos como los monitores, arrancamos hoy día a las 20 horas, así que vaya a darle ahí cariño al curso monitor de César Bacha y Roberto Álamos.
7: Claro, como el jugó de San Antonio, descubrí, digamos, ¿ya? Supe, otro hincha de San Antonio, un abogado, integrante en algún momento de salas del tribunal, hincha San Antonio, pero esta diferencia de los otros es de la, en Santiago es de la Unión Española.
6: Ya. Porque los otros son como mora crema. No, son mora crema el otro. No, no, no.

0: nadie, pero
1: humor a crema.
0: Bueno, diciendo la estadística.
2: Sí, son humor a crema.
1: Ya. Humor a crema. Topito Caneo, bueno, repetimos hoy día.
2: Acá también hay un integrante de humor a crema.
1: Anda por acá, ¿está? Oye, Topito.
2: Capitán.
1: La U, el miércoles, Copa Chile. Copa Chile. Y luego el lunes, ese será otro tema, día feriado. ¿Dónde va a jugar con Ñublense? De local.
2: De local.
1: Sabemos que va a estar BTS.
2: No, o sea, semana. Chao el Nacional. No,
1: o sea, claro, por eso está el Nacional.
2: El Nacional.
0: En Santa Laura, dice la página de la NFL.
2: En, hasta el minuto en Santa Laura. Porque la delegación le dijo, muchacho, jueguen en Santa Laura. 5.000 de aforo. La U dijo, no, si yo tengo 15.000 abonados. O sea, ya ni siquiera que la U vaya a ganar plata con este partido, porque tiene que reubicar abonado y a lo mejor hace 18.
0: Pero perdona, no le dicen 5.000 por ningún castigo vigente.
3: No.
0: Le dicen 5.000 por condiciones de seguridad.
3: Por si acaso.
2: Claro.
0: Por si acaso.
2: No, y porque vienen, claro, porque vienen con una...
0: Con un estigma.
2: Vienen con una racha, con la hinchada.
1: Con un asterisco.
2: Claro. Vienen con asterisco lo que pasó en Viña y todo lo demás, que hace que este partido, en términos de seguridad, sea más alto y que necesita una menor presencia de hinchas para poder manejar de mejor forma las medidas de seguridad. No, según lo ve la delegación. Y Carabineros, al fin y al cabo, es el final, lo que ha pasado en los últimos 4 años es que Carabineros finalmente está llevando la voz cantante de los aforos y las delegaciones terminan cediendo ante la presión de las fuerzas de orden y seguridad en este aspecto. O sea, el gobierno pasado fue así y en este vamos a ver. En un momento el delegado quería hinchas visitantes en el Nacional, se los bajaron en 2 días los Carabineros.
4: Pero no me quedó claro. El partido de la U estaba programado, ¿no es cierto? Y llega el concierto de estos muchachos.
2: Sí,
1: ya. BTS.
2: Es pero que estaba programado para el viernes 9 en un principio.
4: Ya, por eso. Entonces, para moverlo de ahí, ¿la U qué hizo? ¿Cobró? ¿No cobró?
2: Cobró platita.
4: Ah.
2: Sí, porque le dije, los señores de la productora, que no son asiáticos, son chilenos. Entonces le dijo, ¿me pueden prestar? Préstame el...
0: Nacional.
2: Préstame el estadio antes porque necesito montar un escenario.
4: Correcto. Entonces una
2: pequeña
4: retribución.
2: Claro. Ya. Entonces ahí finalmente es cuando prestan el quincho en el edificio. Y dice, oye, préstame el viernes. Bueno, listo.
0: Toma.
2: Y al final quedó para el lunes. Y el lunes, como ya la uno tenía opción del Nacional, va a jugar en Santa Laura en teoría. Pero no descartan hasta ahora la opción de Rancagua.
4: ¿Rancagua?
2: Como en los buenos tiempos de la U.
1: Retrocedimos un par de años.
2: Me pongo mascarilla y nos vamos a Rancagua.
0: El abonado se pone feliz.
4: Pero si ahí...
2: Del CDA al estadio 48
4: minutos. Sí, pero
2: minutos.
4: Hay un tema ahí de larga data. Desde el lío ese en el partido con...
1: Ahí terminaron la ciudad, no quieren mucho.
2: No quieren mucho, pero...
4: Otra vez van a meter en el...
2: Pero el tiempo va cicatrizando,
4: no,
2: los dineros de unos y otros también.
1: Eso puede ser.
2: Así que...
4: Bueno, ¿what?
2: Claro.
4: Entonces.
2: Monedas.
4: Entonces no se sabe.
1: No
4: a
1: se
4: una
1: sabe
4: semana el partido, no se sabe.
2: Todo indica que va a ser Santa Laura y que va a haber un aforo...
4: Un poquito más flexible.
2: Está mejor Santa Laura.
1: Muy poco,
2: está
1: sí.
2: Está bueno.
0: Está mejor
2: Santa Laura. Está bueno Santa Laura.
0: El otro día, ¿ayer fue?
2: Recoleta Wander el sábado.
0: Sí. Ah, el sábado.
1: Sería a las 6 el lunes.
2: Sí,
1: el
2: día feriado.
0: Hay que ver si llueve, cómo queda, pero...
1: Y va a llover hasta el jueves.
2: Yo les invito a que si quieren ver
1: un rugby con esa cancha, no va a estar tan mala.
2: Todavía no vemos el cap en un partido de fútbol. Desde
1: los amigos de Toño Prieto. No, bien, Toño. Ya.
2: No lo volé.
1: No lo llame. Vamos a la U.
2: Ya, ¿qué pasa con
0: el equipo?
1: Para el miércoles.
2: Es raro el calendario de la U porque juega.
4: No lo tiene.
2: Por eso juega mañana. Juega el lunes.
0: Se está evadiendo.
2: Después llega el 21 de octubre, o sea. Pasaron 9 días desde el último partido hasta Antofagasta. Ahora va a jugar 2 seguidos y después 9 días más.
1: ¿La otra semana no se juega torneo?
0: No. Se hace el Gil, le dijo.
1: ¿Qué dijo?
0: Se hace el Gil.
1: Se hace el Gil.
0: Se va de no querer
1: dar el largo, no habló.
0: Le dice
2: equipo,
0: Igor.
2: No quiere dar el equipo.
0: Quiere el equipo.
2: Le mete
0: y le cuenta otra
1: historia. Mete verso. Metió a BTS, metió al Santa Laura y le metió el calendario.
2: Y le meto a Gabo. ¿Qué opina del calendario que se le viene a Gabo? Todos en la misma juguera. Quedan pocos minutos, vamos.
1: Viene Seba, que volvió de un mes de
2: la Católica.
5: Y también a veces se modifica, porque también hay que entender, hay varios aspectos que hay que atender desde el lado del descanso, de cuántos días se da libre, en qué momento podemos darle el día libre, después qué seguidilla hay de partidos. Entonces creíamos que era lo mejor entrenar estos, creo que tuvimos 6-7 entrenamientos, no me acuerdo, 6-7 entrenamientos donde pudimos entrenar fuerte, donde entrenamos bien, sabiendo que tenemos dos compromisos seguidos, con un viaje, con un poquito menos de descanso de esta semana. Entonces tenemos que tratar de encontrar todo eso para después llegar lo mejor posible a cada partido. Independientemente de lo que viene, es cada partido como que tenemos que llevarlo en las mejores condiciones.
0: La palabra de Gago.
1: ¿Qué, llegó un mensajito? ¿El no, equipo?
3: ¿Me llegó el equipo?
1: Ya, pero pensando en la Copa Chile, irá a dosificar.
0: Págale riendo.
3: A mí también me llegó. Que no te olviden los gastos comunes.
2: Sí, me acaban de ver. Amor, págale riendo.
1: Ay, Dios. Oiga.
2: Estoy así.
1: Inoportuno mensaje. Formación irá a ser mixta pensando en el domingo, ¿no? ¿O va con todo la U?
2: O sea, Antofagasta. Tiene, por ejemplo, pensando en tema de juveniles, seguramente Vázquez va a ser nuevamente el titular en ese encuentro, porque la U todavía le van a quedar 65 minutos adentro de Agustín Arce, que va a jugar con la selección chilena mañana, vaya que juegue o no juegue, todo indica que sí, ya que esté ahí.
3: Contar en la, claro, el viaje.
2: Para que estén en consideración. Tiene que jugar, estar fuera un jugador de este equipo, y ahí ya se compensa por cada jugador 65 minutos. Claro. O si llega a Chile, por ejemplo, la 17 ahora que viene Croacia, va a viajar esta semana. Tiene que ser 24 horas, hasta 24 horas después de que llega el viaje. Por ejemplo, con Everton me acuerdo que estaba Alburquerque, que el arquero suplente de la 20, decía, pero él llegó a las 3 y media y el partido a las 5 y media. No contaba, no, por dos horas, claro, no contó. Entonces ahora tiene solamente Arce y va a sumar ahí otro juvenil. Hay que ver cómo está Ormazábal, porque Nico Fernández también venía con un poco herido, pero ha trabajado bien. Reinhardt también estaba un poquito, el Toto, estaba un poquito complicado.
6: Los que no están lo saben, los que van a jugar no.
3: Entonces,
2: mañana va a ser la última práctica de la Universidad de Chile pensando en el encuentro.
6: Verdad.
2: Ante.
1: Qué jugadorazo.
2: ¿Y qué? Sale, usted quiere una formación.
1: No, ¿ah? Pero mañana previo al partido.
3: Mañana no es tu día libre.
1: Claro. Sí. Mañana trabaja Hugo Bay cubriendo la U.
3: Se pasó. Sí. Pero si no acierta la formación, no pasa nada.
2: No pasa nada.
6: La que usted.
2: Es que con Gago es difícil. Imagínese que me toca Gago y Córdoba.
6: No, posible.
2: Durísimo momento. Me gustan otros técnicos, el juez para el equipo.
1: De eso se trata también, ¿no?
2: Sí, claro.
1: Escudriñar, de.
3: Claro, lógico.
1: Si usted reportero del club, le pedimos al. A Gabo de la formación.
2: A la IA.
1: A la IA.
6: Juénsela, que no, nadie se acuerda.
2: Topito, no, si yo me acuerdo.
3: Como le dijeron a Caselli, nadie se acuerda.
1: Claro, con el penal.
3: No hubo caso.
1: No. Topito Caneo.
6: ¿Quién más no está?
2: Castellón, Ormazábal, Saldivia, Ramírez, Fernández.
1: Está formación fantasma.
3: Pero cómo es, el lunes no, pero aquí.
2: Sí, se la tengo.
1: Ormazábal viaja, era la duda.
2: Sí, viaja y
3: el medio campo.
2: Reinhardt, Charles, Altamirano, Vázquez, Guerrero, Vargas.
3: Para eso se demoró tanto.
2: Bien, no todos los finales.
3: Lo dijo.
2: Son tan buenos como
6: son tan felices.
2: Claro. Sí.
1: Topito. Perfecto, mañana Ivo Bay estará a cargo de la perfecto, cobertura de la U.
2: Eso, Ivo Bay.
1: A las 20 te esperamos novedades.
3: Sal pronto.
2: Flaco.
1: Ahí viene seguida Aguilar.
2: Qué lindo el flaco volvió.
1: Viene Aguilar.
2: Ahora el más hermoso.
1: 15:22. Hablaremos de la Católica. La Católica que no está jugando nada esta semana, por eso estamos un poquito olvidados de la Católica, que no está en Copa Chile, vuelve al torneo con el Audax el sábado y se vuelve a reactivar Seba la lucha encarnizada con la U por el Chile 2. Hay plazo para el gerente deportivo,
2: sí.
1: Y hablamos de una renovación.
2: Sí,
7: porque está empezando a moverse dirigencialmente la Universidad Católica para cerrar renovaciones. Bueno, hace ya un par de semanas se anunció la renovación de Justo Giani, que firmó un contrato a largo plazo hasta el 2029 con la Universidad Católica, y pronto está a renovar su vínculo también Jimmy Martínez, el volante ex Huachipato, que extendería también por una temporada más con la Universidad Católica, y van a seguir trabajando en el tema de renovaciones, porque la lista de jugadores que terminan contrato es bastante larga en la Universidad Católica. Son 17 en total los jugadores que, bueno, sacando ahora a Jimmy Martínez y a Justo Giani,
1: ¿y
7: son 15.
1: ¿Entró en esa lista o Suki se va?
7: Está en esa lista.
1: Dijo, pero que no se iba.
7: Claro, él tiene la cabeza en quedarse. Eso es lo que ha dicho públicamente. Pero lo cierto es que analiza también qué horizontes tiene en Argentina para una eventual vuelta al fútbol trasandino. Así que ese es uno de los casos por revisar. Otro también es el de Gary Medel, que durante este fin de semana entregó una entrevista a propósito en La Última Noticia, que aseguraba que, bueno, sí.

0: dirigencia de la Católica decide no renovarle, él entendería las razones. Él ha sido bastante realista con lo que le ha sucedido esta temporada, con su poca actividad, con las lesiones. Él ha sido muy consciente de eso, y si llega a tomar la decisión la Católica de que él no debe continuar, él aceptaría esa decisión sin... básicamente.
1: Pero se retira.
2: Pero sigue jugando.
0: Pero la idea de él es seguir jugando.
1: Ah, no se retira. No. Como, sí. Bueno, lo especulábamos, que no lo veíamos en otro lado.
2: En otro equipo, en el extranjero, yo quiero jugar un año más.
1: Pero el tema es que este año Medel no ha jugado, no por decisiones tanto de Garnero, sino porque
0: físico. De hecho, partió como titular.
1: ¿Podrá hacerlo en otro lado?
3: ¿Sabes cuál es el problema? Que a veces los jugadores saben que están pasando por un mal momento físico, por un asunto coyuntural, y se tienen fe de que con una buena preparación se pueden poner a punto. Yo no sé lo que a él le pasa, pero él se ve fuera de forma. Esa es la verdad, digamos. Y cuando él jugó, se veía más lento que los compañeros. Y yo decía, pero ¿para qué se expone a esto? Yo entiendo que, a ver, si tú eres feliz yendo a entrenar, si tu rutina es esa, y estar citado o no citado, ir al partido, es lo que te hace feliz, bueno, dale, es tu tema, finalmente. Nadie, y creo yo, después de que Medel hizo esa carrerota que hizo, nadie lo tiene que jubilar, cosa de él. Lo que a mí me da pena por esos jugadores que son referenciales es que ellos se vean mal. Uh-huh. Y las últimas veces que jugó, se vio mal. Entonces... Él sabrá si puede volver físicamente a estar en una versión apta. Te digo, ni siquiera para Copa Libertadores, para competir aquí, para defender a la Católica y no desteñir. Si él puede hacer eso, bueno, que juegue lo que quiera. Ahora, no influye solo cómo se ve él, influye como lo del club también.
2: No, pero el entrenador, como... eso lo, pero ahí el enfoque de él es que aceptaría un juicio negativo.
1: Claro,
2: no, sí. Pero eso no significa que él se retire. Deje de jugar.
3: Claro.
4: Es que, no, si él dijo acá o en otro lado.
2: Claro.
4: Pero quizá donde, un equipo con menos exigencia.
3: Pero que donde sea,
4: bien.
3: Él se pueda ver,
4: claro,
3: bien,
4: claro,
3: se vea,
4: claro,
3: a tono, ¿no?
4: Claro.
3: No tiene para qué volar ni parecer de 18 años, pero estar a tono con la competencia.
0: Lo cierto es que las condiciones que hoy tiene Gary Medel en la Católica no va a continuar el próximo año.
3: Si
0: quiere quedarse, va a tener que bajar mucho,
3: mucho
0: las pretensiones. Porque hoy es de los mejores pagados del plantel. No es el top, pero sí está dentro de los 5 mejores pagados de la Católica. Y lógicamente que eso no se ha... no se ha hecho un correlato con lo que ha tenido de participación en la temporada.
1: Roberto Miranda es optimista, dice, este fin de semana le ganamos al Audax y quedamos a 9 del puntero.
0: Claro.
1: Colo Colo pierde en Coquimbo y ganan los que los persiguen, una se quedan a 9. Pero
0: y todavía tienen que jugar contra Colo Colo.
1: Y la Católica tiene ese derecho aún, la U ya lo perdió.
0: Tal cual.
1: Ahí podría cortar aún más, pero Colo Colo tiene que jugar con Coquimbo. Cevita, ¿lo del gerente deportivo este mes?
0: Se está trabajando en aquello, se esperan novedades para la tercera semana de octubre. Eso es por lo menos la información que tenemos, que para la tercera semana de octubre, bueno, han tenido bastante...
3: Preciso, ¿eh?
0: Sí, fueron bien precisos.
3: Tercera semana de octubre
0: esperamos novedades. Eso es lo que nos mencionaban desde Cruzados. Han sido muy discretos con los nombres porque, como en su minuto informamos también, se contrató una empresa de búsqueda de este tipo de funciones.
3: Un headhunter.
0: Exactamente, ese es el concepto. Y se ha manejado con bastante reserva, pero se espera que... para la tercera semana, para ya empezar a trabajar lo que va a ser el mercado de pases del verano.
1: El informe del Cevita Aguilar de la Católica, vuelve la Católica a la antena de Cooperativa. Mañana estaremos también con Cobertura Cruzada, que juega el domingo contra Coquimbo, en una jornada mañana, doble transmisión para Cooperativa. Cevita, estamos con los C.
0: Que estén muy bien.
1: Chao, chao. Corte y a la vuelta nos despedimos.
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7: Cooperativa. 3:31 minutos. 3:31 minutos.
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9: 15:31, nos vamos. Antes, últimos saludos. Guille Villanueva en ex. Enorme gusto escucharlo siempre. Ojalá que México no tome revancha del 7-0. El experimento Córdoba y Miranda son aguantables por el sueldo que se les paga. Todos sabemos que son practicantes y que no van a seguir. Están ahí por barato, sino por bueno. Ojalá se vayan y no vuelvan. Guille Villanueva, abrazo Guille. Pancho Moyano, recuerda una derrota dolorosa contra Uruguay, 87-1-0. Tuvimos grandes posibilidades de ganar y perdimos esa final. Abrazo, Pancho.
10: Un expulsado Uruguay,
9: sí,
10: ¿no?
9: En esa final, sí. Se repite harto ese partido como una derrota de la más dolorosa.
11: El Mocho Gómez.
9: Se con Uruguay.
10: El Mocho Gómez. Una patada a Francesco y Francesco.
12: Según él mismo reconocía.
9: Abrazo a Ramster.
10: Tenía un buen equipo Chile.
11: Gran jugador.
10: Buena selección esa.
9: Andreita, todos los que están con nosotros, volvemos a las 20. Ahí bueno, también funciona la radio en vivo para que se conecte con Rodrigo Contreras Lineros.
11: Muy bien.
9: A las 20. La comunidad está activa. Mañana a las 14, 20:30 y 23:30. No paramos con todo.
10: Buenas tardes a todos.
9: Igor, Bart y Pato, gracias.
10: No se mojen.
11: Adiós.
9: Gracias por volver, Seba. Te extrañábamos también. Gera Rodríguez en la puesta al aire. Viene a las noticias. Bueno. Tarde deportivas con Rodrigo Contreras y nos vamos escuchando a Julieta Venegas. Chao. Para que te explote.

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0: Cooperativa, 3, 34 minutos. 3, 34 minutos.
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2: Primero con noticias del acontecer político, Jorge Espinoza Cuellar, buenas tardes.
3: ¿Qué tal, Álvaro? Buenas tardes. A través de una breve, escueta declaración, el coordinador legislativo del Partido Nacional Libertario, Gabriel Domínguez, ofreció disculpas públicas por la forma en que se refirió al expresidente Sebastián Piñera en el programa Sin Filtros. Se puede manifestar opiniones y críticas respecto de su gestión y de las decisiones que el expresidente adoptó durante su gobierno. Sin embargo, reconozco que mis expresiones fueron desafortunadas y que pude haber planteado mis diferencias de otra manera, amén de mi cargo y funciones. Es lo que señala en este breve comunicado de solo 12 párrafos Gabriel Domínguez Valdés, intentando cerrar este conflicto que él mismo generó, particularmente con la bancada de diputados de Renovación Nacional, por haber llamado traidor a Sebastián Piñera. Hace instante nada más, el diputado de RN, Diego Chalper, valoró que se hayan entregado estas disculpas públicas y dio por cerrado este conflicto que amenazaba con cortar en relaciones con el Partido Nacional Libertario de este RN. Entonces, el resumen es que se entregan las disculpas públicas que estaba esperando la bancada de Renovación Nacional.
2: Gracias, Jorge. Buenas tardes.
3: Buenas tardes.
2: Sepamos también de un operativo policial con 4 detenidos en Temuco. Claudio Arévalo, buenas tardes.
4: ¿Qué tal, Álvaro? Buenas tardes. Una nueva restitución de un inmueble ocupado ilegalmente concretó la Municipalidad de Temuco a través de la Dirección de Seguridad Pública y se detuvo en la ocasión a 4 personas que ocuparon este inmueble por más de 4 meses. La gestión municipal se inició cuando funcionarios de esta dirección lograron ubicar al propietario de la vivienda tras una revisión de antecedentes en el conservador de bienes raíces. Los detalles los entregó Richard Gutiérrez desde la Oficina de Seguridad Municipal.
5: Este procedimiento demuestra la importancia del trabajo coordinado entre la municipalidad, sus equipos jurídicos, la Dirección de Seguridad Pública y Carabineros, para, en este caso, restituir la propiedad a su legítimo dueño. Seguiremos actuando de manera firme y conforme a la ley frente a ocupaciones ilegales.
4: Posteriormente, el dueño de 74 años de edad fue notificado por la municipalidad, lo que permitió activar el proceso correspondiente para recuperar el inmueble. Según se indicó desde el municipio, estas labores van a continuar respecto a otras viviendas que están ocupadas por desconocidos en la capital de la Araucanía.
2: Eso, y atentos también al procedimiento policial aquí en Santiago, barrio Franklin, con despliegue del golpe de carabineros y evacuación de por medio, un incidente que comenzó a eso de las 13 horas por una riña en un servicentro. Ahí se percutaron disparos y una mujer resultó herida a bala, y luego al menos un hombre armado permanece en un domicilio donde se estima que hará ingreso carabineros. Cerramos así nuestra síntesis, nos quedamos junto a Rodrigo Contreras, son las tardes deportivas, siempre en Cooperativa.
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0: Cooperativa. 3:38 minutos. 3:38 minutos.
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6: Bienvenidos, comenzando la semana con información del mundo polideportivo. Acá en Cooperativa vamos a hablar de Fórmula 1, lo que dejó el Gran Premio de Bahrein disputado en el circuito de Singapur. Ah, Malasia, exactamente. Tenis con Tabilo jugando en Shanghái, veremos cuándo, pero ya tiene definido su camino. Vamos a hablar de triatlón, se disputó una importante competencia en Coquimbo, con Joaquín Niman ganando por fin en nuestro país. Y más, acá en las tardes deportivas.
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6: Bien, vamos a hablar con el Seba Aguilar de lo que dejó el Gran Premio de Bahrein, que se disputó en otro escenario, con Max Verstappen por fin ganando su primera carrera de la temporada. Sebita, ¿qué tal?
7: ¿Cómo estás, Rodrigo Contreras? Exactamente, porque la Fórmula 1 se trasladó hasta Malasia para correr simbólicamente el Gran Premio de Bahrein, que está agendado para principios de la temporada, pero recordemos se tuvo que suspender producto del conflicto en Medio Oriente entre Estados Unidos e Irán. Todo lo que sucedió allí obligó a la suspensión de esta carrera y también del Gran Premio de Arabia Saudita. Bueno, se disputó finalmente en el circuito internacional de Sepang en Malasia este fin de semana el Gran Premio de Bahrein, donde Max Verstappen volvió al triunfo. Primera victoria del tetracampeón del mundo en la temporada 2026, completa 11 temporadas consecutivas con por lo menos un triunfo en Gran Premio de temporada. Así que buen triunfo para Max Verstappen, que además se había quedado con la pole position el día sábado con un tiempo de 1:35.130, pero esta carrera empezó con bastante retraso producto de una copiosa lluvia que obligó a retrasar la partida hasta una hora y media después de la hora agendada para su inicio, y finalmente largó este Gran Premio con los Mercedes dejando atrás a Max Verstappen, que tuvo una mala salida al comienzo de la carrera, pero que pudo ir recuperando después de hacer una muy buena parada en boxes y luego superar en pista nada más y nada menos que al líder del campeonato mundial, Andrea Kimi Antonelli, lo que refleja que Red Bull ha ido encontrando el auto, ha ido encontrando las mejoras y empieza a ser también un monoplaza competitivo, ya que también Isaac Adjar ha logrado mejorar su rendimiento, el piloto 2 de Red Bull, que también ha logrado ya un podio en Azerbaiyán y un quinto lugar este fin de semana en Malasia. Así que buenas noticias para Red Bull y malas y bastante malas para Mercedes, que tuvo en el segundo lugar Andrea Kimi Antonelli, pero que tenía también peleando el podio a George Russell, que en las últimas vueltas, cuando en la carrera estaba bajo auto de seguridad producto del abandono de Alex Albon, sufrió un desperfecto George Russell antes del relanzamiento de la carrera y tuvo que abandonar, lo que le dejó, yo diría, ya muy avanzado el título al joven piloto italiano Antonelli, que logra ya prácticamente una distancia de 84 puntos en el liderato, lo que sería muy difícil de remontar en los últimos 7 grandes premios, sobre todo por la constancia, la regularidad que ha tenido Antonelli. Ha sido el mejor piloto de la temporada por lejos. Tendría que darse un descalabro para que el joven piloto italiano pierda su primer título mundial. Lo cierto es que el triunfo fue hoy, de este fin de semana, mejor dicho, de Max Verstappen, que esto dijo tras la victoria en el circuito de Sepang.
8: A veces estás aquí y dices, has tenido este problema o ha pasado esto, pero nos olvidamos de que es el primer año con un motor que hemos fabricado nosotros, sin ser fabricantes de motores. Ganar en nuestra primera temporada es algo realmente increíble.
7: La palabra de Max Verstappen. También declaró el líder del campeonato mundial, Kimi Antonelli, que esto fue lo que dijo después de obtener el segundo lugar en este Gran Premio de Bahrein.
8: Creo que era el máximo que podíamos conseguir hoy. No ha sido fácil en pista, sin duda. No ha sido fácil, particularmente porque Max ha sido muy rápido. Después de la resalida con el intermedio, pensaba, quizás podemos tener una oportunidad, pero en la resalida no he hecho un buen trabajo en la primera curva, aunque he tenido problemas con la batería antes de la última curva, pero en general segundo era lo máximo que podíamos conseguir.
6: Bueno, contento Antonelli, obviamente, porque puntúa, porque logra un segundo lugar en una carrera que decía él era muy muy compleja, porque Verstappen iba muy rápido, pero el que terminó mal, triste, y se le notó mucho tras la carrera, sobre todo también a su jefe de escudería, es a George Russell.
7: Así es, porque se veía a Toto Wolff en el pit de Mercedes golpear la mesa al enterarse de el abandono de Russell, que claro, ya deja muy lejos la posibilidad de lograr el título mundial ante su compañero de equipo, y eso lógicamente que generó frustración en el piloto británico, que venía de un gran triunfo en Azerbaiyán que le daba cierta esperanza para pelear por el título de cara cara a la última parte de la temporada, pero este abandono, el tercero en la temporada además para el piloto británico, sepultan en buena parte sus posibilidades de ser campeón del mundo. Esto fue lo que dijo George Russell después de el Gran Premio de Bahrein.
9: Ha sido mi temporada más desafortunada. Nunca he tenido una temporada así, con tantas cosas fuera de mi control, fallo en Canadá, problemas en Spa, la penalización de Mónaco, y es una tras otra, incombustible. Hay que seguir luchando y centrándose en aquello que sí puedo controlar.
7: Ahí está la palabra entonces de George Russell diciendo lo doloroso que fue haber perdido básicamente esta carrera y cederle todo el terreno en el campeonato mundial a su compañero Kimi Antonelli. El que tuvo una gran jornada y que parecía iba a ser desastrosa es Lewis Hamilton, que partió desde la segunda posición de la parrilla, había logrado el segundo lugar en la clasificación y bueno, como recordamos, hubo una lluvia muy pesada en Malasia, y una vez que se secó la pista, se secó muy rápido por el calor que había. Pero Ferrari apostó erróneamente a poner neumáticos blandos para la salida. Se equivocaron, perdieron mucho terreno, tuvieron que meter a Hamilton a pits, y finalmente tuvo que empezar la carrera prácticamente de nuevo. El piloto británico aún así logró subirse al podio y conseguir un tercer lugar muy meritorio para el piloto de Ferrari, que de no haber errado en esa decisión, capaz estaríamos hablando de otro resultado aún mejor para el piloto británico. ¿Cómo queda el campeonato mundial de pilotos después de este Gran Premio de Bahrein? Primero Kimi Antonelli con 320 puntos, segundo Russell con 236, tercero Hamilton con 214 y cuarto Charles Leclerc con 191. Max Verstappen iguala a Lando Norris en el quinto lugar con 188 unidades. Norris queda arriba por haber tenido más triunfos en la temporada, tiene 2 versus 1 de Verstappen, y son hasta ahí los que tienen posibilidades aún matemáticas de ser campeones del mundo de aquí al final de la temporada. Esos 6 pilotos son los únicos que podrían coronarse al final del año. El campeonato de constructores lo tiene prácticamente derrochado Mercedes, 556 puntos para la escudería alemana, seguida por Ferrari y McLaren, cuarto lugar para Red Bull en este Gran Premio de Bahrein, entonces, que cierra la jornada número 16 del campeonato 2026 de la Fórmula 1, que vuelve el próximo fin de semana al circuito callejero de Marina Bay. Gran Premio de Singapur será lo que se disputará este fin de semana para seguir con la acción de la Fórmula 1.
6: Perfecto, estaremos atentos entonces a la Fórmula 1 que ya entra en tierra derecha, Sebastián Aguilar.
7: Así es.
6: Muchas gracias.
7: Que esté muy bien.
6: Chau.
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6: Alejandro Tavilo, actual 30 del ranking ATP, conoció el camino que deberá recorrer en el Master 1000 de Shanghai, que comienza el próximo miércoles, torneo con el cual pondrá fin a su gira por Asia. Luego de su participación en el ATP 500 de Tokio, el chileno fue designado como cabeza de serie, condición que le permite quedar libre en la primera ronda y avanzar directamente a la segunda fase del certamen. En su estreno enfrentará al ganador de la llave entre el argentino Mariano Navone, 47 del mundo, y el español Pablo Carreño Busta, 65 del ranking. Si logra superar ese compromiso de segunda ronda, en tercera posiblemente lo espere el canadiense top 10 Félix Auger-Aliassime, cuarto cabeza de serie del torneo chino. Recordemos que Tavilo llega al certamen tras alcanzar los octavos de final del ATP 500 de Tokio, instancia en el cual fue eliminado por el canadiense Denis Shapovalov.
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6: En Coquimbo se desarrolló el primer 51-50 de triatlón, evento del grupo Ironman, que hace su estreno en la ciudad con deportistas de distintas regiones del país, de varios países también, en categorías por edad y equipos de postas. Entre los varones, el paraguayo Gaetán Fetaud se quedó con el primer lugar con un crono de 2 horas 4 minutos 41 segundos, seguido por los chilenos Manuel Díaz González y Tomás Rivera. El ganador de la prueba, el paraguayo Fetaud, dijo lo siguiente.
10: Y la carrera en realidad es muy costosa, una carrera difícil, desafiante, con un agua fría, ola, subida, pero así es, de tener un buen desafío, una buena carrera con subida, y a mí me gustó mucho el circuito, me gustó mucho la población de Coquimbo, que salí de su casa, de su departamento para apoyar, había mucha gente, no están todas las carreras así, así que no, quiero agradecer a todos los voluntarios, toda la población que venía a apoyar a toda la gente, eso es muy, es un plus en realidad de poder adelantarnos, apoyarnos así, re lindo. No, la organización muy bien, para una primera edición 10 de 10, hay que seguir así, realmente perfecto y no, súper bien.
6: En la categoría femenina, la ganadora fue la nacional Macarena Catalán con un tiempo de 2 horas 43 minutos y 30 segundos. Completaron el podio María José Santiago y Aurora Araceli Borges. Macarena Catalán habló también sobre su triunfo en Coquimbo.
11: Me pareció increíble el agua. La entrada estuvo un poco difícil porque había olas bastante grandes, pero solamente la entrada. Después la bicicleta me cambió las bajadas, pero se sintió súper rica. Nunca tuve miedo realmente. Y el trote también súper rico en la costa, con mucha barra, buenísimo. No, yo ya llevo 7.73 y ahora Valdivia en realidad lo repetimos por tercer año. El año pasado fui a Posta, hice el primero y este año dije no, tengo que correrlo.
6: Ya pues, la palabra de Macarena Catalán, primera vez que se disputa este 51-50 de triatlón en Coquimbo. El balance de la competencia, Fernanda Castro, directora de la carrera, lo comenta a continuación.
11: Súper complejo desde la logística porque cerrar la ruta 5 requiere de mucha coordinación, pero con el apoyo de todas las autoridades y nuestro equipo en ruta ha salido todo excelente hasta el momento y vamos ahí ahora finalizando la competencia de casi todos los deportistas. Bueno, en ese sentido, la Municipalidad de Coquimbo nos ha apoyado en un 100% desde tener a la ciudad completamente preparada para sus vecinos para recibir un evento de esta envergadura. Los cierres de calles que los vecinos han estado ahí apoyando y comprendiendo que este evento es un evento a nivel mundial y obviamente también no solo la municipalidad sino que los concejales que lo acompañan y la delegación presidencial con todos los seremi para poder tener la coordinación de la cierre de la ruta 5 junto a la Armada y también Carabineros. Ve que la ciudad está completamente prendida, es un evento que teníamos mucha gente que era su primer triatlón y eso genera mucho nerviosismo en los participantes, pero nada, ahí van todos felices completando su ruta y esperamos verlos a todos el próximo año en abril en Puerto Varas.
6: Con esta primera edición, Coquimbo entra formalmente al circuito internacional del grupo Ironman como nueva sede para el deporte, el turismo y la vida saludable.
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6: Joaquín Niemann finalmente saldó una de sus grandes deudas en su carrera al coronarse campeón del Abierto de Chile, certamen que le había sido esquivo a lo largo de su exitosa carrera. Logró por primera vez este fin de semana quedarse con el título en la edición 96 del certamen que se disputa en el Club Las Brisas de Chicureo. El nacional llegó a la ronda decisiva como líder exclusivo, aunque con una estrecha ventaja de solo un impacto sobre el ecuatoriano Felipe Garcés. No obstante, en el recorrido final, el nacional sacó a relucir toda su jerarquía, pese a un temprano tropiezo con un buggy en la bandera 4. Niemann brilló al registrar 6 birdies que le permitieron cerrar la jornada en lo más alto y con una destacada tarjeta acumulada de 15 golpes bajo el par. La palabra de Joaquín Niemann tras su primera victoria acá en nuestro país.
12: Sí, era un dolor de cabeza ese dejarla cerca por lo duro que estaban los greens, así que nada, es rico poder jugar cancha así y también felicitar a todos los jugadores, la verdad que el nivel estuvo altísimo. A Felipe por venir de a varios jugadores que vinieron de afuera a venir al Abierto de Chile y también a Juan, tremenda semana y éxito en lo que se viene. Y nada, muy contento de estar acá, de poder ganar el Abierto de Chile, pero nada, más que nada estoy agradecido y con el corazón lleno de poder jugar acá y verlo a todos aquí siguiendo. Así que nos vemos en la siguiente.
6: Ganó Joaquín Niemann entonces el Abierto de Chile, segundo lugar para otro nacional, Gabriel Morgan. Así que un 2, primero y segundo para nuestro país. Morgan remató a 4 golpes de distancia de Joaquín Niemann en esta competencia que repartió una bolsa total de $60,000.
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6: Cerramos con una buena noticia para el ciclismo, brillante actuación de la delegación nacional femenina. en el certamen disputado en Costa Rica, en la vuelta a ese país. El Team Chile de ciclismo femenino de ruta se coronó campeón por equipos. El representativo nacional cumplió una sólida presentación a lo largo de las etapas, demostrando regularidad y gran trabajo táctico. Equipo integrado por Catalina Soto, Aranza Villalón, Martina Torres, Yarela González y Alexandra Osorio. El cierre de la prueba tuvo un festejo doble para el país, ya que Catalina Soto se quedó con la victoria en la última etapa de la competencia, ratificando su buen momento. En cuanto a la clasificación general individual, Catalina Soto fue la mejor chilena, terminó quinta en la Vuelta a Costa Rica, mientras que la doble medallista sudamericana Aranza Villalón también concluyó dentro del top 10 al ubicarse en el séptimo lugar. Nos vamos. Mañana volvemos con la información del mundo polideportivo. Esa es la idea. A continuación, en Antena de Cooperativa. Hasta la próxima.
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4: Cooperativa. 4, 1 minuto. 4, 1 minuto.
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5: Durante un procedimiento por violencia intrafamiliar en Quilleco, región del Biobío, falleció un sargento segundo de Carabineros. 3 días de duelo nacional. Esta tarde se da cuenta ya del ingreso del proyecto de presupuesto 2027. Mañana parte el trámite y se presenta el estado de la hacienda pública. Tensa reunión de gobernadores con el ministro Quirós por los recortes. Siguen también los reclamos para reponer el plan Yo Elijo Mi PC. Para el 3 de marzo quedó suspendida la preparación del juicio oral de Manuel Monsalve. Me sigo declarando inocente, aseguró el ex subsecretario, que quedó con arresto domiciliario nocturno. Ventas por 460 millones de dólares se esperan en el Cyber Monday, a 15 años del inicio de esta estrategia de comercio. En el mundo, el 25 de octubre será la segunda vuelta presidencial en Brasil con Flavio Bolsonaro en la delantera. En España, en tanto, Sánchez llamó a elecciones anticipadas. Y en el fútbol llegó Vocinha, pero no está considerado para el partido de Colo-Colo mañana por Copa Chile ante Deportes Puerto Montt. Eso con nuestros titulares, nos quedamos ya junto a Emilia Aguilar. Esa es la idea, siempre en Cooperativa.
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4: Cooperativa. 4, 3 minutos. 4, 3 minutos.
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6: ¿Qué tal? ¿Cómo están? Bienvenidos, bienvenidas. Una nueva semana más haciendo. Esa es la idea para conversar de innovación, de emprendimiento, de buenas historias también que queremos llevarles a través de la 93.3 y, por supuesto, también a través de cooperativa.cl. Y recordándoles siempre que todas estas conversaciones están en nuestro canal de YouTube, están en formato podcast también, así que nos puedes llevar a todas partes. Hoy, como siempre, vamos a tener un buen par de conversaciones muy entretenidas, historias de buenas ideas, de marcas que también se han consolidado en el tiempo, y buena música que no puede faltar en este programa. Así que con esa invitación los invitamos a que nos acompañen hasta las 5 de la tarde. Aquí comienza Esa es la idea.
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6: Bien, vamos a conocer Minverso, que es el primer metaverso creado en Chile para transformar la capacitación, la seguridad y la operación en la industria minera mediante realidad virtual, inteligencia artificial y gemelos digitales. Pero, ¿qué significa trabajar la capacitación y la seguridad a través del metaverso? Bueno, eso es

0: que queremos conocer y entender junto a Rodrigo González, que es el CEO y fundador de Minverso, académico además de la Facultad de Economía y Negocios de la Universidad de Chile, que ya está en contacto con nosotros. Rodrigo, ¿qué tal? Bienvenido.
1: Todo muy bien, muchas gracias por la invitación, Elia.
0: Gracias a ti por estar con nosotros para hablar de este tema que es tan interesante porque, crea este metaverso. No estamos quizás tan familiarizados aún con la idea del metaverso, pero menos aún con utilizarlo para algo que tenga que ver con el trabajo, además, ¿no? ¿Cómo surge entonces esta idea de Minverso?
1: Exacto, sí, es una tecnología que efectivamente viene de la industria del videojuego, entonces entender esto como en ámbito más productivo no es tan directo, pero efectivamente hay una relación súper loable en el sentido de que se pueden usar estas herramientas para capacitar a los trabajadores de la minería en ambientes controlados. Y eso es súper importante porque hoy día la capacitación de forma tradicional tiene que ver principalmente con inducciones que se hacen en pizarra o en PowerPoint, donde queda mucho sujeto a la imaginación. Entonces, cuando usamos esta tecnología donde las personas mediante las gafas de realidad virtual inmersan a una operación real, se da un aprendizaje que es mucho más experiencial, se involucra las emociones por medio, ellos se pueden equivocar efectivamente y ver también las consecuencias de un error, cosa que efectivamente es que evitarlo en el espectro físico, en las faenas, en la mina en sí mismo. Por eso es importante llevar la capacitación a la virtualidad.
0: Oye, Rodrigo, ¿y ustedes para desarrollar Minverso ya tenían alguna cercanía, digamos, con el metaverso? Porque además cuando ustedes comienzan, recién estamos comenzando a hablar del metaverso y ustedes le dan esta vuelta para incluirlo en estas capacitaciones. ¿Cuál era el vínculo o el nexo que tenían con este tipo de tecnología?
1: Claro, nosotros somos una empresa chilena que viene desarrollando tecnología social a realidad virtual desde el año 2015. Entonces, efectivamente, cuando aparece este hype del metaverso muy muy asociado al cambio de nombre de Facebook a Meta, por ahí por el año 2021, nosotros ya teníamos el background a nivel de desarrollo tecnológico. Naturalmente, esto lo perfilamos hacia una problemática muy presente hoy día en la industria, especialmente en la minería, que tenía que ver con la formación. Entonces hicimos este match entre, por una parte, valernos de esta disrupción tecnológica muy asociada a temas de la virtualidad, de este entorno inmersivo, junto con una necesidad hoy día latente en la industria de la minería que tiene que ver con la formación.
0: Rodrigo, ¿y cómo fue en un comienzo, ¿no? El ofrecer esta plataforma, este metaverso para hacer las capacitaciones, porque de nuevo, o sea, no es una tecnología que tengamos tan a la mano, cómo vamos a capacitar a la gente con algo que parece un juego, ¿no? Quizás la primera llegada no era necesariamente tan fácil. ¿Cómo fue ese proceso?
1: Sí, claro, toda la razón. En un comienzo había una barrera, naturalmente, que romper en función de entender el uso de esta tecnología foránea a la industria de la minería, pero la verdad es que se dio algo muy interesante cuando las personas se ponían las gafas, entendían el propósito. O sea, uy, sí, efectivamente estoy acá en una planta concentradora, es tal cual el equipo que yo trabajo. Entonces esa desconexión se rompía, como te digo, con la experiencia en sí mismo. O sea, las personas decían, uy, me siento como en mi lugar de trabajo, tal cual, yo sé que la puerta que está al final da hacia una sala eléctrica, porque así lo es. Entonces, el hecho de poder entenderse en esta realidad virtual, que tiene exactitud milimétrica, es tal cual las condiciones del mundo físico, y que las personas además puedan interactuar dentro de estos espacios, le da un sentido de pertenencia súper importante, porque, de nuevo, no es que ellos están imaginando una situación, sino que la viven en primera persona, y eso es crucial para efectos de poder involucrar las emociones dentro del proceso de aprendizaje, no que sea algo que la persona ve en un plano o ve en un PowerPoint y tiene que con la mente situarse en ese escenario, ver qué pasaría. Y bueno, queda mucho, mucho en el plano de la subjetividad. Acá no, todo lo contrario, las personas inmersan y lo viven en primera persona y además pueden interactuar entre ellos dentro de este escenario.
0: Oye, Rodrigo, eso es interesante. O sea, si pudiéramos describir cómo es esta experiencia de capacitación a través del Minverso, las personas que van a participar de esta capacitación, ¿qué es lo que hacen? ¿Se ponen unas gafas de realidad virtual y ahí dónde van a estar? ¿Qué es lo que van a hacer? ¿De qué manera interactúan con otros? Cuéntanos un poquito sobre ese proceso para entender, ¿no?, cómo funciona esto.
1: Claro, está sujeto principalmente al uso de las gafas de realidad virtual, no obstante no es excluyente, yo podría también acceder mediante una versión de escritorio o incluso desde el teléfono, pero la sensación de inmersión se... ciego con estas gafas de realidad virtual. Yo me pongo la gafa y me teletransporto. Es lo más cercano a la teletransportación, y además me teletransporto a un lugar que existe en el mundo físico, que en este caso va a ser el lugar donde la persona va a trabajar, sea una subestación eléctrica, sea una planta concentradora, sea una operación de minería a rojo abierto, sea una minería subterránea, sea X espacio. Hoy día existe la tecnología suficiente para poder levantar, que se llama como esto de poder escanear un lugar del mundo físico y llevarlo a un entorno virtual, con, como te digo, con exactitud milimétrica. O sea, son tal cual la disposición de los equipos, tal cual las dimensiones, y en este lugar es donde la persona se va a situar. O sea, se pone la gafa y se va a sentir en ese espacio, va a poder mover su cabeza, va a poder recorrerlo libremente, y para el cerebro no va a ser la distinción si esa realidad es virtual o física, ambas son realidades. Entonces, efectivamente, la persona, el hecho de poder interactuar además corporalmente de forma kinésica, o sea, con las manos son joystick dentro de la experiencia, él puede tomar cosas, puede seguir un paso a paso, puede hacer una secuencia, se puede equivocar incluso, que eso es súper importante. O sea, yo acá puedo hacer mal el procedimiento y ver efectivamente qué pasó si es que yo no hice un bloqueo eléctrico, por ejemplo, que es algo muy importante en la industria, y ver las consecuencias de que efectivamente puedo generar un cortocircuito, de que efectivamente puedo generar un accidente y vivirlo. O sea, yo nunca más voy a olvidar qué pasó eso, pero sin exponerme al riesgo. O sea, vivo el riesgo, pero sin exponerme, y eso obviamente da espacio para tener un aprendizaje que es mucho más profundo. O sea, la persona efectivamente no va a olvidar eso. No es como cuando uno está leyendo el manual del equipo, por ejemplo, y probablemente a las 2 horas ya el 90% de la información la vas a olvidar. Acá no, la persona la vive en primera persona, y eso efectivamente da espacio para tener un aprendizaje que es mucho más profundo.
0: Oye, Rodrigo, y cuando hablamos, por ejemplo, de cifras, ¿cuánto aportan este tipo de capacitaciones en reducción de accidentes, en los costos, me imagino, además de capacitaciones quizás de otro tipo? Es decir, ¿cuáles son las ventajas comparativas que puede tener un sistema como este respecto de otros que ya existieran?
1: Claro, tiene que ver efectivamente con impactar en la producción y en la seguridad laboral. Son esas dos variables las que representa de forma importante a la hora efectivamente de tener trabajadores mucho más preparados, y saber efectivamente cómo reaccionar, que es importante eso, porque probablemente teóricamente podemos saber, sí, que somos muy muy aplicados y efectivamente entendemos toda la casuística asociada a un evento. Pero es diferente cuando uno está en tiempo real en el evento. O sea, si efectivamente, no sé, uno es difícil, como yo siempre digo, aprender la operación Daisy en la pizarra. Uno tiene que efectivamente ensayarla con la presión del momento, con la presión del supervisor que está llamando por radio, con el ruido ambiente, con toda la atmósfera que acompaña efectivamente un evento o un incidente dentro de la minería. Entonces, esto permite que las personas se preparen para el evento. A nosotros nos ha pasado, dentro de estos simuladores que tenemos, tenemos uno de incendio en galería subterránea, y claro, las personas saben lo que tienen que hacer, pero cuando se ponen la gafa, muchos de ellos quedan congelados. Entonces, da cuenta de que el hecho de saber no es garantía del hacer. Ahí efectivamente hay que como exponerse a las condiciones ambientales, a la presión de las situaciones para poder tomar las decisiones correctas en los segundos correctos. Estas cosas muchas veces son hemos tenido consecuencias lamentables. Muchas veces la industria es una industria que efectivamente representa riesgo, que representa condiciones geológicas complejas, condiciones de material particulado, condiciones de relacionamiento con maquinaria de gran tamaño. Entonces no es el lugar para improvisar o para no saber hacer. Ahí es importante tener un proceso de formación que permita a las personas tomar las decisiones correctas cuando tienen que enfrentarse ahí a la realidad física.
0: Y algunos de los peligros que probablemente las personas que no necesariamente están ligados a la industria minera más conocen tiene que ver con derrumbes, ¿no? Claro. ¿La plataforma, el metaverso, permite simular este tipo de hechos?
1: Exacto, sí, uno puede simular condiciones en todo el espectro de las palabras. Y eso es un plus importante de la virtualidad. En la virtualidad uno puede conseguir romper la ley física, viajar en el tiempo, asimilar una condición de crisis dentro del de propio ambiente y ver efectivamente cómo las personas reaccionan de forma corporal. Pues, insisto, uno se instancia ahí en ese escenario. Entonces no es como una plataforma de computador donde uno responde sí a todas o todas correctas, sino que efectivamente que la persona toma decisiones y conecta emocionalmente además con el peligro. Entonces da ese espacio para poder simular accidentes, simular malas instrucciones muchas veces, que también obedece al no saber decir que no. Muchas veces también hay instrucciones que vienen mal de origen o hay imprecisiones, faltas de información. Muchas veces hay errores bastante humanos generalmente en estos accidentes. Entonces por una parte también ayuda a mejorar el diseño instruccional también de la experiencia, porque muchas veces el papel aguanta todo, como bien se dice en faena. El hecho de poder virtualizar un procedimiento, un paso a paso, le da una capa de objetividad súper importante. Entonces todos vemos lo mismo y todos entendemos lo mismo. No es algo que yo leo algo, interpreto algo y quizá el superintendente de la área interpreta otra cosa. Claro. No, efectivamente se pasa a un plano de objetividad, que es el que necesita finalmente para poder comunicar de forma mucho más segura un procedimiento.
0: Rodrigo, y hasta acá toda esta operación se ha centrado en la industria minera, pero probablemente hay otras industrias con operaciones similares donde un tipo de metaverso como el que ustedes han desarrollado podría ser útil también para capacitación, para simular, en fin. Claro, la industria de la aviación, por ejemplo, tiene simuladores donde se trabaja casi, digamos, en condiciones reales, y debe de haber otras muchas donde se necesite algo así. ¿Han tanteado también o están trabajando también con alguna otra industria?
1: Sí, es una pregunta súper interesante, porque claro, esto se extrapola de forma muy muy certera a otra industria. Las problemáticas son las mismas. La capacitación es más o menos transversal en toda la industria. Hay interacción con máquinas, con salas eléctricas, con procedimientos críticos. Entonces efectivamente se puede llevar. Lo importante sí es que, como esto representa una solución tecnológica, la industria también tiene que acompañarte en esa adopción tecnológica. ¿Por qué lo hacemos en minería? Porque la minería en Chile es una industria importante que efectivamente promueve la investigación y el desarrollo. Hoy día tiene operaciones que se controlan desde los núcleos urbanos. El edificio acá en Las Condes operan minas que están a 1000 kilómetros de distancia. Hoy día todo conectado a través de Internet de las Cosas. Entonces se requiere como un piso mínimo de adopción tecnológica y también de cultura tecnológica para poder asimilar esto, para que no sean como un caso aislado, sino que efectivamente represente un estándar en la minería, como hoy día lo está haciendo capacitar en realidad virtual. Hoy día esto no es un factor de innovación como lo pudo haber sido hace 2-3 años atrás. Hoy día ya está representando efectivamente un estándar. Nosotros estamos trabajando activamente con empresas como Codelco, como BHP, como Anglo American en el desarrollo precisamente de llevar la capacitación a esta nueva capa que le permite a las personas hacer la actividad mucho más segura.
0: Bueno, y seguramente habrá otras industrias con el tiempo que también se van a sumar, porque claro, uno ve los beneficios evidentes en el área de la minería, y cómo además esta industria también lo ha adoptado de manera, digamos, abierta, ¿no? Que eso es interesante también. O sea, tú lo decías, la minería es una industria que tiene cierta apertura hacia la innovación y que aquí encontró un match muy interesante.
1: Exacto, sí. Se requieren los ingredientes para confeccionar, en este caso, esta solución, y los ingredientes en minería, por la importancia que tiene para la industria y para el país y para el mundo. O sea, estamos hablando de que efectivamente todo este despliegue de la inteligencia artificial, todo este despliegue de la electromovilidad, se hace en función de un mayor consumo de cobre y de mineral crítico como son el litio o las tierras raras. Entonces, claro, efectivamente hay una demanda de la producción que es significativa. El mundo necesita a Chile, necesita los minerales de Chile. Entonces tenemos que producir, pero producir de forma mucho más segura. Entonces yo creo que esa es la premisa que que buscamos nosotros en Mi Inverso poder aportar, y es por eso que también estamos súper orientados en esta industria, específicamente para poder agregar un valor concreto en tema de seguridad laboral, demostrarlo primero que todo, que es significativo. Esto es una tecnología que para muchas personas sigue siendo novedad, entonces claro, tiene que valerse en estos indicadores de impacto en función de hacer las cosas de forma más segura y también de poder producir de mejor forma y no tener que parar la producción continua de una planta porque alguien cometió un error por no saber. Lo que buscamos evitar.
0: Ahí está, la conversación con Rodrigo González, CEO y fundador de Minverso, académico además de la Facultad de Economía y Negocios de la Universidad de Chile, conversando hoy con nosotros. Rodrigo, muchas gracias por este contacto.
1: Muchas gracias a ustedes por la invitación.
0: Que estén muy bien. Chao, chao.
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0: 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Bien, y vamos a hacer una pausa escuchando una colaboración preciosa entre Mon Laferte y Milo J. Se trata de Jangadero, una nueva interpretación incluida en La Jangada, que es este proyecto musical y audiovisual de Milo J, que estrenó para el aniversario, además de su último álbum. Así que los escuchamos, Mon Laferte y Milo J, Jangadero, a esta hora en Esa es la Idea.
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4: Está bien.

0: extraño.
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2: 16 grados. 16 grados en Santiago. Cooperativa. 4:32 minutos. 4:32 minutos.
3: Así de simple. Y así de buenas. En esa es la idea. Momento de revisar Buenas Ideas.
4: Negocios pequeños que escalan y negocios grandes que quieren disminuir sus costos tenían en común que debían comprar, mantener y configurar costosos servidores físicos locales para alojar datos y aplicaciones. Esos aparatos debían estar en habitaciones muy frías para que no se quemaran, lo que requería de meses para preparar infraestructura y destinar una fuerte inversión, ¿no? Bueno, hoy ese problema se soluciona con la nube. Todo porque un grupo de ingenieros pensó, ¿por qué en vez de que cada empresa compre computadoras gigantescas que la mayor parte del tiempo están sin usar, construimos granjas de computadoras y arrendamos un pedacito a cada uno? Bueno, el gran pionero de esto no fue una empresa de software, fue una librería gigante de internet. Amazon, claro. En 2002, Amazon crecía tanto que para soportar las compras de Navidad tenían que comprar miles de servidores. Pero pasaba Navidad y el resto del año esas máquinas se quedaban ahí como un gasto, ¿no? La solución fue arrendarle a terceros mientras ellos no lo usaran. Surgió entonces Amazon Web Services y su servicio permitió que empresas por entonces chicas como Netflix o Airbnb pudieran nacer y crecer a toda velocidad. Y hoy la nube ya no es solo de Amazon, otros gigantes compiten por guardar tus fotos o trabajos. La nube son edificios gigantescos, blindados, hiperconectados y que consumen muchísima energía escondidos en lugares fríos como un sótano hipercongelado de un edificio en Virginia, Dublín o Singapur. Todo esto está al alcance de un clic sin importar dónde estés. Esa es la idea.
3: Porque la idea es destacarlas. 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De las tres, la B que nos gusta.
4: Vamos a hablar de la startup chilena SimGeo, fundada por las matronas Paola Burgos y Jocelyn Silva, que desarrolló una plataforma tecnológica que combina simuladores físicos y un software para evaluar en tiempo real la formación en procedimientos gineco-obstétricos. Tienen el respaldo de Corfo, están avanzando en esta solución que integra sensores y datos para superar las limitaciones de la simulación pasiva tradicional, ¿no? Bueno, queremos entender un poco más de esto y para eso estamos con Paola Burgos, una de las fundadoras de SimGeo. ¿Cómo estás, Paola? Bienvenida.
5: Muy bien, muchas gracias por la invitación.
4: Gracias por estar con nosotros. Cuéntanos primero cómo surge, yo me imagino que de su propia práctica clínica, ¿no? De identificar alguna falencia o algo que podía hacerse mejor y entonces incorporar la tecnología. ¿Dónde estuvo la idea?
5: Claro, mira, nosotras, tanto Jocelyn como yo, somos matronas y académicas. Llevamos mucho tiempo haciendo docencia y en esa práctica docente de formación nos dimos cuenta que habían ciertos procedimientos que por más que las personas supieran la teoría, habían elementos que hacían que presentaran miedo al realizar el procedimiento. Por más que entrenáramos en simuladores, habían ciertos procedimientos como sutura perineal en el parto, yeah, inserción de dispositivos intrauterinos que les causaba mayor dificultad y temor. Y en eso fuimos conversando mucho con Jocelyn y empezamos a investigar y así surge la idea de incorporar tecnología.
4: Y en ese proceso, y es muy interesante lo que pasa en innovación médica porque generalmente esto viene de la identificación práctica, ¿no? De lo que ustedes hacen en el día a día y decir, okay, acá tiene que haber una forma de incorporar tecnología para hacer estos procesos más llevaderos, ¿no? Bueno, ese fue el caso de SimGeo. Y entonces, claro, ustedes tenían el conocimiento, pero ¿cómo pasan de ese conocimiento a decir, desarrollemos una plataforma, porque ahí hay un paso gigantesco.
5: Sí. Fue en el leer. Empezamos a leer, buscar qué parámetros se podían medir, cómo se podían medir. Empezamos a dibujar, empezamos a buscar, oye, este sensor se podría incorporar, en qué lugar se puede incorporar. Sin darnos cuenta, estábamos creando conceptos fundamentales para el desarrollo tecnológico.
4: Claro.
5: No sabía que estamos creando una EBCT. Postulamos a un Corfo, se adjudicó y dijimos, parece que la idea es buena. Y hasta ahí no sabíamos qué era una EBCT. Hasta que empezamos a meternos en el mundo del emprendimiento, hasta que empezamos a estudiar sobre emprendimiento y sobre empresas de base científico-tecnológica, y nos dimos cuenta que lo que estábamos levantando como información es parte de la ciencia, de datos.
4: Claro.
5: ¿Ya? Y empezamos a ver qué, cómo vamos a medir esto. ¿Ya? Y si lo medimos, ¿en cuánto tiempo? ¿Cómo vamos a, qué, vamos a crear parámetros, indicadores? Y fue así como fuimos ampliando nuestro equipo. Incorporamos a compañeras de trabajo que son matronas, doctoras en educación, que nos fueron diciendo, ya, esto hay que incorporar. Otra compañera que trabaja en neurociencia, mira, tenemos que hacerlo de esta forma para que el procedimiento sea más fácil de aprender. Y llegamos al laboratorio de ingeniería de la Universidad de San Sebastián, que ha sido fundamental para el desarrollo de las tecnologías. Nosotras llegamos con nuestra idea, muy desde esto clínico, ajá, de dibujos, y ellos lo transforman a tecnología. Y fuimos creando parámetros, indicadores, estamos incorporando inteligencia artificial para crear índices predictivos del proceso de aprendizaje. Entonces nos fuimos dando cuenta que fuimos incorporando elementos que permiten que la persona vea su progreso.
4: Claro.
5: Y no todas las personas aprenden igual. Entonces ese progreso va a ser distinto para Juan, para María, y ellos van a tener que ir viendo qué les cuesta más en ese hacer. Entonces, al incorporar esa tecnología, le entregamos herramientas también a la persona, a la docente que está enseñando.
4: Mm.
5: Porque antiguamente nosotros lo hacíamos como mirando, ah, sí, lo hizo bien, ya. Y vemos tantos estudiantes en el proceso de enseñanza-aprendizaje que se te cruzan los cables en algún minuto, ¿ya? Entonces, esto nos permite que cada estudiante que va estudiando quede un registro de lo que ha ido aprendiendo. Y eso a nosotras también nos permite, como académicas, estandarizar tiempos de aprendizaje. Entonces, y ahí nos fuimos dando cuenta, oye, eso es un paper, ¿ah? Sí, vamos, oye, esto lo podemos enviar a este congreso. Y lo que hacíamos antes de forma muy como rutinaria en un aula, como de simulación clínica, nos fuimos dando cuenta que eran datos súper importantes en el proceso de enseñanza-aprendizaje.
4: Y entonces, en la práctica, Paola, ¿qué significa? ¿Qué es lo que uno puede ver de SimGeo? O sea, ¿qué es lo que se incorpora a las salas de clase y de qué manera eso, digamos, aporta tanto a la profesora o profesora como al estudiante?
5: Las carreras del área de la salud, antes de atender a personas reales, porque hay derechos de las personas, de las usuarias, personas usuarias de los servicios, que la persona que los atienda tenga las competencias teóricas y técnicas. Entonces, nosotras realizamos ejercicios de simulación que van progresando a nivel que como que avanzas en el pregrado. Y SimGeo va con... van a haber varios como simuladores,
4: ¿ya?
5: Y esos simuladores van a estar conectados a plataformas. Entonces, por ejemplo, ahora estamos trabajando en el de inserción de dispositivo intrauterino. Entonces vamos a tener un simulador físico en el cual el estudiante puede entrenar y una plataforma en la cual le va a ir alertando error en tiempo inmediato. Así como lo que antes nosotras decíamos, ah, sí, el estudiante parece que toque el fondo del útero, sí, no, ahora va a haber una alarma.
4: Mm.
5: Y alarmas que van a tener distintas medidas. Como, no, está muy suave, está perfecto, no, te pasaste. Entonces, todo eso se va a ir alertando de forma inmediata y además va a ir registrando ese proceso. Lo mismo para sutura perineal. Vamos a decir, ya, ¿qué profundidad tengo que colocar para el punto? Ya, todo eso nosotros lo estamos como colocando en datos, en el software.
4: Claro.
5: ¿Ya? Entonces, eso nos va a permitir que el docente tenga todo un registro y la persona que está entrenando vaya retroalimentándose inmediatamente de su proceso.
4: ¿Y en qué etapa de la innovación están hoy día?
5: Hoy día estamos en las primeras etapas de innovación. Estamos en pruebas de concepto, estamos trabajando hace varios meses ya con ingeniería y nuestra contraparte. El encargado del laboratorio de la Universidad de San Sebastián, William, ha sido fundamental en nuestro desarrollo. Y ahora estamos trabajando en la construcción de lo físico, que es este simulador, y conectando ahora con este software, en que realmente estemos midiendo, estamos haciendo pruebas con expertos y expertas, estamos haciendo validación técnica con estudiantes, con profesionales, estamos en esa etapa del desarrollo.
4: ¿Y por qué dirías, Paula, que es importante innovar desde ese conocimiento práctico que se da particularmente en el área médica?
5: Porque las personas que trabajamos atendiendo y en el proceso de formación de futuros profesionales estamos ahí viendo la necesidad. Y nos dimos cuenta, junto a Jocelyn, que si no hubiésemos sido matronas las que creamos esto, levantamos la necesidad, queda esa brecha ahí. Sí. Entonces, y así mismo ocurre con otras disciplinas. Y para nosotras ha sido súper interesante también ver que estamos acostumbradas como matronas a utilizar tecnología, pero no nos veíamos como creadoras de tecnología. No veíamos que nuestro conocimiento conceptual era tan importante para el desarrollo tecnológico y que podíamos llevar la idea y que ingeniería diga, ¡uy, qué buena idea! Y que nosotras, además, siendo matronas, lideremos el equipo de innovación. Porque veíamos que las profesiones STEM o como todas las áreas de innovación tecnológica estaban como casi patrimonio de ingeniería. Y nosotras solo usamos la tecnología. Pero nosotros dijimos, ¡ay, y si lo intentamos! Y después, ¡oh, estamos liderándolo! Y nos gusta mucho que cuando vamos a trabajar con ingeniería, nos digan, ¡oh, qué interesante lo que nos están mostrando! No lo habíamos visto así. O hacemos una prueba de concepto y hay que cambiar algo. Y nos dicen, gracias, chicas, por venir, por mostrarnos esto. Y además, otro punto importante que no lo había mencionado, es que nosotras, desde el inicio de nuestra idea, tuvo súper presente el que nuestros simuladores fueran sustentables medioambientalmente. Ya, porque dentro de la práctica de simulación nos damos cuenta que cierta cantidad de uso se desecha, ya, entonces, y quedan ahí, ya, y entonces dijimos, ¿cómo se hace esto? Lo estaba en la parte como de ética de nuestra empresa, como la fundación, si queremos esto. Y no fue hasta que conversamos con académicos que trabajan en gestión medioambiental que nos dijeron, uy, pero eso se llama análisis de ciclo de vida de un producto, y lo pudimos incorporar, y eso lo fuimos viendo. Fuimos viendo en el desarrollo de esta tecnología lo importante que es el trabajo en equipo y la interdisciplina. Ya, de nosotras siendo matronas, trabajamos con matronas, una experta en obstetricia, la otra experta en educación, la otra experta en gine, un ingeniero, un experto en gestión medioambiental, y todas estas personas muy generosamente han compartido como sus conocimientos a una empresa que está surgiendo, que todavía no tiene ventas, que todavía está ahí en este proceso.
4: Es súper importante lo que estás diciendo, digamos, este testimonio completo, porque yo me imagino que pueden haber muchas personas escuchando, entre otras enfermeras, otras matronas, distintas personas que trabajan en el área de la salud y que saben que han identificado un problema y que eventualmente han incluso desarrollado soluciones que son más bien artesanales y que se hacen en la práctica todos los días, pero que eventualmente, incorporándoles tecnología, eso podría convertirse en algo mucho más, o que tuviera mucho más impacto, ¿no? Más allá del lugar donde ellas trabajan o ellos trabajan. ¿Por qué les dirías que es relevante dar ese paso? ¿Por qué las inspirarías quizás también o motivarías a dar ese paso?
5: Porque en general las disciplinas vinculadas al cuidado son disciplinas feminizadas, ¿cierto? Principalmente mujeres. Y eso mismo nos ha limitado históricamente a ciertos espacios. Y el permitirnos innovar es cuestionarnos lo que estamos haciendo y cómo lo estamos haciendo. El ser una profesional, enfermera, matrona, nutricionista, que trabaja en la clínica, nos hace reflexionar mucho en la atención, nos hace preguntarnos muchas cosas. Y eso es innovar. Hacerme una pregunta y cómo cambio eso para que la atención que yo estoy ofreciendo mejore, para que mi calidad de vida como profesional también mejore. Entonces es atrevernos a mirar un poco más de lo que, como de lo que tenemos socialmente como construido desde una disciplina. Abrirnos y conversar, dialogar con otras disciplinas. Eso es muy importante.
4: Oye, súper interesante conversación con Paola Burgos, una de las fundadoras de SimGeo. Paola, si hoy día alguien quiere conocer más sobre este proyecto, ¿dónde puede encontrar más información?
5: Nuestro Instagram.
4: Ya.
5: Y la página web.
4: Y que se busca como SimGeo, que es G-I-O de
5: simulación. Claro. Simulación gineco obstétrica.
4: Ahí está, Sim Gio, entonces lo pueden buscar en Instagram y en su sitio web para que puedan conocer más de esta startup o de esta empresa de base científico-tecnológica que está naciendo, que está creciendo y que está, digamos, en base al conocimiento que tienen estas matronas que la han fundado, que son Paola Burgos y Jocelyn Silva. Paola, muchas gracias por la conversación.
5: Muchas gracias por la invitación y por el espacio.
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6: Pocas empresas llegan a este nivel. 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
1: Por raro que suene hoy, la masita más famosa del mundo no nació como un juguete, fíjense. De hecho, la historia de Play-Doh comienza en los años 30 como un limpiador de papel mural. Muy buena. En esa época, muchas casas se calefaccionaban con carbón y el hollín ensuciaba las paredes y se necesitaba una masa especial para retirar la suciedad sin dañar el papel. Y para resolver eso, la empresa Cuttle Products creó una masa blanda, flexible y que no fuera tóxica, que estaba compuesta por agua, harina, sal y aceites. Bastaba con rodar esta masita por la pared para que el hollín se pegara a ella como un imán. Y fue un éxito comercial rotundo durante años. Pero todo cambió en los años 50 con la llegada de pinturas lavables y sistemas de calefacción más limpios, y ese producto entonces dejó de tener sentido y las ventas comenzaron a caer. Fue entonces cuando alguien vio una oportunidad totalmente inesperada en ese momento, ¿no? Unos profesores de educación inicial descubrieron que esa misma masita era perfecta para que los niños modelaran figuras. La fórmula se masificó para hacerla más segura, se le agregaron colores y un aroma característico, y en 1956 nació oficialmente Play-Doh. Lo que estaba destinado a desaparecer encontró una segunda vida completamente distinta. Y desde entonces millones de niños y niñas han aprendido, imaginado y creado con esa masita blanda que no se parecía a ninguna otra. Y aunque hoy existen muchas imitaciones, Play-Doh sigue siendo una de las marcas que demuestra que a veces el éxito aparece cuando un producto encuentra un propósito completamente diferente al que fue creado.
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1: Es difícil gestionar la libertad en un mercado que espera ciertas cosas de ti. Pasa con tantos productos, con compañías que quieren innovar en un envoltorio, en un sabor, en un producto. Y hay otros mercados, como la música, que premia esos arrebatos con inmortalidad. Y esta es una de esas historias.
2: Cecilia es la canción que nunca calla.
3: Noche.
2: Cecilia Pantoja no encajaba en el molde de la industria, ese que replicaba un pop amable y juvenil. Una traducción de lo que se veía y tenía éxito en Estados Unidos y Europa. Le puso vanguardia y originalidad. Baño de mar a medianoche es una base rítmica moderna, pero cantada con drama, como si fuera un tango, con algo de bolero y un asomo casi teatral de canción italiana. Pero más allá de sus cambios de ritmo, Cecilia ejerció también su libertad física en un mercado que premiaba a las niñas buenas y elegantes, hechas para la televisión. Ella se paró con pelo corto, pantalones, desafiante y sin tacones. No tenía una voz angelical, la suya era profunda y oscura, y le permitía sonar como un sollozo, un susurro, un llanto, y al momento siguiente, como un grito desgarrador. Porque en su propuesta podía sonar herida o apasionada, pero siempre madura, bohemia, nocturna. Era fines de 1963 y su interpretación fue tal que pocos se acuerdan que la original es de Domenico Modugno. Y fue un terremoto. Eso de dos jóvenes.

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Chao, chao.

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0: pasa en el país. Todo lo incluimos aquí en Lo que queda del día, que se transmite hasta las 8 de la tarde y que tú escuchas a través de la aplicación de Cooperativa, a través de cooperativa.cl y siempre a través de la radio 93.3 FM, la frecuencia para la región metropolitana de Santiago. Soy Paula Molina, te doy la bienvenida al programa junto a todo el equipo. Estamos con Gerardo Rodríguez, que queda a cargo de la puesta al aire de Lo que queda del día. Ulises Altea y Mario Díaz están en las grabaciones. Francisca Canseco está en el constante trabajo de producción y Rafael Pardo en la incesante coordinación periodística. El trabajo es siempre con todas las áreas de Cooperativa, así que estamos junto al Departamento de Prensa, nuestra área técnica, Cooperativa Deportes y Cooperativa Podcast. Porque Lo que queda del día, además, lo puedes seguir escuchando si te suscribes a través de Spotify al podcast de Lo que queda del día, a Salud por la Historia, las conversaciones junto a Andrés Karafsky, Hoy en el Mundo, con los titulares que mueven al planeta. A partir de este segundo, iniciamos Lo que queda del día.
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0: Comenzamos como es habitual con un primer resumen informativo. Son las noticias en titulares y las trae el periodista Álvaro Lozano. Buenas tardes, Álvaro.
2: Paula, buenas tardes. Durante un procedimiento por violencia intrafamiliar en Quilleco falleció el sargento segundo de Carabineros, Jaime Urrea. Hay 3 días de duelo nacional. Esta tarde se da cuenta ya del ingreso del proyecto de presupuesto 2027. Mañana parte el trámite y se presenta el estado de la Hacienda Pública. Tensa reunión de gobernadores con el ministro Quirós por los recortes. Siguen también los reclamos para reponer el plan Yo Elijo Mi PC. Para el 3 de marzo quedó suspendida la preparación del juicio oral de Manuel Monsalve. Me sigo declarando inocente, aseguró el ex subsecretario, que quedó con arresto domiciliario nocturno. Ventas por 460 millones de dólares se esperan en el Cyber Monday, a 15 años del inicio de esta estrategia de comercio. En el mundo, el 25 de octubre será la segunda vuelta presidencial en Brasil con Flavio Bolsonaro en la delantera. En España, Sánchez llamó a elecciones anticipadas. Y en el fútbol llegó Vocinha, pero no está considerado para el partido de Colo-Colo mañana por Copa Chile ante Deportes Puerto Montt.
0: Así están las cosas. Es el resumen informativo en titulares y junto a Álvaro Lozano. Muchas gracias, Álvaro.
2: Hasta pronto.
0: Hasta pronto. Te quedas unos minutos.
2: Bueno, ok. Muy bien.
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0: Revisamos lo más importante de la jornada, también abrimos las líneas de Cooperativa, que siempre están abiertas, la verdad, para dejar sus comentarios, para ir siguiendo la información. Así que también abrimos aquí en Lo que queda del día para hablar todavía de una polémica que no se ha callado durante el fin de semana, Álvaro Lozano, que tiene que ver con el programa Yo Elijo Mi PC, ¿no?
2: Ah, no, pues está en el tapete.
0: Está en el tapete. Lo que pasa es que lleva varios días y bueno, a veces las polémicas no, digamos, se atemperan durante el fin de semana. ¿No ha sido el caso?
2: No.
0: Para nada. Yo creo que se ha intensificado.
2: Sí.
0: Ahora, hay por supuesto una cuestión que tiene que ver con la experiencia, con quienes son usuarios del programa, quienes lo tienen que financiar, quienes dicen que cambia o no cambia la trayectoria escolar o cómo apoya la trayectoria exterior. Está todo eso como en la conversación a propósito del programa Yo Elijo Mi PC.
2: Mi PC. Y algo de que tal vez podría revisarse desde el Ministerio de Hacienda, pero está por ver.
0: Claro, y hay quienes han dicho incluso que la polémica del programa Yo Elijo Mi PC, a lo mejor está dejando, qué sé yo, de alguna manera eclipsadas otras problemáticas con otros recortes en los presupuestos, claro, en el presupuesto. El presupuesto que son los presupuestos, ¿no? Porque además sí. Van como por cada una de las áreas y el tema con Yo Elijo Mi PC tiene que ver con el área de educación, ¿no es cierto? Uh-huh. Que además se conoció justo después de la marcha de la semana pasada, que era precisamente por los recortes en educación.
2: Sí, convocada por eso.
0: Así es. Hay una decisión entonces que está allí en la discusión respecto a si se descontinuó o no en el presupuesto.

0: presupuesto, este programa, el presupuesto del 2027, este programa Yo Elijo Mi PC, que se entrega a estudiantes de séptimo básico, ¿no, no Álvaro?
1: No lo recuerdo, para ser franco, no.
0: No, mira, ese estudiante de séptimo básico, aquí lo encontré, con buen rendimiento académico.
1: Mira.
0: Esas son las características.
1: Cuando comenzó esto, yo dije, pucha, claro, un mundo digital, no suena muy bien, pero no me imaginé que iba a ser tanto el reproche, que era como una política social tan apreciada, tan valorada.
0: Sí, ahora ha salido todo tipo de comentarios, porque esto es un programa que surge el 2009. Era un mundo, uno podría decir, desde el punto de vista de la tecnología, distinto, ¿no?
1: Con menos acceso, sí.
0: Con menos acceso y con, además, distintos aparatos circulando, mucho menos, ¿no es cierto?, de distintas características. Cuando comienza, se entregan 30.000 computadores, que eran estos escolares de este 40% más vulnerable, y la entrega comenzaba cuando el alumno cursaba el séptimo año básico. Y luego fue, yo entiendo, cambiando algunos nombres, pero básicamente continuó con esta idea de entregar este PC a séptimo año básico. Yo he escuchado todo tipo de opiniones, desde que la gente ya no usa PC, cosa que no es así, o que hay otros dispositivos que tú podrías usar para aprender. Yo no estoy tan segura, porque además esta conversación
1: pero igual
0: cae
1: tendrían
0: justo
1: un costo, claro.
0: No, pero además cae justo cuando hemos estado hablando de los teléfonos, porque esa sería como la alternativa, ¿no?
1: Claro.
0: Y precisamente lo que se quiere es que las personas estén, y sobre todo la población más joven, esté menos en el teléfono. Ahora, Alberto,
1: menos exposición de pantallas, dices.
0: Claro,
1: sí.
0: Claro, lo que pasa es que el PC, ¿es distinta la pantalla del PC a la pantalla del teléfono? En tu experiencia, cuando uno está sentado frente a un PC.
1: Sí, pues, yo me concentro más en,
0: claro,
1: el computador.
0: El teléfono tiene como otra lógica, es mucho más, te distrae mucho más, tiene las aplicaciones que están hechas para los teléfonos, te enganchan más.
1: Cierto.
0: Como que el PC es más fome, yo creo, por definición.
1: Tal
0: yo aquí estoy frente a un PC, tengo
1: mejor,
0: mucho
1: más,
0: ¿viste? Claro. Sí. Además, de hecho, una vez está frente al PC y saca el teléfono como para sacar la vuelta.
1: Y a mí me da la impresión, en mi uso personal, que yo puedo habilitar mejor los espacios de trabajo en el PC que lo que me ofrece un teléfono.
0: Exactamente. Ahora, todo esto me ha hecho pensar, mientras continúa esta discusión, y vamos a ver a qué llega, ya vamos a tener toda la información en el programa, respecto a que hay cuestiones que apoyan la educación, ¿no? Hay dispositivos, hay tecnologías, hay programas que apoyan a cuando uno está estudiando, ¿no es cierto?
1: Uh-huh, sí.
0: Y yo pensaba recordar algunos de ellos durante el programa, ¿no? Por ejemplo, programas en los que se entregan libros.
1: Bibliotecas.
0: Sí. Yo creo que eso ayuda mucho a estudiar. Yo recuerdo siempre cuando estaba estudiando la importancia de tener libros, y me suscribía como algunos programas donde se entregaban libros, y te abre todo un mundo contar
1: cuando
0: a veces
1: se con... usaban las enciclopedias, claro.
0: Por ejemplo, las enciclopedias.
1: Los papás hacían un esfuerzo por tener una enciclopedia en la casa.
0: Exactamente.
1: Una buena.
0: ¿Y te ayuda a ti la enciclopedia?
1: De consultas esporádicas.
0: Ya, pero ayudaba la enciclopedia.
1: Sí,
0: ayudaba hasta el diccionario.
1: Era como un respaldo. El diccionario sí, mucho.
0: Sí, mucho.
1: Eso sí.
0: Sí, muchísimo. Cuando uno tenía que hacer tareas como buscar palabras en los diccionarios.
1: Hay un diccionario bien ajado ahí en casa.
0: adjetivo, porque sinónimos.
1: Sí,
0: diccionario de sinónimos.
1: Era muy... En particular.
0: Sí, era Atlas. ¿Te ayudaba el Atlas?
1: Claro, sí. No, genial.
0: Totalmente.
1: Genial. Tengo uno guardado con la Unión Soviética, existe todavía en ese Atlas.
0: ¿En tu Atlas? ¿Pero era Atlas o Globo? Porque el Globo era para palabras mayores.
1: Más bonito el Globo.
0: Sí, es más bonito el Globo. Sí, ahora, el problema con los globos terráqueos, o el problema terráqueos, o con los mapas, es que hay que ir actualizándolos como segundo a segundo. O sea, ya para eso. Sí, como que todas las fronteras están muy disputadas, lamentablemente. ¿Impresora puede utilidad?
1: Sí.
0: ¿Sí?
1: Sí,
0: sí, pero ya.
1: Sí, para mí.
0: Entonces,
1: sí.
0: Creo que podría preguntar por dispositivos, programas.
1: Los Icaritos.
0: Dispositivos, programas, materiales que más le hayan servido en el colegio.
1: Eso.
0: ¿Qué te parece?
1: Súper.
0: Ese es el que ya va a pagar de hoy.
1: Y
0: lo que más
1: llamen,
0: le ha servido.
1: Y que nos cuenten todas sus anécdotas y experiencias al más 569-78-880770.
0: Ahí está, el que ya me apaga es lo que queda del día.
1: Súper.
0: Gracias, Álvaro.
1: Chau.
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0: Y ya vamos a estar a los avances del programa que hemos preparado, como siempre, especialmente para ustedes hoy. El sargento segundo, Jaime Urrea, se convierte en el quinto carabinero que pierde la vida este año y el segundo esta semana. El gobierno decretó 3 días de duelo nacional, mientras el presidente del Partido Republicano genera polémica, pues llama a no politizar la muerte del funcionario policial. Asegura, además, que no recuerda que se haya pedido el cargo de alguna autoridad por hechos similares en el pasado. Respondieron desde la oposición. El carabinero Urrea fue abatido en medio de un procedimiento por violencia intrafamiliar en la comuna de Quilleco, en la región del Biobío. El general director de Carabineros, Marcelo Araya, informó que el atacante registraba antecedentes penales por conducción en estado de ebriedad y una colisión contra un vehículo policial.
3: Dejar claro que esto se da en un contexto de violencia intrafamiliar, que también es parte o quizás esta otra criminalidad, a veces silenciosa pero tremenda, trágica, en el cual hay víctimas. Aquí hubo llamados de sus hijos, de los hijos de la víctima que está siendo agredida, y Carabineros va a prestar este servicio. Por lo tanto, es algo que no se puede normalizar. Nos preocupa tremendamente lo que ocurre a nivel de la violencia intrafamiliar, porque es algo que de mayor ocurrencia, que muchas veces no se comenta, que es tremendo, que es trágico, y que lamentablemente finalizó con un carabinero fallecido.
0: Tenemos más antecedentes en lo que queda del día en cooperativa. Vamos a estar hablando de seguridad a propósito de la prisión preventiva para 9 imputados a quienes se les acusa de integrar el primer comando capital, una primera célula de este grupo criminal de origen en las cárceles de Brasil que se podría haber instalado en el país. Vamos a preguntar de estos temas esta tarde a la directora de investigación del Centro UC Justicia y Sociedad, Catalina Dropperman, respecto a cómo funciona en estas bandas transnacionales y también respecto, por ejemplo, a las formas de reclutamiento que ocupan entre los jóvenes y la población más vulnerable. Esta semana está marcada por el inicio del debate legislativo de la ley de presupuesto 2027, como lo decíamos al inicio del programa. Hay críticas de la oposición, pero también del oficialismo, por los recortes que se han conocido ya en el área de educación. Y La Moneda invita a esperar el trámite. Pero la senadora María José Gatica, desde Renovación Nacional, pide ya mejorar la coordinación política con el Congreso y habla incluso de un posible cambio de gabinete. Todo esto es parte de lo que queda del día.
4: Sí, es complejo. Son temas que se deben corregir y que hemos estado pidiendo hace rato que se corrijan. Nunca es tarde para poder reaccionar y poder tener un consenso de lo que se iba a ingresar, tener esa información antes de por qué se estaría recortando específicamente este programa. Creo que hubiera sido lo prudente, lo óptimo, pero no fue. Y hoy día nos queda nada más que corregir. Mira, hasta que haya una mejora en la coordinación ejecutivo versus poder legislativo, yo lo voy a seguir manifestando. Creo que un cambio nos haría bien.
0: Tenemos más antecedentes aquí en lo que queda del día en cooperativa. En noticias judiciales, para marzo del 2027 se reagenda la audiencia de preparación del juicio oral contra el ex subsecretario Manuel Monsalve. Una notificación fuera de plazo a la defensa terminó postergando el proceso que estaba fechado para hoy. Sí, se revisaron las medidas cautelares de quien fuera autoridad en el país. Quedó Monsalve con arresto domiciliario nocturno, arraigo nacional y prohibición de acercarse a la víctima. A la salida de la audiencia aseguró inocencia.
5: Obviamente mi vida se quebró, el daño personal, profesional, familiar, un daño absolutamente irreparable. Mi inocencia la quiero reiterar aquí, la quiero sostener, como lo he hecho desde el principio, y yo estoy disponible a someterme al proceso, lo he dicho también desde el inicio. Para conocer la verdad hay que escuchar a ambas partes. Y creo que hasta ahora se ha escuchado preeminentemente la versión y los argumentos de la parte acusadora. Se da por hecho la pérdida de memoria de uno y se descarta por hecho la pérdida de memoria de dos.
0: Ahí están las declaraciones de Monsalve. La abogada de la víctima, María Elena Santibáñez, apuntó que cuenta con más de 300 medios de prueba con los que va a buscar una condena de 17 años de cárcel. Asegura que ella y su equipo están preparados. Tenemos los titulares que mueven al mundo, donde empiezan a surgir más antecedentes de la situación en Rusia, donde se tomaron medidas antipandemia tras reportar un caso de neumonía atípica en un laboratorio en Siberia. Esto comienza con un incidente donde se rompe un tubo que contenía un agente infeccioso y que termina afectando a una joven investigadora. A los 28 años fallece la científica. Hay unas 200 personas que están bajo observación en la zona donde tuvo lugar este incidente. incidente en Irkutsk. Han surgido informaciones más recientes que apuntan a que se trataría de una bacteria que genera un caso de peste y que no está totalmente erradicada, aunque hace 50 años no hay casos como los que se reportaban o con las características de lo que se está investigando en este momento. Es una invitación, información en desarrollo, y tendremos antecedentes en lo que queda del día. Seguimos los resultados de las elecciones en Brasil, donde sorprende la votación no solo para el candidato Flavio Bolsonaro, que no logra el 50%, pero supera al actual presidente Lula da Silva, así que hay segunda vuelta en las elecciones presidenciales. Pero no solo Flavio Bolsonaro da la sorpresa, también varios integrantes de la familia Bolsonaro han sido elegidos al Congreso y su partido ha logrado una cantidad importante de representantes en el Parlamento. De lo que ocurrió en Brasil, vamos a estar conversando con el sociólogo de la Universidad Alberto Hurtado, Alexis Cortés, es sociólogo y se encuentra precisamente en Brasil para observar el proceso electoral. Tenemos los deportes. El entrenador de Colo Colo, Fernando Ortiz, se refirió a la posibilidad de ser candidato a la banca de la selección chilena. Esto tras los elogios que recibió de Alexis Sánchez en redes sociales. Y esto es parte de lo que queda del día.
2: Me da vergüenza, pero que un jugador de la dimensión de Alexis haya comentado me pone muy feliz. Sí te puedo hablar de mi persona como profesional de lo que hago. A todo técnico le gusta dirigir una selección, es una seducción muy importante para la carrera de un entrenador, pero no sale de mi cabeza el día mañana. Yo mañana tengo que sacar adelante el partido con Puerto Montt, que es el partido más importante que tenemos por delante, pero también soy sincero a tu pregunta con respecto a eso.
0: ¿Sabías que hay túneles en la Luna? Son antiguos túneles de lava que se crearon cuando la Luna todavía tenía volcanes activos. Los túneles, hay algunos en la Tierra, en las Galápagos, se forman durante una erupción, en la que un río de lava corre por la superficie. La parte exterior de esta masa se enfría y se endurece primero, y forma como una especie de techo. Y por debajo, la lava sigue avanzando líquida. Cuando termina la erupción, la lava líquida continúa su camino y deja vacío este espacio que había quedado cubierto. Y así se forman los túneles de lava, bajo tierra y bajo la Luna. Un proyecto que fue recién seleccionado por la NASA va a estudiar uno de estos agujeros, el pozo Marius Hill, que está en el Mare Tranquillitatis de la Luna, y a través de radar, sensores sísmicos y mediciones de gravedad va a comprobar si allí existe un túnel, que se cree que sí, pero cuán extenso es. Y esos túneles guardan información sobre las antiguas erupciones de la Luna y podrían tener además otro uso importantísimo en el futuro, porque sería allí, en esos túneles, donde se construirían los refugios naturales para los equipos de astronautas. Son túneles que estarían protegidos de la radiación y de las temperaturas extremas de la superficie. O sea, si alguien va a habitar en la Luna, lo hará en uno de esos túneles. Y esos túneles solo se crearon porque en algún momento hubo erupciones volcánicas en la Luna. Y eso también es parte de lo que queda del día.
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0: Y seguimos revisando lo más importante a esta hora con el pronóstico del tiempo. Como es habitual, en Lo que queda del día, el contacto es con la Dirección Meteorológica de Chile. Ya está con nosotros Elio Bruford. ¿Cómo estás, Elio?
7: Hola, Paula. Muy bien, ¿y tú?
0: Muy bien, aquí en una jornada que ha terminado de manera sorprendente en algunos lugares de la región metropolitana con estos chubascos después de una mañana que parecía, bueno, nublada, pero lejos de las precipitaciones, ¿no? Todo muy cambiante, Elio.
7: Claro, o sea, adelantaron los chubascos, lo estábamos esperando para hoy día en la noche y llegaron alrededor de las 2 de la tarde, empezaron acá las primeras gotitas y han continuado en esta tónica durante el transcurso de la tarde y van a continuar así durante lo que queda de la tarde. A la noche estamos esperando que se intensifiquen un poco más hacia horas de la madrugada y luego mañana deberíamos tener lluvia, principalmente en la tarde y en la noche, con vientos de entre 25 y 40 kilómetros por hora. Este sistema frontal llegó a la zona central y no se va a ir hasta el día jueves. Entonces estamos esperando precipitaciones para todo el día martes, el miércoles y la tarde del día jueves. Y además, por si fuera poco, el día miércoles y el día jueves se nos viene la probabilidad de tormentas eléctricas acá en la región metropolitana.
0: Ya, o sea, bien intensa la semana. Claro, tú dices, adivinas la sorpresa, la impresión de quienes nos escuchan. La primavera es así, pero estas precipitaciones se adelantan, pero estamos terminando incluso con la posibilidad de estas tormentas eléctricas. O sea, una semana súper movida para Santiago. ¿Las temperaturas cómo van a estar? Porque las precipitaciones a veces no tienen temperaturas tan bajas. ¿Cómo va a estar en la región metropolitana?
7: Claro. En eso tiene mucha razón. La jornada de hoy, la máxima fue de 18 grados Celsius y en este momento tenemos 13,7 grados y se espera que continúe descendiendo hasta los 12 grados Celsius. O sea, no va a haber una variación muy grande de la temperatura actual con la temperatura mínima de mañana. Y para mañana estamos esperando la mínima de 12, la máxima de 16 grados Celsius, similar a la de ahora, un poquito más baja la temperatura para mañana que la de hoy. Y el día miércoles estamos esperando una temperatura de 11 de mínima y 17 de máxima, y el día jueves de 10 la mínima y la máxima de 18. El día viernes y el día sábado las temperaturas van a andar entre los 10 y los 11 grados Celsius, y las máximas van a subir hasta los 19, 18 grados Celsius. Va a ser una semana que va a estar, como ya te lo adelantaba, dominada por las precipitaciones, pero luego va a continuar la abundante nubosidad, va a ser lo que va a primar en la región metropolitana durante, por lo menos de aquí al sábado.
0: Perfecto. ¿Y en el sur del país, pensando en temperaturas, Elio, para qué nos preparamos?
7: En general, para el sur del país, las temperaturas van a descender. Este sistema, a pesar de que este sistema frontal, la banda fría es la que nos afecta, no va a haber un cambio tan significativo de masas de aire, por lo tanto las temperaturas mínimas no van a caer tanto como estamos acostumbrados en invierno. En cuanto a las mínimas, estamos esperando temperaturas mínimas después del paso de la banda frontal que van a estar entre los 7 y los 8 grados Celsius. Lo más bajo que en la zona sur podríamos estar hablando de 5 o 6 grados Celsius.
0: Ya, o sea, son temperaturas relativamente bajas. Y bien distinto es lo que se espera para el norte, ¿no? Estaba viendo pronósticos bien altos para Copiapó, por ejemplo. El norte va a estar bien cálido.
7: Sí, el norte espera temperaturas que va a estar en la mínima entre los 13 y los 14 grados Celsius, y la máxima va a estar entre los 23 y los 24 grados Celsius. Y en la región de Antofagasta, por ejemplo, San Pedro, estamos esperando mínimas de 6, que no es tan bajo para considerando que es una localidad desértica, y la máxima va a estar entre los 26 y los 28 grados Celsius para esta semana.
0: Ya, ahí está el completo panorama entonces de lo que se espera para esta semana. Bien intensa este frente en la región metropolitana, con estas lluvias, estas precipitaciones que se adelantaron y que además nos van a estar acompañando por varios días. Elio, muchísimas gracias como siempre.
7: Muchas gracias a ti, Paula, que estés bien.
0: Muy buena jornada. Elio Bruford desde la Dirección Meteorológica de Chile.
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0: 5 de la tarde con 24 minutos, hacemos lo que queda del día en cooperativa. Ya revisábamos el pronóstico del tiempo. A esta hora la temperatura en la ciudad de Santiago, 13 grados con 7 décimas. La humedad llega al 63%. 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Nos vamos a la pausa, pero después del corte volvemos con más información. Vamos a estar hablando de clima, como es habitual. Vamos a estar con los deportes. Ya llega Rafael Pardo y junto a Cristian Opazo vamos a ver una pelea en el mundo de la moda que tiene aristas importantísimas para Latinoamérica. De todo eso y más, seguimos hablando aquí en Lo que queda del día en cooperativa. Y te recuerdo nuestro Quien Lleva Paga, de todas las herramientas que has usado para estudiar o que usan en tu casa: computador, celular, libro, qué sé yo, programa. ¿Cuál es la que más te ha ayudado a aprender? Ese es el Quien Lleva Paga, más 569-78-880770.
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18: 13 grados. 13 grados en Santiago. Cooperativa, 5:30 minutos. 5:30 minutos.
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0: En el clima, la Corte Suprema en Estados Unidos está analizando un caso que puede definir el futuro de decenas de demandas que se han presentado contra empresas petroleras. Boulder, en Colorado, está acusando a las compañías Exxon y Mobil y Suncor Energy de engañar a los consumidores sobre el impacto climático de sus productos y busca que las empresas respondan por parte de los costos que genera enfrentar los efectos del cambio climático. No se discute, por ahora, cuánto deberían pagar. Tampoco se discute si son responsables del calentamiento global. No, la pregunta es jurídica. Si las demandas pueden avanzar bajo las actuales leyes estatales en Estados Unidos. Porque las petroleras dicen que las emisiones y los efectos del cambio climático son temas nacionales. En Estados Unidos se dice federales. Y por lo tanto no son de la competencia de un estado como Colorado. La Corte Suprema tiene posiciones divididas. El juez John Roberts dijo que una decisión que favoreciera a Boulder, al estado en Colorado, podría multiplicar las demandas. Otra jueza, Sonia Sotomayor, dijo, la ley federal regula las emisiones, pero no regula, por ejemplo, la publicidad de los combustibles, que es uno de los temas que están en la discusión. Así que, lo que sea que se decida en ese fallo va a tener efectos mucho más allá de este estado en particular, Colorado, porque hay más de 20 demandas similares en Estados Unidos, pero probablemente también tenga impacto en el resto del mundo. Uno de los jueces, Samuel Alito, se apartó del caso. Quedan 8 integrantes que tienen que definir. Y eso significa que podría existir un empate. Y si hay empate, el proceso sigue adelante. Así que está en juego qué leyes, qué tribunales pueden usarse en Estados Unidos para exigir o no a las petroleras que respondan o no por los costos que genera enfrentar los efectos del cambio climático.
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0: Continuamos en Cooperativa. Te recuerdo que estamos preguntando de todas las herramientas que has tenido para estudiar o que tienen en tu casa. Un computador, un tablet, un libro, no sé, celulares. ¿Qué es lo que más te ayudó a aprender? Ese es el Quiñaba Paga y estamos escuchando sus notas de voz en el más 569-78-880770.
19: Hola. Sí, las cosas con que uno estudiaba eran muy increíbles. Pero de algo que yo me acuerdo del mampato. El mampato decía tocar guitarra. Y ahí yo partí tocando guitarra y ahora soy profe de música, imagínate. Yo leía mucho y me empecé a enamorar de la música gracias al mampato. Y el mampato era una enciclopedia muy entretenida, te enseñaba muchas cosas.
0: Muchísimas gracias por el aporte, claro, imaginen. Y ahora, dedicada a enseñar música que ella aprendió en un mampato. Fran nos dice que su papá coleccionaba la solución escolar de la tercera, que traía libros de literatura universal, imágenes para recortar, muy importante, una revista educativa y diccionarios. Era muy bueno y los libros todavía los tengo conmigo. Ustedes nos pueden contar que de todas las herramientas que han tenido, tienen o tuvieron para estudiar, ¿cuál es la que más les ayudó a aprender? Ese es el Quiñaba Paga, más 569-78-880770.
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0: Y nos vamos como siempre a esta hora a los deportes. Hay muchísimo para comentar y ya están listos Rafael Pardo junto a Rodrigo Contreras. De ustedes es El Estudio. Buenas tardes a los dos.
20: Hola, ¿qué tal, Paula? Acá estamos. ¿Qué tal, Rodrigo? ¿Cómo estás?
21: Hola, ¿qué tal? ¿Todo bien?
20: Bien, pues una semana donde la selección cierra un ciclo. Oye, hartos días estuvo en Norteamérica, finalmente, la selección entre los
21: tres partidos. Dos semanas,
20: mira, el periplo. Sin triunfos, son partidos preparatorios para algo más, ¿cierto? Pero de todas maneras, se exige.
21: Sí, y deja preocupaciones, por supuesto.
20: Va a ser importante este cierre, ¿eh?
21: Sí.
20: Porque dentro de todo, con Estados Unidos, un rato que Chile jugó bien. Si llegara ahora a jugar bien de nuevo y ganar, podría ya uno decir, bueno, se avanzó al final.
21: Se matiza.
20: Pero si se va para peor, no sé.
21: Claro, si lo pierde feo,
1: claro, van a llegar cuestionamientos. Aunque el otro día, el viernes, el gerente de selecciones dejó claro que Córdoba sigue sí o sí, pase lo que pase, claro, para la próxima fecha FIFA, que es en noviembre, donde Chile juega con Colombia dos veces. Allá en... entiendo que es en Cali, y la revancha acá en Santiago. Hasta ahí, por lo menos, seguiría Córdoba, porque es la última fecha FIFA ya hasta marzo del próximo año. Pero claro, una derrota mañana y que sea en malos términos, la verdad, va a seguir agigantando, por supuesto, esta crisis de la selección chilena, y vamos a seguir hablando de si Córdoba está capacitado o no para ser el técnico de la selección chilena. Vamos a seguir hablando de Manuel Pellegrini y su opción del próximo año, pero sabemos que todo esto se va a dilucidar cuando exista una nueva ANFP, cosa que ya está más o menos encaminada, porque ya hoy comentábamos un poco cómo vienen las elecciones de la ANFP.
20: Claro, que es parte de todo este contexto.
1: Absolutamente, y es la razón por la cual no hay técnico confirmado de la selección chilena. Jorge Guavio va a ser candidato, el expresidente de Palestino, y Jorge Yungue, quien actualmente es parte del directorio de la ANFP de Pablo Milad, por la continuidad, se va a postular. Con el apoyo, en teoría, de Azul Azul y de Blanco y Negro. Por el otro lado, Jorge Guavio con el apoyo de Juan Tagle, quien trabajó en la Católica. Veremos si la Católica vota por esa candidatura, pero ya comienzan a repartirse las votaciones, los llamados telefónicos, sí, los ofrecimientos para estas votaciones
20: de intención.
1: Que serán, claro.
20: Ah, pero sería dos bandas, eso sí.
1: Sí, todo indica. Hay una tercera, que es de César Villegas, el presidente de Limache, se autodenomina el presidente del pueblo, pero por apoyo...
20: Eso pensaba, era como la lista vieja escuela, por decirlo.
1: Sí, sí. No, yo no creo que si se va a presentar, pueblo, pero sí, no sé si tenga tanto apoyo, tal vez de algunos equipos, pero acá recordemos que hay mayor cantidad de votos para los clubes de primera, ahí es clave obtener respaldo.
20: Es el doble que lo de primera.
1: Totalmente.
20: Claro.
1: Así sí, que se va encaminando ya esa elección de la ANFP, que será a fines de noviembre, precisamente posterior a la fecha FIFA de ese mes, donde ya conoceremos el futuro de la ANFP, y veremos después de diciembre cómo se encamina lo de la federación, que está en un proceso, entiendo yo, de reglamento, algo que estableció la nueva ley, 18 meses, que se cumplen precisamente en diciembre.
20: Habrá directorio de la ANFP entonces a fin de año, y Rodrigo, Chile obviamente no tiene otro plan después de estos partidos con Colombia, ¿cierto? Ya el nuevo directorio verá cuando haya fecha FIFA el próximo año.
1: Exactamente.
20: ¿Y cuándo se partiría jugando ya por puntos algo oficial?
1: Gran pregunta.
20: ¿No está tan claro todavía?
1: Gran pregunta esa, porque falta un congreso Conmebol que determine el formato de las clasificatorias, que va a ser muy relevante. Si es un formato todos contra todos, como ha sido hasta ahora, con los tres clasificados jugando de todas maneras ese proceso, posiblemente comience en septiembre del próximo año. Pero veremos cuál es el formato, tal vez haya otra idea, pero por ahora la idea es que Argentina, Paraguay y Uruguay, quienes ya tienen su boleto asegurado para el Mundial de 2030 como organizadores, lo jueguen de todas maneras.
20: Lo jueguen igual.
1: Claro, porque está una idea de disputar una Liga de las Naciones con UEFA para después de ese Mundial, donde allí saldrían los clasificados para jugar en Europa contra selecciones europeas.
20: Ah.
1: Una idea que tiene Conmebol con UEFA, de poder unificar estas ligas de las naciones.
20: Oye, sí, pues eso estaba viendo todo esto. Tema para largo en algún momento, pero ya hay Copa de las Naciones Africanas también.
1: Sí, hay en CONCACAF, en UEFA, y Asia.
20: Esa es la que se sumó, Asia. La de Asia. Esa.
1: Asia,
20: cierto, sí. Se sumó ya, sí. Conmebol está como fuera de esto, sí, pero...
1: Lo que pasa es que África juega clasificatorias de Copa Africana,
20: claro,
1: clasificatorias de Mundial.
20: Entonces tiene el calendario de
1: llenatoria. Exacto, claro, prácticamente.
20: Se
1: rápido.
20: Parece esa Copa Africana a la... No se juega como a la Copa América, digamos.
1: Exactamente.
20: Con sede en un lugar.
1: Y hay clasificatorias, como son muchos países también, sí, al igual que Europa. Por eso Europa también tiene calendario completo, porque juegan clasificatorias de Euro, están jugando ahora la Nations League, que termina el próximo año, y clasificatorias al Mundial. O sea, están siempre jugando, y
20: siempre
1: es imposible
20: jugando
1: jugar amistosos con
20: los puntos, claro.
1: Claro. Por eso, veremos. Todo depende del calendario.
20: Puede ser interesante ese cruce en algún minuto.
1: Claro, porque si las clasificatorias comienzan en la fecha FIFA del próximo año, de junio, ahí es un poco más complicado contar con Pellegrini, porque recién va a terminar su vínculo a fines de mayo del próximo año. Sería muy encima.
20: Sí. Claro, y además yo veo que el Betis, bueno, ojalá le siga yendo bien, pero digo, está difícil, así como va el Betis.
1: Yo también creo.
20: Sí,
1: No, si no hay un proyecto serio, si no hay personas capacitadas. Mira, acá es una opinión bien personal. Si sigue Yunge, o sea, si sigue esta lista de continuidad, delegado, como dicen ellos, entre comillas, Pellegrini no viene. Yo estoy segurísimo que no viene. En ningún caso.
20: Claro. Más allá de cómo le vaya, si va a seguir o no en el Betis, en fin, eso es otra cosa. Digamos.
1: Siendo que yo creo que es difícil que venga.
20: Claro, aún
1: yo
20: así
1: no me,
20: es difícil.
1: No me compro...
20: No, yo igual creo que es difícil.
1: Los rumores, la película acá, las conversaciones,
20: y
1: todo, no.
20: Y además él está vigente, si mucha gente incluso ve la edad, dice no, y está vigente ya, sí. Carné es otra cosa, sí. Está vigente, totalmente respetado en todo el mundo, o sea, capaz que si deja el Betis otro equipo se interese, o sea, también a uno pierde a veces esa perspectiva.
1: Exacto.
20: Como ahora el Pellegrini. Rodrigo, en el minuto final, el rugby podría tener noticias relevantes, pronto plazo, corto plazo, ¿qué pasó?
1: Muy relevantes porque ya se hace oficial de que Chile, Uruguay, Brasil y Argentina van a presentar una candidatura para ser sede del Mundial de Rugby de 2035. Algo que no logró el fútbol.
20: Ya, pero yo esta noticia la escuché un día, falta Paraguay, ¿no? Y después nos quedamos mirando.
1: Chile es parte fundamental de esta candidatura. No, eso, bueno, Chile, bueno, Argentina y Uruguay.
20: No nos van a hacer. La ovalada no se manchará como la redonda.
1: No. Ya está listo. En cuanto a nuestro país, el Estadio Nacional sería sede. Está el Centenario de Montevideo, el Maracaná, Rosario, Mendoza, Salta, Santiago del Estero, Córdoba, La Plata y Buenos Aires.
20: Nos tiraron todos los estadios encima.
1: Sí.
20: Nada que hacer ahí, si está desarrollado el rugby.
1: Sí, pues. Así que candidatura que va a presentar Chile. El próximo año se toma la decisión, pero ya me refiero a la Federación Internacional de Rugby, pero ya está la candidatura decidida.
20: Qué importante sería, con el avance que ha tenido el rugby en Chile, qué nuevo salto podría implicar y también tener a equipos de nivel mundial acá jugando por los puntos. O sea, sí. Sería muy bueno para el rugby. Gracias por Rodrigo, seguimos atentos. Mañana entonces, jornada doble con Cooperativa Deportes. Sí. Y miércoles, mucho fútbol esta semana.
1: Sí, pues, mañana Copa Chile, Colo Colo Puerto Montt, la selección chilena a las 11:30. Y el miércoles con Antofagasta y la U por Copa Chile.
20: Ahí ya estaremos. Nos vemos.
1: Chau, chau. Chau.
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0: Y de los deportes nos vamos a caminar por América Latina como hacemos siempre junto a Cristian Opaso, académico de la Universidad Católica, decano de la Facultad de Letras y panelista de lo que queda del día. ¿Cómo estás, Cristian? Bienvenido.
4: Hola Paula, muy bien, muchas gracias, un gusto estar de vuelta en los micrófonos de Cooperativa.
0: Así es, a veces te perdemos por algunos de los compromisos inevitables, pero bueno, ya estás con nosotros para contarnos una historia que habla de la moda y la resistencia. Y pensé que justo contábamos, o leí hace un ratito, respecto a Baobab, que es una marca colombiana que organiza un desfile, o por primera vez desfila, en la Ópera de París. Y realizó un desfile precioso porque, entre otras cosas, llevó música colombiana, ¿no? Así que tenían cumbia, tenían de todo. Juntaron a 60 artistas colombianos y incorporaron danza, incorporaron un cierre musical. Fue toda una fiesta. Porque la relación de Latinoamérica con la moda a veces ha estado un poco complicada. Tú ya nos vas a contar más.
4: Claro. No, o sea, de hecho, esta escena que tú cuentas de la música colombiana en las grandes pasarelas del mundo parece un corolario más bello de una historia que partió mal, partió en 2015 en algo que podría ser una versión satírica de la película Pret-a-Porter, porque en corto lo que pasó ahí fue que la diseñadora francesa Isabel Marant presentó su colección Étoile en las pasarelas francesas. Y en el minuto todo el mundo notó que había, claro, un leve... cuando menos énfasis a los bordados de Oaxaca, en México. Yeah. Pero en un mundo completamente al revés, lo que terminó pasando es que otra casa de modas, Antique Batik, demandó a Marat porque le dijo, esos diseños los inventé yo. Es decir, el mundo al revés. En París, en 2015, dos casas de moda se peleaban por la autoría de un diseño de bordado que no les pertenecía, que era mexicano, que venía de los indígenas miches de Oaxaca, bordados por mujeres, y ellos, de algún modo, transándolo en el primer mundo, de espaldas a sus autoras.
0: Esos son los bordados que, porque la moda va, recupera, primero, qué sé yo, circula a través de versiones muy elegantes de algunos vestidos y después se va masificando, pero son bastante comunes, ¿no? Son estas flores bien coloridas que todavía se ven en varias marcas.
4: Claro, es, efectivamente, los pájaros, las flores, ese bordado, la presidenta Sheinbaum, por ejemplo, ha hecho toda una defensa y restitución de este tipo de tejidos. Eso es, se hacían artesanalmente en México, pero se vendían como prensa, como mercancía de consumo global, sin pagar las regalías debidas.
0: Ya, y eso que se estaba haciendo y que se estaban peleando, entonces no pagaba ninguna regalía. ¿En algún momento paga?
4: Claro, acá viene todo un proceso de reivindicación y que parte, yo te diría que alrededor del año 2022, cuando finalmente las organizaciones de activismo indígena, mexicanas en particular, lograron poner en vigor una ley de protección del patrimonio cultural. Y lo que dijeron ahí fue poner ejemplos, poner números. Dijeron, hoy día nuestros bordados los ocupa Hermès, Nike, Carolina Herrera, en fin, Mara Hoffman, etc. Ellos decían, estas compañías, estas casas de moda, cobran $300 por un suéter con ese motivo, con ese patrón, y lo hacen en serie. Nosotros, en cambio, agregaban ellos, hacemos todo esto en un periodo de 50 días y apenas cobramos $11. Entonces sacaron esta ley y con esto empezaron a poner denuncias que, para grata sorpresa, en el presente cercano están empezando a surtir efecto.
0: Ya, o sea, de alguna manera como que México dice que hay que reconocer esta propiedad de alguna forma legal, porque si no, cualquiera va a poder ocupar estos diseños, estas técnicas, y además generar un importante negocio con ellos. Uno no piensa en eso, ¿eh? Cuando compra las camisas bordadas, de hecho uno las compra, por ejemplo, porque parecen particularmente coloridas, parecen vinculadas como a una cuestión auténtica, ¿no? Y claro, si parece auténtico es porque es de alguien.
4: Okay. Exacto, ya. O sea, imagínate, lo que ellos planteaban es, si tú ves un teléfono de última generación con determinada forma y tú notas que es una copia, dices, acá va a haber demanda, va a haber juicio porque están robando un patrón de diseño y uno lo tiene súper internalizado, que eso es delito.
0: Claro, no, en pero cambio, estoy pensando con los bordados, pero estoy pensando que los bordados se podrían asemejar un poco, por ejemplo, a las producciones que Francia protege mucho porque son como de una región, ¿no? O sea, solo Exacto. ellos pueden hacer champaña porque la champaña se hace de una manera y no de la otra, y el queso en Italia. O sea, Europa vive en parte de su patrimonio gastronómico y lo reconoce como propio e inevitable. Nosotros no podemos venir a vender queso aquí parmellano, tú y yo, Cristiano Paz.
4: Exacto.
0: De la misma forma, ellos no pueden andar vendiendo vestidos con bordados de Oaxaca si no están en Oaxaca y no nos han pagado. Ya, buena la controversia.
4: Oye, es súper buena, porque sabéis que hay un dato que me pareció que era súper notable, y es que ellos decían también que, okay, una parte es que querían el royalty del diseño, como tú decís, porque pasa lo mismo que con el queso, con el pisco, etcétera. Pero por otro lado decía, ustedes acá ven un mono bonito de colores que les parece hondero, que quieren estampar. Pero para nosotros, este bordado es una forma de escribir nuestra historia en otro código. Es un archivo de nuestra memoria. Entonces, para nosotros es súper importante tener soberanía para poder decidir quién y bajo qué condiciones termina lucrando con nuestra propia memoria, con el relato histórico comunitario.
0: Ya, oye, es que eso les da como más fuerza todavía para su planteamiento. ¿Hay otras polémicas similares?
4: Claro, no, efectivamente, la cuestión ha ido andando por todos lados y de hecho, este año 2025 y en lo que va de 2026, hubo un juicio muy concreto contra Anthropology,
0: una marca,
4: como reputada, sí. Que hizo unos shorts bordados que costaban $70, del mismo modo que Willy Chavarría hizo para Adidas, el mismo 2025, unas sandalias inspiradas, ¿no?, en este calzado tradicional. Y justamente a partir de esta ley lograron establecer modelos de cooperación en que se reclama y, por ejemplo, por un lado, algunos sacan
2: efectivamente de circulación esas prendas, u otros establecen mecanismos colaborativos. Es decir, yo te ocupo la marca, pero establecemos un sistema de crédito en que yo te reconozco la regalía. Es muy asombroso cómo esto se ha ido transformando también en un modelo de proteger la tradición y también en una forma de llevar ingresos a los territorios.
0: Claro, y además, y sobre todo de reconocer el trabajo. Estaba viendo la chala, que son preciosas, son muy bonitas las Adidas.
2: Que exacto, parecen las Oaxaca Slip On.
0: Se llaman Oaxaca.
2: Sí, Oaxaca viendo, Slip On.
0: Ya, estoy viendo un posteo que decía, Huicho Barría se disculpa por los huaraches. O sea, no sé por qué. No,
2: claro.
0: Supongo que huaraches del estado sureño de Oaxaca. Ah, también eran Oaxaca. Claro, y era el Oaxaca claro. Slip On.
2: Okay. Exacto.
0: Okay, no, son totalmente indígenas. Estoy pensando en una controversia parecida con un calzado de la India, que en India,
2: claro,
0: no, que es muy tradicional, que se fabrica hace mucho tiempo, que es un calzado de uso diario, digamos, de la gente de a pie, como se dice literalmente, y también lo sacaron en una marca de supermoda sin haber pagado nada. Prada, me parece, una marca así súper, hiper, claro. Había copiado la sandalia. De hecho, la sandalia era del siglo XII y la copiaron. O sea, era claramente tradicional.
2: Mira, y en lo que va de década, ya van 41 denuncias solo en Oaxaca de protección de patrimonio cultural. Yo me acordaba que otras veces hemos comentado acá de cómo la Amazonía es una zona de extractivismo, de materias primas, de cómo está el negocio del azaí y otras cosas. Y acá uno dice, México puso el dedo en la llaga sobre otro extractivismo, el del diseño. Y uno dice, México es para la industria de la moda, en muchos sentidos, algo así como la Amazonía lo es para la industria forestal.
0: Exacto, hay tanto, lo que en el fondo siempre nos lleva a lo mismo, ¿no? Hay tanta riqueza en América Latina, hay tanta riqueza que es indígena, hay tanta riqueza que es regional, que tiene que ver con la identidad, y no puedes llegar y llevártela. O por lo menos en México no están dispuestos a eso. Así que un reconocimiento legal para la propiedad colectiva de los pueblos indígenas, sus diseños, sus técnicas, sus expresiones, ha hecho que tengan que pedir disculpas por las Oaxaca Slip-On y por los bordados que estaban haciendo sin pedir ningún tipo de permiso. Buena historia.
2: Buena historia. Y terminamos con la música colombiana, ¿no? Y este desfile que es finalmente una forma de rendir tributo y hacer un poquito de justicia con este archivo de la moda latinoamericana.
0: Oye, estuvo muy bonito, te recomiendo las imágenes. Es una marca, yo no la conocía, se llama Baobab, y presenta Baobab, una colección Resort 2027 se llama, y la presenta en la Ópera de París, que es un edificio muy hermoso en Francia. Llevaron no solo los vestidos, no solo los trajes, sino también la danza, la música, el grupo tocando en las escalinatas del teatro. Fue toda una fiesta.
2: Hermoso.
0: Cristiano Paso, muchísimas gracias. Como siempre, volvemos a encontrarnos la próxima semana.
2: Hasta la próxima, Paula. Nos vemos.
0: Hasta la próxima. Chao.

Seguimos en Cooperativa, continuamos en lo que queda del día. Te invitamos siempre a escucharnos a través de la radio en el 93.3 FM para la ciudad de Santiago. La temperatura a esta hora, 12 grados con 9 décimas. Se adelantaron las precipitaciones, la humedad ya llega al 74%. También nos escuchas a través de cooperativa.cl, donde se está actualizando de manera constante la información, y nos puedes revisar allí. En el player nos escuchas en vivo, pero además puedes ver todas las noticias que se van actualizando prácticamente minuto a minuto. Nos vamos a ir a la pausa, pero después del corte vamos a volver en lo que queda del día con sus opiniones. Estamos preguntando de todas las herramientas que has tenido para estudiar: computador, celular, libro, colecciones de libros, plataformas, programas, recortables, en fin. ¿Cuál es la que más te ha ayudado a aprender? Ese es el que llama Paga, más 569-78-880770. Después del corte volvemos con toda la información, todas las noticias. Son parte de lo que queda del día.

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11: Estamos de vuelta, continuamos haciendo lo que queda del día en Cooperativa, que está todo lo que necesitas saber. Ya a esta hora, 6:00 p.m. en punto, vamos a un resumen informativo. Es la ronda de titulares, la prepara y la lee el periodista Álvaro Lozano. Le damos nuevamente la bienvenida. Álvaro.
12: Gracias, Paula. Durante un procedimiento por violencia intrafamiliar en Quilleco, falleció el sargento segundo de Carabineros, Jaime Urrea. Hay 3 días de duelo nacional y el presidente Kast asistirá al funeral. Esta tarde se da cuenta del ingreso del proyecto de presupuesto 2020.

0: llamó a elecciones anticipadas. Y en el fútbol llegó Bocinha, pero no está considerado para el partido de Colo-Colo mañana por Copa Chile ante Deportes Puerto Montt.
1: Así están las cosas, el resumen informativo lo trajo en titulares el periodista Álvaro Lozano, que vuelve en una hora. Muchísimas gracias, Álvaro.
0: Hasta pronto, Paula.
1: Hasta pronto.
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1: Hacemos lo que queda del día en cooperativa, junto por supuesto a todos ustedes. La invitación es a escucharnos a través de la radio 93.3 FM, a través de la aplicación de Cooperativa, no se pierde nunca la señal, y además a través de cooperativa.cl. En informaciones, hechos que están teniendo lugar esta tarde, ya se publica el presupuesto 2027, el planteamiento, la propuesta que entrega el gobierno del presidente José Antonio Kast, es su primer presupuesto. Ya se ha generado algún tipo de polémica respecto tanto a la posibilidad de recortes. El gobierno tiene una promesa, llegó al poder con una promesa de importantes recortes que tiene que cumplir de acuerdo a lo que el propio gobierno, la propia administración se autoimpuso, pero al mismo tiempo está lidiando con las preocupaciones que generan en distintos sectores los recortes. Ya veíamos, por ejemplo, el caso de los recortes en educación. Pero ya está publicado allí el presupuesto, así que ya estarán subiéndolo rápidamente con inteligencia artificial para analizarlo, para mirar cada una de sus partidas, y probablemente haya más temas de discusión, además de lo que ya están sobre la mesa. Probablemente lo más vistoso hasta ahora ha sido la evaluación de este proyecto Yo Elijo Mi PC, un proyecto que nace el 2009 y respecto al cual hay una iniciativa que apuntaría a terminar con este proyecto, modificar este proyecto. Hay muchas voces que hablan en contra, a favor, en fin. Nosotros estamos preguntando por las herramientas, de todas las herramientas que ha tenido usted para estudiar, ¿cuál es la que más le ha ayudado a aprender? Y nos han respondido desde antiguas revistas que estaban en la casa y que se recortaban para hacer tareas, hasta, por ejemplo, los aportes digitales. Y a ti, ¿qué es lo que más te sirvió para aprender? Estos son tus mensajes en el más 569-78880770.
3: Hola, Paula.
1: ¿Qué tal?
3: Saludos a ti y a todo el equipo de cooperativa. Habla Eugenio de Quilicura. Tengo 58 años y cuando estaba en el colegio estudiábamos con el Baldor, con el Pequeño Larousse, con el sinónimo y antónimo de Sopena, y desde el diario, por supuesto, el Icarito, el Pocas Pecas también del Mercurio, algo pasaba en la casa. Así que muchos recuerdos de papel y tinta. Saludos.
1: Muchísimas
4: Hola,
1: gracias.
4: Hola, amigos de Cooperativa.
1: Saludos.
4: El Hola. Gran dispositivo que usé en mi época escolar fue el famoso ábaco, construido por nosotros mismos, los estudiantes. Un trozo de madera, un listón, con algunas alambres afirmados con un clavo, y las fichas eran chapitas, tapas de bebidas aplastadas con martillo, le hacíamos un hoyo, la perforábamos, y esa entonces representaba nuestras unidades, decenas, centenas, unidades de mil, etcétera. Así que grandes recuerdos de la escuela de Molina. Saludos.
1: Saludos. Muchísimas gracias por sus mensajes. Recuerdos, claro, de tinta y de papel. Como decía allí el primer auditorio, recordaba todo tipo de suplementos, de apoyos, claro, con los cuales se favorecía el aprendizaje, ¿no? Y pensando en aquello que se fabricaba. No, es que me quedé pensando en el Baldor, que era el libro para el álgebra, para la aritmética. Era una publicación con la cual muchísima gente estudió matemáticas y todavía probablemente de álgebra era. Y está también el tema de lo que se construía, ¿no? Armar el propio ábaco, que la verdad permitía entender mejor, ¿no? Aquello que se construye, aquello que se fabrica, genera una conexión especial. Muchísimas gracias por sus comentarios, y por favor, sigan dejando sus notas de voz, más 569-78880770, para ir compartiendo de todas las herramientas que tuvo para estudiar: computador, celular, ábaco, el Baldor, ¿cuál es la que más te ayudó a aprender? Revisamos las noticias más importantes del día aquí en Cooperativa, y nos vamos al contacto con el corresponsal Christopher Espinosa, porque muere un quinto carabinero desde marzo hasta este momento. Se trata de el sargento Jaime Urrea. Sufrió una emboscada al interior de una vivienda a la que había concurrido tras una denuncia por violencia intrafamiliar. Estos hechos tuvieron lugar en Quilleco, en la región del Biobío. El gobierno ha decretado 3 días de duelo nacional. Vamos a revisar más detalles junto a Christopher Espinosa. Muy buenas tardes, Christopher.
5: Hola, Paula, ¿cómo estás?

0: Y buenas tardes. Sí, lamentablemente es un hecho que ocurre durante la noche en la comuna de Quilleco. Esto es una comuna precordillerana de la provincia de Biobío. Se han ido conociendo detalles a medida que avanza la jornada. Hubo en a lo menos dos oportunidades un llamado a la unidad de emergencias, al 133 de Carabineros, para que concurriese hasta el domicilio en la comuna de Quilleco por parte de el hijo de esta pareja que estaba viviendo un episodio de violencia intrafamiliar. En el primero se daba cuenta y en el segundo se advirtió de que la persona, el hombre de 58 años, estaba bajo los efectos del alcohol y armado. Es por ello que ingresa Carabineros y una vez estando dentro del domicilio, este hombre de 58 años abre sorpresivamente la puerta de la pieza en la que estaba y dispara directamente al funcionario policial. Lamentablemente el resultado es la muerte del sargento segundo Jaime Urrea. El general director Marcelo Araya viajó durante la noche hasta Los Ángeles y allí entregó detalles de lo sucedido.
1: Dejar claro que esto se da en un contexto de violencia intrafamiliar, que también es parte o quizás esta otra criminalidad, a veces silenciosa pero tremenda, trágica, en el cual hay víctimas. Aquí hubo llamados de sus hijos, de los hijos de la víctima que está siendo agredida, y Carabineros va a prestar este servicio. Por lo tanto, es algo que no se puede normalizar. Nos preocupa tremendamente lo que ocurre a nivel de la violencia intrafamiliar, porque es algo que de mayor ocurrencia, que muchas veces no se comenta, que es tremendo, que es trágico, y que lamentablemente finalizó con un carabinero fallecido. Incluso lo que nos señaló el cardenal Chomalí, que matar a un carabinero es matar el alma de un estado, el alma de Chile, y matar la esperanza de fe y de tranquilidad.
0: Parte de las reflexiones que entregó el general director durante esta mañana. La investigación avanza con la inmediata detención de este hombre que fue puesto a disposición de la justicia. Se realizó el control de la detención y el Ministerio Público pidió ampliar esta en el máximo posible ante la falta de algunas diligencias importantes. La dinámica está más o menos establecida. La relata así el fiscal regional del Biobío, Roberto Garrido.
2: Los antecedentes que tenemos hasta el momento dan cuenta de que una patrulla de carabineros, que era dirigida precisamente por el sargento Urrea Burgos, se constituyó en un domicilio en la localidad de Quilleco para adoptar un procedimiento de violencia intrafamiliar. Y una vez en el interior del domicilio, fueron informados que un sujeto se encontraba en el interior de una habitación provisto de una escopeta. Al aproximarse hasta la puerta del dormitorio, el sujeto abrió la puerta y disparó en contra del funcionario fallecido. Las lesiones que se le causaron a la altura del cuello, producto de su gravedad, determinaron su deceso minutos más tarde. El imputado fue inmediatamente aprehendido por los funcionarios de Carabineros y la escopeta fue incautada. Este es un hecho de extrema gravedad.
0: Los antecedentes que ya analiza el Ministerio Público junto a la Brigada de Homicidios de la PDI. Pasado el mediodía, el Servicio Médico Legal entregó el cuerpo del sargento segundo Urrea a sus familiares. Llegó hasta Chacayán, donde familiares y amigos lo esperaban. Roxana es una amiga cercana de la familia y ella cuenta el sentir hoy de lo sucedido con el asesinado carabinero.
3: Somos una familia hermosa y ellos han sido siempre una gran familia, así que lo extrañaremos a nuestro amigo, a nuestro sargento más lindo, como él se decía y nos hacía sentir. Él muy cercano a la comunidad, no solamente al sector de Quilleco, nuestra comuna, sino que aquí a los alrededores de Chacayal, una muy buena persona, muy querido por mucha gente.
0: Parte del sentir de los cercanos. Ha llegado a la región del Biobío el ministro de Seguridad, Martín Arrau, a acompañar a la familia y a la institución. También confirmó la asistencia del presidente José Antonio Kast para el día del funeral. Revisemos su declaración entregada recientemente.
4: Compromiso, al menos que tenemos desde el gobierno, es en hacer los cambios necesarios para que las policías, carabineros de Chile, tengan más herramientas. Lo estamos haciendo. Lo estamos haciendo desde el punto de vista legal, desde el punto de vista de medios y también en este caso con las querellas y las cosas que corresponden, que la verdad son importantes, pero no van a darle la vida al sargento segundo.
5: Yo hoy agradezco el compromiso de muchos parlamentarios, ya que en muchas de estas leyes que yo he mencionado sí ha habido un acuerdo en el último tiempo, si bien llevan 2 años. tres años, en el caso de algunas, esperando. Sí ha habido consenso en las últimas semanas y hemos podido articularlas y sacarlas rápidamente. Es complejo referirse en estos minutos a esas tramitaciones, pero van avanzando. Hay un consenso hoy día en este país de darle más herramientas y facultades a las policías. Recordemos que es la principal preocupación de los chilenos la seguridad, y ese clima ha ido cambiando y hoy día, paso a paso, se le han ido entregando más herramientas a las policías y esperamos que esto siga avanzando.
0: Parte de las reflexiones que entregan las autoridades, Paula, en esta jornada lamentablemente marcada por el asesinato de este funcionario policial en el marco de un procedimiento en contexto de violencia intrafamiliar.
6: Así es, y el comentario de este carabinero se parece particularmente valioso, porque los casos de violencia intrafamiliar a veces se miran como problemas privados, ¿no? Pero tienen una dimensión de seguridad pública que es muy importante. Son lamentablemente muchísimas las causas por violencia intrafamiliar que maneja el Ministerio Público, muchísimas. Es un delito que ha aumentado en el último tiempo por sobre un 10%, y sus víctimas son cónyuges, son menores de edad, ¿no es cierto?, hijos, hijas. Hay casos en los cuales hay amenazas, hay lesiones, y como vemos, se obliga en muchos casos a la policía a intervenir en situaciones que son potencialmente peligrosas, como ha quedado demostrado en este caso, ¿no? Por lo tanto, además, es muy pertinente la mirada que hace Carabineros respecto a este tema. Otras dos cosas son las que surgen en la discusión política. Una que tiene que ver con cuán efectivo han sido las políticas de seguridad, y uno piensa de inteligencia, de prevención del gobierno, es lo que se están planteando o preguntando, por ejemplo, desde la oposición, cuando hay 5 mártires de carabineros desde que asume el presidente Caste. Y es una cuestión que naturalmente la oposición ha salido a criticar. Y lo otro tiene que ver con declaraciones como la que hizo el presidente del Partido Republicano, asegurando que no se podía politizar estos hechos, que efectivamente no se pueden politizar, ¿no? Pero luego asegurando que nunca se había pedido a una autoridad su renuncia debido a estos casos, cuestión que desde la oposición salieron a recordar al presidente del Partido Republicano, que lamentablemente no había sido así, y muchas veces se ha pedido que personas se dejen el cargo o se emplazan las autoridades por estos hechos. Así que distintas reacciones para una cuestión que en lo central es una tragedia, la pérdida de un carabinero que asistía a apoyar a una familia, ¿no es cierto?, en un problema gravísimo, a proteger allí a niños, a una mujer, ¿no? Y la pérdida que es también tremenda, irreparable para la familia del carabinero fallecido. Christopher, muchas gracias.
0: Sí, Paula, solo para incorporar otro antecedente al análisis que realizaba, hemos consultado al Ministerio de la Mujer, cuál era la realidad en este caso de ese hogar, y ellos han ratificado de que no existían denuncias previas a este hecho, y que la víctima que estaba siendo agredida tampoco había puesto en conocimiento a las autoridades, no estaba siendo atendida en ningún centro, lo que habla de lo difícil también que es avanzar en seguridad cuando los delitos en rigor son intramuros, dentro de una casa, y como tú reflexionabas, ocurren efectivamente en el seno más íntimo de una familia, pero que al final del día terminan siendo también aspectos de seguridad pública que hoy día lamentablemente se ven reflejados con la muerte de un policía.
6: Así es, además de lo inadmisible que son los propios hechos de violencia intrafamiliar. Christopher, muchísimas gracias. Buenas tardes.
0: Que esté muy bien.
6: Seguimos con la información, continuamos en lo que queda del día. Nos vamos a la política, porque en medio de las críticas de la oposición, pero también del propio oficialismo por algunos de los recortes en educación, La Moneda invitó a esperar el inicio de la tramitación de la ley de presupuesto antes de sacar conclusiones. Desde el oficialismo se está pidiendo que se mejore la coordinación política con el Congreso. Se habla, una vez más, de un posible cambio de gabinete. Mariano Reyes tiene los detalles. Muy buenas tardes, Mariano.
7: Hola, ¿cómo están? Muy buenas tardes. Claro, tratando de poner paños fríos estuvieron hoy las autoridades del gobierno frente a la preocupación que han planteado desde el oficialismo ante el presupuesto 2027 o lo que se ha conocido hasta ahora. Si bien el detalle del proyecto recién está siendo conocido por los parlamentarios, lo que se supo sobre la eliminación del programa Yo Elijo Mi PC y los recortes para los liceos bicentenarios levantaron rápidamente la inquietud de varios dentro del oficialismo, y eso nos trae a colación nuevamente frente a la crítica sobre falta de coordinación política en el interior del Palacio de la Moneda. Vale decir, ¿cómo evitar que sean personeros del oficialismo, los propios, los que salgan a criticar una propuesta del gobierno cuando es ingresada al Congreso? En esa línea se ha detectado un nuevo fuego amigo. La bancada de diputados de la UDI emitieron una declaración con su preocupación por estos recortes. Alcaldes de derecha también han levantado la voz para criticar la eliminación del programa de entrega de computadores a este grupo de alumnos de séptimo básico, y se suma a esas voces la de la ex candidata presidencial de Chile Vamos, Evelyn Matthei. Ella, en una entrevista en La Tercera el domingo, acusó que los republicanos no más hablan con los republicanos, que hay un esquema de poder bajo las sombras dentro del gobierno, donde el poder de decisión estarían cinco personeros ligados, todos ellos, a ese sector de la derecha más dura, que hace falta, decía la ex candidata Matthei, más experiencia en los grupos asesores del gobierno, y que además ella advirtió durante la campaña que esta meta de reducir el gasto público iba a tocar sí o sí los beneficios sociales. Una dura crítica de Evelyn Matthei nuevamente al Ejecutivo, y hoy en la previa al Comité Político Ampliado aquí en La Moneda, la senadora de Renovación Nacional, María José Gatica, comentó que ella va a insistir en un cambio de gabinete mientras no vea mejoras en la coordinación política del gobierno.
8: Sí, es complejo. Son temas que se deben corregir y que hemos estado pidiendo hace rato que se corrijan. Nunca es tarde para poder reaccionar y poder tener un consenso de lo que se iba a ingresar, tener esa información antes de por qué se estaría recortando específicamente este programa. Creo que hubiera sido lo prudente, lo óptimo, pero no fue. Y hoy día nos queda nada más que corregir. Mira, hasta que haya una mejora en la coordinación ejecutivo versus poder legislativo, yo lo voy a seguir manifestando. Creo que un cambio nos haría bien. Ahora, si ellos toman cartas en el asunto y vemos que realmente hay cambios y se mejora la coordinación, podemos seguir avanzando.
6: Ahora, ¿cómo ha diseñado el gobierno la contención para críticas cuando surgen desde el propio oficialismo? Una vez que ya están allí las críticas, ¿no es cierto? Otra cosa sería el trabajo previo, digamos, pero una vez que las críticas son públicas, ¿cómo las aborda el oficialismo?
7: Bueno, la respuesta del gobierno apunta a esperar la tramitación del proyecto de presupuesto 2027. Ellos plantean que ahí, en la tramitación, en el poder legislativo, se podrá hacer las mejoras necesarias para que el oficialismo pueda terminar convencido de apoyar justamente este proyecto. De hecho, en el comité político ampliado de hoy, el gran tema fue el presupuesto 2027. La reunión la lideró el ministro de las Express, José García Ruminot, y el ministro de Hacienda, Jorge Quirós. Y el mensaje que ambos le transmitieron a los partidos es: nada está escrito en piedra, vale decir, hay espacio para poder revertir ciertas decisiones, algo que ya había desprendido esta mañana el subsecretario general de gobierno, José Francisco Lagos, quien en una entrevista fue consultado sobre si se iba a reponer o no el programa Yo Elijo Mi PC, y él planteó que no tendría sentido descartarlo a priori. Hay una apertura para reponer esa partida. Y sobre las críticas generales a los pasos del gobierno, hoy respondió al respecto el viceministro de Economía y Minería, Daniel Mas. En el diario de Cooperativa, cuestionó a las voces de la derecha que han criticado al gobierno en diferentes materias, como por ejemplo en el empleo. Además, consideró el viceministro Mas injusta la crítica de que el gobierno ha sido poco empático. Pasemos a escucharlo.
9: Claro que tienen que haber dolores, sí, para crecer un 1,5% en promedio hay carteras que van a tener recortes. A mí también me llama la atención que hoy día muchos de esos que votaron esa reforma hoy día estén criticándonos frente al desempleo. Yo los llamaría a unirse por una cruzada país contra el desempleo.
10: ¿Se refiere a Evelyn Matthei en particular?
9: A varios que hoy día han sacado las voces. Yo le diría que hemos sido súper empáticos. Siempre uno podría ser más, quizás. Yo creo que hemos estado súper conectados. Esto que el presupuesto haya pasado de un 1 a un 1,5 habla, creo yo, nuevamente de conexión.
7: Bueno, la inquietud que tenían algunos en el oficialismo sobre la falta de coordinación política también apuntaba cómo salir a defender un presupuesto del cual no se tenía conocimiento, o peor, que cuando se conoce parte de su detalle eran cosas de las cuales no estaban 100% de acuerdo. Vale decir, muchos en el oficialismo planteaban que no habían tenido una bajada comunicacional clara desde el Palacio de la Moneda con los propios para empoderarlos a defender justamente el presupuesto para el próximo año. Nuevamente la crítica de falta de trabajo prelegislativo. Cuestionó esa visión el jefe de la bancada de diputados republicanos, Benjamín Moreno, hoy tras el Comité Político Ampliado. Él planteó que para algo sirve el Congreso Nacional. Lo escuchamos.
11: Esta discusión se ha dado en muchas ocasiones, que te dicen que no hacen una mesa prelegislativa, que no hacen esto, que no hacen lo otro. Hay una institución de la República que se llama Congreso Nacional y es para discutir las legítimas diferencias que puedan existir. Y es natural que existan. Desdramaticemos la existencia de ciertas diferencias, porque si cada vez que hay una diferencia te dicen, no, es que faltó una mesa de trabajo al margen de la comisión del Congreso, faltó un trabajo prelegislativo al margen de eso. La pregunta que viene de cajón es, ¿para qué está el Congreso?
7: Ya, y como telón de fondo en esta escena también están las encuestas, ¿no? Que nuevamente muestran una caída en la aprobación del gobierno. En la última CADEM, la aprobación al presidente José Antonio Kast cayó a un 32%, su nivel más bajo desde el inicio del mandato, y su desaprobación subió a un 63%. Misma fotografía muestra la encuesta Criteria, 30% de aprobación al presidente y 60% de desaprobación.
6: Ahí está, Marino Reyes, con los detalles, bueno, lo que dicen los últimos sondeos, no son cifras positivas para el presidente ni para el gobierno. Y respecto al programa Yo Elijo Mi PC, claro, hay advertencias, lo decía Carolina Tobá, me parece, respecto a que toda la atención se instale en este programa y no se vean otros recortes en educación que pueden ser igualmente graves. Pero respecto a lo de Yo Elijo Mi PC, lo que técnicamente ocurre es que el gobierno le quita el financiamiento en el próximo presupuesto, hasta ahora por lo menos, y al desaparecer la asignación, bueno, se queda sin fondos porque no hay otro equivalente para financiar la entrega, ¿no? Entonces, si se aprobara el presupuesto tal como se presentó, no habría fondos para el Yo Elijo Mi PC. Pero eso es un tema que se tiene que discutir en el Congreso, qué va a pasar con el presupuesto, ¿no es cierto? El Yo Elijo Mi PC nació en 2009, lo decíamos, y principalmente entrega ahora estos notebooks a alumnos de séptimo básico de establecimientos públicos y algunos estudiantes seleccionados de particulares subvencionados. Lo que dijo la ministra de Educación en el primer momento era que no había que hay evidencia, pero que la evidencia no muestre el impacto esperado de este programa sobre los aprendizajes. Y hay una serie de conversaciones respecto a las evaluaciones, que es lo que dicen, ¿no? Si reduce la brecha de acceso digital, que sí, pero si sube o no directamente las notas, eso no está tan claro. Entonces, hay un espacio de conversación, pero el gobierno sí se ha hecho cargo de la, podríamos decir, molestia que ha generado la posibilidad de cortar este programa y abrió hoy día la puerta a reconsiderar la decisión, lo dijo el subsecretario José Francisco Lagos, que no tendría sentido descartarlo a priori porque la discusión presupuestaria recién está comenzando. Seguimos en lo que queda el día en Cooperativa. Para el 3 de marzo del 2027 se reagendó la audiencia de preparación del juicio oral del ex subsecretario Manuel Monsalve. A la salida de la audiencia, Monsalve insistió en que es inocente de los cargos que se le imputan. También habló la abogada de la denunciante, que pedirá 17 años de cárcel en este caso. Todos los detalles los tiene Cristian Aburto.
12: Fue suspendida la audiencia de preparación del juicio oral del ex subsecretario del Interior Manuel Monsalve. El argumento es porque la notificación de la instancia le llegó fuera de plazo, por lo que la audiencia fue reagendada y quedó fijada para el 3 de marzo de 2027. Además, en la instancia, la defensa pidió la revisión de cautelares y la ex autoridad quedó con arresto domiciliario nocturno, arraigo nacional y prohibición de acercarse a la víctima. Monsalve es acusado de los delitos de violación y abuso sexual, penas que suman 14 años y 2 días de prisión, luego de una denuncia presentada en octubre de 2024 por una funcionaria que trabajaba bajo su dependencia. La parte querellante sostiene que el ex subsecretario se habría aprovechado de la denunciante por su condición de estado de ebriedad, además de su posición de jerarquía, en hechos que se investigan tras una cena en el restaurante Ají Seco en Santiago Centro. Monsalve aseguró que para él el daño del caso es irreparable y sostuvo su inocencia. Además, reconoció como un error salir a comer con una subalterna.
13: Obviamente mi vida se quebró, el daño personal, profesional, familiar, un daño absolutamente irreparable. Mi inocencia la quiero reiterar aquí, la quiero sostener, como lo he hecho desde el principio, y yo estoy disponible a someterme al proceso, lo he dicho también desde el inicio. Para conocer la verdad hay que escuchar a ambas partes. Y creo que hasta ahora se ha escuchado preeminentemente la versión y los argumentos de la parte acusadora. Se da por hecho la pérdida de memoria de uno y se descarta por hecho la pérdida de memoria del otro. Nunca debía haber salido ese día a comer una persona. persona que trabajaba en la subsecretaría. Creo que ese es un error enorme.
12: Según los antecedentes entregados por el Ministerio Público, la acusación contempla 89 testigos, 106 pruebas documentales y 21 peritos. Entre los testigos se encuentran ex autoridades del gobierno anterior y también está contemplado el garzón que los atendió en el restaurante, quien salió de Chile en marzo de 2025 y de momento estaría inubicable. Monsalva además entregó su versión de lo ocurrido. Tanto él como la denunciante han relatado una pérdida de memoria, pero la ex autoridad cuestionó que eso sea interpretado como una pérdida de conciencia, punto que deberá ser discutido en el juicio oral. El fiscal regional metropolitano Centro Norte, Francisco Jacir, explicó las razones de la postergación de la audiencia y la abogada querellante, María Elena Santibáñez, mostró su descontento ante la gran cantidad de tiempo que lleva el caso en desarrollo.
14: El tribunal entendió que había una notificación tardía de cierto acto procesal de una de las partes, y por lo tanto fijó una nueva fecha que nos opusimos, pero el tribunal resolvió lo que le he indicado. Vamos a evaluar entonces los términos civiles que atendía la lejanía de la audiencia que se ha fijado.
15: El tribunal, a pesar de nuestra solicitud de que fuese antes, lo regentó para el mes de marzo. Horrible, la verdad, entiendo que tiene que ver con la agenda del tribunal, pero nosotros vamos a presentar algún recurso en relación con eso. Este es un caso icónico, me parece, en términos de atentados contra la de este carácter en contra de la persona, en que en realidad uno dice cuánto tiempo se demora en llegar finalmente el caso a su fin.
12: Tanto el Ministerio Público como la parte querellante afirman que van a apelar a la rebaja de cautelares del ex subsecretario Monsalve, así como también intentarán adelantar la fecha en la que se realizará la audiencia de preparación del juicio oral. De esta manera, para el 3 de marzo de 2027 quedó fijada esa instancia y, por consecuencia, el juicio oral propiamente tal se postergará aún más en un caso que ya lleva casi 2 años desde que comenzó.
6: Así es, Ha sido 2 años de trámites dentro de este proceso, y ojo con lo que planteó la abogada querellante, María Elena Santibáñez, que representa a quien denuncia a Monsalve, apuntando que aquí hay una estrategia de ir aplazando este proceso judicial, y en esa línea, en ese marco, se tiene que entender esta nueva tardía, ¿no es cierto?, esta nueva postergación que es bastante amplia, que deja todo aplazado hasta el 3 de marzo del 2027, ¿no? Una cuestión que además va extendiendo todo este proceso para la denunciante, que ha pasado por además una situación en el marco de estos 2 años que ha sido muy extremadamente difícil, de acuerdo a versiones que se han podido recabar desde las declaraciones de quien la representa. Lo que se quiere desde la defensa de la querellante, digamos, es abogar porque esto continúe, lo apuntado, ¿no es cierto?, que apunta a que no se continúe dilatando, en la palabra de la querellante, este caso en el cual la fiscalía pide 14 años de cárcel, pero la abogada querellante busca una condena que alcance hasta los 17 años. Le vamos a ir a una pausa en lo que queda del día. Estamos en Cooperativa, revisamos todo lo que necesitas saber. ¿Hace cuándo postergas tu salud? ¿Hace cuánto, digamos? 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Nos vamos a la pausa, pero después del corte vamos a seguir escuchando tus opiniones. ¿Qué dispositivo y qué herramienta te sirvió para aprender en el colegio? Estamos escuchando tu voz en el +569-7888-0770. ¿Apareció el presupuesto? ¿Salió el presupuesto? Lo vamos a estar revisando junto a Jorge Espinosa Cuellar en algunos minutos aquí en lo que queda del día en Cooperativa. Tenemos todo eso y más en lo que queda del día.
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3: 11 grados. 11 grados en Santiago. Cooperativa. 6:35 minutos. 6:35 minutos.
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4: Comenzamos con la UEFA Nations League, que vive otra nueva jornada con Francia goleando por 4-1 a Bélgica. Perdía por 1-0 hasta el minuto 77, pero llegaron los goles de Doué, de Cherki y doblete de Michael Olise para el 4-1 de Francia. Esto por el grupo 1 de la Liga A de este certamen. Por esta zona, Italia derrotó 3-1 a Turquía. Con estos resultados, Francia es líder con 10 puntos, Italia tiene 7, Bélgica 6 y Turquía en el sótano sin unidades. En noviembre se van a jugar las últimas dos fechas de la fase de grupos de este certamen. En Argentina, en tanto, se sigue disputando la fecha 11 del torneo de clausura. Riestra y Central Córdoba empataron 1-1 a las 7. Estudiantes se enfrenta a Gimnasia de Mendoza. A la misma hora, Vélez ante Platense. Y a las 21:15, Banfield recibe a Rosario Central.
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6: Estamos de vuelta, seguimos en lo que queda del día, estamos en Cooperativa. Muchísimas gracias por estarnos acompañando a través de nuestras distintas señales y plataformas y dispositivos. 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Además, escuchamos nosotros tu voz en el más 569-7888-0770. Hoy preguntándote por el dispositivo, herramienta, programa que más te sirvió para aprender. A propósito de las preocupaciones por recortes en educación, ya se conocen las partidas del presupuesto y todo esto antecedido por el debate respecto al programa Yo Elijo Mi PC, que no tiene financiamiento tal como se ha planteado hasta ahora. Todo este presupuesto todavía tiene que entrar y pasar por la fase de discusión y debate en el Congreso. Pero tus opiniones ya las escuchamos en Cooperativa.
7: Buenas tardes, Radio Cooperativa. Respecto de los dispositivos, yo tengo más de 60. Y obviamente, digamos, la realidad de ustedes que son más jóvenes que yo debe ser muy distinta. Pero una de las cosas que me recuerdo que fue a propósito de lo que decía uno de los periodistas, el diccionario enciclopédico Sopena. En realidad hice muchas tareas con eso, y había que leer, y había que consultar cosas, y qué sé yo. Y era como tener, no sé, pues la última versión de un computador nuevo, porque además tenía de todo, y claro, habían algunos errores, qué sé yo. Me acuerdo que estaba ahí alguno de los la fe de ratas que aparecían, pero yo creo que me ayudó muchísimo, y en ese entonces, digamos, para nosotros era muy fundamental tener un diccionario enciclopédico. Y después en la universidad ya el tema era conseguirse los libros para poder estudiar, que era un tema. En el caso mío, yo estudié anatomía, digamos, con unos libros que me prestó la universidad, y ajá, se lo agradezco muchísimo. Pero ahora, digamos, las cosas son distintas, los chiquillos tienen acceso a otros medios, y eso hace también que sea tan distinta la forma en que nos relacionamos con la cultura. Y finalmente también es parte, digamos, de lo que nosotros hemos estado de alguna manera tratando de rescatar, y obviamente los chiquillos de repente no lo entienden. Que tengan buena tarde.
6: Muy buena tarde. Muchísimas gracias por el mensaje. Eran diccionarios y enciclopedias que publicaba la editorial Ramón Sopena, que por eso se conocían como Sopena, y la Sopena era una casa editorial que se había fundado a fines del siglo XIX en Barcelona, y sus obras de consulta fueron muy populares en España y América Latina. Muchísimas gracias por los mensajes, por las notas de voz. Todas las escuchamos en el más 569-7888-0770. Y a esta hora nos vamos al Congreso. Está Jorge Espinosa Cuellar, atento al proyecto de presupuesto del 2027, porque ya llegó hasta la Cámara, ya está allí. Había llegado en una especie de ceremonia oficial, pero ahora ya se conoce el proyecto, se sube a Internet, se puede ir revisando en más detalle. El ministro de Hacienda, Jorge Quiroz, había asegurado que el gobierno estaba disponible a escuchar, pero manteniendo los criterios de restricción general. Bueno, Quiroz también tiene que cumplir con la promesa de campaña de estos recortes bien importantes. Antes que apuntaba se podían hacer solo recortando gastos que eran innecesarios o mal gastos. A ver si aquello es posible. Jorge Espinosa Cuellar, muy buenas tardes.
8: Hola, ¿qué tal, Paula? Muy buenas tardes. En efecto, hace poco más de una hora fue liderado ya este proyecto de presupuestos 2027, el primero que elabora la administración del presidente José Antonio Kast, con Jorge Quiroz en el Ministerio de Hacienda. Se trata de un presupuesto que contempla un monto neto de 105,8 billones de pesos y adicionalmente 6.297 millones de dólares, y que ya, como hemos informado previamente, el gobierno ha señalado que crece en un 1,5% respecto de lo que se termine gastando este año, o 2,7% respecto de el presupuesto aprobado hace casi un año aquí en el Congreso Nacional. Se ha anticipado ya el debate, pues se han filtrado algunas de las partidas, particularmente, por ejemplo, la partida que tiene que ver con los gobiernos regionales, la partida 31 del proyecto de presupuestos. Y claro, el ministro de Hacienda hoy recibió a los gobernadores, las y los gobernadores regionales, que están alarmados precisamente por los recortes en el financiamiento para las inversiones que se generan desde las regiones, desde las gobernaciones regionales. Según dicen, van entre los 250 mil y 270 mil millones de pesos. Algunos gobernadores han puesto sus propias realidades como ejemplo. En la de O'Higgins dicen que tienen 20% menos de presupuesto que este año, la de Valparaíso 16% menos que este 2026. Entonces, una reunión donde claramente los representantes regionales, que recordemos fueron electos por elección popular, que no son parte del gobierno central, fueron a pelear por sus recursos, en una reunión que a ratos estuvo tensa, de acuerdo a lo que ellos mismos han relatado. Y te invito a escuchar que decían, por ejemplo, el gobernador de Tarapacá, José Miguel Carvajal, el de Valparaíso, Rodrigo Mundaca, y el de la región de O'Higgins, Pablo Silva.
9: La reunión no partió muy bien. Existió una molestia por parte del ministro y que ensució un poco el inicio de la reunión. Pero la verdad, aquí lo importante es la discusión de la ley de presupuesto. No si es que nos llega antes o no un documento. Eso tendría que esclarecerlo el propio ministro.
10: Ha sido una reunión dura, intensa. Hemos señalado que esta rebaja presupuestaria va a afectar directamente el empleo y grandes obras que hoy día se están ejecutando en distintos territorios.
11: Nos sorprendió una declaración que hace el ministro diciendo que no financiamos ningún proyecto. Quiere decir que no tenemos que financiar proyectos de salud, o sea, ambulancias, de seguridad pública, radiopatrulla, el servicio en caminos o en construcción de vivienda.
8: Claro, y todo esto de tener las manos atadas por no tener el presupuesto que ellos quisieran, y más aún condicionado la entrega de un suplemento a la ejecución presupuestaria que tengan hacia mediados del próximo año, claro, genera para los gobernadores una dificultad, más aún cuando hace un par de meses nada más fue el propio presidente de la República quien les pidió hacer un esfuerzo por cuidar el empleo, por cuidar los puestos de trabajo y por ayudar de alguna manera a generar más puestos de empleo, pero con estos recortes dicen que no va a alcanzar. Aparte de la preocupación de las y los gobernadores regionales, hay otras inquietudes que ya se han comenzado a expresar, por ejemplo, con la reducción del financiamiento para la aplicación de la ley Cholito a través de los municipios, el financiamiento para Prodemo, y hasta también ya anunciado o confirmado cierre del programa Yo Elijo Mi PC, para el cual no hay financiamiento este año porque se supone que está en un proceso de evaluación.
6: Solo una pausa. Entonces, sí. Lo que se refiere a los gobernadores, la partida 31, que es el financiamiento para los gobiernos regionales, no hubo acuerdo, digamos, en la reunión, y lo que van a hacer los gobernadores va a ser van a pelear esto en el Congreso de alguna manera, ¿no?
8: O sea, todo se pelea aquí en el Congreso, bueno, efectivamente.
6: Todo se pelea en el Congreso, tiene razón. Tal.
8: Sí, claro. Lo que pasa es que difícilmente iban a conversar en una reunión al ministro de Hacienda, más aún cuando la postura del ministro Jorge Quirós es que a partir de ahora cada ministro tiene que explicar su partida presupuestaria. Ahora, en este caso particular de los gobernadores regionales, ¿sí? No hay un ministerio del cual dependan los gobernadores, porque sabemos que no son parte del gobierno central, así que ahí hay una dificultad, pero claro, se van a pelear al menos las condiciones en que se va a liberar el presupuesto, porque ya hemos dicho que la idea del Ejecutivo es de alguna manera incentivar la eficiencia del gasto regional, es decir, dar más presupuesto en la medida que se vayan ejecutando los presupuestos, y no que se entregue todo el dinero y que en los últimos dos o tres meses del año se gaste todo para no tener recortes al año siguiente.
6: Pero me imagino que ahora habrá detractores de esa idea que no querrán estar cada vez viendo. Claro, o sea, hay una cuestión ahí de burocracia. En fin, pero eso es con
8: un asunto de autonomía, porque las regiones demandan, sí. Siempre lo han demandado, ¿no? Autonomía y no estar tutelada por el gobierno central, pero si no les pasan dinero va a ser difícil.
6: Exactamente, tienes toda la razón. Sigamos con el presupuesto, porque esta no es ni de lejos la única polémica.
8: No, o sea, la primera que se ya desplegó tiene que ver con la partida del Ministerio de Educación, que si mal no recuerdo la partida número 9, de la cual ya han trascendido, por ejemplo, que se disminuye casi a la mitad, en un 47% el presupuesto para el programa de liceos bicentenarios, y otro que ha resultado también ser muy sensible es que no hay dinero en el presupuesto 2027 para la continuidad del programa de computadores que se entregan gratuitamente a los estudiantes de séptimo básico de los establecimientos públicos, el programa Yo Elijo Mi PC. Hoy, en la segunda, aparece una entrevista a una de las personas que ha evaluado el programa Yo Elijo Mi PC, que se llama Sebastián Gallegos, que es el asesor de la evaluación de la dirección de presupuestos al programa Yo Elijo Mi PC. Y hay algunas frases destacadas, como por ejemplo que él dice: no sirve mucho darle un PC a un niño en términos de aprendizaje. Y dice además que lo más probable es que sin programa igual las familias hubiesen comprado un PC. Esto, por cierto, ha generado ya debate, controversia aquí en el Congreso. Por cierto, desde el oficialismo han marcado ya una preocupación respecto de esto de que no continúe este programa, y de todos modos hay quienes del Partido Republicano concretamente han defendido esto de tener necesariamente que evaluar si se está cumpliendo o no con el objetivo, o si se tiene que rediseñar este programa. Aquí están las voces de los diputados, Fernando Ugarte, del Partido Republicano, y luego vamos a escuchar a Jaime Baza, del Frente Amplio, que está bastante molesto.
12: El programa Elige mi PC ya ha sido sujeto a evaluación no solo en el segundo gobierno de Sebastián Piñera, sino que también en el gobierno de Gabriel Boric. Ambos informes dicen que en temas educativos no es un gran aporte. Este es un programa que hoy día sabemos que no produce el efecto en términos de educación que se habían diseñado.
13: Que no me vengan a mí a mentir con las condiciones materiales de vida de la población, porque esa persona, esa autoridad que está hablando, sabe perfectamente bien que su hijo sí tiene computador, que su hijo sí tiene tablet, que su hijo sí tiene acceso a tecnología y a internet. Así que no nos vengan a mentir a nosotros con que eso no es necesario y que no genera mejores condiciones para estudiar, porque eso es mentira. Es mentira a la población. Y perdona que me enoje, pero es que es mentira a la población, en la cara.
8: Ahí estamos, Fernando Ugarte del Partido Republicano y Jaime Baza del Frente Amplio. Es importante dejar establecido que desde el oficialismo, al margen de lo que escuchábamos de Fernando Ugarte del Partido Republicano, hay quienes están también preocupados y muy interesados en que se reponga este financiamiento para que se sigan entregando computadores, porque forma parte incluso de la nueva alfabetización, no solo aprender a leer y escribir, sino que también a relacionarse con las tecnologías y el mundo virtual.
6: Sí, ¿te puedo hacer un apunte? Ya, a mí me parece razonable la reflexión respecto a cuántos dispositivos allí donde se pueden comprar se disponen para las personas, para hacer las tareas. Yo creo que sería una buena revisión que se puede hacer, ¿no es cierto? Porque cuando hay recursos, eventualmente se compra el PC. Nadie diría no va a necesitar un computador para aprender un niño. No sé, a lo mejor sí, pero me parece que es una pregunta razonable. Ahora, respecto a lo que planteó el evaluador, ¿no es cierto? El evaluador entrevistado, sí. Yo leí la entrevista también, ¿no es cierto? Y dice, claro, no hay una forma de demostrar que el PC por sí solo sube las notas. Ahora, yo creo que es súper difícil mostrar que cualquier dispositivo por sí solo sube las notas. Pero bueno, eso es lo que plantea como interpretación. Pero es más complicada la afirmación respecto a que las familias igual habrían comprado un PC. Porque no hay manera de saber si esas familias habrían comprado o no un computador y un computador para el estudiante. O sea, esa es una interpretación que la hace, pero no es una cuestión que uno pueda concluir del estudio. Respecto a que igual habrían comprado el PC. Yo creo que eso es estirar un poco los datos más allá de lo que dicen, digamos. Pero bueno.
8: Bueno, forma parte de una discusión que está recién comenzando y que, bueno, tendrá como interlocutores a la subcomisión especializada o la subcomisión que está mandatada, entre otras, a ver la partida presupuestaria del Ministerio de Educación y lo que dice la ministra o lo que diga cuando venga a defender su presupuesto acá al Congreso Nacional. Esto comienza ya formalmente mañana con un par de exposiciones del ministro de Hacienda y del director de presupuestos ante la Comisión Especial de Presupuestos, comisión que integran 13 representantes de cada cámara, o sea, 26 parlamentarios, un grupo de trabajo que encabeza el senador de la UDI, Javier Macaya, a quien escuchamos ahora.
14: Por las reglas que están establecidas en nuestro ordenamiento jurídico, el presupuesto se aprueba siempre. Hay una cuestión más técnica de que incluso el presupuesto, si se rechaza, termina siendo aprobado. Que antes de conocer el presupuesto ya reciba críticas y hayan como estas lógicas de enfocarse en aspectos negativos sin ni siquiera conocerlo. El Congreso puede mejorar el presupuesto. Entra de una manera, pero finalmente se llegan acuerdos, se generan protocolos. Yo tengo la esperanza que va a ser una buena discusión y voy a dar las garantías desde la presidencia de la comisión para eso.
8: Bueno, ¿y qué pasa con la Comisión Especial Mixta de Presupuestos? Mañana tiene una sesión desde las 10 de la mañana hasta las 2 de la tarde. Las primeras dos horas para escuchar al ministro de Hacienda, Jorge Quirós, que va a exponer sobre el estado de la Hacienda Pública. Y la segunda parte de la sesión, desde las 12 hasta las 2 de la tarde, al director de presupuestos, José Pablo Gómez, que va a hablar sobre el informe de finanzas públicas, o sea, la situación económica del país, los ingresos, los gastos, la proyección de deuda fiscal que va por los 25.000 millones de dólares, y con eso ya formalmente comienza la tramitación. Hace poco rato llegó al Congreso a la tramitación de uno de los proyectos de su cartera, que tiene varios, no solo el de presupuesto, el ministro de Hacienda, Jorge Quirós, que se refirió precisamente a las inquietudes que ya está generando no solo la oposición, sino que también en el oficialismo, alguna de las asignaciones o programas, más bien, que han trascendido, que van a venir con, o que ya vienen con recortes. Aquí está Jorge Quirós.
15: Estamos en una etapa inicial del proceso, donde se entra a discutir este presupuesto a nivel de las distintas subcomisiones.
16: le corresponde a los ministros explicar el presupuesto de cada partida, de cada asignación, y le corresponde a los parlamentarios hacer los comentarios y aportes correspondientes. Y en este proceso estamos siempre llanos a escuchar, a perfeccionar todos los temas, ¿eh? Así es que, pero siempre manteniendo la restricción general.
8: La restricción general es precisamente contener la expansión del gasto y llegar a un equilibrio fiscal. Ahora, esto de que hay observaciones, hay planteamientos, dudas, inquietudes, críticas al presupuesto, efectivamente es de todos los años, pero si es que no se levantan estas alertas, posiblemente pueden pasar coladas o inadvertidas. Y los diputados, los senadores, los parlamentarios en general, no pueden sino aprobar, recortar o rechazar el presupuesto. En ningún caso pueden aumentar el financiamiento para programas o reponerlos si es que están recortados, y tampoco pueden proponer que se incluyan medidas que incluyan gasto. O sea, las atribuciones de los parlamentarios es bien, bien acotada en este caso a darle el visto bueno al proyecto de presupuesto o a rechazar algunos programas o algunas asignaciones o algunas glosas, que es el detalle de cómo debería gastarse el dinero, pero no mucho más que eso. Y ratificando lo que decía también Javier Macalle, que esto se aprueba siempre, sí, nunca ha ocurrido que no se apruebe. Ajá. Pero la Constitución señala que si en 60 días contado desde que ingresó el proyecto, es decir, al 29 de noviembre, si no se aprueba, bueno, se declara aprobado automáticamente el proyecto original enviado por el Ejecutivo. O sea, en la discusión del presupuesto es, primero, el proyecto de ley más importante de cada año, y segundo, es el proyecto donde el gobierno tiene el sartén por el mango, por decirlo de alguna forma.
6: Exactamente. De todo lo que está a esta hora circulando, tiene que ver con esta cifra que ha llamado mucho, que es endeudamiento de 25 mil millones de dólares, que lo estoy viendo destacado en varios medios, ¿no es cierto? Porque es mayor a lo que había solicitado el último presupuesto del gobierno del expresidente Gabriel Boric, que eran 17.400 millones, aunque después entiendo que eso subió, pero llama la atención que, digamos, el gobierno pide autorización para endeudarse hasta por ese monto, ¿no es cierto? Esos 25 mil millones, y el gasto público crece en 1,5% sin que quede claro si va a cumplir con la promesa de recortarlo en 6 mil millones o no durante sus primeros 18 meses, que eso ya no está, pareciera que no, pero no está claro. Pero llama la atención a esta hora el techo que ha pedido para la deuda, que es de estos 25 mil millones de dólares.
8: Sí, lo que dice Quirós es, según él, muy simple, muy sencillo. Primero, que hay que pagar la deuda ya contraída. Segundo, hay que financiar el déficit, suplir el déficit más financiar el gasto. O sea, de alguna forma, ahí se explican los 25 mil millones de dólares en deuda, pero eso lo tendría que ya detallar mañana precisamente ante la Comisión Especial Mixta.
6: Claro, pero de todas maneras, digamos, hay una señal en esos 25 mil millones, no significa que se vaya a aumentar el gasto en eso, ni para nada, pero sí muestra que se va a recurrir al endeudamiento para financiar compromisos, para cubrir el presupuesto. O sea, esa es una señal y está allí para un gobierno que llega prometiendo austeridad y llegó prometiendo este recorte de 6 mil millones, y que no vamos a saber porque no ha quedado confirmado, porque no sabemos ni siquiera con qué se va a comparar, como decíamos, respecto al presupuesto anterior. Pero esa va a ser una conversación para la cual vamos a tener mucho tiempo.
8: Recordemos, Paula, que el próximo año la recaudación fiscal va a ser bastante menor a la de este, porque entra a regir la mega reforma tributaria.
6: Así es, pero sí le va a favorecer el aumento en el precio del cobre, digamos. Pero bueno, de eso se arman los presupuestos y tú nos irás contando más, Jorge. Muchas gracias.
8: Chao, Paula, buenas tardes.
6: Muy buenas tardes. Seguimos en lo que queda del día. 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Nos vamos a la pausa, muy rápidamente, pero volvemos con una nueva ronda de titulares, más en comentarios y opiniones en el Quien Lleva Paga y la conversación. Vamos a estar hablando de el resultado de las elecciones de segunda vuelta en Brasil y por qué Lula da Silva tiene una esperanza en no los que votaron, sino los que no votaron. Tenemos los titulares internacionales y vamos a estar hablando también de crimen, de seguridad, del reclutamiento que hacen las bandas criminales, especialmente entre sectores jóvenes en áreas económicas más vulnerables. Vamos a estar conversando de todo eso con Catalina Droppelman de la Escuela de Gobierno de la Universidad Católica. Tenemos mucho más programa, así que la invitación es a seguir aquí en Lo que Queda del Día.
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2: Seguimos en Cooperativa, sigues escuchando lo que queda del día, seguimos escuchando además tus mensajes en el más 569-78-880770. Ya vamos con eso, antes un nuevo resumen informativo. Son los titulares, los trae el periodista Álvaro Lozano, una vez más, hasta lo que queda del día.
3: Durante un procedimiento por violencia intrafamiliar en Quilleco falleció el sargento segundo de Carabineros, Jaime Urrea. Hay 3 días de duelo nacional y el presidente Kast asistirá al funeral. Se dio cuenta ya del ingreso del proyecto de presupuesto 2027, mañana parte el trámite y se presenta también el estado de la hacienda pública. Tensa reunión de gobernadores con el ministro Quirós por los recortes, siguen también los reclamos para reponer el plan Yo Elijo Mi PC. Muchas cosas se pueden evaluar, dijo esta tarde el titular de Hacienda. Para el 3 de marzo quedó suspendida la preparación del juicio oral de Manuel Monsalve. Le sigo declarando inocente, aseguró el ex subsecretario que quedó con arresto domiciliario nocturno. Ventas por 460 millones de dólares se esperan en el Cyber Monday, a 15 años del inicio de esta estrategia de comercio. Y en el mundo, el 25 de octubre será la segunda vuelta presidencial en Brasil con Flavio Bolsonaro en la delantera, mientras que en España Sánchez llamó a elecciones anticipadas.
2: Así están las cosas, un nuevo resumen informativo junto a Álvaro Lozano. Muchas gracias, Álvaro.
3: Hasta pronto, Paula.
2: Hasta pronto.
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2: Continuamos en lo que queda del día y seguimos escuchando sus comentarios. Les preguntamos por dispositivos, herramientas, tablets, en fin, aquello que más y mejor les ayudó a aprender cuando estaban en el colegio. Y estos son sus mensajes.
4: Aunque se me caiga el carnet, uno de los que más recuerdo con cariño es el Icarito. Y una mención también especial para las selecciones del Reader Digest que las leíamos con mi padre.
5: Hola amigos de Cooperativa. Cuando yo estudiaba realmente no había prácticamente nada tecnológico que nos ayudara a estudiar. Entonces lo que nosotros aprendíamos era lo que nos dictaba el profesor y lo que iban los libros de clase. Bueno, estamos hablando de la mayoría de los chilenos, porque me imagino que algunos sí tenían algún tipo de tecnología que los ayudara, pero más que

0: eso no era mucho lo que había. Claro, obviamente después todo cambió cuando empezó a llegar la tecnología y hoy día trabajo y estudio. Y si no fuese por mi notebook, no podría realizar inclusive ambas tareas. Entonces también es importante, y a mis hijos desde quinto básico y otro desde séptimo en adelante, el computador, el notebook fue algo fundamental, porque ya no estaba también la capacidad de estar juntando revistas y almacenándolas para que pudiesen hacer las tareas, y la tecnología y el mundo también empezó a cambiar. Ya, que esté muy bien, hasta luego.
1: Hasta luego. Notable el mensaje, porque ustedes en su historia, en sus testimonios, además cruzan generaciones, ¿no? Desde quienes se leían con el papá las selecciones del Readers, y luego siguen aprendiendo, siguen trabajando y necesitan un computador. O cómo aprenden desde chicos con papel, pero ya a sus hijos, cuando pueden y bien pequeñitos, les compran un computador para hacer las tareas, porque esa es una aspiración clara de muchísimas personas, ¿no es cierto? Sabemos que para aprender va a ser mejor ese apoyo, si pueden consultar información, si pueden buscar para hacer sus tareas, en fin, ya no hay tantas revistas, tampoco ni diarios para recortar, en fin. Muchísimas gracias por sus mensajes, y todavía nos queda programa, así que vamos a seguirlos escuchando. Más 569-78-880770.
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1: Y nos vamos a ir hasta Brasil, porque tienen lugar la primera vuelta de las elecciones presidenciales y las parlamentarias también en Brasil, y se instala no solo Flavio Bolsonaro como el que saca la primera mayoría sin llegar al 50%, así que habrá segunda vuelta, pero no solo, o no es el único Bolsonaro que llega al poder. La familia Bolsonaro completa logra una victoria muy importante en las elecciones, y el Partido Liberal que fundan también logra una cantidad importantísima en el Congreso. Así que ha sido un triunfo del bolsonarismo, independiente de que la elección presidencial todavía no esté decidida. Vamos a conversar de este tema con Alexis Cortés, es sociólogo, doctor en sociología del Instituto de Estudios Sociales y Políticos de la Universidad del Estado de Río de Janeiro, y está conectado a lo que queda del día desde Brasil. ¿Cómo estás, Alexis? Muy buenas tardes.
3: Hola, Paula, ¿cómo estás? Buenas tardes, muchas gracias por la invitación.
1: Gracias por estar con nosotros. Quiero decir que además es profesor de la Universidad Alberto Hurtado desde el año 2014. Alexis, los resultados marcan un triunfo para los Bolsonaro, decía yo, en toda la línea. He escuchado algunos análisis desde Brasil, me parece que desde Folia, y apuntaba a que aquí se había consagrado de alguna manera un nuevo movimiento, una nueva derecha, y era una derecha bolsonarista, ¿no? Que crece muy rápidamente y que tiene resultados muy destacados en estas elecciones. ¿Cómo ves ese avance? ¿Qué es lo que marca o determina este crecimiento, y si coincide en que se consolida esta derecha bolsonarista?
3: Sí, totalmente de acuerdo. Hace 4 años atrás, a mí también me tocó acompañar la elección de la segunda vuelta, y uno de los análisis que había en la época y que yo suscribí era que en esa elección que ganó Lula, se había derrotado a Jair Bolsonaro, pero no al bolsonarismo. Ya teníamos bastantes señales de que eso era un movimiento mucho más orgánico, estaba ganando fuerza y que hoy se consolida. Efectivamente, sobre todo el triunfo a nivel de la senatorial, donde hubo una campaña muy articulada para conectar el malestar que hay, sobre todo hacia la Corte Suprema de Brasil, que está envuelta en el escándalo del Banco Master, y que indirectamente le salpicó a Lula, pese a no estar implicado directamente. Y a pesar también de que Flavio sí lo está directamente, que hay prints y audio donde él le solicita 25 millones de dólares, ¿no?, al banquero este que está preso hoy. Y el bolsonarismo logró hacer un cambio totalmente radical en el paisaje político, prácticamente se comió a la derecha tradicional, y hoy logra una votación expresiva, dominante, se convierte en la fuerza política más importante del país, superando en eso al propio PT, que es la fuerza que ya tiene la fuerza más importante en esta última elección, y donde hubo un voto útil que se logró movilizar por parte de ellos, lo que desinfló, deshidrató a los candidatos que también eran de derecha, que tenían expresiones menores, pero que algo puntuaban la encuesta, y ellos quedaron completamente sin mucho caudal que traspasar en segunda vuelta. Entonces, hay una, creo que una fuerte subestimación de la capacidad orgánica y de despliegue de campaña de Flavio Bolsonaro, que logra una victoria en primera vuelta, tiene la primera opción de quedarse con la segunda, pero todavía creo que es una elección abierta.
1: Claro, como todas las elecciones, ¿no es cierto? Son abiertas hasta el día del voto, sobre todo porque en este caso, por ejemplo, las encuestas no daban cuenta de la cantidad de votos, el porcentaje que logra sacar Flavio Bolsonaro, y muchas veces hay fenómenos de última hora, así que es abierta. Pero lo que sí podríamos decir es que aquí la derecha bolsonarista de alguna manera pasa por encima de la derecha tradicional o la antigua derecha brasileña, que en esta elección prácticamente queda totalmente disminuida bajo esta derecha bolsonarista. O sea, la derecha fuerte hoy día
3: desaparece
1: en Brasil,
3: casi.
1: Claro, desaparece. No quería decirlo así, pero ya que tú lo has dicho, la derecha tradicional ha desaparecido y hoy la derecha en Brasil es bolsonarista. Esa es la derecha que tiene el poder, y eso será así y ya es así en el Congreso. Pensemos en la presidencial. Lula da Silva saca casi 54 millones de votos, ¿no? Es importante porque no son elecciones donde haya poco elector. Esto es una cantidad muy importante de votación, pero no es suficiente. Él llega con el 45% y Flavio con el 47%. La pregunta es dónde puede ir a encontrar los votos para la segunda vuelta si todas las otras candidaturas eran más o menos cercanas o pivoteaban en torno a la derecha.
3: Así es. Sí, Lula saca, yo creo que es su techo electoral en primera vuelta, y en principio, teóricamente, uno podría pensar de que es poco de dónde puede sacar. Pero ahí hay dos factores. Por un lado, antes de que se produjera este trasvasije, este voto útil de los electores que preferían otras candidaturas de derecha, no bolsonarista, era que más o menos el 30% de ellos tenía un rechazo más alto a Flavio Bolsonaro que a Lula. Yo creo que esa proporción ahora es mayor porque se disminuyó este caudal de votos, ¿no? Los que, si uno podría pensar, que los que ya estaban dispuestos a votar por Flavio Bolsonaro en segunda vuelta lo hicieron ya en primera. O sea, hay un sector en disputa dentro de ese electorado, al que debería apuntar Lula da Silva, movilizando una lógica antibolsonarista que creo que estuvo muy baja en la campaña de primera vuelta, un tono muy poco adversarial. Pero lo fundamental es que hay cerca, o sea, un 20% del electorado que se obtuvo. Esta es la segunda elección desde la redemocratización con mayores grados de abstención. ¿Y quiénes son los que se abstienen? Principalmente las personas mayores que tienen más de 65 años, que en Brasil tienen voto voluntario, a pesar de que para el resto de la población es voto obligatorio. Los otros que más se abstienen son las personas de más baja renta, de más baja escolaridad, y en esos dos grupos, las personas mayores y las personas más pobres, es donde justamente Lula tiene más fuerza. O sea, Lula lo que tiene que hacer prioritariamente es apostar a movilizar a ese electorado que no fue a votar, porque, por ejemplo, creyó que lo que decía la encuesta, que Lula ganaba con facilidad la primera vuelta y era un trámite la segunda. Pero ahora ya vemos que no va a ser así, que quien tiene la primera opción es Flavio Bolsonaro, pero si Lula logra transformar esta elección no en un plebiscito contra el gobierno o en una elección marcada por el antipetismo, sino en una elección marcada por el antibolsonarismo y moviliza a las personas mayores y a los sectores populares, podría tener una opción de reversión. Hay menos de 2 puntos de diferencia entre ambos, y si Lula repite la votación de hace 4 años atrás en segunda vuelta, podría quedarse con la elección.
1: Ya, o sea, tú dices, este 20-21% de abstención está conformado por estas personas mayores de 60 años, porque para ellas el voto es voluntario, se quedaron en casa, y estas personas de sectores, tú decías, más populares. Y en esos dos grupos, Lula tiene alguna opción de crecer, y por lo tanto no podríamos decir que esta es una elección, una segunda vuelta ganada para Flavio Bolsonaro. Aquí hay sectores donde Lula da Silva puede ir a encontrar algunos votos. De todas maneras, todo esto nos revela...
3: Más de 20 millones de votos.
1: Lo que pasa es que los números en Brasil siempre son así como gigantes, Alexia. Entonces, claro, son muchísimos millones de votos. Claro, o sea, sí. uno llega segundo con 54 millones de votos, son números muy, muy amplios. Finalmente, preguntarte, Alexis, por, de todas maneras, lo que es una falta de renovación de liderazgo, ¿no es cierto? Porque hubo mucho, mucho voto anti-PT y probablemente mucho voto anti-Lula para una persona que es el incumbente, es el que está en el poder, y en general en Latinoamérica le tiende a ir mal a la gente, a los incumbentes en las elecciones, ¿no es cierto? Pero además es una persona que tiene ya 80, 81 años y que va por un nuevo periodo, va por un cuarto periodo. Entonces, hay un desgaste también en el liderazgo de la izquierda brasileña.
3: Sí, el problema de eso no solo es que no haya reemplazo, sino que Lula tiene una votación mayor que la izquierda. Uno tiende a pensar que porque los últimos gobiernos fueron del PT, el electorado brasileño es más izquierdista, pero en realidad históricamente ha tendido a votar más por los sectores conservadores, y efectivamente hay una falta de renovación más de liderazgos nacionales. Hubo grandes derrotas en el mundo del progresismo en Sao Paulo, a nivel de senadora, sobre todo figuras muy significativas como Marina Silva, uh-huh, ministra del medio ambiente, además evangélica, una de las fundadoras del PT, hoy en el Partido Red. También perdió Benedicta da Silva, también una dirigente del mundo de las favelas, también evangélica, lamentablemente derrotada. Fernando Alonso, que perdió así por mucho en Sao Paulo, que son las figuras, y yo creo que representan un fuerte liderazgo de renovación. Pero si uno piensa, si uno ve también a nivel de diputados federales, figura muy interesante, ¿no? La Erika Hilton, por ejemplo, en Sao Paulo fue la segunda mayoría ahí en ese estado, detrás de un bolsonarista joven también, pero ella es la mujer más votada de la historia de Brasil a diputados federales, siendo una mujer trans, con un perfil muy, muy interesante, muy, muy combativo, muy, muy con capacidad de sintonía con las redes sociales. Y eso, o sea, el mundo progresista tiene esas figuras, pero claramente están muy por debajo de la capacidad para crear y para proyectar nuevas figuras, parte del bolsonarismo, y eso se reflejó principalmente a nivel de senadores, pero también en muchos gobiernos de Estado. De ahí, bueno, otro problema más, ¿no? Para el progresismo brasileño, es que la Lula ganó solo en una región del país, ¿no? Solo en el nordeste, que le fue suficiente como para sacarse 45% de los votos, y eso significa que a nivel de Congreso, si llegara a ganar Lula, igual tendría muchas dificultades para gobernar, porque no tendría cómo aprobar las leyes para implementar su gobierno. Y con eso, además, el bolsonarismo tiene la llave para destituir jueces de la Corte Suprema, que fue el lema principal de su campaña, aprovechando el descontento hacia la Corte Suprema por, sobre todo, su vinculación con el Banco Master, pero sobre todo a nivel de gobiernos estaduales. También la derecha tuvo muy fuerte avance, y con poca capacidad de la izquierda, del progresismo, de competir a ese nivel, salvo en el nordeste, en Bahía, Pernambuco. Entonces, hay en la izquierda brasileña independiente, si logra revertir esta situación, claro, va a tener mucho que evaluar para proyectar su capacidad política hacia el futuro, aunque si llegara a revertirlo, se convertiría igual al mismo tiempo en la experiencia más exitosa, creo yo, del progresismo latinoamericano.
1: Pero eso sería si es que gana en esta segunda vuelta presidencial. Y Alexis Cortés, te invito desde ya para conversar después de que tenga lugar esa elección.
3: Yo feliz.
1: Muchísimas gracias por el contacto.
3: Un abrazo, chau.
1: Muy buenas tardes. Alexis Cortés, sociólogo, académico de la Universidad Alberto Hurtado, doctor en sociología de la Universidad del Estado de Río de Janeiro.
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1: Revisamos son los titulares que mueven el mundo. Y antes te cuento que todas las entrevistas sobre la actualidad las puedes escuchar en el podcast Lo que queda del día. 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
4: Boa noite para todo mundo, estou muito feliz de verdade.
1: Brasil va a segunda vuelta y tendrá lugar a fines de octubre. Aunque ningún candidato logró superar el 50%, Flávio Bolsonaro obtuvo el primer lugar con el 47% de los votos, por encima del 45% de Lula da Silva, el actual presidente que está buscando un cuarto mandato. Bolsonaro, que es hijo del expresidente Jair Bolsonaro, condenado por la trama golpista, propone una amnistía para su padre y asegura que llegó el momento del cambio. Y Brasil parece ya haber cambiado en las urnas, o por lo menos en esta primera vuelta. El Partido Liberal, fundado por los Bolsonaro, se convierte en la mayor fuerza en el Congreso, y la familia Bolsonaro además amplía su presencia política. Son elegidos Carlos Bolsonaro, senador, Jair Renan, diputado, Michelle, senadora, y Renato, hermano del expresidente, diputado federal. Mientras Lula reconoce que está sorprendido por los resultados, él esperaba ganar en primera vuelta. Obtuvo casi 54 millones de votos, pero ahora dice, llegó el momento de la verdad. Lula ha mantenido una relación tensa con Donald Trump y Bolsonaro es muy cercano al presidente norteamericano. De hecho, Trump vinculó parte del aumento de las tarifas que en algún momento le impuso a Brasil como represalia por la condena a Jair Bolsonaro. Tras una primera campaña que no tuvo debates, Lula necesita ampliar su apoyo hacia los electores más preocupados por la economía y la seguridad, y sobre todo al 21% que no participó en las elecciones, aunque el voto es obligatorio.
5: Overseas now, Russian health authorities say an employee of an anti-plague institute.
1: Y nos vamos hasta Rusia, a Siberia, que está activando medidas antiepidémicas tras la muerte de una investigadora de un laboratorio especializado en la peste. La mujer murió por una neumonía de origen desconocido y se está investigando su posible exposición a Yersinia pestis, la bacteria que causa la peste. Cerca de 200 personas están bajo vigilancia a raíz de este incidente en el lugar que se llama Irkutsk. Rusia niega que haya tenido lugar esta situación, dice que no hay nuevos casos. Sobre la peste, es una enfermedad infecciosa que causa la bacteria Yersinia pestis, la misma responsable de la peste negra, que devastó Europa en la Edad Media y hoy sigue circulando entre roedores y pulgas, pero es poco frecuente y se puede tratar con antibióticos. La forma más peligrosa en todo caso es la neumónica. Europa sigue con atención la situación, pero considera muy bajo por ahora el riesgo de propagación.
6: Los españoles y españolas tenéis que decidir qué
1: papel. Nos vamos hasta España, donde Pedro Sánchez convocó elecciones para el 29 de noviembre, la primera fecha que le permite la ley, tras el fracaso de sus pedidas de vivienda. La propuesta buscaba frenar hasta 2030 los desahucios de personas vulnerables y extender los contratos de alquiler. Sus detractores creen que estas medidas van a terminar elevando los precios de las viviendas. Ahora Sánchez enfrenta las elecciones y espera movilizar a los votantes de izquierda en medio de las protestas por los arriendos en España. Decenas de miles de personas han salido a las calles contra los desahucios. Así que se esperará el resultado de estas elecciones. Desde la oposición se ha dicho que finalmente se llega al fin de quien, como dijo el PP, no debería nunca haber avanzado tan lejos, en una frase muy crítica hacia Sánchez.
7: Esa es la elección entre la corrupción.
1: Y aquí está la reacción del Partido Popular. Desde la oposición al gobierno español, el grueso de la campaña se centrará en torno a la crisis que se generó en otro lugar, en el territorio español de Ceuta, tras la masiva llegada ilegal de migrantes desde Marruecos. Por ahora, en las encuestas, el PP cuenta con mayor aprobación que el Partido Socialista de Sánchez. Y nos vamos hasta Ucrania, donde lo que escuchamos son los sonidos de las alarmas que comenzaron a sonar mientras se encontraba el canciller alemán Gerhard Merz junto al presidente ucraniano Volodymyr Zelensky. Las alarmas sonaban tras los ataques al puente norte sobre el río Dnieper en Ucrania. De todas maneras, Merz y Zelensky dieron una breve conferencia 60 segundos después de que terminaran de sonar las alarmas. Mientras Europa avanza hacia el invierno, los ataques continúan, y en el caso de Rusia, apuntando a la infraestructura crítica ucraniana.
8: Va subiendo la corriente, cochinchina.
1: Y este es el sonido que acompañó el primer desfile de moda de una marca latinoamericana en la Ópera de París. Se trata de la colombiana Baobab, que llevó no solo sus trajes y vestidos, sino también música colombiana a la capital francesa.

0: Y en Estados Unidos, Bruce Springsteen reúne a una serie de artistas críticos a Donald Trump en un masivo concierto que tiene lugar cuando falta solo un mes para las elecciones parlamentarias en Estados Unidos, que pondrán a prueba la popularidad de Donald Trump. Springsteen interpreta aquí, junto a Tom Morello y Dave Matthews, el clásico Rockin' in the Free World, tocando rock en el mundo libre. El nombre del festival es Power to the People, el poder al pueblo. Son titulares que mueven al mundo.
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0: Ahí están los titulares que mueven al mundo. 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Antes de la pausa, porque seguimos en lo que queda del día, el Nobel de Medicina que se entregó hoy a los investigadores Carl Deisseroth, Peter Heckmann y Georg Nagel por sentar las bases de la optogenética. ¿Qué es la optogenética? Es la técnica que permite activar o desactivar neuronas mediante la luz. O sea, modifica ciertas células nerviosas y las hace sensibles a la luz. Se prenden. Y de esa manera pueden controlar algunas neuronas y ver qué función cumplen en las emociones, en los recuerdos, en las conductas. Es muy interesante. Surgió este avance del estudio de las proteínas que son sensibles a la luz y que están en las algas. O sea que se iluminan. Y lograron llevar ese mecanismo a las neuronas y luego utilizarlo en animales vivos. Y hoy la optogenética es una herramienta clave para estudiar cómo funciona el cerebro y situaciones como el Alzheimer, la depresión, la esquizofrenia. También se investiga su posible uso para la recuperación parcial de la visión en algunos tipos de ceguera. Y ese es el Nobel de Medicina. Vamos a la pausa, las menciones para quienes nos acompañan. 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Nos vamos a la pausa. Después del corte volvemos con ciencia y vamos a estar hablando de justicia junto a Caterina Dropperman, de inseguridad, las recientes detenciones vinculadas al PCC, esta organización criminal surgida en las cárceles brasileñas, apuntan a cómo se instalan estas organizaciones en el país y cómo reclutan a personas, especialmente aprovechando situaciones de vulnerabilidad. De eso y más vamos a conversar con la directora de investigación del Centro UC Justicia y Sociedad, Caterina Dropperman, que estará con nosotros después de la pausa.
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0: 10 grados. 10 grados en Santiago. 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
2: Seguimos en lo que queda del día, donde hablamos bastante de tecnologías digitales, porque es un tema que hoy está en el debate global, mundial. Y una serie de estudios que publicó The Lancet, que es una muy importante revista científica, hace algunos días, apunta a que los efectos de las redes sociales y la tecnología digital entre la población más joven ya es un tema de salud pública. No se trata solo de cuánto tiempo pasan las personas frente a la pantalla, sino a cómo están diseñadas las plataformas. Para llegar a esta conclusión, revisaron 2.790 estudios y allí vieron qué pruebas hay de que hay una asociación entre el uso problemático de los medios digitales, ya sea porque se usan mucho, sin supervisión, en fin, y algunas situaciones complicadas de salud, por ejemplo, depresión, ansiedad, alteraciones del sueño, falta de actividad física. No han podido encontrar una relación directa como causa y efecto, pero hay una relación que se ve al menos en estos cientos de estudios que analizaron. Ahora, no toda tecnología es mala. También encontraron beneficios asociados si el uso de los medios digitales es moderado. ¿Qué beneficios trae? Dicen mayor sensación de bienestar y algunos efectos positivos, por ejemplo, con los videojuegos que son más activos. Ahora, entonces, ¿cuándo se vuelven problemáticas? De acuerdo a esta revisión de todos estos estudios, bajo ciertas formas de uso y en algunas aplicaciones que tienen ciertos diseños. Por ejemplo, una aplicación que tiene scroll infinito, ya sabemos todas cuál, entonces eso tiende a dejar a las personas enganchadas por demasiado tiempo en las redes. O cuando el algoritmo de recomendación va persiguiendo a los usuarios con contenido, algunas veces no recomendable, también eso genera un problema. Cuando se diseña cualquier tipo de aplicación para que la persona no pueda dejar de usarla, hay un problema. Entonces, después de esta revisión de todos estos estudios, se plantea, no se puede solo limitar cuánto tiempo pasa la gente en la pantalla, o no se puede solo impulsar el autocontrol de las personas. También hay que mirar cómo se diseñan las plataformas. Y ojo, porque eso ya va a las compañías que se benefician de ellas, que las generan y las desarrollan, y a los mecanismos que mantienen a esta población, sobre todo a la población más joven, conectada sin poder dejar el teléfono. Y eso también es parte de lo que queda del día.
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2: Seguimos en Cooperativa y hasta ahora hablamos de uno de los temas que figura entre las principales preocupaciones para todas las personas y tiene que ver con la seguridad. Y dentro de la seguridad, el temor que generan las instalaciones, la presencia, la expansión de bandas de crimen organizado, bandas que ya no tienen fronteras, que se trasladan de un lugar a otro en América Latina. Recientemente se conoce la detención de 14 personas a quienes se apunta como parte del llamado Primer Comando de la Capital, una organización que surge dentro de las cárceles de Brasil y que ha llevado a esta audiencia de formalización, perdón, no de 14, sino que de 19 presuntos integrantes. Vamos a hablar de estos temas a esta hora con una persona que los conoce bien, es Catalina Droppelman, es directora de investigación del Centro de la Universidad Católica Justicia y Sociedad, es académica de la Escuela de Gobierno de la UC y es directora del Núcleo Milenio de Complejidad Criminal. ¿Cómo estás, Catalina? Bienvenida a Cooperativa.
3: Hola, Paula, muy bien. ¿Y tú?
2: Muy bien, muchísimas gracias por estos minutos con la radio. Quiero contar que además vienes llegando de un congreso sobre crimen que se realizó en Abu Dhabi, en los Emiratos Árabes, y allí presentas un estudio de reclutamiento juvenil por bandas criminales. Y quiero conectarlo con la conversación que tuvimos esta mañana en el diario de Cooperativa con el fiscal Barros, que hablaba de las condiciones a través de las cuales o se pacta o se compromete la pertenencia a un grupo como este, que es un compromiso de por vida que asumen las personas en relación a estas organizaciones criminales. Y esa es una de las formas en las que operan. Así que me gustaría partir por eso, por el sistema de reclutamiento de estas organizaciones.
3: Bueno, mira, la verdad es que ahí hay que distinguir, Paula, entre lo que se ha estado discutiendo mayormente en Chile, que tiene que ver con el supuesto reclutamiento de jóvenes desde bandas criminales o crimen organizado internacional, y desde el reclutamiento que se produce dentro de las cárceles, que es más bien como la forma de operar que tiene el PCC.
2: Ya.
3: En cuanto al reclutamiento que ocurre con los jóvenes, es bastante distinto al panorama al que uno podría imaginar o al que uno intuitivamente podría pensar. Ya que en general los jóvenes en Chile todavía, y esto yo llevo más de 2 años investigándolo, los jóvenes en Chile todavía no participan ni se vinculan necesariamente o inician sus carreras delictuales con bandas transnacionales de crimen organizado profundamente jerárquica y poderosa. Todavía el crimen en el caso de los jóvenes, es decir, la delincuencia juvenil, sigue siendo una delincuencia muy de grupo de pares, muy vinculada a elementos como los sentidos de pertenencia, ¿no es cierto?, como la fraternidad y principalmente la vulnerabilidad, es decir, en el fondo, nosotros hablamos de vidas reclutables, porque más que preguntarse con quién recluta y por qué recluta, tenemos que preguntarnos qué es lo que ocurre con nuestra juventud que hace que sea tan fácilmente reclutable para el crimen. Entonces, en el caso de los jóvenes, todavía no vemos en Chile necesariamente este reclutamiento de estos grupos transnacionales. ¿Y por qué creemos nosotros que esto ocurre? Principalmente porque estos grupos transnacionales o bandas muy conocidas y muy poderosas, por ejemplo, como el PCC, están tan estructuradas, son tan sofisticadas que realmente reclutar a un joven en la región metropolitana, en una población, no les redita ningún tipo de beneficio, ¿ya? Pero sí buscan reclutar probablemente territorios, ¿no es cierto?, y espacios, y principalmente también espacios carcelarios. Y eso es un poco más la manera de operar que tienen, ¿ya? Y también generar vinculaciones con otros organismos criminales o con otros mercados ilegales, principalmente de cocaína en el caso del PCC, que ya operan en Chile. Entonces es claramente una manera más sofisticada de vincularse. O sea, no es necesariamente lo que uno se imagina como a través de las películas o a través de lo que vemos en Centroamérica, ¿no es cierto?, de las maras, de todos estos procesos de reclutamiento tan simbólicos, ¿no es cierto?, y cargados de contenido, sino más bien son bandas que ya están tan organizadas y tan sofisticadas que se mueven por incentivos meramente económicos. Entonces, toda esta ritualidad, si bien es interesante, es parte hoy en día marginal de estos grupos internacionales organizados. Hay que pensarlo mucho más como empresa, y por eso es tan importante cuando se persiguen, perseguir la ruta del dinero, ¿no es cierto?, perseguir los focos de estos, los mercados ilegales, perseguir también y focalizarse en las fronteras, porque es donde operan, básicamente, pasar, ¿no es cierto?, cocaína por Chile para poder sacarla hacia Asia y Europa.
2: Ya, o sea, aquí hay dos dinámicas, o al menos dos dinámicas que tú permites distinguir en términos de reclutamiento. Una es la cuestión que se hace en las cárceles, una población que está ahí ya condenada, está cumpliendo condena. Otra cosa es lo que ocurre con los jóvenes. Y tú dices, si te entendí bien, Catalina, no hay un reclutamiento todavía de jóvenes de sectores vulnerables por parte de estas organizaciones criminales. Estas organizaciones criminales como transnacionales, tú dices, están en la búsqueda del dinero, no tienen estos sistemas de reclutamiento ni tan simbólicos básicamente un sistema de persecución tendría que concentrarse en seguir la ruta de la plata, porque de esa manera es como operan, digamos, están en esa lógica tanto simbólica como pragmática. Entonces hablemos de los jóvenes, tú decías, sí son susceptibles de otro tipo de organizaciones, de otro tipo de delitos, ¿no? ¿Cómo son esas? ¿A qué están más expuestos los jóvenes en Chile?
3: Sí, mira, lo que nosotros hemos podido observar en estas investigaciones que llevamos haciendo hace 2 años, ahora y estamos terminando también una etnografía digital, también para ver cómo los inicios de las carreras delictuales de los jóvenes se dan en entornos digitales y cómo estos entornos digitales también facilitan un tipo de pesquisa o de enganche con el delito. Por eso a mí me gusta más hablar de enganche, ¿no es cierto? Porque en general, si tú les preguntas a los jóvenes te van a señalar que ellos se inician en general en la conducta delictual por una invitación de pares, ¿no es cierto?, para no quedarse fuera, porque es parte de lo que hacen los jóvenes de su población, empezar a robar a través de la mecha, ¿no es cierto?, de robos por sorpresa, y después ir escalando hasta delitos más complejos. Y cuando ya estas bandas o estos grupos son más sofisticados, lo que hacen es vincularse con mercados ilegales, pero prestándoles servicios, no necesariamente entrando como dentro de la cúpula o de la organización misma, sino que, por ejemplo, si hay una organización criminal en Iquique, por ejemplo, que se dedica a el contrabando de autos, estas organizaciones criminales le encargan a este grupo de jóvenes: oye, necesito que me traiga esta marca de auto. Entonces los jóvenes roban ese tipo de autos, hacen portonazos, etcétera, y de esa manera se vinculan con la organización. Es decir, es una vinculación bastante transaccional, bajo una, digamos, lógica muy, muy de mercado, y no de entrar necesariamente en esta jerarquía. Ahora, si los jóvenes tienen un sentido de pertenencia, de fraternidad y de arraigo con su grupo, con su banda, pero que para ellos tampoco opera solo como una banda criminal, porque son sus compañeros, son sus amigos, son los chiquillos de la población con los que ellos crecieron. Y es por eso que estos arraigos, ¿no es cierto?, estos vínculos, son vínculos tan potentes, porque han sido jóvenes que muchas veces se han acompañado a lo largo de la vida, se han acompañado cuando han estado en hogares de protección, muchas veces cuando sus padres o madres han caído privados de libertad. Entonces son jóvenes que los une un arraigo importante, y eso es en general lo que sostiene al grupo, ¿ya? No necesariamente esta narrativa delictual de una banda que hace, como yo te decía, toda esta ritualidad, estos ritos de inicio, que eso también tiene que ver un poco más con, como con este fetiche que se tiene, ¿no es cierto?, de la criminalidad, estos ritos de iniciación, los tatuajes. Eso no es algo que todavía vemos en la cultura delictual juvenil en Chile. Lo que entonces, sí estamos comenzando a ver, ¿sí?, es sí una glorificación de la cultura narco. Eso sí, los jóvenes siguen la cultura narco, les hace sentido, utilizan esos símbolos. Si tú ves las cosas que ellos suben a TikTok, todo tiene que ver con un despliegue simbólico de poder a través de símbolos muy vinculados a la cultura narco.
2: Ya, pero eso es otra cosa, digamos, y no está al nivel de lo que se asocia con estos rituales. Tú dices, más que de reclutamiento, hablarías de un enganche de los jóvenes. Y así descrita esta más bien como necesidad de ser parte de un mismo grupo, ¿no es cierto? De estar dentro de la conversación, de estar dentro de lo que la red de alguna manera valida y considera que es el camino. Si pensamos en prevención, ¿Qué medidas tendrían sentido frente a un fenómeno que afortunadamente todavía no toma niveles más graves, ¿no? Pero que está allí. ¿Qué medidas podrían funcionar? ¿En qué áreas trabajar?
3: Exacto, que está ahí, Paula, y que puede también escalar. O sea, si vemos también lo que ha ocurrido en otros países, ha comenzado, digamos, como bandas criminales muy horizontales y pequeñas de jóvenes que se vinculan marginalmente con los mercados ilegales más complejos, pero que después ya llegan a participar mucho más allá en la jerarquía, y donde comienzan a normalizarse también otras formas de violencia. Por lo tanto, es algo que nos debe urgir. Y para esto, dentro de los programas o la estrategia, tienen que ver con la prevención social. Eso es clave, porque ¿qué ocurre? Y por eso yo hablo de esta como vulnerabilidad estructural, estas vidas reclutables. En el fondo son jóvenes que nacen y crecen en entornos de pobreza. Gran parte de ellos ha pasado por se ha vinculado a los organismos de protección del Estado, ha tenido padre o madre que han estado involucrados en el delito o que han estado privados de libertad. Para ellos el delito es una forma natural de socialización, y eso es tal vez lo más complejo. Es una forma de integración, es una forma de mantener a la familia, es una forma también de ejercer masculinidades, es una forma también de ejercer el rol del breadwinner cuando cumples 18 años. O sea, tiene una presencia en la vida cotidiana de estos jóvenes que es realmente impresionante, y eso hace que sea muy difícil disputar el espacio del delito a través de la oferta programática o la oferta de política pública que tradicionalmente tiene el Estado y ofrece a estos jóvenes, ¿no es cierto? Porque para estos jóvenes La delincuencia es la vía para poder acceder a movilidad social. Son jóvenes que han sido expulsados de los colegios, que han tenido pésima experiencia en su vinculación con las escuelas, ¿no es cierto? Y que hacen principalmente vida de calle. Por lo tanto, la política pública, a mi juicio, debiese orientarse en programas de prevención territoriales, altamente territoriales, porque ¿qué es lo que pasa? Que el reclutamiento o el enganche con el delito ocurre en la calle, ocurre en la cancha de fútbol, ocurre en la salida del colegio, incluso nosotros hemos levantado estudios donde vemos que ocurre dentro de la escuela, a través de la microventa de drogas, por ejemplo. Entonces, hay que disputar esos espacios, y para eso se requiere la presencia del Estado, a través de una oferta programática para los jóvenes, que sea atractiva para los jóvenes. Un joven no va a ir voluntariamente a vincularse con un municipio, con un CESFAM, ni con una escuela. Y ese tipo de intervención, lamentablemente, no la tenemos en Chile. Lo único que hay hoy en día como planificación, como proyecto que está comenzando a implementarse, es un programa que se llama Trama, que se está implementando en los municipios de Maipú, de Quinta Normal y de Renca, y que se basa en un modelo sueco que trabaja con líderes comunitarios, con territorialidad, con enganche a través de la actividad lúdica, y que tal vez, a mi juicio, lo más importante, con la construcción de espacios físicos destinados para los jóvenes en barrios profundamente vulnerables, ¿ya? En esos barrios o en esos lugares donde nadie va, donde las plazas están tomadas por la venta de droga, es ahí donde hay que construir infraestructura, que los jóvenes habitan, que se adueñen de esa infraestructura, que les den sentido, y eso va a permitir que los jóvenes se vayan enganchando con la política pública. Las maneras tradicionales en que nosotros hemos entendido esto, lamentablemente, no funcionan y no enganchan, y es un fracaso continuo. Yo no sé si conoce un libro maravilloso que se llama El soldado del narco, donde un periodista genial sigue a un niño vulnerable en toda su trayectoria, de tres generaciones de familias de la Pincoya, y tú ves cómo el Estado fracasa una y otra vez por hacer una intervención estandarizada, ¿no es cierto?, burocrática, de Vox, donde la gente tiene que ir a una oficina para que lo atiendan. Eso desafortunadamente no va a ocurrir, porque lo que nosotros estamos acá viendo es cómo se disputan trayectorias de vida, cómo se disputan territorios también por las organizaciones criminales.
2: Y si la disputa es por el territorio, tiene sentido que el trabajo se haga en esos territorios. La experiencia de Trama, tú la describías, que tiene lugar en Maipú, Quinta Normal y Renca, ¿no? Y que apunta efectivamente a establecer esos vínculos, ¿no es cierto?, en este modelo, a partir de este modelo sueco, y aportar por una cuestión que tiene lugar en las plazas, en los lugares, en las canchas de fútbol, en esos espacios que hoy día se están disputando a la delincuencia, donde se está disputando también el futuro de Chile, porque es el futuro de esos niños. Caterina, muchísimas gracias por los minutos con Cooperativa.
3: Muchas gracias, Paula, que esté muy bien.
2: Muy buenas tardes.
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15: Cooperativa, 7:57. 7:57.
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2: Y nos vamos a la última ronda de titulares. Trata del periodista Álvaro Lozano. Bienvenido una vez más, Álvaro.
16: Gracias, Paula. Durante un procedimiento por violencia intrafamiliar en Quilleco falleció el sargento segundo de Carabineros Jaime Urrea. Hay 3 días de duelo nacional. Intensa reunión de gobernadores con el ministro Quirós por los recortes. Siguen también los reclamos para reponer el plan Yo Elijo Mi PC. Muchas cosas se pueden evaluar, dijo esta tarde el titular de Hacienda. Y en lo que queda del día, Catalina Droppelman, directora de investigación del Centro UC Justicia y Sociedad, sobre posibles integrantes de la banda brasileña Primer Comando de la Capital en Chile, enfatizó que su principal forma de reclutamiento es en las cárceles. Aún la delincuencia juvenil sigue asociada a los grupos de pares y no a bandas transnacionales, dijo. El enganche delictual se da en la calle, remarcó.
2: Así están las cosas, el resumen informativo lo trajo Álvaro Lozano, lo que queda del día. Gracias, Álvaro.
16: Hasta mañana.
2: Hasta mañana.
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nos despedimos esta edición de Lo que queda del día con el sonido de Phil Collins, que a los 75 años está listo para terminar una pelea que tiene hace décadas con Paul McCartney. Yo no sabía. Bueno, resulta que los músicos han estado distanciados durante muchísimo tiempo. Tenía un comentario que alguna vez hizo Paul McCartney, parece, pero están listos para hacer las paces. De hecho, ya han hecho las paces. Curioso, ¿no? Phil Collins y Paul McCartney, todo esto porque Paul McCartney estuvo dando una entrevista en un podcast y estuvo contando algunos aspectos de su vida, en fin. Dijo que alguna vez tocó en un disco de Paul McCartney, que ya están amigos nuevamente. Así que, ¿vieron, no? Phil Collins, 75 años, Paul McCartney, 84 años, y hacen las paces después de como 2 décadas. Nunca está. Nos vamos, despedimos esta edición de Lo que queda del día en Cooperativa. Lo primero, por supuesto, es agradecer que nos hayan estado escuchando durante esta jornada. Gerardo Rodríguez ha estado en la puesta al aire del programa. Estuvieron Ulises Altea y Mario Díaz en sus grabaciones. Francisca Canseco en la producción. Rafael Pardo en la coordinación periodística. El trabajo siempre con el Departamento de Prensa, Cooperativa Podcast, nuestra área técnica y Cooperativa Deportes. Hola, Malina. Como cada jornada. Muchísimas gracias.

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2: Cooperativa, 8, 1 minuto.
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activa. Con la Roja que va mañana a la cancha. Colo Colo también estará jugando en jornada de martes. El miércoles lo hace la U. De todo eso te contamos en este capítulo. Títulos para la jornada. A la medianoche de nuestro país, La Roja cumplirá su último trabajo de cara al amistoso ante México, que transmite mañana bien tarde Cooperativa. Nicolás Córdoba enfrentará a los medios previo a esa práctica. Colo Colo no puede pensar en el futuro. Su entrenador dejó bien claro que la incertidumbre es

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0: Pensábamos, lo tararé al polaco Golber. Mañana estaremos los dos junto al Seba Aguilar con la transmisión de La Roja.
1: Buena, me gusta
0: México.
1: Ese fue un concierto que dio acá con Limón.
0: ¿Ya?
1: ¿Te acuerdas?
0: ¿El 98?
1: ¿Cuánto? 90 y...
0: ¿El 98
1: bicho? Sí, 98.
0: Fue el día que jugó Chile con Inglaterra.
1: Exactamente, de hecho salen del Limón. Salen todos, bueno, menos Bono. Y sale todo el otro, la Rimulen, The Edge, salen con la camiseta de Chile.
0: Sí.
1: Sí, estaba ahí en el estadio.
0: ¿Estabas?
1: Sí, estaba en el estadio. Estaba sentado a metros de Don Ricardo Lagos Escobar.
0: Ah, mire usted.
1: Viendo YouTube también. Buena canción, me gusta mucho esta época de YouTube.
0: Sí.
1: Muy buena.
0: Mañana estaremos con doblete, comenzamos con Colo Colo Puerto Montt en el Monumental. Desde las 7:30 no paramos hasta bien tarde, hasta que las velas no ardan.
1: Así es.
0: Decía el dicho, estaremos con La Roja después a las 11:30 de la noche, bien tarde, pero estaremos acompañándote con ese partido, junto al polaco, junto al Seba Aguilar, y antes estará el Pato Muñoz, Ernesto Díaz Correa, Toño Prieto y Rodrigo Gómez en el Monumental para lo que será el Cacique frente a Puerto Montt por la Copa Chile. Mañana martes tendremos dos partidos en la cartelera de Cooperativa Deportes. Saludamos a la gente que ya se conecta a nuestro chat, a Rodrigo Acosta. Buenas noches, Rodrigo. Ferlace dice, falta mucho, aunque hay semifinalista, hay partidos de octavos que aún no terminan. Claro, el miércoles se pone al día parcialmente la Copa Chile. Que se la juegue el polaco, dice. ¿Quién gana la Copa Chile? ¿Y quién gana la Copa de la Liga? ¿O Higgins o Coquimbo?
1: Está bueno ese.
0: Mandó un pronóstico.
1: Entre O'Higgins y Coquimbo. Coquimbo, un equipo bien firme
0: está parejo eso.
1: En su línea defensiva. Pero creo que O'Higgins hoy día está.
0: Está remontando.
1: Está remontando, está ganando partidos complejos, le ganó Concepción al final de pelota detenida, dos pelotas detenidas. No, es cosa seria, O'Higgins. A pesar de que ha tenido una temporada.
0: No, los dos han tenido un mal campeonato nacional, pero a nivel internacional anduvieron muy bien. En esta Copa de la Liga llegaron a la final y siguen con vida en la Copa Chile. Bueno, Coquimbo tendrá que cerrar la tarea el próximo miércoles ante Cobreloa por los octavos de la Copa Chile. Está difícil esa. Sí. Coquimbo está muy pareja. La Copa Chile, si Colo Colo sigue avanzando, aparece como amplio favorito para quedarse con el título. Víctor Ollanedel, hola. Saludos a todos. Manuel Matus, Oscar Gatica, buena semana para todos. Éxito. Y a Mariana Carola, que siempre está allí. Marisología también siempre está allí. Rancagüina, ella nos escucha desde la región de O'Higgins. Ya pues, comenzamos esta edición de Cooperativa Deportes. Comenzamos con la selección y luego tendremos contacto con México, porque vamos a saber de la selección azteca con un buen amigo. Sebastián Aguilar, ¿cómo estás?
2: ¿Qué tal, Rodrigo? ¿Cómo están?
0: Bien, aquí estamos. Esperando por la palabra del Nico Córdoba, que hoy
2: sí
0: podría parecer interesante la conferencia.
2: Sí, tiene que sacar la voz por primera vez desde toda la polémica sucedida la semana pasada con la salida de Marcelino Núñez después del partido ante Estados Unidos, que solicitó por motivos personales, y bueno, ya sabemos que se trató finalmente de diferencias tanto con sus compañeros como con el director técnico de la selección chilena, así que cerca de las 11:30 de la noche de nuestro país está agendada esta conferencia de prensa del técnico nacional para, bueno, hacer la previa a lo que va a ser el amistoso ante México, pero lógicamente que las preguntas y el foco de la conferencia va a estar en lo que sucedió con el volante de Ipswich Town de la Premier League de

0: Inglaterra. Así que eso es lo que está en la agenda de La Roja para las próximas horas. Luego de esta conferencia de prensa, a la medianoche de nosotros, van a estar realizando ya la última práctica de cara al duelo ante los Aztecas. Partido para el cual Nicolás Córdoba también empieza a ensayar algunas fórmulas, algunos cambios respecto a el equipo que cayó ante Estados Unidos la semana pasada, para cerrar esta gira norteamericana, tratando de sacar algún punto, pensando en que son dos derrotas en las que ya suma La Roja.
1: Claro, mañana sale con obligación para ti, Chile, de dejar una buena imagen.
2: ¿Obligación?
1: ¿Después de las dos derrotas?
2: Sí, sí, yo creo que imagen sí. Más allá del resultado, sí necesita enmendar el rumbo. Desde el lado defensivo, desde el orden, porque, a ver, los dos partidos que ha jugado han tenido una característica, han tenido como un punto de cada uno. El partido, el primero, frente a Canadá, fue un constante correr contra el arco, donde no vimos, casi no vimos a Tapia, vimos poco a Osorio, el medio campo prácticamente fue una zona de paso, no hubo control. Y el partido con Estados Unidos fue ratos buenos, ratos muy malos, con poco manejo del ritmo del partido. Por tanto, sí, este es lo que uno espera. Insisto, más allá del resultado, que obviamente que es importante, pero sí espero algo un poquitito más más parejo durante los 90 minutos, un equipo que te ofrezca una cara distinta, una cara un poquito más competitiva, de ir a pelear ciertos lugares de la cancha, no sé. Eso por lo menos me dejaría un poco más tranquilo.
1: Bien, veremos qué oncena plantea mañana Nico Córdoba. ¿Te gustaría ver algún jugador que no haya tenido tantos minutos en esta gira, en la cancha?
2: No, así como alguien en particular, no.
1: Se habla de Cortés en el arco, por ejemplo.
2: Sí, quizás Pavelo, en qué minuto está, pero yo creo que Vigorú ha sido de lo rescatable que hemos tenido en esta pasada. De que esté o no, por lo menos ya se sabe, creo yo, de aquí en adelante más o menos quién va a ser el arquero de los próximos, no sé, si es que no sale ningún arquero extraordinario
3: u otra evolución, como otro Bravo,
2: claro. Pero me parece que Vigorú va a ser el arquero de la próxima clasificatoria.
3: Además juega una liga súper competitiva.
2: Sí, exactamente, me gusta mucho lo que ha hecho Ahumada, lo que ha hecho Cortés, lo he dicho tú,
3: Bravo.
2: Bravo. Así que sería interesante, pero necesitamos 10 más que estén en esa misma parada.
1: Ya, pues mañana Chile, 23:30, va a salir a la cancha Sebastián Aguilar. Bueno, durante la noche va a tener su último trabajo, donde, bueno, generalmente el Nico Córdoba no da muchas luces sobre la formación, o termina cambiando bastante a la hora del partido.
0: Cuando dice que entrega la formación justo antes de subirse al bus para el estadio, en este caso se cumple. Y muchas veces incluso los propios jugadores tienen esa incertidumbre de saber si van a jugar o no. Pero claro, lo que se estipula para mañana es que, claro, ataje Brian Cortés, que quizás es una de las principales novedades. También Felipe Salinas por el sector derecho aparece como novedad. La dupla de centrales de Colo-Colo, de Villagra y Román, podría ser de la partida. Gabriel Suazo manteniéndose como el capitán de la selección. En la mitad de la cancha, Vicente Pizarro, Felipe Loyola y Agustín Arce. Y en el ataque, Darío Osorio, Gonzalo Tapia y el regreso de Lucas Cepeda al once titular. Es una de las fórmulas que se espera, pero lógicamente falta el entrenamiento de esta medianoche. Y bueno, lo que decíamos, que Nicolás Córdoba finalmente tome la decisión antes de partir al estadio.
1: Ya, pues, eso con La Roja, que mañana va a salir a la cancha, va a jugar su último partido amistoso de esta gira, y en noviembre se va a salir otra vez a la cancha, será ya la última fecha doble de este año 2026.
0: Así es, la selección chilena que tiene eso en agenda, ya pensando en lo que va a ser el 2027, pensando también en esa, en ese inicio de clasificatorias, para la cual todavía no hay un formato oficial, pero que ya se anticipa que van a ser 3.5 cupos, lo que va a tener que disputar las 7 selecciones que no están clasificadas. Recordemos que Argentina, Uruguay y Paraguay ya son parte del Mundial 2030 por ser organizadores, así que el resto se tendrá que pelear los 3.5 cupos que le va a entregar la FIFA a la Conmebol.
1: Veremos qué resolución toma ahí la Conmebol sobre el formato de las clasificatorias para el próximo año, pero todo indica de que van a jugar de igual manera todos contra todos, más allá de que Argentina, Paraguay y Uruguay estén ya clasificados al Mundial 2030. Seba, bueno, también va a ser importante saber de aquí a fines de año, a elecciones de la NFP, sobre el futuro técnico de la selección. Yo creo que Córdoba no va a seguir, pero ya para el próximo año, para esas clasificatorias, creo que ya se está pensando en nombres.
0: Hay nombres, a pesar de que no hay directiva de la NFP, hay nombres, porque hay una gerencia de selecciones que está trabajando en eso, que tiene nombres en carpeta y que siguen trabajando, pensando en presentarle estos nombres a el próximo directorio de la NFP y ahí finalmente tomar una decisión. Lo más probable es que Nicolás Córdoba no siga después de, sobre todo, esta gira que ha tenido bastantes polémicas respecto a la conducción del técnico interino de la selección. Y en esos nombres, en esas carpetas que maneja la gerencia de selecciones, están el de Manuel Pellegrini, que sigue siendo la prioridad para la federación. También aparecen nombres como, por ejemplo, Julen Lopetegui, el ex técnico español del Real Madrid, que aparece como una alternativa. Gustavo Álvarez, ex técnico de la Universidad de Chile, con reciente pasado en el fútbol argentino. Y Nicolás Larcamón, otro que también tuvo paso por el fútbol chileno, después experiencias en el fútbol europeo, y que también es uno de los que aparece en la carpeta de la gerencia de selecciones para presentársela al futuro directorio de la NFP.
1: Ya pues, van a surgir candidatos, naturalmente.
2: Sí, seguro. Sí.
1: Pero el nombre de Pellegrini es el 1, 2 o 3 escalones arriba, por deseo, creo yo.
2: Yo creo por deseo.
1: Yo lo dije acá, lo que queda el día, en esta condición, y si sigue el legado, entre comillas, si hay una continuidad de la NFP, yo creo que Pellegrini no viene. En ningún caso.
2: Sí. No, pero tú dices, pero ¿a quién consideras tú como la continuidad? Junque, sí.
1: Yo creo que no viene.
2: Creo lo mismo, coincido contigo.
1: Sí. Más allá de lo que se diga, que hay conversaciones, pero yo
2: sí, creo porque que no. Porque en el fondo es... yo creo que están, en general, están las candidaturas o las pseudo candidaturas que se han lanzado, todavía no han... ninguna ha explicado meridianamente bien cómo va a funcionar con este sistema de división de ANFP de Federación. Uh-huh. Yo creo que todavía ese es un tema que estamos en pañales, y me parece que es muy relevante. Muy relevante, porque los recursos son distintos, las cuentas son distintas, son partidas diferentes. Entonces, el quién maneja qué cosa y cómo se maneja y cómo se comunican todos esos entes, me parece que es una cuestión que todavía no está muy, muy clara todavía. Y eso creo que va a ser un gran elemento de decisión para cualquier entrenador que venga, a cualquiera, o sea, saber con quién me entiendo, qué recursos hay. Capaz que uno diga, no, tranquilo, si los vamos a tener, no ya no es, capaz que uno diga, no, pues si ya esta cuestión está separada, o sea, no. Entonces no, creo que todavía es un tema que está ahí medio en verde.
1: Y son raros los nombres que aparecen. Larcamón, bueno, conoce bien el fútbol chileno, Lopetegui, un trotamundo, dirigió Qatar, recordemos, en la Copa del Mundo de 2022, y Gustavo Álvarez, otro que conoce el fútbol chileno, y es un deseo de varios ver a Gustavo Álvarez.
2: Sí.
1: Y creo que es un buen candidato. Lo veo como técnico de selección. Creo que lo haría bien.
2: No sé. Es que,
1: ¿tú no?
2: Es que en este minuto no me atrevería. Creo que estamos en un punto donde se tiene que, no digo que empezar de cero, porque nunca empezar de cero, pero sí con una mirada bien profunda y aprovechando esta nueva legislación que va a haber. Si es él, si es otro, pero hoy día me interesa más el plan que el nombre.
1: Uh-huh. Bueno, acá Andrés Díaz dice, el Arcamón, Dios mío, mejor denle la oportunidad al Chino González en ese caso. Vamos a hablar con alguien que conoce muy bien el fútbol mexicano a continuación. Cevita Aguilar, ¿algo más o estamos?
0: Eso con la selección chilena, atento a lo que suceda entonces más tarde, en la entrada de la noche, con la palabra de Nicolás Córdoba y también con la última práctica de la selección de cara al duelo con la Tri.
1: Un abrazo, Cevita.
0: Esté muy bien.
1: Cuídese. A propósito de fútbol mexicano, de chilenos en el fútbol mexicano, le vamos a preguntar del Chino González, del Arcamón, a un buen colega y amigo, es presentador, relator de fútbol, es chileno, pero vive hace muchos años en México. Felipe Sebastián Muñoz trabaja en TUDN, ahí en México.
2: Mira.
1: Y está conectado con nosotros.
2: Ah, muy bien.
1: Felipe, ¿cómo estás? Tanto tiempo sin hablar contigo.
4: Muchachos queridos, qué gusto poder escucharlos, de poder ponerles atención, de poder como entender la situación por la que atraviesa Chile hoy en día. Pero hay que decirles también que hoy Chile tiene esta particularidad de enfrentarse a un rival que también está en un proceso de transformación, y si no de transformación, de acoplamiento, porque después de lo que fue la Copa del Mundo, México y este cambio de dirección técnica ha traído ya parte de la conversación, sobre todo por lo que ocurrió el sábado pasado entre México y Estados Unidos. Un resultado abultado, un resultado que ha dejado para mucha conversación. Por lo tanto, si vamos a empezar a tratar de entender los distintos panoramas, tanto de Chile como de México, sí tendríamos que tomar muy en cuenta el contexto de cada uno de los combinados. Pero con el gusto de escucharlos, del gusto de poder otra vez hacer contacto como hace mucho tiempo lo hacíamos. Y bueno, bienvenidos siempre sean a México.
1: Sí, un gran país México. Oye, Felipe, bueno, partiendo con eso, con México, nos decías tú, también es un proceso que está tal vez en una transición de la mano de Rafa Márquez después de una buena Copa del Mundo que hace México. ¿Cómo se podría considerar lo que va a pasar mañana frente a Chile? ¿Cómo se puede considerar ese examen que va a tener México, también tomando en cuenta la durísima derrota que sufrieron el otro día?
4: Totalmente. A ver, si esta llamada la hubiéramos tenido el viernes pasado, te hubiera dado quizás un contexto mucho más positivo de parte del lado mexicano, por lo que se había presentado frente a Colombia y por la cara que también que había presentado México frente a Perú. Sin embargo, lo que pasó el sábado pasado realmente rompe con todo. ¿Por qué? Porque errores individuales por parte de México hacen que Estados Unidos, digámoslo, el rival de la zona, termina por vapulear 3-0. ¿Qué pasa? Que entonces, cuando hablábamos antes de un cruce de México y Chile, prácticamente los mismos números y las mismas sensaciones eran prácticamente equilibradas a partir de aquel evento del 2017, evidentemente. Pero a partir de ahí, 2016, perdóname. Uh-huh. A partir de ahí, la historia se ha cambiado. ¿Qué pasa? Que después de esta derrota, México termina quedando sumamente cojo y de alguna manera con cierta incertidumbre alrededor de cómo se va a funcionar sin ciertas figuras. Para estos partidos internacionales que acaba de enfrentar México, los hizo sin Julián Quiñones, sin Raúl Jiménez, y últimamente este partido del sábado lo hizo sin Gilberto Mora, que es la nueva joyita mexicana. Es decir, esta transformación que está buscando Rafael lo está haciendo con, por supuesto, gran parte del colectivo local, particularmente del Guadalajara. Pero sin estas figuras que dejaron una muy grata sensación en la pasada Copa del Mundo, México está tratando de encontrar planes B, C, D y, si son necesarios, muchos más. Por lo tanto, frente a Chile, quizás esa confianza de la que hubiéramos hablado el viernes ya no existe, porque seguramente para este martes son muchos los cambios que vamos a ver. De hecho, del partido de Perú del martes pasado al sábado fueron 11 cambios en la titularidad. Prácticamente 11. Rafael cuidó mucha gente para el partido frente a Perú y lo mejor que tiene a la mano, salvo por supuesto las ausencias que te acabo de mencionar, terminaron por salir. Entonces, claro que hay errores puntuales que Chile en ese momento tendrá que ser sumamente capaz de poder aprovechar. Es un rival que está buscando esta nueva tónica. ¿Cuál es la nueva tónica? De no ser un equipo solamente conservador, sino también altamente propositivo. Y es lo que ha buscado mantener Rafael después de la gestión de Javier el Vasco Aguirre, que a pesar de todo, y esto también lo podemos notar en el entorno mexicano, que pareciera que lo que fue la gran fiesta del fútbol en tierra mexicana hizo que de alguna manera el contexto real del fútbol real de México sea uno muy distinto. No sé si me voy a entender de esa diferencia. Que demasiada fiesta, demasiada algarabía nos hizo perder detalles que la localidad hizo que maquillasen esos detalles que hoy se están presentando.
2: Sí, justamente a propósito de eso, son parte, eso es una reflexión actual o es parte de los aprendizajes del último mundial?
4: Uy, esa es una buena pregunta y yo te podría responder rápidamente que es una combinación de paz, pero pasa que cualquier termómetro que no tenga que ver realmente como con Estados Unidos, en México repercute de manera distinta. Todo lo que tenga que ver con Estados Unidos hace que la lectura final pueda que se extrapole, que se exagere, pero al mismo tiempo no, porque lo que hace Estados Unidos es prácticamente evidenciar esos detalles que tal vez frente a una selección como Chile, como Perú, no pesan realmente, pero como es Estados Unidos, prácticamente eso se transmuta a una lectura mucho más mayúscula, y es ahí donde México hoy ya empieza a decir, a ver, vamos a tomarlo con calma, estamos en un proceso de renovación, de transición, no podemos ser tan juiciosos, pero también al mismo tiempo podemos hacerlo, pero que no sea contra Estados Unidos, porque Estados Unidos ya hay una rivalidad tan grande de muchos años, pero que últimamente el fútbol estadounidense ha crecido, que evidentemente la conversación ya pone en predicamento no solamente la gestión de Rafael, ojo, no se pone en duda su posición, evidentemente es apenas el tercer partido Rafael al mando de la selección, es un proyecto que está trazado desde mucho antes para el 2030. O sea, recordemos que Javier El Vasto Aguirre asume esta responsabilidad. Cuando es presentado Javier, se presenta Rafael, pero siempre con el plan de que cuando terminase la Copa del Mundo, Rafael iba a suceder finalmente a Javier, Javier yéndose a España para ser técnico del Valencia, y por eso es que ahora hay 4 años de trabajo, pero México dentro de poco tendrá participación en Copa Oro, el torneo continental, el torneo de la zona, donde evidentemente junto a Estados Unidos son los candidatos, pero de entrada para poder llevárselo.
1: Sí. Felipe, te quiero preguntar, ya lo hablábamos recién con el Seba Aguilar, aparece la carpeta de Nicolás Larcamón, dirigió acá en Chile, bueno, ha dirigido muchos años en México y aparece allí como uno de los candidatos al banco de la selección chilena. Y aprovechando, te quiero preguntar por la actualidad de Esteban González. El año pasado fue campeón histórico, Coquimbo Unido se va a los Gallos Blancos, no comienza bien, pero no vemos mucho fútbol mexicano acá, pero según lo que leemos le está yendo muy bien. ¿Cómo calificarías esa actualidad de Esteban González y si lo ves capacitado para, no sé, asumir un desafío como una selección chilena?
5: Bueno, ya son palabras mucho mayores, ¿no? Al poder decir que tenga los atributos como para poder asumir tal responsabilidad. Lo cierto es que hoy te puedo decir que en este momento que hacemos la llamada, Querétaro, y voy a explicar por qué hago el énfasis de Querétaro. Querétaro está ubicado en el cuarto lugar de la tabla, por detrás de Toluca, recientemente bicampeón del fútbol mexicano. Está por detrás de América, recientemente y no hace mucho tiempo, tricampeón del fútbol mexicano. Está por detrás de Guadalajara, que es el equipo tal vez o uno de los más populares de México. Ahí, en esa conversación se encuentra Querétaro. Y creo que esto es un contexto sumamente válido de poder hacer para poder entender lo que ha sido la gestión, ¿no? Prácticamente, y de poner a Querétaro, un equipo que estaba acostumbrado a estar en la parte baja de la tabla, de no competir. Recordemos que el torneo mexicano clasifican los 8 mejores hacia la liguilla. Hoy Querétaro, señores, está entre los 4 mejores del torneo cuando han transcurrido 9-10 partidos. Son 17 jornadas, por lo tanto, esto ya es un mérito enorme. ¿Por qué? Porque Querétaro está por encima de equipos como Cruz Azul, vigente monarca del torneo mexicano, está por encima de Monterrey. Monterrey, un equipo altamente costeable para poder contratar y no contratar. Está por encima como Tigres, el mismo caso de Pumas, es decir, hoy Querétaro es parte de la conversación de forma sorpresiva. Nadie vio venir a Querétaro a estar entre los primeros 4 o 5 de la tabla. Que eso nos lleve a buscar superhéroes y poder ser salvados por alguien y que la selección chilena pueda tener un poquito de orden, evidentemente que aparece ya otra conversación. No sé realmente si tenga los atributos como para poder hacerlo. Creo que es bastante apresurado por hacerlo ahora. Pero sí te puedo contar, y porque a los números me refiero, hoy Querétaro está entre los 4 mejores del torneo mexicano. Ya si trasciendo no el liguilla, es otra conversación. Pero que en este torneo esté entre los 4 mejores, por encima de equipos altamente poderosos, ya creo que es un avance muy, pero muy grande.
1: Sí. ¿Y Larcamón? ¿En qué condición hoy está valorado en México?
5: A ver, Nicolás tiene una presencia y un nombre que con Cruz Azul particularmente dejó muy en claro cuál es su estilo de juego, es un estilo propositivo, es un equipo que generalmente los equipos de Nicolás Larcamón tienden a dar espectáculos, son equipos entretenidos de poder ver, pero hoy Nicolás, y después de la salida de Cruz Azul, desaparece del mapa. Prácticamente ya no toma una responsabilidad, dándose a entender que ese paso con Cruz, particularmente con Cruz Azul, pero hablar de Cruz Azul significa tener otra llamada para profundizar en el tema. Hoy Cruz Azul sufre cambios administrativos que los ha llevado a distintos directores técnicos, y que Nicolás Larcamón encarriló un conjunto cruzazulino que a la postre terminaría siendo campeón, o sea, prácticamente sentó bases. ¿Qué pasó? Errores puntuales durante el torneo liberaron a Larcamón no poder seguir con el conjunto de la máquina, y tuvo que hacerlo otro entrenador de casa, Holwicki, que asumió por 5 partidos y resultó ser campeón. Entonces, hoy Nicolás es parte de la conversación en México, no como tal. ¿Está buscando algún hueco? Seguramente sí, pero Nicolás es un nombre que ya con ese paso con Cruz Azul y anteriormente con Necaxa, evidentemente sí tomó ya un peso distinto. Ya podríamos hablar que sí, repito, de eso a pensar en que puede asumir una selección nacional, creo que la conversación daría para mucho más, amigo.
1: Sí. Oye, Felipe, sí. Y la última, bueno, hay un fenómeno que ha ido de manera progresiva. Antes teníamos muchos futbolistas chilenos en México, ese número se redujo considerablemente. Bueno, hoy tenemos a Rodrigo Echeverría, que es parte permanente de la selección chilena, pero de ahí no hay más. Mora volvió a México, está Piña, el zaguero formado de la cantera del Audax Italiano, que recién ahora, hace poco tiempo, se fue a Juárez. ¿Cómo explicas ese fenómeno? Bueno, Vegas volvió también después de su paso fallido en Colo-Colo.
5: Claro, a ver, claro, es que yo me acuerdo haber hecho contacto con ustedes, y cosa que siempre voy a agradecer mucho. Yo me acuerdo haber hecho contacto con ustedes después de la Copa América Centenario, y fue una oleada de chilenos a México sin precedentes. Hoy podemos hablar de estos tres: Felipe Mora, Rodrigo Echeverría, Daniel Piña. Podríamos hablar en su momento, ya una vez que se recupera de por parte de Víctor Dávila, pero de ahí en fuera, la presencia de jugadores chilenos, poco. Poco, y si me lo permites, Rodri, prácticamente yéndome a los números. Felipe Mora vuelve a México con 33 años. En 6 partidos, solamente un gol y una asistencia. Todo esto para el presente torneo. ¿Con quién? Con el Atlético de San Luis. El Atlético de San Luis, a veces sí, a veces no, hoy en la parte baja de la tabla. Rodrigo Echeverría quizás sea el más constante, 31 años de edad, 8 partidos, pero sin involucrarse ni en goles ni en asistencias. Eso sí, de esos 8 partidos, 7 titularidades. Con León, ¿qué pasa con León? Es quinto, por detrás de Querétaro precisamente. Y Daniel Piña, aquí hay un punto quizás aparte. ¿Por qué? Porque está con Juárez. Juárez es último de la tabla. Una sola victoria en 10 partidos. Uf. O sea, con 24 años, tener esta posibilidad en un equipo que prácticamente evita, y no hay descenso, te recuerdo que en México no hay descenso, pero está en la parte baja de la tabla, solamente 2 partidos, 24 años, Daniel Piña está con Juárez. Juárez prácticamente se ha alejado de sí mismo y por ende también del fútbol mexicano, o sea, prácticamente poca regularidad. Y después podríamos hablar de Sebastián Vegas, podríamos hablar de Víctor Dávila una vez que se recupere, pero realmente la presencia de jugadores chilenos a lo que fueron hace 10 años, prácticamente estamos en polos. Por lo tanto, pensar en Rodrigo Echeverría, un papel importante con León, constante, al menos este torneo, pero sin goles ni asistencias. Entonces, ¿cómo se cataloga o cómo se califica la participación de Rodrigo con el conjunto de León? Entonces, es duro, porque la realidad era muy distinta hace 10 años. Teníamos una cantidad de jugadores chilenos y convocados que hoy en día tenemos que empezar a rascar debajo de las piedras para poder encontrar algo que pueda apoyarnos, que pueda ayudarnos y decir, bueno, Chile sí tiene presencia incluso en México, pero ni siquiera. De hecho, y se los comparto a todos, hoy en día me preguntan por la generación dorada y me preguntan por Colo Colo porque está en el momento en el que está. ¿Y quién es la figura de Colo Colo? Y tengo que remitirme a Arturo Vidal. Y les sorprende mucho hablar de Arturo Vidal.
1: ¿Y del Tano Ortino te preguntan?
5: Me preguntan mucho, pero lo que es una curiosidad es que Fernando, al dejar muy bien, un estilo muy bien patentado en México, no lo haya podido solventar con títulos. Y mira que tuvo plantillas, evidentemente, mucho más caras que las que tiene hoy en día. Pero les resulta muy curioso que hoy en día todavía la conversación, al menos en Colo-Colo, sea Arturo Vidal. Arturo Vidal es la gran referencia en Colo-Colo y la gente en México se sorprende porque, oye, pero Chile estaba muy bien, ¿no? Sí, claro, estaba hace algunos ayeres, pero hoy en día... ¿Y quién es la gran figura? O sea, como que se perdió realmente la referencia chilena en México, incluso a nivel internacional. Antes dábamos nombres y de sobra. Hoy en día me preguntan, bueno, ¿y quién es los que han tomado la batuta en Chile? Y pues, es duro tener que enfrentarnos a la realidad porque, claro, he tenido que bancarme acá las burlas después de tres mundiales de no ir... Después les contaré aquella historia, pero evidentemente que sí. Hoy desaparecimos del mapa, por lo tanto a tu pregunta, ¿cómo ve México el rival frente a Chile? Lo ve como un rival más y siento que es un partido que quisiera no enfrentar. Como que ya, por favor, volvamos a la liga, volvamos rápidamente a la actividad normal. Como que este partido no sé cuánto puede aportar por lo que ha sido Chile lamentablemente.
1: Muy bien, Felipe, te queremos agradecer esta conversación. Mañana estará jugando México frente a nuestro país a las 23:30, hora chilena, estará en la antena de Cooperativa. Gracias por este tiempo y seguimos en contacto, por supuesto, esta es tu casa.
5: El placer de acompañarlos, los abrazo a cada uno y si pueden por mí, un completito a la distancia que lo extraño con
1: todos. Ya tiene tacos.
5: Dale, muchachos.
1: De tacos por montón. Abrazo. Tortas de jamón.
2: Sí.
5: Una tortita de jamón. Bueno, acá los estoy esperando a todos y a mi querido Ernesto Díaz Correa también, que tuve el placer de tomármelo en mayo cuando fui a Chile. Ya lo estoy esperando con un mezcal o con un tequilita. Cualquiera de los dos para todos ustedes también.
2: O con el jugo de tamarindo, como
1: sí, de Jamaica, me gusta el de Jamaica. Sí.
5: Ya. El de Jamaica.
1: Sí. Felipe, gran abrazo.
5: Un abrazo muy bien. Fraterno para todos.
1: Como siempre. Felipe Sebastián Muñoz, relator, periodista, radicado ya en México, en TUDN. Ahí siempre está narrando fútbol internacional y fútbol mexicano. 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Pausa. A la vuelta hablamos de Colo-Colo y de la Universidad de Chile.
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20: 10 grados. 10 grados en Santiago. 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
1: Ya hablamos de Colo-Colo, Liga de las Naciones. Francia derrotó 4-1 a Bélgica por la cuarta fecha de la Liga A, Grupo 1. Perdía Francia por 1-0 con gol de Luque Bacchio para los belgas. Pero el minuto 77 comenzó la remontada de Francia. Doué, luego Cherki y doblete de Michael Olise para el 4-1 de Francia. En este grupo, Italia derrotó 3-1 a Turquía. Mañana, ya en la última jornada de esta larga fecha FIFA, en Europa, vamos a tener a España jugando de visita frente a Croacia a las 15:45, mientras que Inglaterra va a recibir a República Checa por este grupo 3 de la Liga A. Luis de la Fuente, técnico de los campeones del mundo, habló sobre el momento de Lamine Yamal.
22: Lamine tiene ansiedad siempre porque quiere ser el mejor, es que es un ganador nato. Y entonces en todo quiere estar muy competitivo y es normal, esa tiene la ansiedad del gran deportista, del talento especial, del genio que quiere estar siempre al nivel que él sabe que puede dar. No es mala, no lo hablaba, no quiero que tenga un sentido peyorativo la ansiedad, todo lo contrario, el que quiere competir, el competidor de verdad está ansioso hoy, ya estamos ansiosos de que llegue la competición, él está ansioso también porque llega la competición, pero vuelvo a decir, quiero hacerlo general, tenemos un equipo con una ambición excepcional, así lo demuestra todo nuestro recorrido, ¿por qué? Porque no se cansan de competir y de que le queden más y más y más, pues eso es Lamín, dentro de lo que siente un deportista. Insisto, de ese carácter, de ese ambiente, de esa manera competitiva.
1: ¿Se está presionando mucho él, Lamine Yamal? Aunque siento que ahora está recuperando su nivel. Está jugando un nivel extraordinario, anotando golazos por España, por el Barcelona. Sí, pero él se está autoexigiendo, pensando mucho en el Balón de Oro.
2: Pero es que es normal también. Muy joven. Entonces, tenemos que pensar que todavía estamos hablando de un jugador extremadamente joven que ha ganado todo. En muy poco tiempo, y eso hace que efectivamente uno diga, él probablemente en su mente de decir, bueno, ¿qué más me queda? ¿O qué me está faltando? ¿Y cuánto tiene?
1: Tiene 19,
2: claro, imagínate. 19 años, campeón de Europa, campeón del mundo. Campeón de Liga, logró todo.
1: Le falta la Champions,
2: ¿no? Claro, entonces uno dice, bueno, obviamente que ese tipo de desafíos no. Cuando más encima ves que se te vienen todos juntos, seguramente también debe estar esperando decir, bueno, y Balón de Oro, ¿por qué no?
1: Mañana estará jugando España frente a Croacia por la UEFA Nations League. ¿Qué tremendas selecciones veremos estos días? 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Colo Colo, Rodrigo Gómez. Nos viene a contar el cacique que mañana sale a la cancha, transmite Cooperativa. ¿Qué tal?
0: ¿Qué tal, Rodrigo Contreras? ¿Cómo te va? Muy buenas tardes. Saludo también para el polaco Colo Colo con novedades, porque ha confirmado sus citados hace un rato y anuncia una nueva baja por lesión.
1: A ver.
0: Se trata de Maximiliano Romero, el delantero argentino, que, bueno, viene siendo esa primera alternativa de Javier Correa. Está, según lo que indica el parte médico que subió hace instantes nada más Colo Colo, con un edema en el recto anterior del muslo derecho, en tratamiento kinésico, así que entra también en la interrogante para el fin de semana. Va a tener que jugar frente a Coquimbo, y es ahí donde también está la duda si es que llegue para ese compromiso. Y el otro que se mantiene en el parte médico es Claudio Aquino. Ahí hay que esperar todavía para volver a verlo en cancha, así que hay movimientos en Colo Colo siempre. Ahora se confirma esta baja y está de vuelta Joaquín Sosa en la saga de Colo Colo, que va a ir a la suplencia, pero es una alternativa que venía siendo un pilar en la defensa y hace rato que no aparecía en Colo Colo. Yo te diría prácticamente un mes de baja, sí, para Sosa.
1: ¿Y mañana cómo pinta el panorama en cuanto a Uncena? ¿Va a guardar piezas o va con lo mejor? Considerando que tiene ventaja en el marcador.
0: Sí, no va a guardar demasiadas piezas. No. Va con lo mejor, o al menos con lo que viene dándole resultado en la Copa Chile. Va a mantener a Eduardo Villanueva en el arco de Colo-Colo. Uh-huh. Va a ser su cuarto partido de manera consecutiva en la portería. Así que veremos si es que lo logra mantener invicto. Hay algunos récords que ya se están sacando respecto a los cálculos en caso de que mantenga su arco en cero. Después en la defensa, Jason Rojas, Arturo Vidal, Eric Bimber. Esa es la saga de Colo-Colo. En la mitad de la cancha está Francisco Marchand, Álvaro Madrid, Cristian Díaz y Gedeón Díaz. Y en el ataque, Marcos Volados, Javier Correa y Lautaro Pastrán. O sea, tres hombres en ataque, Pastrán yendo a la izquierda y tratando de hacer ahí la dupla, digamos, con Gedeón, que además se adueñó del balón detenido ante la salida de Tomás Alarcón, que venía siendo el dueño de esa pelota detenida. Hoy estuvimos desde temprano en la práctica de Colo-Colo y se vio eso también, que Gedeón Díaz se adueñó también del balón detenido en esas situaciones. Claro, es un nombre bíblico.
1: Pues sí. Algunos se animan. Ernesto Díaz le puso así.
2: El bíblico, puta, ya.
0: Sí, pues, así que tenemos a Cristian Díaz, Gedeón Díaz y Ernesto Díaz para el partido.
2: Claro, mira.
0: Estamos listos.
1: Estamos listos. ¿Cómo ves lo de Colo-Colo mañana? ¿Tiene ventaja en el marcador? Sí. Un equipo que viene golpeadísimo. Jugaba una final el sábado frente a Copiapó y la perdió de manera contundente.
2: Sí, no jugó bien. No jugó bien y creo que en el partido de ida, por momentos pudo hacer algo más porque tenía un espacio, pero no, yo creo que en ese temor de decir, oye, y si nos pillan de contra, al final te hicieron el gol igual. Pero yo creo que fue un equipo medio temeroso. No sé si va a sacar las garras ahora que las necesita en el Monumental. O sea, se supone que era todo lo contrario, hay que hacerlo allá. Uh-huh. Vamos a ver si se atreve a hacerlo de visita, que sería un golpe a la cátedra, porque se supone que el plan es otro. Pero yo esperaba un partido diferente al que jugó de ida.
0: Tenemos el equipo de Puerto Montt, lo que ha trabajado para mañana. Va con Gonzalo Collao en portería, la defensa con Ariel Morales, Maximiliano Rivero, Nicolás Mancilla. Después en la mitad de la cancha, Danilo Díaz, Alexis Sabela, Byron Nieto, Kevin González, que es sub-21, Jason Flores. Y en el ataque, Cristóbal Nanín, que también es sub-21, y Richard Paredes. Tiene algunas bajas importantes, por ejemplo, Reiner Castro. Se confirmó que tiene una lesión muscular de cuádriceps, está fuera del partido. Está fuera Salvador Negrete, también por recuperación física. Jesús Pino y Fabián Espinosa. Las bajas que tiene el conjunto salmonero para ese duelo de mañana frente a Colo-Colo.
1: Ya pues, ¿qué escuchamos de Don Tano?
0: Hoy tuvimos la posibilidad de estar en la conferencia de prensa de Fernando Ortiz, el entrenador de Colo-Colo, que en la previa de cada compromiso analiza el encuentro, pero también la contingencia. Y ahí le preguntaron si es que le gustaría poder dirigir una selección. Asintió, dijo que sí, no puedo eludir esa respuesta. Dijo, creo que a cualquier técnico una selección son palabras mayores, así que le gustó la idea de poder llegar en un futuro a una selección, sea la chilena, después del guiño de Alexis Sánchez, o cualquiera otra, pero lo dejó como un anhelo en su carrera. Y también le preguntaron por Leandro Hernández.
1: ¿Ya?
0: Criticado por el técnico de La Roja, Nicolás Córdoba, dijo que era lento, que no tenía velocidad para marcar la diferencia a ese nivel que está jugando hoy la selección chilena. Esto respondió el Tano Ortiz defendiendo a su pupilo.
3: No quiero recaer en algo que quizás no sea productivo para la selección. Entonces, la opinión mía me la guardo. No es el momento adecuado para declarar algo en contra de... No en contra, sino una opinión diferente. Nicolás tendrá su motivo por lo cual lo dice. Pero está claro, de mi manera de verlo, yo no estoy de acuerdo.
0: Obviamente no puede estar de acuerdo porque es uno de sus jugadores más destacados y recibió esa crítica pública del entrenador. Y también apunta él, Rodri, no es el momento. Claro, está pronto a jugar este segundo partido mañana, todavía puede estar en la consideración, y algún misil que cayera desde el Monumental directo a Los Ángeles iba a incendiar todavía más la interna de La Roja. Así que se resta de una polémica tan Ortiz, pero no comparte claramente las declaraciones del seleccionador nacional.
1: Sí, estuvo bien lo que dijo el Tano Ortiz.
4: Sí, yo creo que se fue la pradera.
5: Exactamente, el perfecto, y lo podría haber hecho.
1: Sí, pues, absolutamente.
5: Lo podría haber hecho tranquilamente, porque en el fondo su pega también, entre comillas, es defender a sus jugadores, defender a sus pupilos. Pero ahí dijo, yo tengo mi opinión, pero...
0: Y tal vez uno de los mejores jugadores del plantel.
5: Exactamente.
0: Hoy en día. Sí.
5: Así que, estuvo bien. Oh, muy bien, muy correcto, muy... Él quedó muy bien parado, no así... Córdoba.
0: Sí, es una disputa que generó sobre todo el seleccionador nacional. Veremos cómo sigue después de la presentación frente a México. Y si tiene algo más que decir, pues nos contaba Rodrigo Contreras que a la medianoche ya estarán sobre la mesa las declaraciones de Nicolás Córdoba en la previa del duelo de La Roja. Retomemos Colo-Colo porque hay un futuro que está todavía incierto en Colo-Colo, relacionado al 2027 con sus jugadores jóvenes. Son 15 jugadores que ya han hecho su estreno en Colo-Colo, que han tenido la posibilidad de debutar en el primer equipo, que están siendo considerados, pero uno dice, 2027 será con esta base de jugadores jóvenes, ¿qué lugar tienen dentro del equipo? ¿Cómo continúa esta historia con los jóvenes de Colo-Colo? Le preguntamos a Fernando Ortiz y esto nos respondió.
3: No me puedo proyectar yo a la siguiente temporada si estoy en esta... Pero sí le puedo decir que el joven que yo proyecto hoy, en realidad trato de encaminarlo hacia adelante, depende de él lo que genere como jugador. Si yo me proyecto al año que viene, si no sé si realmente voy a estar, no puedo contestar hacia el joven. Depende del joven cómo se proyecte, no yo, Fernando. Yo sí lo tengo claro para el joven. El joven tiene que responder el proyecto. Es que yo lo tengo claro. La continuidad del jugador para proyectarse a jugador profesional depende 100% de él. Si yo logro estar en el proyecto, yo lo tengo bien claro hacia dónde va el joven. A lo mejor no es la respuesta que esperaba, pero es la realidad. Y yo voy a estar... ¡Ah! Ahí está. Entonces, yo proyecto hoy. Sé lo que quiero para el joven. El joven tiene que saber si él se proyecta. Depende de él 100%.
0: Nadie lo sabe.
1: Tú le hiciste la pregunta, ¿cierto?
0: Claro.
1: Sí.
0: ¿Cómo continúa esta historia de los jóvenes? Y claro, lo que él dice en el fondo, al final bien expresivo, pero es nadie sabe, y yo creo que también es un mensaje de cómo está viviendo el presente, claro, de Colo-Colo, porque está haciendo una proyección de jugadores jóvenes, pero públicamente no se sabe, y él tampoco lo afirma que va a continuar en Colo-Colo pase lo que pase. Entonces, es una situación extraña, y yo creo que también va ahí algún mensaje, no sé si para acelerar la renovación, pero para que la dirigencia también vea cómo va a proyectar a sus jóvenes, a su cantera.
2: No, pero bueno el mensaje también, o sea, el que se quiera proyectar o el que crea que se tiene que proyectar, que lo haga, pero como que parte del convencimiento del jugador. Claro. Más allá, que en el fondo es, no me lo demuestren a mí, es como primero créanselo ustedes. Yo creo que ese es una parte importante, sí. siempre y cuando también estén bien enfocados, porque hoy día con las distracciones que hay.
0: Claro, y con todas las oportunidades, polacos, quizás entre ellos mismos, un ejemplo, dijeran, Fernando Ortiz no sigue en Colo Colo, ¿qué diría ese grupo de jóvenes? No, claro. Pero claro. ¿Qué opción tenemos 2027 si era el que nos conocía?
1: Rodrigo Gómez y la información del cacique, mañana va a la cancha, transmite Cooperativa, gracias.
0: Nos reencontramos, que te...
1: Francisco Pancho Caneo a esta hora con la información de la U, que tiene una baja. Mañana se van los azules, ¿no? Pancho, ¿qué tal?
4: Sí, y uno que nos agarró tickets de Rodrigo Contreras. Rodrigo Golver, ¿cómo están?
1: ¿Cómo estás tú?
4: Charles Aránguiz, ¿todo bien? Charles Aránguiz no va a sumarse a este partido de ida de los cuartos de final de la Copa Chile para el partido de este miércoles ante la escuadra Puma. Lo quiere alinear físicamente, lo quiere tener mejor desde ese punto de vista, pensando... el encuentro del lunes. El lunes la U va a jugar con Ñublense, todavía con esta duda, Rodri, de dónde se va a jugar. Todo indica que va a ser Santa Laura y que las negociaciones para un aumento de aforo ahí están siendo llevadas a cabo por la dirigencia. Escuchemos a Gabo, que habla de esto también, del cambio de cancha, si esto le favorece, lo perjudica. Escuchemos al técnico de la U.
6: A ver, ya lo sabíamos hace bastante tiempo esto ya lo sabíamos, una cuestión de lo que estaba planificado y lo entendía que iba a ser así, entonces no me modifica la planificación. Y hay tiempo todavía para pensar en ese partido, ahora tengo que pensar ahora en el viaje, en pensar en el partido, tratar de encontrar un buen resultado y a partir de eso seguir creciendo, como dije recién, seguir creciendo como equipo, tratar de ir mejorando todos los aspectos de juego que creemos que necesitamos mantener y mejorar.
4: Sin Charles, sin Rivero, con Reinza y Ormazábal, además de Nico Fernández saliendo de algunas complicaciones físicas, así ya afronta la U este partido de ida frente a la escuadra Antofagastira, que recordemos jugó el día domingo por el torneo de la primera B, derrotando a Rangers de Talca. Sin Seba Leighton en la escuadra local. Ayer un choque en el segundo tiempo, terminó con el jugador con una fractura de pómulo importante.
1: Sí, durísima baja para Deportes Antofagasta, uno de los mejores jugadores del equipo Puma, la Chita Leighton, formado en la cantera de la U, campeón.
2: Exactamente.
1: Con los azules del 2011, sí. Fue parte del plantel, Copa Chile prácticamente, el volante. Francisco Javier, ¿algo más?
4: Eso con la U, Rodrigo Andrés.
1: Eso con la U.
2: Oiga, ya, de liquidador no se sabe, como dijo el maestro Igor.
4: No, estaba bueno, la semana pasada lo comentábamos, supimos de este proceso ya de armar la venta de estas acciones, algo que se va a dar en el primer trimestre de 2027, así que en eso está ahora la U.
1: Pancho Caneo, te mando un abrazo.
4: Chau, chau, que estén bien.
1: 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Nos vamos, don Polaco. Gracias.
2: Que le vaya muy bien.
1: Nos reencontramos por mañana. Favor. Estaremos con doblete y mañana. Bueno, a las 14 horas, programa habitual. Y a las 19:30 no paramos hasta... la 1:30 de la mañana aproximadamente. Colo Colo Puerto Montt y luego con la Roja frente a México. Estará en la antena de Cooperativa esa jornada de fútbol del día martes. Le mandamos un abrazo a todos. Saludos a la gente del chat que siempre está conectada. Ya vienen las noticias con Álvaro Lozano y luego Ni Hao, nos dirá Rafael Pardo por Efecto China. Chao.
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24: Cooperativa. 8:57 minutos. 8:57 minutos.
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10: Porque hay novedades en torno a la comisión investigadora sobre las llamadas granjas de bots y su influencia en las elecciones. Jorge Espinosa Cuellar, buenas noches.
11: Sí, ¿qué tal, Álvaro? Buenas noches. Es la comisión investigadora conocida como Cerimedo por la actuación efectivamente de las granjas de bots en procesos electorales y plebiscitos. Sesionó esta noche, se excusó por no poder asistir el biministro Claudio Alvarado, sin embargo se aprovechó esa misma sesión para proponer nuevos invitados. Es así como el diputado oficialista Otuiti Teao planteó la necesidad de invitar a una figura que ha sido víctima de ataques a través de bots en las recientes elecciones, que es de su mismo sector político. Escuchamos al diputado Teao.
12: Yo sé que en esta comisión vamos a escuchar a ministros, ojalá ex ministros también, y también expertos que él va a representar y nos van a hablar sobre plataformas digitales.